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0: ¿Sabías que el nombre The Doors viene de un libro de Aldous Huxley? Las puertas de la percepción inspiró a Jim Morrison a nombrar así a la banda, porque abrir la mente es el primer paso para el rock.
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1: Greta Van Fleet se prepara para estrenar Palace for the People, su cuarto álbum de estudio. La banda de rock clásico con alma de los 70 sigue apostando por riffs potentes, voces afiladas y ese sabor a hard rock que los ha caracterizado en cada show de estadios. Una de las entregas más esperadas del otoño en el rock actual.
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1: En este New Music Friday suenan guitarras clásicas y nuevas. Johnny Marr estrena The Age of Everything. Elvis Costello reedita My Aim is True en caja de 5 discos. Rush celebra medio siglo de 2112 en vinilo líquido. Iggy Pop lanza Underground con Mogwai. También hay reedición de Stadium Arcadium de los Red Hot Chili Peppers a 20 años.
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0: 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Ciudad de México vive una doble noche de estadio. Hoy, a las 9, Iron Maiden llega al GNP Seguros con el Run for Your Lives Tour, 50 años de carrera y a Anthrax de invitado. A la vez, Elton John abre en el Banorte su Farewell to Mexico. Hoy y mañana, el primer show en la capital en 14 años, con un repertorio armado solo para México, fuera del Farewell Yellow Brick Road.
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1: Tony Iommi acaba de recibir la orden del Imperio Británico en el Castillo de Windsor y el riff no espera. El guitarrista de Black Sabbath suelta hoy Stormwatcher, primer adelanto de From the Dark, el disco que llega el 23 de octubre por BMG. Lo acompañan Jorn Lande en la voz, Becky Baldwin al bajo y Carl Brasil en la batería. Iommi lo resume así: la música ha sido su vida y se siente afortunado de haberla compartido con tanta gente.
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1: Alice Cooper abre el cajón de los malos años. Su memoria Devil on My Shoulder sale este mes y en las entrevistas de hoy admite que el crack casi lo mata. Dice que es, de lejos, la droga más adictiva que ha conocido y que esa fue la que de verdad lo puso al borde. El relato cubre la bebida, las drogas y la época en la que el espectáculo y el exceso iban de la mano.
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1: Quizás esto nunca te lo contaron de Bohemian Rhapsody. Cuando Freddie Mercury llegó al estudio con la canción, ya la tenía prácticamente entera en la cabeza. Se sentó al piano, tocó el comienzo y de repente paró y dijo:
2: acá entra la sección de ópera.
1: El productor no entendía demasiado. Freddie sí. La parte operística terminó siendo una locura de estudio. Voces grabadas una encima de la otra, capa sobre capa, usando cintas de apenas 24 pistas. Tuvieron que mezclar, liberar espacio y volver a grabar tantas veces
2: que Brian May contó que la cinta terminó casi transparente de tanto uso.
1: Pero después apareció otro problema. La canción duraba casi 6 minutos. Para la radio de 1975 era una eternidad. La disquera quería recortarla. Freddie no. Entonces, una copia llegó al locutor británico Kenny Everett. Le pidió que no la pusieran al aire. Everett dijo que sí.
2: Y después la pasó una y otra vez durante el fin de semana. 14 veces en total.
1: La gente empezó a llamar y a buscar en las disqueras una canción que todavía ni siquiera había salido oficialmente. Y 50 años después, queda la misma pregunta. ¿Qué significa realmente Bohemian Rhapsody? Freddie nunca quiso explicarlo. Prefería que cada una la escuchara y sacara su propia conclusión. Quizás por eso todavía seguimos intentando descifrarla.
2: Bohemian Rhapsody.
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1: Los Foo Fighters abren de nuevo para AC/DC. El show del Power Up Tour en el MetLife de Nueva Jersey se había caído el 25 de septiembre por la tormenta y vuelve este viernes 2 de octubre con Dave Grohl y compañía en el cartel. Ya habían abierto en San Luis el 8 de septiembre, en lo que Grohl llamó una sola noche. En Instagram, los Foos lo dejaron claro. Que haya rock, nos vemos el 2 con AC/DC. Las entradas del show original siguen valiendo.
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Buenas noches, Lucho. ¿Cómo estás? Saludo para vos, saludo para toda la audiencia de la Gran Sierra Eléctrica. Soy Ricardo Guardati, vocalista de Cosmic Smoke, y les voy a contar un poquito sobre nuestra banda. Cosmic Smoke nace en la ciudad de Pedro Juan Caballero en el año pandémico 2020. Como estamos aburridos, yo y el amigo mío, el baterista Fabio Quiñones, decidimos empezar a tocar metal pesado. Luego, a las pocas semanas, se unen Víctor Gámez en la guitarra y Rodrigo Sanabria en el bajo. Alquilamos una pequeña sala de ensayo y empezamos a tocar los primeros covers. Entre esos covers, el tema Cosmic Funeral de Castillo, de a donde derivamos nuestro nombre. Cosmic Smoke viene de Cosmic Funeral de Castillo. Luego empezamos a hacer los primeros conciertos aquí por la frontera de Pedro Juan Caballero y Ponta Porá. Y en uno de esos conciertos aparece el guitarrista Jordi Aquino, que ya había tocado en otras bandas locales como Infection, Trossator y otras más. Como también le gustaba bastante el Doom, se acerca y sugiere que quiere tocar con nosotros, y aceptamos de una porque es un guitarrista muy hábil y agrega mucho al sonido de la banda, tornando así el sonido más psicodélico. Este 2026 lanzamos nuestro primero demo que se llama The Cult is Alive. El culto está vivo. En ese demo presentamos un tema de estudio llamado Witch Blood Cult y cuatro cortes en vivo grabados en un concierto aquí en la ciudad vecina de Ponta Puna. Somos una banda que aún está en sus primeros pasos, pero nos consideramos bastante afortunados de poder llegar al material físico y a presentar nuestro proyecto al mundo. Está teniendo una buena repercusión, la gente está comprando, también está escuchando YouTube, hay muchos comentarios y estamos muy contentos del resultado. Así que muchísimas gracias por la oportunidad, Lucho, y esperamos prontamente tener la oportunidad de tocar por la capital del país. Sabemos que los costos de llevar una banda del interior son altos y hay miles de bandas en Asunción mismo que no generarían los mismos costos, pero consideramos que nuestro sonido está un poquito fuera de la curva del metal extremo. Así que sin duda tendremos y vendrá esa oportunidad. Un gran abrazo a vos y a toda la audiencia de la Sierra Eléctrica.

Hola Lucho, la gente de la Sierra Eléctrica, mi nombre es Gabo Murphy, yo soy miembro de Electrón, también miembro de Blackfire y Momia. Electrón es una banda unipersonal mía, de un proyecto mío de música industrial, metal industrial, rock industrial y de industrial en general, donde fusiono el rock, el metal, batería, guitarra distorsionada, bajo, con sintetizadores y elementos de música electrónica. Este proyecto comenzó en formato banda en el 2012-2010, tocó algunos años, pero después tuvo un parate de algunos años y ahora lo reactivé, reeditando y lanzando de nuevo material. Hasta ahora volví a editar y relanzar Motor Loco y este tema que lancé ahora, que se llama Animal Industrial. Iré lanzando más o menos un tema por mes o cada dos meses. Y nada, espero que les guste. Este tema es Animal Industrial. Es un poco más metal, pero bueno, forma parte de Electrón. Saludos.

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0: Hola, hola, ¿qué tal? ¿Cómo están? Amigas, amigos, oyentes de la Rock and Pop, bienvenidos a esta nueva y primera edición de la semana de AQN. Antes que nadie, mañanero aquí por la 95.5 FM, cuando son exactamente las 6:03 en toda la República, día lunes 5 de octubre del año 2026. Arrancaron la jornada con una temperatura de 18 grados, la sensación térmica 18.6. Según la Dirección de Meteorología, tenemos una humedad del 86% y soplan vientos a 7 kilómetros por hora del sur al sureste. La máxima para esta mañana será de 21 grados, mientras que la máxima para todo el día será de 23. Atención, porque se pronostican lluvias dispersas con ocasionales tormentas eléctricas para esta mañana y también durante la tarde de hoy. Algo mejor para la noche, donde ya solamente se anuncian lluvias dispersas. La semana estará pasada por agua, porque la Dirección de Meteorología nos indica, sí, en el pronóstico extendido, que para mañana martes también va a llover. La mínima será de 20, la máxima de 28. Para el miércoles, un leve ascenso de temperatura, donde los polos serán de 21 y 31 grados. Cálido a caluroso, cielo mayormente nublado, vientos del noreste y lluvias dispersas. Para el jueves, nuevamente el pronóstico de tormentas eléctricas, 23 de mínima, 32 de máxima. El viernes también se pronostica lluvia, leve descenso de temperatura, donde la máxima solamente llegará a los 26 grados. Cálido en las primeras horas, vientos variables, lluvias que luego van a azotar, por decir de alguna forma, con tormentas eléctricas. Esto para el día viernes. Así que sacando en limpio tanto hoy como mañana, como el miércoles, como el jueves y también el viernes, se pronostican lluvias.
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0: ¿Qué fin de semana tuvimos? No solamente con las elecciones municipales de ayer, que como título principal dejan a Soledad Núñez como nueva intendente de la capital, o intendenta, según la Real Academia Española, se dice de ambas formas, inclusive se recomienda utilizarlo en femenino. La nueva intendenta de la capital, la nueva intendenta de Asunción, Soledad Núñez, sacando una diferencia importante sobre el candidato del Partido Colorado, Camilo Pérez. Así que vamos a estar desarrollando todos estos temas. Evidentemente la gente también va a estar muy atenta a los resultados que se fueron dando en sus respectivas ciudades. Así que habilitado el 0984-955-000 para el reporte de sintonía, para que nos puedan contar cómo se vivió en sus ciudades ayer el tema de las elecciones y si están conformes con los resultados. ¿Cómo vieron estas elecciones que se desarrollaron de manera normal, hasta si se quiere tranquila, salvo algunas que otras denuncias y algún que otro encontronazo que se dio en ciertas partes del país? Pero en general se desarrollaron de manera tranquila. En cuanto al fútbol, descendió San Lorenzo, empató 1-1 el día sábado contra Guaraní. En este encuentro que le puso un freno también al conjunto aborigen, pero dicho sea de paso, Francisco Chiquiarce todavía no perdió desde que asumió como técnico del conjunto aborigen. Insisto, el empate del Rayadito lo destinó definitivamente al descenso y el año que viene jugará en la categoría intermedia. Por otro lado, en Campo Grande también azotó con todo este fenómeno climatológico de lluvias con tormentas eléctricas y principalmente la caída de granizos. ¿Cómo sobrevivieron al tema de la caída de granizos el día sábado? Realmente fue una cosa muy desesperante para muchos. Lastimosamente, muchos autos quedaron con estos golpes, parabrisas rotos, faros rotos, muchas casas con las tejas también, con goteras. Cuéntenos cómo está esa situación. Ayer seguramente que muchos tardaron en ir a votar justamente por esto, por tener que poner primeramente en, digamos que, orden la casa, el auto, y luego poder salir a ejercer el deber cívico. También hay que decir que ese partido entre Recoleta y Libertad se postergó o pasó para hoy. Se va a terminar en su segundo tiempo recién a las 10 de la mañana. a las 9 en realidad va a ser este cotejo, así que vamos a estar también nosotros con todo lo que tenga que ver con este partido a las 9, ya la previa a las 10 en realidad va a ser el encuentro ya en su segundo tiempo, recordando que en la primera etapa habían empatado 1-1, arrancó ganando Libertad, lo empató posteriormente Recoleta, así se fue el primer tiempo y luego el segundo tiempo ya no se pudo disputar porque realmente la lluvia era incesante. De por ahí ya no teníamos en ese momento caída de granizo, pero sí intensa lluvia que luego iba a imposibilitar que el campo de juego esté en condiciones como para poder continuar con el fútbol. Hoy también vamos a tener la disputa de Trinidense Luqueña a las 5 de la tarde y a las 19:15 se presenta Cerro Porteño jugando en la Nueva Olla ante el conjunto del 2 de mayo. Para mañana, Ameliano Rubioño a las 5 de la tarde y a las 19:15 se presenta el puntero del torneo Olimpia, que en el Estadio Defensores del Chaco jugará ante Nacional.
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0: Y bueno, hay que ver si algunos tienen la fuerza de voluntad como para arrancar hoy, ¿verdad? Habrá que ver. También el gimnasio que viene siendo postergado. Miren que ya estamos en el 10º mes del año. Ya estamos en octubre, así que queda muy poco para el verano. Hay que ponerse ya en campaña con esa situación. Trabajando en la mañana con DJ Ninja, con el querido Michael Ramírez en control de controles. Estamos con Gio, con Fran, en zona de switcher, con Elías Cáceres, el profeta, en la zona de redes sociales y como todos los días también con Sofía Rojas en producción periodística. En mesa de trabajo, la que no descansó el fin de semana. Sí, trabajando en las elecciones, en la cobertura, gran cobertura, dicho sea de paso, de todo el grupo Ñanduti, de todos los compañeros, con la información al instante de todo lo que iba pasando, no solamente acá en el departamento central, sino que también en el interior del país. Nati Sosa Covellanos, ¿cómo estás? Bienvenida, Dios, buen día.
4: Hola, mi amor, buen día a todas las mamus, a todos los papus, buen día Wilson, compañeros, todos los presentes. A todos los asuncenos también, que ayer fue una jornada laboral muy, muy linda, más allá de los destrozos de las lluvias. Pero yo me quedo con eso, con ese granizo grande que jamás pudiste creer que íbamos a tener. Normalmente, mamu y papu, cuando caen granizos en Paraguay, son la medida de una pelotita de una canica. Son chiquititos, uno hasta se anima a seguir manejando con una granizada, como se dice. Pero este tamaño de pelotita eran el tamaño, ya ni siquiera una pelota de ping-pong, porque muchos decían ping-pong, pelota de tenis, incluso un poquito más grande. Impresionante el granizo que existió el día de ayer. Y incluso quiero hablar y contar de por qué ocurrió este fenómeno y por qué tan grande el granizo. Y es importante que entendamos también el fenómeno del granizo, porque nosotros somos un país de mucha humedad. Por eso que no nos tiene que llamar la atención que en Paraguay exista el granizo. Justamente cuando se junta mucho calor, humedad, aire y el aire frío en las capas altas de la atmósfera, que es lo que sabíamos que se venía, es el famoso fenómeno del Niño. Vienen esas tormentas frías que se quedan arriba en la atmósfera. El calor es el que sube. Entonces dentro de esas nubes hay una corriente de aire muy potente que empujan las gotas hacia arriba, ¿sí? Eso es con el tema del calor. El calor empuja hacia arriba. ¿Y arriba qué pasa cuando llegan toda esa humedad, ese vapor que va ascendiendo? Es arriba donde se congelan. El hielo queda dando vueltas dentro de la nube también. Porque el calor sube arriba, el frío de arriba de la atmósfera es la que congela. Y ahí dentro de la nube se van acumulando capa tras capa hasta haciéndose cada vez más grandes. Ese también es el tema. Cuando el granizo se vuelve demasiado pesado para que el aire le sostenga, es cuando cae la granizada. Si la tormenta es muy intensa, puede crecer hasta en tamaños similares como una pelota de tenis, causando daños, destrozos a los vehículos, a los techos, a las ventanas. Así que es sencillo, cuanto más potente es la tormenta y sus corrientes de aire, más tiempo permanece el granizo arriba y bueno, más crece y más grande puede caer el granizo. Eso es un poco para visualizar lo que ocurrió el día de ayer. Preparé incluso después, más tarde si queremos ver, pero me sorprendí la cantidad de vehículos destrozados. La gente cómo juntaba, porque no podíamos, creo que un fenómeno nunca antes visto, Wilson, lo enorme, el diámetro que tenían esos hielos. Hay gente que estaba en moto, hay gente que salió afuera para solamente meter su vehículo y le cayó un granizo y se lastimó, chichón, heridas, sangre, pero de verdad, de lo fuerte que eran, porque hay que entender que eso, primero que cae porque la nube ya no puede sostener de tan grande que están, el vapor sube, el frío de arriba congela, se va generando cada vez más grande ese hielo y al no sostenerse cae. Imagínense, cae por su peso, cae otra vez con la fuerza de la gravedad y otra vez con la distancia de arriba abajo, desde la atmósfera hasta el suelo. Es un montón. Hay gente que en serio se lastimó, hay gente que hasta se quedó sin techo. Terrible la caída de granizo realmente de este sábado por la noche. Incluso ayer también se pronosticaban tormentas, así que para mí estar más pendiente que nunca. Feliz inicio, ahora sí arrancamos una semana totalmente de octubre, así que fuerza, mamus y papus. Esta es la temporada final de este año 2026. Los tres últimos meses para solucionar tus deudas, para ordenar tus problemas, para cerrar el año de la mejor manera. Así que arriba mi mamu, arriba mi papu. Estamos aquí en AQN. Dale like a YouTube. ¿Cómo estás, Will?
0: Bien, excelente. ¿Por dónde estuviste el sábado por la noche durante la caída de granizo, Nati?
4: Yo estuve en mi casa durmiendo, baby.
0: ¿Pero tu auto estaba bajo techo?
4: Ah, sí, sí. No. Perdón, yo estaba en mi casa, pero atendé lo que yo hice. Yo empiezo a escuchar. Y yo cuando escucho, dije, no, pa. Yo al toque salí. Yo veía, habían dos autos afuera. Le llamé a todo mi edificio. Los dos autos afuera metieron. Porque yo veía. Y después sí que yo salí a la calle y le decía a la gente, vengan, entren al estacionamiento, resguárdense. La gente no le importaba. Porque la gente... tipo, viste, así como el capitán del Titanic, ni Dios va a poder con este barco, hijo. Bueno, la gente creía que era un granizo nomás, ¿entendés? Y en serio, mucha gente decidió seguir en ruta.
0: Sí.
4: Yo entiendo que muchos sí buscaban resguardarse y no tenían dónde, pero muchos siguieron en ruta. Muchos que tienen su estacionamiento al aire libre, perdió el auto. Impresionante, Wilson, yo veía cómo caía en los capot. Hay capots abollados, hay muchos parabrisas rotos, impresionante fue. Y yo le avisaba a la gente que nadie podía creer este hecho de tan grande granizo, ¿no?
0: Sí, tuvimos muchas experiencias contadas por los amigos, conocidos, de esto que generó muchísima impotencia porque no había demasiado que hacer si es que no tenés, por ejemplo, tu auto bajo techo, la posibilidad de ponerlo, no sé, bajo un árbol, por lo menos para tratar de amortiguar la caída de granizo y que no te golpee tanto. Y algunos quedaban ahí en el corredor viendo cómo su auto se rompía. Rompían parabrisas, faros, cómo quedaba abollada la parte del capot, que decís, de la parte del techo. Realmente generó muchos estragos. Pero bueno, el paraguayito sabe cómo es, cómo encara las situaciones complicadas. Ya salieron memes de estos que arreglan parabrisas y que hoy van a empezar a tener mucho laburo y que van a terminar con mucha plata y demás. Pero sí, mucha fuerza para todas las personas, que se vieron perjudicadas en ese sentido con la caída de granizo. Y también nos deja una especie de enseñanza, ¿verdad? Cuando hay pronóstico de este tipo, hay que tomarlo en serio. Y cuando ya vemos que el fenómeno está en pleno desarrollo y tratar de resguardarnos, de por ahí ponerte bajo un árbol no es lo mejor, porque también se registraron muchas caídas de árboles que obstaculizaron caminos, que generaron también algún que otro destrozo, pero digamos que dentro de lo peor, quedarte bajo un árbol tal vez sea lo más recomendable si es que por ahí estás en tránsito o si no tenés un techo donde poner tu vehículo. Y también otro tema, el de los seguros, porque hay seguros que no incluyen este tipo de destrozos naturales. A veces uno, por tratar de ahorrarse, no sé, un 50.000 mensual, no incluye dentro de su póliza. Y bueno, este tipo de eventos te hacen notar que realmente es importante tener un seguro completo y estar resguardado en ese sentido.
4: Es que vos sabés que en otros países del mundo vos no podés tener un vehículo sin seguro. No podés luego. O sea, está prohibido en otros países andar con un vehículo sin un seguro. En Estados Unidos vos no podés comprar un auto sin seguro. O sea, eso es

0: del viento, ¿no? El viento trae ese frío. Entonces, cuando vos ves que el aire ascendente lo que hace es formar también un gran desarrollo de nube ahí arriba. Dentro de la nube hay corrientes de aire que suben a gran velocidad, que llevan las gotas de agua hacia la zona más alta. Acordate que se evapora. Así pues se forma la lluvia. Se evapora y después ya en la nube caen en forma líquida, ¿verdad? El famoso, todo el proceso, habremos estudiado ese proceso de solidificación, ¿sí?
1: Sí.
0: Evaporización, viste que estudiamos todo. Entonces arriba, cuando se sube todo ese vapor, toda esa corriente, ¿verdad? Esas gotas son las que se convierten en hielo, papu. Y no terminan de caer por el frío que hay y por el vapor que sigue subiendo. Entonces se quedan arriba y se quedan así en pelotita y cada vez se vuelven más grandes por esa misma fuerza. En las partes altas de la nube la temperatura es muy baja. En la parte de arriba de la nube, vos tenés la nube, está la parte de abajo que viene en calor. La parte de arriba de la nube con frío. Temperaturas, entonces la temperatura es muy baja, varios grados bajo cero y las gotas se encuentran en un estado de súper enfriado. Esa partícula de hielo es la que sirve de núcleo y las gotas de agua súper enfriadas se congelan al tocar esa superficie formando un pequeño granizo y cada vez se vuelven más grandes sobre la capa, justamente por eso que te digo, por las corrientes ascendentes, el vapor hacía que no sé, que esas bolitas de hielo permanezcan arriba. Y el frío les congela, mientras que la corriente sea muy fuerte, el granizo puede permanecer durante varios minutos dentro de la nube. Cuando permanece el granizo dentro de la nube, se va agrandando, creciendo cada vez más. Y bueno, en tormentas muy intensas es que puede alcanzar tamaños grandes, como dijimos, incluso el tamaño de una pelota. Al final el granizo se vuelve tan pesado que la corriente ascendente, el vapor ese, ya no le puede sostener y ahí es cuando comienza cayendo al suelo.
1: En el YouTube de La Roca estamos viendo algunas imágenes
0: impresionantes
1: de todo lo que se vivió, no solamente en el departamento central, sino que en todo el país, porque estábamos en plena transmisión del encuentro entre Recoleta y Libertad y recibíamos el reporte de la gente a través del WhatsApp. El 0984-955-000 y todos nos contaban, salvo Pedro Juan Caballero, que envió un audio a un señor diciendo que ahí no estaba lloviendo. Después en todas partes, en Encarnación, Paraguarí, inclusive en ciertas partes del Chaco, y estamos viendo la era una circunferencia casi perfecta de algunas de las bolitas de los granizos que fueron cayendo, al principio chiquitas, después más grandes y después ya de un tamaño que evidenciaba que esto es... Esto ya es IA. Lo último que vimos. Pero esto, por ejemplo, sí es real. Mucha gente se preguntaba si era real. Sí. Sí, era real. Yo esta casa la conozco.
0: Sí.
1: Creo que estuvimos por ahí,
0: la conocemos.
1: Visitando hace poco. Mira lo que
0: es. Mucho hielo. Pero igual, vos tenés que ver todo el mundo. ¿Vos sabés que yo agarré Wilson y puse mi mano hacia afuera para agarrar un granizo? ¡Ay! Dije... Porque era enorme, o sea, igual el granizo puede ser chiquitito, una bolita de canica. O sea, esas que no son tan grandes, que no son de las más grandes, ya eran enormes. Impresionante, te juro que yo realmente digo que este fenómeno del niño nos va a traer muchos aprendizajes. Realmente, así que ojalá que todos los que tuvieron daños puedan solucionar de la mejor manera. Que entre todos nos ayudemos también a aquellos vecinos que no tienen algún problema de techo, algún inconveniente. Ayudémonos entre todos, seamos solidarios, porque realmente esto tomó desprevenido. Ni siquiera se pudo pronosticar, Wilson. Nadie pronosticó, porque te dicen sí granizo, que no granizo, que sí granizo. Es como que necesitamos realmente más radares, más satélites hidrológicos, todos que puedan realmente darnos información un poco más certera. Es muy poco el equipamiento que tienen los que trabajan en meteorología e hidrología.
1: El sábado después del partido, cuando ya se suspende, cerramos la transmisión en Campo Grande, yo no vengo acá a Barrio Verón, me voy a Luque. Y duermo ahí, hoy, bueno, al día siguiente, ayer, domingo, pasé con la familia, almorzamos juntos por fuera, fuimos a votar, y por la tarde-noche voy al departamento y me encuentro con la ingrata sorpresa de que como que yo estoy en el último piso, no. Y ya hay tejas por ahí, las tejas se rompieron y me inundó toda la pieza.
0: Me estás jodiendo.
1: Me mojó todo el colchón.
0: No te
1: puedo. Y un zarambí que tengo que ver cómo voy a solucionar
0: no
1: hoy.
0: No te puedo creer,
1: no,
0: Wilson.
1: Tremendo. Se salvó mi auto. ¿Vos sabés que mi auto se salvó?
0: ¿Estaba
1: increíblemente
0: fuera?
1: Sí, yo estaba en una zona complicada porque todos los autos que estaban estacionados ahí en Campo Grande, en la zona del sintético que se alquila, no el sintético donde se juega, todos esos autos

0: se vieron afectados y estaban con parabrisas rotos. Yo estacioné a la vuelta y bueno, cuando me iba acercando a mi vehículo rezaba para que no le haya pasado nada. Yo diviso así en la esquina que estaban dos tipos estacionados festejando que su vehículo no tenía nada y mi auto estaba dos lugares más para enfrente. Entonces ya me entró la esperanza de que no le pasara nada a mi auto. Y me fui y no le pasó absolutamente nada, por suerte. Increíble. Ni una abolladura, nada. Ni en el techo, absolutamente nada.
1: Yo tengo dos hermanos que sí sufrieron, mi mamá también. O sea, es que Argel, pues, un sábado, pum, sin tu parabrisas, baby. Un domingo otra vez, imagínate. ¿Dónde lleva? Ahora, yo creo que por algo pasan las cosas. A todos los que trabajan con parabrisas.
0: El laburo que van a tener.
1: El laburo, ¿no? Olvídate. Estos tres últimos meses del año ya le llegó anticipado su... ¿Cómo es que se dice eso, aguinaldo?
0: Sí, los del seguro van a laburar mucho también por los reclamos que van a tener y por gente que seguramente va a querer ampliar su póliza.
1: Pero el seguro... Va a ampliar póliza, pero perdeu el seguro esta vez.
0: Sí,
1: lo que tienen seguro, el seguro perdeu. El seguro... Le odio al granizo.
0: Ahora, le pedimos a la gente de las aseguradoras, por favor, que si está dentro de la póliza, si hay un inciso que incluye seguro contra estos daños meteorológicos, por favor, que cumplan. Porque a veces pasa que te dan vueltas, presenta esto, presenta aquello. Y es más que evidente que
1: claro,
0: si te muestran la foto de su vehículo que está con roturas y que evidentemente se ve que fue por el granizo y... No hay mayores trámites que llevar adelante, sino que reconocer, ¿verdad?
1: Claro, yo no creo que haya ese inconveniente, papu. Yo no creo, es que no creo, ¿verdad? Lo que digo es que el que no tiene seguro hoy, o el que no tiene seguro con esa especificación, hoy ya va a empezar a pedir. Pero bueno, esto ocurre una vez cada tanto. No sabemos si va a volver a ocurrir este fenómeno del granizo grande, gigante que nos tocó. Pero mientras tanto, Mamu y Papu, que están conectados con nosotros, repórtenos también ustedes qué les pasó. Envíenle a Wilson al WhatsApp si tienen fotos, videos de qué tipo de granizo les llevó a ustedes, qué les pasó, qué destrozos. Compartamos un poco y aprovechamos. Estamos acá en vivo en YouTube. 66 personas conectadas, 68 ya. Personas conectadas, 11 likes. Así que entren a YouTube.
0: Tenés dale que darle like, F5, Mamu. Nati, 133 ya.
1: ¿Por qué? Pero mira. A mí, no sé, ¿qué pasa?
0: Hay que actualizar.
1: Ah, sí, 135, ahora me actuó, disculpame, me actualizó. 135 personas conectadas, 24 likes, gracias Wilson. Pueden dejar sus mensajitos también, que al llegar a los 30 empezamos a leer, que yo ya leí desde temprano, están escribiendo. La gente, aunque ayer fue elecciones, hoy se va a laburar. Los niños, las niñas están camino al cole. El cielo está nublado, parece que todavía no amaneció. 6:25 de la mañana, mi Mamu, mi Papu, arriba, arriba, encarar de la mejor manera este lunes. Lunes, el primer lunes de octubre, lunes 5 de octubre.
0: Vamos rápidamente a leer la tapa de deportes. Un saludo para la compañera Norma Cañiza, que me pasa también. Zona de Incán, el tema de los destrozos que dejó este fenómeno meteorológico. Vamos a estar proyectando también a través de YouTube de La Roca. Estábamos viendo una playa de autos, por ejemplo, que también sufrió todos los daños que esto ocasionó el día sábado. Los vehículos que estaban en exhibición y que lastimosamente también sufrieron los golpes de los granizos, roturas rupturas de estos parabrisas, inclusive los techos panorámicos, que son, digamos, que más gruesos. El grosor es mayor que un parabrisas normal y aún así terminaron rotos. Así que mucha fuerza para todos los damnificados con esta situación que ocurrió el día sábado. La tapa de deporte, gente. Vamos a proyectar esto a través también de la aplicación de La Rock and Pop. Estamos en el YouTube de La Roca. Ya Nati los mencionaba a todos ustedes. Vayan dejando sus mensajes. El título principal en este día lunes 5 de octubre del año 2026. También pueden ver esto en la página web de La Roca. www.rockandpop.com.py. Este es el segundo año de la gran jugada en el grupo Ñandotí en la Rock and Pop y el título dice Duelo en el Barrio.
1: Cerro Porteño recibe hoy a Sportivo 2 de Mayo desde las 19:15 en la Nueva Olla por la fecha 13 del torneo Clausura 2026.
0: El Ciclón, a 8 puntos de la cima, necesita ganar para mantenerse en la pelea, mientras que el Gallo Norteño, a 3 unidades del líder, busca dar el golpe y acercarse a lo más alto.
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0: Y por su importancia, ¿qué dicen los compañeros de prensa del Grupo Ñandutí? Porque evidentemente fue tema central ayer, tremenda la cobertura desde bien temprano hasta muy tarde con lo que fueron los comicios, las elecciones municipales que dejaron muchos números por analizar. Y el título principal en esta etapa dice: Sole remonta y conquista Asunción.
1: Soledad Núñez ganó Asunción tras remontar el TREP y puso fin al dominio colorado. El Partido Colorado no reconoció la derrota y anunció que revisará las actas.
0: La participación llegó al 61.74% en Asunción. La jornada transcurrió con normalidad en todo el país, pese a denuncias e incidentes aislados en locales de votación.
1: La conquista opositora en la principal vidriera electoral del país propina un fuerte revés a la ANR. El resultado pone a prueba la unidad opositora y su proyecto hacia el 2028.
0: Bueno, Sole Núñez entonces, la nueva esperanza de Asunción. Le deseamos evidentemente todo el éxito del mundo y que por fin podamos ver cambios acá en la capital.
1: Baby, ¿cuándo fue la última vez que le viste a los paraguayos en el Panteón? ¿Con el mundial?
0: Sí, con el fútbol, sí.
1: ¡Baby! Ayer se fueron toditos al Panteón a celebrar. ¿Vos podés creer eso?
0: Y mucha gente
1: joven.
0: Yo le
1: vi mucha gente joven.
0: Que al final terminaron haciendo la diferencia en la votación.
1: Mucha gente joven, pero ¿viste lo que fue? O sea, me impresionó eso. Y también este número, 61.7% de participación. En Asunción no se lograba el 50. Y si vos no pasás el 50, no podés decir que hay una que votó y eligió la mayoría del país. Si el 50% nomás se va a votar, el otro 50 puede estar decidiendo el futuro. Entonces, definitivamente, cuando vos ya tenés un 60, el 60 sí pudo decidir. Hay una mayoría, no una mitad.
0: Sí,
1: ¿se entiende la diferencia?
0: Legitimidad absoluta.
1: Exactamente.
0: Estoy viendo acá los números, Nati. A Sole Núñez le votaron 133.325 personas contra los 128.301 votos que recibió Camilo Pérez. En porcentaje no parece ser mucho, pero sí, en la diferencia estamos hablando de 5.000 votos. Es una diferencia importantísima realmente. 47.78% de los votos para Sole, 45.98% de los votos para el Partido Colorado con su candidato Camilo Pérez, que termina perdiendo estas elecciones. Y como bien decía la tapa, lastimosamente no tuvo, no sé cuál término utilizar, la caballerosidad o digamos que ese sentido de ubicuidad, inclusive como para admitir la derrota. Dice que van a ir a las actas, que está en su derecho de hacerlo, pero la diferencia no va a cambiar. 5.000 votos, aunque impugnes no sé cuántas mesas, no hay diferencia. Y la impugnación de mesas también va en detrimento de algunos votos que cayeron para él.
1: Sí, vos sabés que igual en la Junta Municipal de Asunción hay mayoría colorados.
0: Ahí sí.
1: Y también se analizaban los números, cuántos concejales colorados fueron votados y elegidos, sin embargo, no se le eligió a Camilo, como que...
0: Voto cruzado.
1: Claro, el voto cruzado. Y yo vuelvo a insistir porque creo que ambos candidatos eran candidatos muy interesantes para Asunción, pero como la historia del partido va marcando tendencias, porque claramente el Partido Colorado fue el que tuvo la administración anterior. Entonces, uno también se desgasta, y creo que también en la democracia por eso ocurre como esta transición que va entrando. O sea, es bueno en la democracia que esto se combine y cambie, ¿verdad?
0: La alternancia.
1: Pero digo nomás, vuelvo a insistir, qué interesante es ver estas posibilidades, pero cómo la candidatura de uno hoy puede estar reflejado el resultado también por lo que pasó antes. ¿Entendés lo que digo? O estos sucesos previos. Acuérdate que no solamente vino la administración de Nenecho, no solamente pasó lo de Hernán Rivas, también pasó en estos últimos tiempos el tema de la vicepresidencia, ¿te acuerdas?
0: Sí.
1: ¿Quién iba a ser? Entonces, todas esas cosas van para mí afectando y midiendo. Pero, ¿sabes qué te quiero decir como última cosa que para mí fue elemental en esta elección, Wilson? Esta tormenta que ocurrió el sábado. Esta tormenta trajo a colación muchas cosas, y yo creo que ese fue el último hecho que pudo incidir en el voto ciudadano. no crees eso, porque fíjate que los votos que cambiaron fueron en la última tanda de votación. Y esa persona que se fueron a votar tarde, ¿sabes por qué se fueron a votar tarde?
0: Estaban solucionando sus temas.
1: Ahí está.
0: Sí,
1: su porque... problema de techo, de vehículo, de esto, de aquello, de traslado, complicaciones si no tenés el vehículo, vivís en una zona un poco complicada, ¿no?
0: Claro, o sea, el tema de granizo no se le puede atribuir a ningún partido político, pero sí la falta de infraestructura, de desagües pluviales,
1: eso
0: por ejemplo.
1: Eso principalmente.
0: Claro.
1: El desagüe pluvial es, Wilson, obviamente yo no te hablo del granizo como tal, porque como sea un fenómeno totalmente aislado que nadie esperaba, eso no tiene nada que ver con la política, sino que vos sepas que todas estas cosas vivís por un fenómeno atmosférico en donde realmente acá yo creo que nosotros vivimos, con respecto a las lluvias nomás, un caos. En cualquier otro país hay gente que dice yo amo la lluvia. En este país vos no podés decir yo amo la lluvia si la lluvia es un catástrofe natural nuestro. En otro país el catástrofe del terremoto, el tsunami, huracanes. Hacen alerta, huracanes, y hacen todo reporte otra vez. Acá ni siquiera tenemos reporte coherente. ¿Qué nos pasaba con las tormentas eléctricas en Estados Unidos? Te llegaba algo al celular.
0: La notificación.
1: El aviso antes de que te llegue la tormenta. O sea, vos ya tenías tiempo para resguardarte. Acá no. Acá vos ya sabés cuando destrozó todo, ¿entendés? Entonces, que vuelva a decir, eso no tiene nada que ver, ¿verdad?, con los candidatos, pero sí con lo que uno vive, a lo que uno se somete, y ahí es donde uno empieza a reflexionar. Vuelvo a decir, independientemente a los colores de los partidos, porque ayer se expresaban, ¿verdad?, los candidatos y la que ya, ¿cómo se suele decir? Candidata digital, ¿verdad? Electa digital. Hoy se tendría que dar oficializado, porque ahora es
0: virtual.
1: Virtual, ahí está, virtuales.
0: Sí,
1: virtualmente ya. Ella ya es ganadora, ya es nuestra nueva intendenta. Y yo como mujer también tengo que decir esto, es admirable lo de Sole, una mujer que empezó su campaña a los 2 meses, se embarazó y no bajó los brazos. No solo que empezó a embarazar la campaña, parió, fue mamá. Mira que es una etapa muy jodida, baby, y eso también hay que mostrar cómo la maternidad no es un impedimento y cómo se puso la 10, ¿verdad? Después también hay, como vuelvo a decir, un trabajo enorme que se hizo. Yo vi unas elecciones en general muy sanas, con algunos...
0: hechos aislados.
1: Que no podemos algunas naturalizar, denuncias. No podemos naturalizar. Como yo digo, pero es normal, todo el mundo estábamos diciendo, no podemos más llamarle normal o natural esto, pero lastimosamente es algo a lo que estamos acostumbrados. Y nada, Asunción eligió, de igual manera creo que el Partido Colorado tiene una amplia, si vos vas comparando, tiene una amplia victoria,
0: sí,
1: otra vez en,
0: hay
1: en tres, intendentes electos.
0: Hay tres, digamos, ciudades que son las más importantes, y de esas tres, en dos perdió el Partido Colorado, pero después arrasó prácticamente en todo el país. Perdió en Ciudad del Este,
1: que es una gran, sí, victoria otra vez de la oposición, y que también marca una tendencia enorme, porque Ciudad del Este es gigante.
0: Claro, y perdió en Asunción, que evidentemente capital. Son las dos ciudades económicas más importantes del país. Y donde ganó, sí, un reducto importante fue en Encarnación, que vuelve a recuperar. En J. Augusto Saldívar también, donde históricamente gobernaba el Partido Liberal, se impusieron los colorados. Bueno, sacándolo de Asunción y Ciudad del Este, que fue tremenda la victoria de la oposición. Después el Partido Colorado, hay que decir que arrasó en las votaciones, pero evidentemente genera un dolor importante esto de perder después de un tiempo. ¿Cuándo fue la última vez que hubo un intendente no colorado con Mario Ferreiro? Mario Ferreiro. El último. La última vez que el Partido Colorado perdió unas municipales acá en Capital. Pero bueno, son situaciones que vamos a ir todavía desglosando, analizando, se va a hablar en todo el día. Atendé esto que pasó en Cordillera, Nati, por un voto.
1: ¡Un voto! ¡Vi eso!
0: Las elecciones para intendente, esto fue en San José Obrero, ese departamento es de Cordillera. Terminó con un resultado que es evidentemente insólito. Pablo Coronel, candidato del Partido Liberal, aventajó por apenas un voto a Diego Martínez del Partido Colorado. Esto ya según el conteo del TREP, que también hay que decir que tenemos un sistema de conteo en el Tribunal Superior de Justicia Electoral que es fantástico. Al instante ya te van sacando los resultados. ¿Y en cuánto tiempo ya se sabía? Se cerraron las puertas de los locales de votación a las 5. La gente que estaba adentro todavía podía votar. Y ponele que a las antes de las 8 de la noche ya los resultados eran básicamente totales e irreversibles. Es rapidísimo todo esto. Pero siguiendo nomás con el tema de San José Obrero en el departamento de Cordillera, por un voto.
1: Un voto de diferencia, baby.
0: El TREP registra 11 mesas instaladas y procesadas con un total de 2.287 votos y una participación del 59.90%. Hubo 37 votos en blanco y uno nulo. Es decir, 38 sufragios sin destino, muy por encima de la ventaja que separa a los candidatos, que es de un solo voto. Impresionante. Diego Martínez por un voto. Esto es lo que es voto por voto. Voto por voto,
1: voto contaron, por voto. Este sí que es voto por voto. Este te vaya a controlar 30 veces luego.
0: ¿Verdad que
1: por
0: sí?
1: Uno a la diferencia o así. No puede ser. No puede ser. Pero bueno, gracias, Mamu y Papu, por conectarse, por compartir con nosotros. Imagínense que todo esto que ocurrió el fin de semana, desde los destrozos de sábado que también suspendió un partido. Imagínate, baby, si uno insistía en seguir el partido y de repente en el partido el granizo se cae en la cabeza de un jugador peligrosísimo.
0: La caída de granizo fue, para poner en tiempo a la gente, antes del inicio del encuentro, que se tuvo que retrasar. Estaba para las 19:15 y terminó arrancando casi a las 19:30. A las 19:30 en realidad, puntualmente.
1: Claro, porque a las 18 y... Yo creo que terminó el primer partido y empezó esto.
0: Sí, sí, sí.
1: Terminó el primer partido del de Guaraní y se vino el de Guaraní contra San Lorenzo. Dios mío, bueno, San Lorenzo que ya se catapultó también y vuelve a la intermedia. Y Guaraní, qué bien la campaña del Chiqui Arce, pero vuelvo a insistir con el tema de granizo. Dejó destrozos, te juro que yo me quedé impresionada, un fenómeno que vivimos todos por primera vez. Yo no conozco un antecedente que Paraguay haya tenido este tamaño de granizo. Van saludando aquí desde YouTube. ¿Cómo están, Mamos y Papus? Antes que nadie, transmisión en vivo de YouTube, 154 espectadores. Quiero saber cómo pasaron el fin de semana. ¿Qué les pasó con los granizos? ¿Se fueron a votar? ¿Cómo sienten a los candidatos? ¿Les gustó los resultados en las distintas ciudades? Y acá en Asunción, ¿qué les parece? Mira, es la primera intendenta de la oposición, intendenta mujer que vamos a tener. Silvano Dava los saluda, dice: buen día, chicos y chicas. Nadie ganó, a seguir laburando para pagarle sus sueldos y nada más. Uno labura full para salir adelante, dice. Hoy ganará el puntero Olimpia, 2-0 Recoleta, liberteños mafiosos cartistas, dice Juan Cabrera. Club, Bogado dice: no hay que ver el vaso semi vacío. ¿Qué tal el granizo de tu techo, de tu parabrisas? Dice Videginho. Para Wilson era letal el tamaño de los granizos, dice.
0: No, yo estaba bajo techo, por suerte.
1: Recoleta 2-1 seguro. Juega el Club del Pueblo, dice. Buena, buena. Hoy juega el Guma, dice Federico Amarilla Velázquez. 2 de mayo, 2 Cerritos, no, ¿cómo es? 2 de mayo 2 y Cerrito 0, dice Juan Cabrera. Víctor Ruiz dice: buen día, ¿qué pasó con el amistoso de Paraguay versus Red Bull?
0: A las 12 se juega, pero es un amistoso informal.
1: ¿Dónde está la Mamu? Dice Bogado. Doyeray, no, acá estábamos presto y listo. Lo que pasa es que tenemos nuestro tiempo. Wilson hace su saludo bien extendido. Después hago yo mi saludo bien extendido. Y después ya hablamos los dos juntos, ¿verdad, Papu?
0: Sí, en Luque ganó Uy Farías, Nati. Ojalá que por lo menos este señor se digne a limpiar la ciudad, porque sus carteles estaban por todas partes. Inclusive hubo un meme de que hasta en el granizo estaba la foto de Uy Farías. Entonces, por lo menos, limpiemos la ciudad y a partir de ahí, bueno, vamos a trabajar todos juntos por una ciudad de Luque que está en crecimiento. Últimamente vino en baja, pero otra vez podemos catapultar. Le ganó a Manolo Achucarro y a José Luis Chilaver, que tuvo apenas 4.900 votos. 55.000 votos, redondeando, para Uy Farías, 39.000 para el candidato de la oposición, Manolo Achucarro.
1: Y 39.000 más los 5.000 de cosas, igual no llegaba.
0: No llegaba.
1: O sea, amplia diferencia luego para Uy Farías.
0: Sí.
1: Igual yo siempre digo, creo que a veces el hartazgo, porque yo creo que acá, vuelvo a decir, para mí Camilo es un tipo que, o sea, un intendente súper potable para Asunción, al igual que Sole. Pero el hartazgo del ciudadano es decir, nosotros ya le dimos tantas oportunidades. Creo que eso es lo que se vio reflejado este domingo. Ni siquiera la culpa del candidato, porque creo que fue el mejor candidato que tuvieron. Porque ellos dejaron pues tan mal con la mano administración, lastimosamente, se quedó mal Asunción. Y el asunceno ya no quiere más eso. Entonces en algún momento sí, Uy Faría, que tiene esta amplia diferencia, no demuestra con acciones reales. De verdad, yo quiero que Luque sea limpio y ordenado nomás. A mí tanto me gusta la República de Luque, pero que sea limpia y ordenada, por favor. Ojalá, te deseo eso, Wilson, a vos y a todos los de la República de Luque. Nati.
0: En Itagua, Nati, ganó Horacio Fernández. Él tuvo mucha trascendencia porque él había ofrecido a sus electores y ganaba. ¿Cuánto era? 24 horas de motel gratis, ¿verdad? Y terminó ganando. Fue reelecto en la ciudad de Itagua tras imponerse en las urnas.
1: Motel gratis para todos.
0: ¡Qué locura! Desde sus redes sociales había dicho que iba a cumplir con su promesa por 12 horas. De nada sirvió la arenga del líder del movimiento, yo creo, Miguel Prieto, quien había pedido votar para ganar al placer, dice, bueno.
1: Ganar al placer, el placer ganó, entonces.
0: Y la cantidad de votos que recibió es realmente interesante. 53.26% de los votos para Horacio Fernández del Partido Colorado contra los 43.57% de Mauricio Ortiz del PLRA. Sí. Una diferencia importante. En números, 25.000 contra 20.000.
1: Sí, 5.000. No es así que tanta la o sea, no es tan grande como la diferencia Faría. Y se fueron toda la muchachada.
0: Parece que sí. ¡Ah, no! Entraron ahí.
1: En auto luego entraron.
0: En la carrocería entre todos.
1: Entre todos. Qué simpático, qué simpático.
0: Lo peor es que no son sus moteles, son de sus padres.
1: Claro.
0: De hecho, que lo había dicho él en campaña, ya hablé con mis papás.
1: Sí, simpático. Pero vuelvo a decir, yo como mujer realmente a Sole le deseo lo mejor. Ella ya dijo, vamos a trabajar y yo creo que para mí se viene un cambio inminente en Asunción. Estoy segura que Asunción va a ser más linda, más limpia, más ordenada. Eso para mí es categórico. Cuando una ciudad viene tan golpeada, tiene dos opciones. O ir para abajo o subir. ¿Viste? Así después de los momentos duros tenés dos opciones. Y bueno, yo creo que viene la resurrección de Asunción, como se dice.
0: Ojalá que sí. 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
1: Buen día, gente. Hoy juega el más popular, dice Diego Les. Como Wilson son las pelotitas de granizo, antes bollitos, ahora son tan grandes como ropero, dice Silvano Dávalos. Lunes con mucho fútbol, dice también acá Fidel Ginjo. Juan Cabrera también saludan. Impresionante todos los mensajes. Yo no escuché la granizada porque yo también estaba con el... No sé qué dice acá. Con el TQC, dice Silvano Dávalos. No entiendo. Si vos votás, no existís, dice... Prefiero no existir, dicen. Dios mío, acá qué simpáticos son. ¿Cómo es lo que van y votan en blanco? ¿Qué aparato? Ah, también hubo una gran cantidad de votos blancos y en nulo, ¿viste?
0: Atendé esto, Nati. Justo estoy en el TREP viendo lo que pasó en San Lorenzo. 4.400 votos en blanco, es muchísimo.
1: Mucho.
0: ¿Y ahí ganó Felipito Salomón del Partido Colorado?
1: Y porque la gente ya no cree, ¿entendés?
0: Por un margen importante le ganó a Luz Bella González de Alianza Juntos por San Lorenzo. 58% de los votos contra 36%. Esto en San Lorenzo, insisto, el Partido Colorado se impuso con Felipito Salomón. ¿Todavía no está registrado en Apostala? 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
2: Que todavía estás acostado, que todavía no te levantas, no te has lavado la carita, no te has puesto guapo. Recuerda que tienes que disfrutar de la vida, recuerda que tienes que salir, a que nos vean un poquito la carita, que vean de lo que estamos hechos, hombre. Desearte un excelente día, que te la pases muy, muy bien hoy y que todo salga de maravilla. Recuerda ser el más guapo, somos los dos guapos, pero no seas más guapo que el bicho, ¿ah?
1: Pablo Rock dice, buen día, Nati hermosa. Juan Cabrera también saluda. Ganará el puntero Olimpia, pierde Libertad. Mafiosos, dice Lucas Ezequiel Torres. Dice, según investigué, No hay seguro que cubra desastres naturales, dice. Mira un poco.
0: No, sí hay. Yo tengo varios casos de amigos que me mostraron inclusive sus contratos. Todos los muchachos se fueron a revisar las pólizas.
1: Maena dice, Picoche, Dios, 30 minutos de fila para votar en blanco. ¿Cómo puede haber voto nulo también? Dice, ¿vos sabés que a mí me tomó 30 segundos mi votación?
0: Llegué a mí lo mismo. Y te juro que es la primera vez que me pasa porque como mi apellido es González, y en mi mesa hay muchos González, normalmente siempre formo mucha fila para todos. Yo llegué a las 4 de la tarde a mi local de votación. Yo te estaba escuchando, Nati, terminó tu programa y te fuiste a votar.
1: Sí, así mismo.
0: Con Diego Jansen. Y llegué a mi mesa, a la mesa 25, no había nadie. Presenté mi cédula, voté en 20 segundos, 30 segundos y listo, ya estaba.
1: O sea, es que me llegaban muchos mensajes porque justo antes de terminar ese programa estábamos hablando así, ¿verdad? Y Álvaro pues estaba recibiendo un poco los reportes de los números y empezaba a decir, bueno, en tal ciudad, qué sé yo, en Luque, amplia diferencia, en tal lugar, amplia diferencia, ya no va a cambiar nada. Y uno cuando escucha de a las 4 de la tarde mi voto no va a cambiar nada, yo igual dije, no importa, chicos, si cambia o no cambia, si vos crees que tu candidato ya está perdiendo y que no va a pasar nada, anda igual a votar. Si crees que tu candidato está ganando, igual anda a votar. O sea, para mí, pase lo que pase, los pronósticos que se estén dando de cómo están saliendo las cosas, hay que ir a votar. Entonces agarré y dije, igual vayan a votar. Yo acá salgo más allá de estos resultados que parecen que ya están saliendo. Yo igual me voy a votar. Vayan a votar, ejerzan su derecho y cumplan con su obligación. Y vos sabés que para mí llegar a un 60% también es un marco histórico en Asunción, baby. De cantidad de personas que se fueron a votar. Se está subiendo el número. Imagínate que después llegue a 70%, después a 80%. Eso va a ser un enorme cambio y le estás dando también más responsabilidad a la ciudadanía. Porque todos somos responsables de la ciudad que tenemos.
0: Sí. Y también se vio este fin de semana, ayer, lastimosamente, que el fraude de las encuestadoras ya quedó. Si faltaba algo más por demostrar o que queden expuestos, bueno, lo de ayer ya fue el colmo. Yo no sé cómo hay medios que todavía siguen pagando por este tipo de cosas.
1: Creo que Celeste Amarilla dijo que van a denunciar y se va a estudiar a las encuestadoras.
0: Claro, porque no podés fallar tanto en tu boca de urna, ¿verdad? Yo no te digo si haces una encuesta, no sé, un mes antes de las elecciones, pero ya cuando se estaban cerrando todo, es imposible que falles tanto. Vos con esto, lo que están denunciando es que vos desalentás a los que en teoría son perdedores a que vayan a votar.
1: Pero ¿cómo? Eso es lo que quiero saber. ¿Cómo sabes estas encuestas? O sea, ¿cómo van midiendo ellos? Porque a mí, por ejemplo, nadie me preguntó nada.
0: No, y es sobre un número, evidentemente un número reducido para sacar después el resultado general. A claro. Mí tampoco me preguntaron, pero sí, están ahí los que te consultan y van haciendo ahí los números en cuanto a sus bocas sí. De urna.
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0: Son las 6:51 en toda la República. La vuelta de la pausa, full los audios, porque hay mucho reporte de sintonía. Mucha gente que está escribiendo a través del 0984-955-000. Así que nos vamos a la pausa en este preciso instante y a la vuelta venimos con más de AQN. Antes que nadie, mañanero, en esta edición, lunes, primer programa de la semana. 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

0: Son las 7:01 en toda la República. Tenemos una temperatura en estos momentos, según la Dirección de Meteorología, de 19 grados. El pronóstico extendido nos indica que para la tarde-noche de hoy vamos a llegar a una máxima de 23 grados. Todavía se pronostican lluvias dispersas con ocasionales tormentas eléctricas. Para mañana, tormentas eléctricas no, pero sí lluvias dispersas, 20 de mínima y en este caso hay que hablar de 28 grados de máxima. Para el miércoles, en toda esta semana va a llover, así que ya les adelanto que tanto mañana martes como miércoles, jueves y viernes se pronostican lluvias, inclusive con tormentas eléctricas. Para el miércoles, 21 de mínima, 31 de máxima. Leve ascenso de temperatura para el jueves, que va a ser 8 de octubre, 23 de mínima, 32 de máxima. Mientras que el viernes, la mínima será de 21, la máxima de 26. Recordarles que hoy hay fútbol. A las 10 de la mañana se va a reanudar el partido entre Recoleta y Libertad, que se suspendió el sábado por el tema de la inclemencia del tiempo. Había terminado el primer tiempo con un resultado de 1-1. Así que a las 10 de la mañana en Campo Grande se va a disputar el segundo tiempo en un partido que evidentemente va a tener la atención de varios equipos, principalmente de Olimpia. ¿Por qué? Porque si gana Libertad, parcialmente volverá a tomar la punta. Mañana recién juega Olimpia, lo hace frente al conjunto de Nacional a partir de las 19:15. Un empate le viene como anillo al dedo al conjunto de Cano, y más todavía si es que gana Recoleta.
1: Sí.
0: Y tengo que contarle a la audiencia, Nati, que ese primer tiempo lo terminó muchísimo mejor Recoleta. El resultado justo hubiese sido que Recoleta terminase los 45 minutos iniciales con victoria. Imagínate, jugó muy bien Recoleta.
1: Pero no logró todavía, ni marcaron tanto.
0: 1-1.
1: Sí, así es. Así que tenemos fútbol esta semanita que se van a ir dando. Wilson, tengo una pregunta. ¿Cuándo desaparece la tinta? Vos sabés que ayer con alcohol estuve a full. Vos sabés que dentro de mi uña, ahí abajo, todito entró. No hay forma de sacar. Quiero ver lo que botaron. Le codiste. Vos te lavaste. Yo luego me manché toda la mano. ¿Para qué soy? No voy a lo mentir. Cuando agarré el papel para secarme, me manché todito el dedo. Después así estaba con mi papeleta yo para meter. Así, con mi dedo izquierdo nomás, ¿viste? Todos nos lavamos, todos tratamos de quitarnos, pero se queda el dedo manchadito. ¿Viste lo que es?
0: Pero qué problema para las chicas, principalmente, que gastan mucho en hacerse las uñas.
1: En el chelac, sí. Le querés matar después, ¿no?
0: Pero estaba viendo un TikTok, de hecho, que me mostró mi hermana. Que había una especie de tinta superficial que te tenías que poner en la uña para luego meter en la tinta. Y entonces después, con alcoholcito sale todo fácilmente, supuestamente.
1: Un montón igual.
0: Mucho, ¿eh?
1: Un montón tener la tinta para antes de ir a botar, o sea.
0: A mí se me quedó manchado el dedo y coste que yo así un chiqui nomás metí en el tintero.
1: Mal entonces, eso no se hace.
0: ¿Por qué?
1: Porque hay que mojar hasta la cutícula.
0: No, se me mojó al final.
1: Tenés que mojar todo el dedo hasta la cutícula. Atendé a mi pueblo, me dijeron, yo cosí así pesada, ¿verdad? Poné nomás primero tu papel y después poner tu dedo en la tinta. No, la regla dice que primero tengo que mojar mi dedo y después tengo. Sí, pero si manchas tu papeleta, y bueno, a mí vamos a tener que ver cómo hacer, pero hay que cumplir las reglas, le dije.
0: Y podés ni agarrar que, con la otra mano.
1: No, claro, pero el problema fuera, eso es lo que me decía, que cuando uno mete este dedo que se mancha.
0: Sí.
1: Pero vos al limpiarte, todo el mundo se manchaba el otro dedo, porque esa tinta parece que traspasaba y el papel, ese papel es transparente, sí. No te sirve para nada.
0: Ese que si te limpias atrás, ¿sabes qué? El dedo sí o sí.
1: Ahora quiero se decirte mancha. Algo, el cuarto oscuro. Ni un cuarto oscuro no es.
0: No.
1: Yo creo que todo el mundo puede ver tu votación ahora.
0: ¿Dónde fue ese local? Evelyn, nuestra compañera, estuvo reportando.
1: En el medio de los. En el medio
0: se
1: de.
0: Se veía todo. Sí. La cámara, sí, quedaba quieta y se veía por quiénes votaban los muchachos.
1: Yo te digo, a mí no me pareció que los votos sean tan secretos. Me molestó un poco eso. Me pareció así que cualquiera podía ver. Yo por suerte agarré lo y así me puse para que nadie mire, pero. Cualquiera podría ver, además que es enorme, además que es grande luego las opciones.
0: La pantalla, o sea, vos tenés rojo, azul. Y obviamente la gente va a ver por quién votás, ¿verdad?
1: Sí. En Asunción era rojo y amarillo, por las dudas.
0: Claro, cierto.
1: Por las dudas, te
0: cierto, cuento. Como yo me fui a Luque, entonces era rojo y azul, sí.
1: Sí. Pero bueno, siguen los mensajes, chicos. ¿Dónde duerme Wilson? Dice, ¿por un gancho? ¿Qué pucha acá? Ese tiempo acá por Cacupé destrozó todo, dice.
0: ¿Cómo por un gancho?
1: El que no tiene seguro no tiene seguridad, dice Fideginho. Y mi techo cayó uno grande y pensé que era el granizo, había sido la pelota de Vegetti, dice. Saludos de Málaga, siempre los veo y los escucho, dice Hilda Karina Velázquez. Hola Hilda, mira un poco Málaga, ¿cuándo nos vas a recibir? Hoy juega Vegetti, dice. El fenómeno del niño llegó con todo. ¿Dónde durmió Wilson?
0: Pregunta. En Luque. Tuve que ir a Luque. Sí, mi colchón está todo mojado.
1: Buen día, Mamu. Buen día al mejor relator del pueblo. Camino al colegio con Maxi y Biel Josías. Ya les di los likes correspondientes.
0: Mira, es la única forma que se moje mi colchón. De otra forma, a nadie.
1: Hoy gana el puntero. Ganará a Recoleta 2-1, dice Juan Cabrera. ¿Qué va a caer cuando venga la niña? ¿Alguien sabe? Si vino el niño y cayó bolita, cuando venga la niña, ¿qué va a caer?
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1: Ahí está, de todo. Solo, a ver, un poco le deseamos todo lo mejor a Sole y que cumpla lo que dijo. Yo eso digo, yo ahora más que nunca voy a estar pendiente de todos los candidatos que le entrevisté, a todos les voy a hacer cumplir, Gina, a toditos. Muy bien, acá siguen saludando. Se gastan millones en esos arquetipos de tecnología y no funciona nada, dice. ¿Se refiere a los medidores del tiempo? ¿Será que? ¿O a qué otra cosa se refiere? ¿O a las urnas? Puede ser que a las urnas. Ahí está, me entristece que Sole Núñez ya se haya casado, hey, demasiado.
0: No,
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0: Audios en la mañana. A ver.
2: Wilson, ¿qué tal? ¿Cómo están? ¿Pueden hablar sobre lo que le pasó al conductor de plataforma el fin de semana, el que fue asesinado?
0: Upa, vamos a buscar más información al respecto.
3: Buen día, Wilson. Buen día, Nati. Wilson, justo mesa 25 te tocó.
0: ¿Cómo sabes? Yo dije mesa 25. Ah, mira. Sí.
1: A mí me tocó mesa 4.
0: Justo 4.
1: Dios mío.
0: Y bueno, no sé, ya que Dios estamos con mío. Eso de los números.
1: Dios mío. ¿Qué tiene el 4?
0: Y bueno, un lindo número, ¿eh?
1: Dios.
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1: ¿Por qué pasan los desastres naturales? Porque deforestamos los campos, contaminamos los arroyos, ríos de basura. La naturaleza nos pasa factura, dice. Acá Josía Orrego dice, buen día. El de San José fue un robo. Anularon un voto y justo por un voto hubo diferencia.
0: En Cordillera, esto es el que ganó por un voto.
1: Pues sí que fue así. Se pidió reconteo y se negaron, dicen los liberales. Lo mejor de las elecciones fue que a Gay no le dejaron entrar en la ANR. Mira un poco. Ahí está, van saludando todos.
0: ¿Ustedes transmitieron en vivo esa situación, verdad? ¿O ya fue después del horario?
1: Sí, en vivo
0: ustedes?
1: Estaba, en vivo, así mismo.
0: Porque el guardia no le reconoció.
1: Sí, la ver con el 1%, dice, acá repasan. Buen día, dice Gustavo Orrego también. A la Sol le queda dejar bien parada la posición de mostrar que es mejor que los colorados, dice, para nunca más volver. Buen día, Wilson y Nati. Intendente no tiene género, siempre se dice intendente, así como el presidente, totalmente papu, pero
0: no,
1: también
0: no,
1: hay
0: no.
1: Excepciones que permiten que vos digas intendenta. Hay unas excepciones que ya permite la Real Academia claro. Española, pero por ejemplo, el genérico igual es correcto. Es decir, vos podés decir Sole la intendente, está bien. Así como se dice estudiante, por ejemplo. Es claro. La estudiante o el estudiante.
0: Pero nosotros tenemos que regirnos en el español por lo que indica la Real Academia Española. Por eso hay un ente regulador del idioma. Y en ese sentido se admite intendente, pero se recomienda usar intendenta cuando se trata a una mujer. Y dice la Real Academia Española, aunque la forma, la intendente también se considera admisible por su origen gramatical, la RAE favorece y registra el femenino concordado de intendenta. Así que hay que acostumbrarnos también a decirle intendenta Sole Núñez.
1: Wilson, lo que queda claro es que a vos ninguna mujer te va a gobernar, dicen.
0: Eso es muy cierto. 0984.
1: Hasta que te enamores, mi amor.
0: 955-000. No, siempre yo voy a tener la última palabra en la casa. Ajá, sí, mi amor.
4: La Wilson era de ti. Y ojalá esto colorado de mierda le dejen trabajar a Sole. Así ella va a notar los cambios. y en Ciudad del Este ganó como siempre, ahora yo creo. Y lo de Itagüí puro tenía que ganar por 10.000 votos, Wilson, para habilitar los moteles gratis.
0: Ah, sí, era cierto.
5: Buen día, Wilson, buen día, Nati, ¿cómo estás?
0: Bien.
5: Ojalá que estos 15 concejales no le tranquen todo. Todo el trabajo a Sole.
0: Igual hay gente nueva en el Partido Colorado también, como
1: creo que son concejales. 8 de la oposición y 16 concejales.
0: Buena renovación
1: yo,
0: hubo.
1: Sí, yo no, pero igual los Colorados en la Junta Municipal no, claro, siendo mayoría. Yo creo, te juro, chicos, que yo siento que no les queda ya de otra, van a tener que trabajar por Asunción. O sea, yo creo que la ciudadanía no va a permitir más nada, una jugarreta. Van a tener que trabajar y cumplir. Wilson, acá también te saludan. Gendú, con Sol en intermedia, dicen acá. Y van llegando los mensajitos también. De todo llega el mensaje. Wilson, saludo a Neide González, dice. Ya basta de los coloratas, dice, suficiente de ellos, siguen llegando mensajes. Ahí está, colchón mojado, hablan acá algunos porque se quedaron sin techo. Lo de San Lorenzo les gusta andar en bache, de bache en bache, dicen acá, por cómo votaron. En fin, siguen llegando mensajes, tenemos 50 likes, mamus y papus, dejen sus likes, por favor, y yo quiero contarles esto. 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
0: Audio.
4: Hola, Wilson, Nati. Wilson,
0: sí.
4: Camilo Pérez está ya festejando su victoria. Hijo de puta.
3: Buen día, Wilson. Buen día, Nati. Y va a tener difícil el Sole. No la va a tener fácil porque mayoría son colorados otra vez en junta municipal. Y vamos a ver qué tal la rema Sole. Yo creo que se tiene que sentar y hablar con su junta municipal y ya. Junta municipal y llevar la fiesta en paz o tranquilo, tratar de trabajar juntos, ¿verdad? Vamos a ver cómo soluciona ese tema, Sole, porque la va a tener difícil.
0: Acá dice Majo en el WhatsApp que había que ponerle vaselina al dedo. Y yo miré, ¿cómo va? ¿Para qué? ¿Para qué?
1: Para que no se quede pegado.
0: Era para la, sí, para la tinta. Para después la me tinta. Dice, mira cómo están mirando todos ahí.
1: No, pero está bueno eso, vaselina la vaselina
0: al dedo. Para que no se... Para sacar la cinta, la tinta fácilmente después.
1: ¿Vos sabés qué, chicos? Alguien que, por ejemplo, Álvaro Grau fue uno de los concejales de la oposición también más votados, con muchísimos votos. Si no está entre todos los concejales de la Junta de Asunción como segundo, estará como tercero más votado. Y vos sabés que él, si bien logró que se le aprueben proyectos, todavía no se llevó a la ejecución, porque claro, ¿quién le va a apoyar a él, verdad? Teniendo mayoría de otros partidos difíciles. Sin embargo, está molestando, pues. No está permitiendo, es el que más denuncia. Y yo creo que también hay un trabajo interesante en eso, en que se denuncie, en que no se permitan más las injusticias. Y a partir de ahí es donde se puede lograr una mejor asunción, ¿sí o no? A partir de esa denuncia es donde vos podés empezar a cambiar las cosas.
0: Sí, ojalá que realmente mejore, porque como vos decías hace rato, yo creo que en realidad más bajo que esto es difícil caer. Y ya estamos ahí en la lona, en la fosa. Y a partir de acá, ojalá que con mancomunión podamos salir adelante.
1: Así mismo.
0: Porque al final de cuentas, quién más, quién menos viene a Asunción. Yo no soy de Asunción directamente, soy de Luque, pero bueno, ahora estoy viviendo en Asunción y trabajo desde siempre en Asunción, así como millones de personas todos los días. 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
0: Estamos preparando la segunda pausa. Hay tiempo para escuchar algunos audios. La gente que se va comunicando con nosotros al 0984-785-500. A ver qué dicen.
6: Hola, Mamu. Hola, Tallarín de Varilla. Recién pasé de tirarle la criatura en el cole y siempre pasó. Hay un colegio que está del otro lado de Multiplaza ahí en San Pablo que siempre hay policía caminera, PMT. Y hoy parece que nadie nos está trabajando.
1: Y yo le dijo luego que le iba
6: para reportarles.
1: O sea, hoy no hay PMT. Hasta ayer terminó el laburo. Pero vos sabés que eso le dijo que la PMT le iba
0: a... Va a remodelar,
1: va a remodelar el sistema. Y vos sabés que... No, es que va a dejarle sin trabajo, sino que va a tener un nuevo nombre y una nueva forma de trabajo. Van a estar más para velar que para generar. Es que realmente, papu, parece... Que la PMT te da más miedo que el propio motochorro, no sé cómo obligarle.
0: Sí, no están para prevenir, están para recaudar en la mayoría de los casos.
1: Es que así se sintió, así se quedó la fama. No es que eso sea verdad, pero hay como unos antecedentes que le han dejado con esa fama a la PMT. Hay que ser sincero, como el tema de los cepos. Hay sí gente que te pone detrás de tu estacionamiento y más vale que le tenés que quitar y tenés que venir a que lleven con la grúa. Pero... como nos dimos cuenta, parece que ese cepo también es más, pasan por unas calles, le ponen a todito y después recaudan. Entonces, sí. Eso es lo que no está bueno.
0: Igual también los muchachos ya abusan. Hay que respetar las normas de tránsito. O sea, vos pasás un semáforo en rojo y ¿qué es lo que mereces? Y ser multado, obviamente. Ser multado. Y después hay otras infracciones que tal vez tengan que ver con desconocimiento, que está mal también porque vos no podés tener tu registro de conducir sin conocer las normas de tránsito, o inclusive por distracción, ¿verdad? Que también...

0: Y encima hay todas cámaras.
1: Claro, o sea, entonces queda el registro. Vos pagar nomás ya, como dice un amigo, a veces yo ya cuantifico nomás pagar porque me conviene pagar mi multa que esto que aquello. Yo creo que si las multas también fueran un poco más accesibles, uno ya pagaría nomás la multa y lo segundo que después ya diría, ya no quiero más pasar en rojo porque ya no quiero pagar.
0: Cualquier cosa que te saquen del bolsillo te hace recapacitar y tener más atención.
1: Totalmente, o sea que yo sueño con que acá se cobren las multas por... Atendé lo que te iba a tirar. No solo por cruzar en rojo o giros indebidos. No solo por contramano. Por estacionar en un lugar con pica pica y quedarte ahí horas a estropear.
0: Claro, ese
1: pica
0: pica. En doble fila.
1: Prohibido. Después, el que tira basura, que se le. Pero multe del auto o caminando. Multa al que tira la basura y multa al que hace pipí en la calle.
0: Sí, hay mucho
1: gusto
0: de eso.
1: Nunca más vamos a tener un lore en la vereda, en la pared. Pero te juro. Eso quiero. No quiero más ver ni un tipo. ¿Cuánto? Perdón, pero tengo que hablar así. ¿Cuántos pilines no tenemos que ver obligatoriamente porque creen que su baño es público?
0: No tengo el registro estadístico, pero tampoco me caben dudas que la mayoría de los accidentes actualmente se dan por distracción con el celular. Y es un tema que hay que atacar. Nosotros mismos debemos concienciarnos, ¿verdad? Iniciando por nosotros. Pero después también hay muchos que no tienen esa consideración con los demás ni consigo mismo, porque vos si generás un accidente te podés también o te exponés físicamente vos mismo, entonces tienen que venir las multas únicamente. Totalmente. Porque no podemos seguir con esa cantidad de accidentes. Vos estabas en el semáforo, a mí me pasó hace cuestión de un año y medio, estaba en el semáforo esperando que me dé verde y viene un tipo y me choca de atrás. Y cuando yo miro el retrovisor, el tipo estaba con el celular en la mano. O sea, fue más que evidente lo que aconteció.
1: Totalmente.
0: Y no fue un choque fuerte, pero pudo haber sido. Porque evidentemente el tipo no vio que estaba en rojo el semáforo. El tipo veía su celular y estaba acelerando. Pudo haberse le dado mucho más fuerte.
1: No, acá es clarísimo. Vos no podés estar mirando un celular. Vos tenés que mirar el tránsito. Así de sencillo es. Pucha, baby. O sea, las distracciones no afectan también el proceso... vehicular, porque hay gente que está mirando su celular, ya está a ver el semáforo y no se mueve porque está mirando su celular. Yo por eso, de verdad, y creo que una de las mejores cosas, yo llego a mi auto y como tengo ya un aparatito, pongo ahí, y si voy a necesitar lo del Google Maps y eso, ya dejo ahí.
0: Ah, ¿entendés? Claro, tipo los conductores de plataformas.
1: Claro.
0: Un soporte.
1: Entonces ya no toca. Y yo, ¿sabes qué? Es re práctico. Yo te juro, me subo al auto y ahí nomás lo ya dejo.
0: Por lo menos tener la mirada al frente, ¿verdad? Y no bajar la cabeza.
1: Que... Pero por sobre todo porque a veces a mí me pasaba, más cuando andaba en ruta y me iba al interior, que te distrae luego tener el celular abajo. Si vos, aunque sea que vos estás mirando el mapa, vos no podés bajar tu mirada del tráfico, de tu objetivo, a donde te querés ir. Al tener acá, pues vos seguís. Es lo mejor que podés hacer. Ojalá que se vengan cambios para todas las ciudades. Ojalá que Paraguay muestre lo que tiene. Paraguay es un país que está siendo muy visitado. Se viene el Mundial. Mostremos una cara linda. Como azucenos también comprometámonos. No le exijamos solamente a nuestros dirigentes políticos, sino que seamos también parte del cambio. Pongámonos nosotros como regla ser mejores. No tiremos más nuestra basura en la calle. No seamos más parte de esa corrupción de la que nos quejamos. No coimemos. No crucemos en rojo, no aprovechemos este sistema corrupto para beneficiarnos, eso. No vayan más a pedir coima, nada. Cumplan las normas y ahí no vamos a tener consecuencias monetarias. Yo creo que si todos nos ponemos las pilas podemos hacer un país mejor, una Asunción mejor y ciudades mejores, porque sé que nos escuchan de distintos puntos.
0: Tenemos que ir a la segunda pausa del programa. Mucha gente que va escribiendo también sus mensajes escritos. Ángel Espínola desde Pirayú, acá nos escriben también desde Mariano Roca Alonso, dice que la gente harta del PLRA. Carolina Aranda, voto castigo, perdió su marido el diputado Marcelo Salinas y ganó Julián Vega, dice, bueno, entre algunos de los mensajes que van llegando. Muchísimas gracias a todos. Uno dice acá, busco parabrisas barato, por favor. Bueno, Wilson, nos vamos a la pausa, Nati.
1: ¿Cuándo nosotros termina el fútbol? El martes.
0: Esta fecha 13, sí.
1: ¿Y cuándo comienza la siguiente?
0: Tengo acá porque ya está programada la fecha 14 y la 15. Te voy a decir en la pausa, ¿sí?
1: Dale, nada, en la pausa, entonces a la vuelta de la pausa programamos algo con ustedes, chicos. Son seguros, seguros, seguros, Chaco, seguro que te conviene, seguros, Chaco.
0: Un saludo para mi papá que está viendo a través de YouTube, Adolfo González. Él está en Bellavista Norte, Amambay. Allá, ¿quién ganó, papá? Contame un poquito.
1: Contanos, tío. Tío, te quiero conocer.
0: Y ya le dio like.
1: Quiero saber de dónde viene este tu hijo. Quiero saber por qué él es doble sentido.

0: patio. Quiero que me cuente.
1: No, esa es una cuestión mía, no, es de familia. Yo creo que más por la junta de los
0: la
1: amigos. Los amigos del barrio y del colegio. De colegio no tanto, ¿eh? Yo sí que le influencié a ellos, del barrio. Del barrio.
0: Del barrio, los míos del barrio.
1: Un saludo para los hermanos Antunes.
0: Los chicos, ¿a qué le van a aprender algo?
1: Vamos a la pausa, 7:22.

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0: 7:33 minutos en toda la República. Tenemos una temperatura de 19 grados. Hoy la selección paraguaya va a jugar su último partido amistoso, pero ya va a ser informal. Ya han pasado los juegos contra Bolivia, que ganamos 2-0, y el partido contra Colombia, con victoria también, en ese caso 1-0. Me parece que lo más resaltante, Nati, que se puede sacar de este combo de fecha FIFA, combo de amistosos, es el tema de que tenemos ya centros delanteros. El caso de Robert Morales, que se destacó mucho en el juego. Y el caso de Hugo Adrián Benítez, quien si bien no jugó bien, hay que decirlo, no estuvo tan participativo en el partido contra Colombia, hizo lo que un 9 tiene que hacer, que es convertir. Y él marcó. Y hace cuánto tiempo que nos faltaba eso de que un centro delantero nuestro en la selección paraguaya convierta, porque convertía al defensor, convertían los volantes. Es más, en el Mundial, los únicos goles que tuvimos fueron de Mauricio contra Estados Unidos, volante, contra Turquía, Galarza, volante, y contra Alemania, Julio Enciso, que es delantero, pero no es centro delantero. Entonces, esa falta de gol de por ahí con estos dos jugadores podemos llegar a corregir.
1: Vos sabés que escuché la conferencia de prensa también del profe Alfaro, y me interesó un poco lo que hablaba, porque mencionaba que desde la prensa, desde las redes, se dicen muchas cosas. Habló lo de Gil, que Gil ya no tenía que jugar luego después de haber perdido así contra Estados Unidos. Que Galarza luego estaba triste, que esto, que aquello, que todo. Y vos sabés que en realidad, de eso se trata la vida, de saber convivir y trabajar la inteligencia emocional desde ese lugar. No le puede a un cuerpo técnico ni a los jugadores afectar lo que se diga en redes o en los medios, y ahí está la fortaleza mental. Porque con eso convivís constantemente. Nos pasa a nosotros también en esta exposición. Te pasa a vos, Wilson, cuando das una opinión y si acertás, genial. Y si mañana esa opinión, porque es demasiado fácil con el diario del lunes decir lo que va a pasar, ya pasó, y vos decís lo mismo. Pero anticiparte y que hayan probabilidades de que suceda o no es lo difícil. Y me parece muy interesante que él haya dicho: no nos dejamos guiar por eso, más vale. No, un director técnico no puede luego tomar una decisión en base a lo que diga el periodismo o lo que digan los hinchas. Imagínate si Vitamina, cada vez que le cañan, le escucha y no le meta más fulanito, le meta más menganito, y después al final menganito en el siguiente partido se luce y le quiere otra vez. Porque el fútbol es así, es amor, odio constante. ¿Entendés? Es como, no sé, una relación tóxica. Es como cuando estás en relación y todo va bien y entran los goles, como que hay mucho amor, ¿entendés? Hay mucho cancha, mucho de cancha chica, ¿entendés? Pero cuando no hay goles, como que hay mucha sequía, ¿entendés? Y la relación también pierde esa cosa pasional que tiene el fútbol como una relación amorosa. Cuando la relación está en sequía, bueno, uno exige más, uno quiere más. Y así es el fútbol. Si un jugador no rinde en este partido, te van a pedir que le saque. Vos como técnico tenés que saber cuál es el rendimiento. Entonces me quedé con eso, que está bueno hablar de la parte de inteligencia emocional. Y digo porque para mí Gil tiene mucho de eso, Wilson. Gil se bancó haber perdido por goleada ese primer partido para después competir en los otros y estar a la altura. Y no solo eso, fíjate que Gili es muy jovencito, se bancó una tanda de penales ante Alemania, y ahí está lo mental. Esa es la parte que hay que trabajar, esa parte mental, que yo creo que es lo que siempre agradecimos del profe y lo que agradecimos de esta selección, que cada vez cree más y se cree que puede. Antes éramos angana Paraguay. No, pucha, Paraguay tiene 90 minutos de oportunidad como cualquier otra selección. Y tienen seres humanos con dos patas, al igual que dos piernas, para no decir que dije dos patas, que eso es más de animales. Bueno, tienen dos piernas al igual que cualquier otro jugador y las mismas posibilidades. Entonces me quedé con eso.
0: Sí, otra cosa que podemos destacar también es el tema de la propuesta, porque sí, contra Bolivia, obvio, Paraguay iba a salir a atacar. Había que ver la propuesta contra un combinado, digamos, de fuerzas iguales contra Colombia, y en ese sentido Paraguay adelantó mucho sus líneas, entonces recibió buenas críticas en ese sentido el equipo. Pero yo veo que la gente se queda mucho con lo que se hizo en la Copa del Mundo, que sí, en la mayoría de los planteamientos tuvimos bloques bajos, jugamos muy defensivos, pero no hay que olvidarse de todo lo que hicimos en las eliminatorias.
1: Totalmente.
0: Donde solamente fuimos equipos defensivos cuando jugamos de visita. Cuando lo hicimos de locales, vos no le vas a ganar probablemente a Argentina, a Brasil, a Uruguay, a Chile, a Venezuela y a todos los equipos que vinieron a jugar acá al Defensores del Chaco, si es que siempre te defendés. Paraguay también propuso un juego de ataque en esos partidos. Entonces no es que con Gustavo Alfaro solamente jugamos a defender y es lo único que sabe hacer es defender. No, no es así. Y se demostró nuevamente en este partido contra Colombia. Y me gustó mucho que Colombia haya puesto una línea de 5, porque eso demuestra también que nos tienen respeto, que nos tienen realmente una consideración importante por lo que hicimos en estas eliminatorias que pasaron y también en la Copa del Mundo.
1: Ya sentí ese pequeño cambio de chip, porque hay que decir, en el Mundial sí jugamos mucho más defensivo, seamos honestos, y es lo que se estaba pidiendo post-Mundial, que Paraguay ya empiece a atacar. ¿Viste en esta tanda de combos un Paraguay un poco más ofensivo?
0: Sí.
1: ¿Qué es lo que se está pidiendo y necesitando? ¿Y qué tal los jugadores delanteros, estas pruebas que está haciendo, este gol que se marcó ante Colombia? ¿Cómo ves, verdad? Porque no es por nada, creo que en el fútbol paraguayo mismo lo estamos diciendo que necesitamos más delanteros. En el fútbol paraguayo, en Olimpia están fallando los delanteros, en Cerro están fallando los delanteros. Necesitamos, como hasta en el fútbol paraguayo mismo, ver eso. ¿Cómo lo viste a la selección con respecto a los jugadores que son encargados de marcar los goles?
0: La base es la de la Copa del Mundo, eso está claro, porque si vos te pones a repasar, en un 80% son los que consiguieron llegar al quinto partido en el Mundial. El caso de Gil, de Juan Cáceres, de Gómez, Alderete. Por izquierda se intentó con Maidana, lastimosamente contra Bolivia no rindió, entonces volvió a ingresar Junior Alonso, se destacó contra Colombia. Ahí de por ahí tenemos un déficit, pero se ganaron jugadores. Ya te mencionaba lo de Hugo Adrián Benítez,
1: sí, señor,
0: que no jugó bien, quiero insistir con esto, pero con Virtió, hizo su trabajo de marcar. Robert Morales, que jugó muy bien contra Bolivia, no convirtió, pero jugó muy bien. Y el caso destacado de Hugo Cuenca, este chico de 21 años que está jugando en la segunda de España, pero que demostró tener una calidad diferente. Es un jugador que no le quema la pelota, pide el balón, se asocia bien, encara, tiene la capacidad de regate, y yo creo que se ganó un jugador muy importante en ese sentido. Van a haber jugadores nuevos que se van a impregnar seguramente en este grupo, en esta base que ya tenemos, que es una base muy, muy sólida, pero el problema está que algunos no van a llegar seguramente para el 2030. Pero si te pones a repasar las edades de la mayoría, muchos llegan, ¿eh? Gil llega, es joven, Juan Cáceres llega. Me queda la duda con Gustavo Gómez. Yo creo que ya para el 2030 no le va a dar, creería. Junior Alonso me parece que ya no llega. Ojalá en este periodo podamos encontrar un lateral por izquierda que se pueda ganar,
1: decir,
0: la titularidad.
1: Gustavo Gómez no llega.
0: Yo creo que
1: al
0: no
1: último
0: llega.
1: Mundial no.
0: Yo no me parece que no. Porque él en estos momentos, él es categoría 93 o 94. Tiene ¿cuántos años? 93, tiene 33. ¿Cuánto va a tener?
1: 37.
0: No, es muy grande ya.
1: O sea, es que te quería preguntar justamente, ya que mencionabas al jugador que vino de la segunda España.
0: Cuenca.
1: Me pregunto cómo se llegan a esos jugadores. ¿Vos cuándo sabías de Cuenca? ¿Cuándo entró en tu radar? Porque van apareciendo jugadores de distintos puntos en donde de repente le perdimos el rastro. Y yo creo que, o sea, ahí hay un proceso seguramente de los managers de acercar a los nombres de los jugadores, probablemente para que se les vaya siguiendo las fichas y se les vaya probando, mechando de acuerdo a su actualidad. Pero vos sabés que me di cuenta que hay muchos jugadores nuestros que de repente nosotros les perdemos el rastro, pero están haciendo su camino, papu.
0: Sí, lo de Hugo Cuenca, él ya había sido convocado, de hecho que ya debutó en las eliminatorias. Y él tomó repercusión cuando fue transferido de Capiatá al Milan. Absolutamente.
1: ¿Eso fue hace cuánto?
0: Inusual.
1: ¿Eso fue hace cuánto?
0: Y habrá sido hace cuestión de tres años,
1: sí, yo me acuerdo de
0: cuando
1: eso.
0: Cuando él cumplió 18, bueno, sí, ahora tiene 21 y estamos hablando de 3-4 años. Y tomó mucha trascendencia porque, bueno, no tuvimos muchos paraguayos en la historia en el Milan. Estuvo Gustavo Gómez en su momento, no le fue muy bien. Pero él ya ahí en el primavera, el Milan se iba destacando. Conocíamos a un jugador alto, espigado, zurdo, que tenía buen pie. Lo que pasa es que cuando fue convocado a la selección paraguaya ya de mayor, no rindió, no se asentó. Después fue transferido al Genoa, ahora está en la segunda de España y parecía, pero es muy joven todavía, o sea, tiene 21 años. Yo creo que tampoco tenemos que ser muy apurados en el
1: mucho
0: análisis de que no va a llegar.
1: Pero
0: que no
1: mucho, ¿verdad? Que mucho proceso por lo que pasó realmente. Estoy impresionada porque 21 años y mira, ya se fue al Milan. O sea, Esto no es como el mismo caso, porque también a veces digo, cuando los chicos muy jóvenes se van a Europa, no es tan fácil adaptarse. Yo creo que el mayor proceso que ellos tienen, más allá del fútbol, hay que adaptarse a una nueva vida y a un nuevo fútbol también. Todo ese proceso es el que pasan.
0: Y no todos son chicos. Julio Enciso. O sea, Julio Enciso llegó, es cierto, estuvo en la Sub-21 unos meses, y después ya a la primera, y con 19 años él ya se estaba destacando en la Premier League.
1: Sí.
0: Algunos necesitan un poco más de tiempo. 21 años es jovencito, tiene todavía el mundo por delante y todas las chances de asentarse en el fútbol europeo. De todas formas, para mí es mucho mejor que esté en la segunda de España,
1: claro,
0: y hace mucho tiempo ya en Europa, que estar acá en un equipo de primera división.
1: ¿Cómo es? Perdona, pues yo soy memoria a corto plazo. Me olvidé el nombre del jugador de Cerro que también iba ahí y fue transferido al Barça.
0: ¿Al Manchester United?
1: No, al Barça.
0: ¿Diego León?
1: No, este jugador que siempre se le criticó porque después volvió, que al final no
0: al
1: se...
0: ¿Al Real Madrid? Chico no, Díaz.
1: Ah, Chico Díaz. Ese también es el caso, el Chico Díaz, que también uno dice se fue joven. A veces uno cree que esa transferencia ya le va a catapultar, pero hay que sostenerse también afuera, ¿verdad? Entonces
0: sí.
1: Yo lo que veo en este caso es que él, si bien como vos decís, está en la segunda, sigue sosteniéndose y en una edad súper joven, 21 años, en Europa. Para mí, como vos decís, seguir fogueándose con el fútbol europeo, que querramos o no, es el mejor fútbol que tenemos.
0: Sí, lo del Chico Díaz, yo creo que pasó mucho por algo mental suyo.
1: ¿Viste?
0: Que se creyó la película, creyó que ya llegó y no fue muy disciplinado, y eso está muy claro, él no fue disciplinado en su carrera. En pandemia hubo un caso en el que se los vio jugando piqui a él y a Matías Villasanti. Los dos eran jugadores de Cerro. Chiqui Arce dirigía a Cerro. Él habló con estos jugadores y después en conferencia de prensa cuenta Chiqui: uno me escuchó y el otro se nota que le entró por un lado del oído y le salió por el otro. Y después quedó evidenciado quién fue el que escuchó y quién fue el que no. ¿Por qué? Porque Matías Villasanti pasó a ser capitán de Cerro Porteño, fue transferido, mientras que el Chico Díaz terminó saliendo por la puerta de atrás de Cerro, sí, Porteño, y la verdad que mucho no le interesaba.
1: Pero qué bueno que hablemos sobre la mentalidad, porque creo que ahí también está la clave. 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
0: Tenemos que ir a la última pausa del programa, son las 7:46. 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Nos vamos a la pausa, ya venimos.
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0: Y tres, gente, nos estamos yendo preciso instante en el cual largó a llover, ¿verdad? Es una llovizna, nomás todavía. Se largó a llover, mira un poco, estamos nosotros sobre usted allá a la esquina de Rice y Boquerón. Me parece que esto es barrio
1: la
0: de
1: los ropa. Laureles, ¿verdad?
0: Estamos viendo gotas, sí, mira un poco. ¿Cómo es, Sofi? ¿A vos que te sale bien? Ver gotas caer, impresionante. Ya ella se está contagiando también de todo este tema. Publica el diario Extra, esto lo publica Extra. Cristian Flores, candidato a concejal por el partido, yo creo, en Villa del Rosario, San Pedro, falleció luego de la jornada electoral. Según allegados, la emoción por el resultado habría sido muy fuerte y posteriormente sufrió un infarto. Algo insólito, ¿eh? Ganó y la emoción, según Extra, según lo publica, le terminó llevando a un infarto que al final terminó con su vida. Qué pena, ¿eh? Cosa insólita que seguramente vamos a desarrollar en otros espacios. 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
1: Wilson, esa noticia última que contaste, juro que me impresiona. O sea, falleció de la emoción que le dio un ataque cardíaco.
0: Un infarto, cuenta extra.
1: Un infarto, por Dios.
0: Qué locura.
1: Qué fuerte. 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
0: Hasta mañana, gente. 7:56. Se viene rompiendo las horas con Álvaro Mora, con Diego Jansen, con Lorena Arias y todo lo que dejó ayer las elecciones o lo que dejaron las elecciones municipales en cada distrito y como tema central uno imagina lo que pasó acá en Asunción. Hasta mañana, Nati.
1: Hasta mañana, Will. Nos vamos.

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0: Hola.
1: Sí.
0: Para la entrada se hizo para mañana.
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1: ¿Sabe que tengo un recado de todo el pueblo paraguayo para algunos periodistas de Fox? Si puede tomar nota, por favor.
7: Sí, decime.
1: Hola.
7: Hola, Álvaro.
1: Sí.
7: Barúa te saluda, ¿cómo te va?
1: Hola, Barúa.
8: Grande,
7: ¿cómo estás, Alvarito?
1: Bien, che. Ay, no, Barúa.
2: Bueno, me llamo.
1: Ya, no me llamo tu boca, ni tu 500,000. Bueno, Barúa.
7: Mañana te llamo a primera hora.
1: Llámame, ¿qué? Chao, Barúa.
7: Chao, Alvarito.
1: Hasta luego.
9: Hola, Alvarito, socio. 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

buenos días. Jornada para variar, inestable a esta altura de la jornada, señores, y el pronóstico del tiempo fue el hombre del tiempo, el señor Diego Andrés Jansen Márquez. Nos va a estar contando porque aparentemente, señores, vamos a tener lluvias hasta el año que viene. Es al menos lo que el pronóstico del tiempo nos dice el día de hoy. Imagínense ustedes, después del fin de semana, después del sábado específicamente, la cantidad de lluvia, la cantidad de agua, granizos y todo lo que hemos sufrido este fin de semana, porque realmente fue un sufrimiento. Mucha gente terminó con el vehículo roto, con el vidrio roto, con el parabrisas roto, con la casa rota. Y bueno, y es el resultado de tiempo severo, de este fenómeno natural que alcanzó prácticamente todo el territorio nacional. Y el sábado, bueno, fue lo que hemos vivido. Después, las elecciones del domingo, vamos a estar dando un panorama completo de todo lo que se vivió el día de ayer. Soledad Núñez es la nueva intendente de Asunción. Soledad Solución, entonces por ese lado estoy contento porque nos va a solucionar todo esto que estamos viviendo. Entonces dentro de muy poco ya vamos a seguramente tener esa solución. Ojalá que sea así porque realmente es lo que... ¿Por qué lo que sos así, Arturo? No crees en nadie vos, loco. Y pues igual tenés que cerrar el boliche, ¿no? Entonces... Pero alguien me tiene que creer. Y bueno, pues si vos me decís que es todo bola. Y bueno, y boludo, no sé, entonces, vamos a cerrar el boliche, no vamos. Ya, terminó, listo. Que tenga lo que tenga que pasar. Por Dios, boludo. Bueno, pero... hay que tener esperanza por lo menos, Arturo. A mí me parece, sí, yo entiendo, te entiendo perfectamente. Eso tiene que ver seguramente con el hartazgo de todos. Pero siempre cuando vas a comenzar, ahorita cuando vas a comenzar una relación, ¿entendés? Te enamoras. Entonces, tener la esperanza de... Después ponerle que te ponen los cuernos y qué vas a hacer. Pero por lo menos cuando... va a comenzar un nuevo rumbo, es como que tenemos una esperanza y sí, me parece que eso es lo que tiene que ser, independientemente a que ocurra o no el día de mañana. Pero me parece que todos tenemos, y nosotros los asuncenos, después, porque esto fue a nivel nacional, no solamente Asunción, pero ya que estamos hablando de Asunción, todos me parece que tenemos que poner de nuestra parte también, porque nosotros también somos parte de esta ciudad y por ende somos responsables también, no solamente las autoridades. O sea, el día de mañana a Soledad le va bien y nosotros también tenemos que colaborar con Soledad en este caso, porque no va a poder sola. Es así nomás la cosa. Entonces siempre estamos acostumbrados a tirarle el mono o a responsabilizarle solamente a nuestros gobernantes o a nuestras autoridades, que también obviamente son responsables, no estoy diciendo lo contrario, pero nosotros también somos responsables, también somos parte de todo esto, entonces también tenemos que colaborar de alguna u otra manera, ¿ok? 8:14 en la República del Paraguay.

0: Yo tengo mi pronóstico del tiempo, pero le voy a preguntar al señor, al hombre del tiempo, a Diego Andrés Janssen, que dice su pronóstico, pero mi pronóstico dice que esta semana el único día que no va a llover y que no va a estar inestable es el miércoles. Después, hoy, de hecho, que ahora estamos teniendo lluvia, no sé si ya para un chiqui, el día de mañana también, inestable, el miércoles, supuestamente vamos a tener, va a estar nublado, pero aparentemente no vamos a tener lluvias, el jueves lluvias, el viernes lluvias, el sábado lluvias, el domingo lluvias, el lunes que viene lluvias, así que a prepararse, señores, el niño ya está dando vueltas por estos lares. Bueno, y abrazo enorme a la mayoritaria audiencia de 95.5 a través de todas las plataformas, a través de todos los canales de la Rock and Pop. Ya estamos en vivo, un abrazo a la gente que nos ve a través de los canales habilitados, a través de YouTube, por ejemplo, lo pueden hacer a través de X, desde la app de la Rock and Pop, desde la web también, que está muy buena y bien actualizada, pueden ingresar a www.rockandpop.com.py a través de X del teléfono celular en cualquier parte del mundo y la frecuencia modulada mayoritaria de audiencia a través de la 95.5. ¿Cómo te va, Diego Andrés? Buenos días.
1: Hola, Álvaro Martín. ¿Cómo estás, Lorena, Elizabeth, a todo el equipo, a todos los buenos amigos y las buenas amigas de la Rock and Pop 95.5 en frecuencia modulada y, por supuesto, también en todos los medios digitales, a lo que le ponemos especial énfasis a YouTube, nuestro canal donde también se pueden suscribir y ver todos los materiales durante todos los días, inclusive los que quedan en la nube y en el archivo. Acabo de entrar al TREP y estoy viendo los últimos resultados publicados con el 99,92% de las mesas escrutadas y termina esto con 133.325 votos para Sole Solución y 128.301 votos para Camilo, si se puede, algo así era, no me acuerdo el eslogan. Es un 47,78 contra 45,98. Ya está todo dicho, pero para Camilo Pérez todavía no está todo dicho y va a esperar hoy a las 2 de la tarde de ir a hacer un control más exhaustivo con sus apoderados, abogados, y ver si se puede raspar la olla y recuperar algún voto, que en realidad sería casi imposible.
0: ¿Qué? Son imposible.
1: Son 5.000 y sí, moneditas de votos que no existen en ninguna nube, en ningún lado, no se olvidó nadie de contarlos, así que ya podríamos decir que esto es caso cerrado. Tenemos que ser sinceros también y decir que a nivel popular se quiso instalar hace mucho tiempo que Camilo Pérez iba a arrasar en las elecciones y fue medio una sorpresa y, si se quiere, ¿no? Esto que gane Soledad, pero bueno, fueron elecciones limpias, transparentes, cuanto menos eso es lo que se ve. Las denuncias de aparentemente haber intentado manosear las mesas de votación pagando a las personas que eran de otros partidos no llegó a buen puerto.
0: Eso se ocurrió. Eso sí ocurrió, pero, claro, pero son, no, son episodios que normalmente ocurren en todas las elecciones.
1: No alteró los resultados finales absolutamente para nada, donde aparentemente iba a ser una estafa a favor del Partido Colorado. Esto finalmente no pasó.
0: Se desarrolló bien, en general, digo.
1: Y con la problemática normal.
0: Después tenés, obviamente, Diego, eso ocurre en todas las elecciones. Y siempre ocurrieron y seguramente siempre van a ocurrir. Ahora que...

0: Claro, después está el tipo que se fue con... Esto fue al principio, bien temprano cuando se fue. El tipo llegó, por ejemplo, a la mesa de votación con su cédula diciendo que era el presidente de la mesa el tipo. ¿Qué tal? ¿Cómo, por favor, ¿dónde me siento el tipo? Entonces, trae tu
1: ¿cuál
0: cédula.
1: ¿Cuál es mi silla?
0: Claro, ¿cuál es mi silla? Entonces, no coincidía. Estaba el nombre del tipo en el...
2: Claro.
0: Estaba ahí, su cédula. Encima trae... No, no es que se fue con una cédula falsa.
2: No, no, con su cédula.
0: Con
2: claro.
0: su cédula se fue.
2: Qué bárbaro.
0: ¿Entendés? Entonces, se va y dice Juan de los Palotes. No, pues esperan, pues acá dice Diego Jansen. No, pero yo soy el presidente, yo me tengo que quedar acá. Diga, pues. Después está el tipo que entró, por ejemplo, y sacó la fotografía, tomó la fotografía dentro del cuarto oscuro, que lo llevaron detenido después. Y este tipo de episodios que normalmente ocurren en todas las elecciones, pero dentro y en general sí podemos decir que las elecciones se desarrollaron dentro de todo bien.
2: Creo que evolucionamos en tres aspectos. Uno, no se estacionaron vehículos a menos de 200, 300 metros a la redonda de los locales de votación con calcomanías partidarias. Nadie intentó ingresar con remeras haciendo alusión a algún candidato.
0: Que suele ocurrir también.
2: Que suele ocurrir siempre.
0: No hubo muchos pedistas tampoco.
2: Y eso te iba a decir. Y gente alcoholizada tampoco hemos recibido denuncias nosotros. Creo que ahí dimos un pequeño paso y también es bueno saber para las próximas elecciones que está la urna en casa. Que es que si vos no podés votar, porque hubo gente en silla de ruedas que no podía ingresar porque el lugar era un desastre, ¿no? Sí, totalmente roto el piso. Y tuvieron que, porque en este caso podía la persona, hacerla parar y caminar a como pudiera para emitir su voto. Hay una posibilidad que se llama urna en casa y te llevan, evidentemente, todo el sistema para que vos puedas emitir tu voto desde tu hogar. Así que también sería bueno que en algún momento le demos énfasis a esa posibilidad.
0: Bueno, eso en el caso de Asunción, pero también, obviamente, esto fue a nivel nacional. Y hay que destacar algo independientemente. Después vamos a ir analizando un poquitito porque empezando a leer la situación en sí. Porque a nivel nacional el Partido Colorado obtuvo
2: 187 municipios. ¿A eso te referías?
0: Me parece que más de 24 más que el 2021.
2: Ah, ok, sí. Sí
0: que
2: sí,
0: fueron... Sí. 163, si no estoy equivocado.
2: Exactamente, exactamente.
0: Entonces ahora 186.
2: O 7. Yo le dije
0: 187. Bueno, entonces son 20 y pico más de municipios que obtuvo la ANR.
2: Pero tenemos que decir, perdiendo Asunción, perdiendo
0: Ciudad del Este,
2: perdiendo Fernando de la Mora, donde se había puesto mucha esperanza.
0: Sí,
2: ¿verdad?
0: Pero Fernando de la Mora no es que perdió el Partido Colorado. En Fernando de la Mora ya estaba un liberal.
2: Exactamente, pero claro. Había mucha esperanza.
0: No, ya sé, pero yo estoy hablando de lo que obtuvo, lo que cambió.
2: Exacto, ¿entendés? Claro.
0: Entonces, comparando a lo que fue en el 2021, las últimas elecciones, la ANR obtuvo 24 más.
2: Hubo nuevos municipios que ha logrado recuperar.
0: Pero, obviamente, todo eso se opaca por los resultados que se tuvo aquí en Asunción, que es la capital, obviamente, importantísima, la capital de la República, y Ciudad del Este también, que no hubo cambio en Ciudad del Este, pero fue humillante lo de Ciudad del Este.
2: Y acá, si
0: te digo,
2: totalmente. Y acá van a tener que hacerlo, a ver, la gran ganadora en Asunción y quien perdió va a tener que evaluar. Sobre todo Sole ahora cómo va a manejar el tema interno municipal sin el apoyo del gobierno, porque va a tener que empezar a articular nuevas relaciones con el Ejecutivo para ver de alguna manera cómo conseguir un poco más de efectivo para llevar adelante el trabajo municipal. Y después, ¿qué pasó con Camilo Pérez? ¿Quién le mintió tan grande? Porque la verdad... Yo te puedo decir que le cantaron a Rorró mi niño, le cambiaron el pañal y le dieron el biberón y lo hicieron eructar a Camilo Pérez.
0: Sí. Porque
2: impresionante es como un hombre que más se daba por ganador apenas cerraron ya las elecciones. Salió a agradecer él, a emocionarse, a llorar, a abrazarse con su equipo. Y después tuvo que salir a retractarse de alguna manera, ¿verdad? Sin reconocer la victoria. Pero bueno, cosa que se hizo Peña.

0: Por ejemplo, España ya reconoció la victoria, pero él no, todavía no.
1: Claro.
0: Como siempre lo dejaron solo.
1: A mí me parece que acá lo de... yo te doy la razón, 100%, porque sí, aquí detrás de Camilo, acá no era lo solamente el problema de Camilo Pérez. O no, no es de la derrota, digo, de estas elecciones. Aquí detrás de Camilo hay personas que son responsables de esto.
0: Sí.
1: De la derrota de Camilo.
0: Claro.
1: Y que son responsables, seguramente también, de la reacción que tuvo Camilo Pérez después de saber que había perdido las elecciones. Porque, acá, independientemente al color, como siempre decimos, independientemente al partido o al movimiento, a las ideologías, aquí me parece que una persona tiene que aceptar la derrota. Eso me parece, hay que ser buen perdedor, como decimos siempre. Por eso digo, independientemente al color, a la estructura, al movimiento, a la ideología, etcétera, etcétera. Aquí hay que saber perder. Lo dijimos en las elecciones pasadas, por ejemplo, en las elecciones generales. Ah. En las generales,
0: sí.
1: Cuando Efraín, que el 4, y hemos dicho esto. Hoy día lo decimos lo mismo. A mí me parece que, por eso digo, reitero, independientemente del partido, aquí me parece que hay que aceptar cuando se pierde. Hay que ser buen perdedor para que el día de mañana pueda ser un buen ganador. Cosa que no pasó. Entonces yo quiero nomás profundizar un poquito más. ¿Por qué no pasó eso? Porque a Camilo Pérez le mintieron.
0: Sí.
1: Pero le mintieron descaradamente, le mintieron.
0: Y era una cuestión de números básicos, porque faltaban 4 mesas. Cada mesa tiene 150 personas. Son 600 votos que faltaban por escrutar y 5.000 votos que tenía en contra. Y aún así le decían, espera.
1: Pero ¿sabes qué, Diego? No, es que le mintieron ahí. Le mintieron desde un principio.
0: Yo me quiero ir
1: mucho más atrás.
0: Totalmente.
1: Entonces, dentro de la calentura, y después vamos a decir quiénes son los responsables y quiénes estuvieron ahí mintiéndole a Camilo Pérez, y por eso seguramente la reacción, porque el señor no pudo creer que perdió. El señor no pudo perder, no podía creer que había perdido. ¿Y por qué? Porque vos podés decir un 5%, podés tener, bueno, ¿sabes qué? Vos tenés un 5%, tenés que apretar acá, allá, sí, claro, etcétera, sí, etcétera. Entonces le hicieron relajar. Podés decir un 5%, un 6%. Yo, por ejemplo, nunca me dejé llevar por Ati Schmidt en este caso.
0: Que le da 20 puntos.
1: Que le da más de 20 puntos. Le llegó a dar 28.
0: 27 a 34.
1: Le llegó a dar 28, imagínate. Pero sí, yo tenía, por ejemplo, en Ciudad del Este tenía una de otra persona. Yo estoy hablando de cómputos reales.
0: Sí, sí, sí.
1: Que le daban entre un 5 y un 8%. Yo tenía a Camilo.
0: Exacto.
1: A las 3 y media de la tarde aproximadamente. Bueno, ahí decís, bueno, 5, 8%.
0: Por eso decíamos nosotros que es reversible, porque 8 es...
1: Probablemente,
0: es
1: decíamos, sería,
0: totalmente,
1: dijimos. Bueno, pero, ¿cómo así también en San Lorenzo, en Encarnación, que en realidad en esos municipios, en esos lugares, en esas ciudades, pasó lo que teníamos nosotros? No pasó solamente aquí en Asunción, pero podés tener un margen de error de un 5%. Pero no podés decir 28% y perdiste por 5.000 votos. Ahí te das cuenta de que algo no estuvo bien. ¿Y qué es lo que no estuvo bien? Que le mintieron a Camilo Pérez. Primero, su asesor principal, que es el primer responsable. Y después las dos personas que estuvieron a cargo de la campaña, en este caso, el jefe de campaña y el coordinador de campaña. Y ustedes saquen sus propias conclusiones. Y después quiero hacer un ejercicio con ustedes para que se puedan dar cuenta cómo viene la mano y hasta qué punto fue esto. Porque aquí se cruzó el voto.
0: Claro.
1: La ANR en Asunción metió 15 concejales. 15 concejales. Y miren, miren, por esto, dato mata relato. No, es que te estoy diciendo yo. Miren los números, miren. ¿Cuántos votos hizo en concejalía el Partido Colorado? Mira, mira, entra al TREP ahora mismo. Entren ustedes, si no me creen. ¿Cuántos votos hizo el Partido Colorado en concejalía para la Junta Municipal?
0: Lista 1, Junta Municipal, 149.231.
1: ¿Ciento cuánto?
0: 149.231. Bueno. El 53,48.
1: 149.200.
0: Sí.
1: Para redondear nomás digo.
0: Sí.
1: 149.200.
0: ¿Cuánto hizo? Le sigue la alianza.
1: No, no importa eso. No importa, no, no importa. Ahí nomás. Ahí nomás. Ah, bueno. Eso nomás. Quiero hablar del Partido Colorado.
0: Ah,
1: nomás,
0: bueno,
1: digo.
0: Bueno, bueno.
1: De los 15. Después podemos hacer un repaso general. 149.200. Hizo el Partido Colorado para
0: así
1: la Junta
0: mismo,
1: Municipal.
0: Así mismo.
1: ¿Cuánto hizo Camilo?
0: Y Camilo, vamos nuevamente, pero teníamos acá.
1: 128.000.
0: Sí, no, evidentemente, claro, cruzadísimo.
1: ¿Y después? Hace la diferencia entre lo que obtuvo el Partido Colorado para la Junta Municipal, la cantidad de votos, digo, y la cantidad de votos que tuvo Camilo Pérez.
0: Sí, 21.000 votos de diferencia.
1: Recontra cruzado. Ah. Recontra cruzado. Es más, te voy a dar otro dato. De los 15 concejales colorados que entraron, después vamos a hacer, si querés, un repaso general de,
0: sí,
1: de todos los que entraron, todos los concejales electos. De los 15, le van a saludar a Lorena Arias, que está acá.
0: Claro.
1: ¿Cómo te va, Lorena Arias? Buenos días, ¿qué, bienvenida?
2: ¿Qué tal? Buen día, Álvaro Mora, Diego Janssen, a
1: te
2: todo
1: veo
2: el equipo.
1: Muy triste.
2: A la,
1: ¿qué te pasa?
2: A la audiencia. ¿Cómo?
1: Te veo medio baja.
2: No, no, no, no, estoy bien. Es quizás el tema de Venus retrógrado que me está afectando. Pero estoy acá, súper. Acá como para arrancar con todo ya está esta nueva edición de Rompiendo.
1: Pero no está muy manteca el techo hoy.
2: Hoy, sí, estuvo un fin de semana un poco cargadito de actividades.
1: No te puedo
2: salí
1: creer.
2: El viernes, el sábado.
1: Me pasaste como loca.
2: Ayer también. Sí,
1: es
2: sí,
1: mucho,
2: sí, sí,
1: es
2: sí.
1: Mucho.
2: La pasé súper bien, súper bien. Ayer obviamente fui a votar como corresponde. Así que tuve un fin de semana cargado.
1: ¿Dónde era?
2: En el Club Unión Pacífico.
1: Ah, ya.
2: O sea,
1: ¿a qué hora te fuiste a votar?
2: 9:30.
1: ¿Por qué votaste, si se puede saber?
2: El voto de secreto.
1: ¡Ay, sabía! ¡Sabía!
2: El voto de secreto.
1: Acá terminamos mi dedo.
2: Sí, sí. Acá. Acá
0: yo,
2: está.
0: Yo debo
2: la
0: decir,
2: prueba.
0: Yo no fui a votar. Voy a decir. A mí, en camioneta que está ahí atrás nuestro, se hizo pelota con la granizada, se me
2: terrible
0: rompió parabrisa, me rompió chapería, entonces fui a lo de mi asegurador. Ahora me acordaba que hice. Fui a lo de mi asegurador para, bueno,
2: para
0: sacar
2: gestionar
0: las fotografías y ya que me agilizara todo para primera hora.
1: Fuerza, Diego, porque no, sí, sí. Realmente te digo, y esto y a todos los que pasaban, por eso al principio dije también esto, bueno, ¿qué vamos a hacer? Un fenómeno de estas características y bueno, te rompió todo tu vehículo.
0: Ahí está mi camioneta, ahí está. Esa pelota.
1: Lo que queda de tu camioneta.
0: Exactamente.
1: Bueno, así que fuerza porque va a tener que.
2: Sí.
1: Vende un poco, es un chiqui el aire.
0: Sí,
1: amiga.
0: Haku.
2: Te siente la humedad.
1: Sí, sí.
2: Terrible,
1: siente.
2: Terrible. Sí.
1: Muchas gracias, sí, porque estoy cagando de calor.
2: Mucho perjuicio para muchas personas.
1: No, pero lo peor de todo es que vengo con mi campera y apagan el aire. Cuando vengo sin mi campera, prenden el aire.
2: A menos 5.
0: Una
1: puta madre.
2: Sí. Tranquilo,
1: bueno,
2: manso.
1: Entonces, vamos a hacer lo siguiente. Volvemos al tema en cuestión.
2: Sorpresas te da la vida.
1: ¿Dónde me quedé yo? En la cantidad de.
0: La estaba saludando a ella.
1: No, dije nomás la cantidad de colorados que entraron en la Junta Municipal.
2: Sí, son 15
1: en
2: total.
1: Que a todo esto tiene mayoría, va a tener el Partido Colorado en la Junta Municipal.
2: Sí, sí.
1: De Asunción estoy hablando. Que estamos hablando del voto cruzado y la cantidad de votos que hicieron los colorados que entraron, la cantidad de votos, dice 149 mil votos aproximadamente.
0: Sí, exacto,
2: sí.
0: Contra 128.
1: Bueno, 128 mil hizo Camilo, ahí te das cuenta
2: una diferencia
1: el
2: importante.
1: Voto cruzado. A esto iba. Atendé esto. Vean ustedes. De los colorados, de los 15 colorados Vos tenés la lista ahí, Diego. De los 15 colorados.
0: Pasate. No, estaba viendo acá la cantidad.
1: Pásame todito. Pásame todito los datos de las elecciones. Pasen todito los datos. Eso es muy importante porque estamos hablando de eso. Después de las elecciones tenemos que tener todito los
0: acá
1: datos.
0: Acá están, los 15 con Gerardo, bueno. Gerardo Gringo Benítez. ¿Querés los nombres?
1: Sí. Quiero los 15. Pero así despacio va a ir. Bueno.
0: Gerardo Gringo Benítez.
1: Gringo Benítez.
0: Miguel Sosa.
1: Sí. Espera un ratito. Gringo Benítez.
0: Sí.
1: ¿De qué movimiento es?
0: Él es colorado.
1: ¿De qué movimiento? Ah. Yo sé que es del Partido Colorado.
0: ¿Y Honor Colorado, no?
1: Honor Colorado. Sí. Después.
0: Miguel Sosa.
1: ¿De qué movimiento es?
0: Honor Colorado.
1: Sí.
0: Álvaro Grau. Estoy tirando toda colorados. La lista. Solo Colorado,
1: sí, querés. Solamente. Estamos hablando solamente
0: Seba de Colorado. Seba Radice.
1: ¿De qué movimiento es?
0: Honor Colorado.
1: Sí.
2: Dani Fernández.
1: ¿De qué
0: Colorado.
1: Movimiento
0: es? También. Honor Colorado.
1: Sí.
0: Tenés a Constantino Tino Ayala, que también es de Honor Colorado.
1: Sí.
0: Después tenemos a Diego El Arqui Sotomayor. También de Honor Colorado.
1: Sí.
0: Marcelo Centurión.
1: Sí.
0: Entiendo que también. Alex Mongelós. Carlos Morel y Cintia Romero. Todos de Honor Colorado. Sí. Los tres.
1: Después
0: tenemos a Oscar Rodríguez. Piriqui.
1: Sí.
0: Náceres Gay.
1: Sí.
0: Ceres Escobar. Mariano Cáceres y Oscar Noldin. Todos de Honor Colorado.
1: Los 15 concejales.
2: Del mismo movimiento.
1: Caramba, qué coincidencia. Ni un colorado disidente entró. Saquen ustedes sus propias conclusiones. Aquí se trabajó y los responsables, que ustedes saben quiénes son, trabajaron para que entren sus candidatos a la Junta Municipal. No trabajaron para que gane Camilo Pérez. No les calentaba. Y por eso le soltaron la mano a los colorados disidentes que tuvieron, entre todos los que quedaron fuera, tuvieron un poco más de 20.000 votos. Que esos 20.000 votos tranquilamente podrían haber servido para que Camilo pueda ganar las elecciones.
0: La diferencia de un poquito.
1: Claro, entonces, la lectura que podemos tener, el disidente colorado se iba, votaba por su candidato a concejal, ponele, Enrique Wagner,
0: y después,
1: o Hugo Ramírez, y votaba por Soledad
2: Núñez. Ahí está, sí, clarito, ese juego de piezas.
1: ¿Y por qué? Porque los responsables de la campaña de Camilo Pérez no le dieron ni la hora a esos candidatos. Trabajaron solamente para sus candidatos y para que sus candidatos ingresen a la Junta Municipal, creyendo, obviamente, que esto iba a fluir y que Camilo iba a obtener, independientemente de haber soltado la mano a los disidentes, de igual manera, tener los votos necesarios para ganar la intendencia.
0: Y muy vivos ellos, que para no quedar como los traicioneros en estas elecciones, se sacaron la foto igual. Se juntaron, cenaron, cierto. Hubo video, hubo fotos, estamos todos unidos. Pero en el cuarto oscuro, esto es personalísimo y súper individual, ¿verdad?
1: Acá un oyente me dice, Iván Chilaver entró como concejal y es de la disidencia. Iván Chilaver es de la disidencia colorada, pero no entró a la Junta Municipal.
0: De hecho, no lo nombramos.
1: Claro. Solamente para comentarle al oyente que me está diciendo que Iván Chilaver entró y yo le estoy comentando que no entró.
2: Ya está la lista oficial de los concejales.
1: Estuvo ahí, detrás de Noldim. Estuvo.
2: Pero hizo una buena campaña. No la alcanzó.
1: Una buena campaña, pero no la alcanzó. Dentro de todo. Pero no entró.

0: esta tarde vamos a ir analizando un poco más acerca de todo esto, pero está toda la lista de todos los concejales
1: que
0: entraron, de los 24.
1: Sí, está toda la lista. ¿Quieres que la demos?
0: Vamos a dar.
1: Vamos a entrar rompiendo. Aquí estábamos justamente. Aquí está la lista. Repetimos: Gerardo Benítez, Miguel Sosa, ambos del Partido Colorado, Álvaro Grau, Sebas Radice, Dani Fernández, Augusto Wagner, Constantino Tino Ayala, Sebas Garay, Diego Elarqui Sotomayor, Mauri Maluf, Marcelo Centurión, Fiorella Forestieri, Alex Mongelos, Carlos Morel, Cintia Romero, Maxi Seifergel, Oscar Rodríguez, hablamos de Piriqui, Nasser Esgaib, Ramón Ortiz, Pablo Callizo, Ceres Escobar, Mariano Cáceres, Oscar Noldin y Noelia Díaz.
0: ¿Entró Noelia, Gerard?
2: Entró, Noelia. Sí.
0: Bien, ¿eh? Bien. Muy buena elección hizo Noelia Díaz.
1: Muy buena. Y tiene un plan. O sea, tiene un plan al sentarse en esa banca. Creo que va a ser un gran aporte, Noelia.
0: Vos sabés que ojalá que sí y ojalá que también la Junta Municipal pueda trabajar corporativamente con la intendente Soledad Núñez. Es muy importante esto porque si bien es todo muy lindo, la gente está muy contenta, ustedes saben cómo es esto, el día de mañana va a tener que la Junta Municipal tener el apoyo también de la intendente, como así también claro. En este caso la intendente de la Junta Municipal.
1: Así mismo. Y
0: tiene que trabajar todos juntos, el famoso tenemos que trabajar todos juntos.
2: Y todos por la ciudad, que es lo que corresponde, sí, ¿verdad?
1: Pero, y una vez más, nos demuestra la intendencia que la alternancia se puede dar. Una vez más, ¿no? Contra, no digo todos los pronósticos, pero en otros sectores es muy difícil de conseguir, por ejemplo en el Ejecutivo. Y se está cumpliendo como la regla casi de periodo tras periodo ir variando de partido político. Hasta ahora ninguno ha llegado a pegarle y hacer nada extraordinario por la ciudad, ¿verdad?
0: No.
1: Pero bueno, ojalá que algún día venga alguien y que ese alguien sea Soles.
0: Y bueno, por eso te digo, Diego decía al principio, me parece que siempre tenemos la esperanza de, porque tenés razón, dentro estoy hablando de Asunción. Estoy hablando de la municipalidad. Aquí tuvimos alternancia. En la municipalidad de Asunción tuvimos alternancia. Y no tuvimos grandes cambios. Entonces, yo celebro la alternancia. Celebro tener una representante nueva. Y dentro de todo le doy el crédito de... Tengo la esperanza de... Ojalá que Soledad Núñez pueda verdaderamente trabajar y pueda cambiar como dijo que lo iba a hacer.
2: Y que se pueda sostener en el tiempo. No solamente dentro de su periodo, que los siguientes gobernantes también puedan seguir con este cambio. Porque famoso pasa eso, de que bueno, está la alternancia, gobierna, se realizan los cambios, pero después vienen otros gobernantes, otros partidos, otra ideología y vuelta otra vez a retroceder en cuanto a esos cambios.
1: Y ella tiene la posibilidad de la reelección. Así que ojalá que haga las cosas lo suficientemente bien como para que, ¿por qué no?, la gente la quiera volver a elegir.
2: Y que la gente tenga paciencia también, porque los cambios no se dan del día a la noche. Esto se viene arrastrando ya, bueno, sabemos los que vivimos en Asunción, lo que padecemos todos los días. Así que no es una cuestión de llegar hoy y mañana arrancamos y esto cambia y esto es el arco iris y todo muy lindo, sino que tener paciencia, darle tiempo para que, bueno, ella pueda aplicar su gestión.
1: Algunas cuestiones necesitan tiempo, otras no. Digo esto porque anoche estaba hablando Soledad Núñez y decía, lo primero que voy a hacer es eliminar las cajas paralelas. Y eso no puede tomar mucho tiempo. Porque donde hay un punto de recaudación de dinero, hay una caja paralela. Entonces vos ya sabes dónde entra la guita, ¿entendés? Dónde está la plata, la billulla. Y ahí pones gente de tu confianza, gente transparente, gente honesta. Y pum, va cortando. Y ese dinero entra a las arcas municipales. Si vos tenés dinero, puedes hacer un montón de cosas.
2: Claro, obvio. Asfalto, así alcanza el dinero.
1: Cuestiones semafóricas, sí. Arreglar tu edificio, qué sé yo.
2: Las calles, un montón de cosas, sí, ¿no? De que tiene trabajo... Tiene mucho trabajo para hacer.
0: Y también no esperemos que Soledad Núñez... Yo sé que dependiendo también del partido de esto, pero me parece que tenemos que ser justos. Digo siempre, independientemente al partido, independientemente al color. Porque hay cosas que Cuando decimos cuando es colorado, te putean. Pero cuando decimos que si no es colorada la persona, está todo bien. Uh-huh. ¿Entendés? Entonces, pero por eso digo que me parece que tenemos que ser justos. No pretendamos que Soledad Núñez cambie la ciudad de Asunción en un mes.
3: No, imposible.
0: Porque no va a pasar
2: no,
0: eso,
2: no,
0: gente.
2: No.
0: Yo sé, esto yo decía, si era un colorado me iban a decir cartita, hijo de puta. ¿Entendés? Pero quiero ser justo nomás. Uh-huh. Soledad Núñez puede cambiar. Y sí, yo estoy esperanzado que el día de mañana pueda cambiar. Yo soy azuceno. Ojalá que sea así. Pero no pretendamos que Soledad Núñez cambie todo esto, una ciudad que realmente está quebrada, que cambie en un mes. Hay que darle un tiempo a Soledad Núñez para que tenga las herramientas de un verdadero cambio. No más o menos, no más.
2: No, cambios radicales.
0: Bueno.
2: Cambios radicales.
0: ¿Entendés? Sí. Digo nomás que por ese lado también tenemos que entender que esto se maneja de esta manera. O sea, se debería de manejar con un verdadero proceso. Y el proceso no se hace de la noche a la mañana.
3: No, menos en un lugar quebrado.
0: Se puede comenzar de la noche a la mañana. El proceso se puede comenzar. Pero los cambios, un verdadero cambio, no vamos a ver de la noche a la mañana.
3: Los resultados. No, claro. Definitivamente.
0: El proceso puede comenzar. Sí.
3: Claro.
0: Un verdadero proceso.
2: Y que la ciudadanía acompañe también ese cambio, ¿eh? Porque somos parte del problema, pero también de la solución.
0: Bueno, a ver un poquitito. Acá dice, Plate Colorado disidente. No entró Plate, mi rey. Ya dijimos los 15... Los 15 colorados que entraban en la Junta Municipal, que le dan la mayoría al Partido Colorado en la Junta Municipal de Asunción, ojo con ese detalle, y ojo con otro detalle también. Los 15 son del Movimiento Honor Colorado. No hay ni un disidente, amigos. Chao, listo, colorín colorado.
2: Ya está.
0: Pasamos a otro tema. 6 metió Soledad Núñez.
3: Sí.
0: 3 liberales. Mm-hmm. ¿Qué significa esto? Que los liberales perdieron en la Junta Municipal. Mm. Perdieron fuerza. Y esto llama poderosamente la atención a nivel país, también la cantidad de municipios que perdió el Partido Liberal Radical Auténtico.
3: Cierto.
0: Esto ya es un mapeo, ¿eh?
2: Sí, ¿poco? Sí, ya generalizado.
0: Claro.
2: Sí, nivel país, sí.
0: Entonces, el Partido Colorado a nivel nacional ganó 24, en 24, más...
3: Más 24
2: un récord histórico
0: de lo que había ganado en el 2021. Uh-huh. Y el Partido Liberal perdió.
3: Claro. Claro, lo que ganó ahora, lo que recuperó el Partido Colorado, lo perdió el Partido Liberal, definitivamente. Esa es la cuenta directa. Igualmente yo creo, Álvaro, Lorena, equipo, que esto un poco replantea internamente el futuro del Partido Colorado. Porque acá se estaba hablando inclusive esta mañana que ganó el peñismo y perdió el cartismo. Entonces digo, lo próximo, lo más cercano que vamos a tener ahora eleccionariamente son las elecciones a presidente de la República. ¿No? Uh-huh. Primero las internas y después la presidencia, digo. Pero
0: eso es una boludez, que perdió el peñismo. Eso es una estupidez.
3: Va
0: una
3: a rearmar el mapa interno. Sí.
0: Acá perdió el Partido Colorado.
2: Sí.
0: No, acá perdió el Partido Colorado en Asunción. Claro, perdió el Partido Colorado.
3: Voy a los intereses internos dentro del Partido Colorado, donde cada uno va tirando agua para su molino. Y un poco saber si. Porque Camilo Pérez, ¿quién puso a Camilo Pérez? ¿Quién dijo Camilo Pérez va a ser el candidato y vamos a poner toda la artillería para que él gane? El presidente Honor Colorado. El mismo que hoy, y estoy haciendo un análisis, no un juicio de valor ni una crítica destructiva, el mismo que hoy está diciendo que Pedro Aliana debe ser el candidato a presidente de la República. Entonces, en política, cuando vos... Es como el fútbol, es exitista. Uh-huh. Vos ganás, te aplauden de pie. Vos perdés, andate a tu casa.
0: Así sí, es. Sí.
3: Entonces, cuando ya cargas un muertito en el placar, y ya después como que la credibilidad se pone un poco en duda. ¿Entendés?
2: Y la imagen, la imagen que se veía anoche, cuando Camilo se retiraba de la ANR, por ejemplo, solo. Era contundente eso. De decir, bueno, listo, perdiste... te soltamos la mano, no sé en qué momento, no sé quiénes tampoco, porque no manejo la información, pero era una imagen bastante contundente.
0: Yo no creo que sea un solo. Te soltamos la mano. Obviamente que se va a ir solo Lorena si perdió.
2: No, ya sé, pero o sea, es diferente.
0: No va a perder, va a salir encima de Pedro Diana.
2: Pero es diferente cuando estás en campaña y cuando la gente está apostando a tu imagen, a tu figura, todos tienen la fotito al lado del potable, del posible. Claro. Ayer cuando las papas estaban quemando, el señor solito bajándose, nadie ni siquiera muchas gracias.
3: Nadie quiere una foto al lado del perdedor, no potable.
2: Claro, claro, así, ya sé.
3: Se fue Aliana, se fue el presidente del país y el presidente del Partido Colorado. Se quedó con la torre y un par más que fueron sus grandes aliados, sus grandes
0: consejeros. Turi Capello y Raúl Latorre.
3: Ahí está, se quedaron.
0: Grande responsable de la derrota de Camilo Pérez. Pero
3: cuando pierde las elecciones Santiago Peña, que todos esperaban que Horacio Cartes, que fue quien lo colocó, estuviera con él en el escenario, también estuvo solo.
2: Claro, esa es la parte de la ingratitud de la política.
3: Sí. Es que no son amigos, son... aliados circunstanciales de un evento eleccionario, nada más, ¿verdad?
0: Y también la reacción nomás, la reacción de cómo va enojado diciendo no.
3: 1%.
2: 1% nomás, ¿qué es lo que tanto?
0: Que se fue ampliando todo eso, son casi 3% diferencia ahora. Pero a mí me parece la reacción nomás que tuvo Camilo Pérez en ese momento fue, obviamente por la calentura, pero ¿por qué estaba caliente de esa manera? Camilo Pérez, porque le mintieron demasiado grande. Entonces cuando, yo voy a poner un ejemplo nomás así acá de la mesa. Yo voy a ser, ponerle presidente del directorio de intendente. Vamos a poner el mismo ejemplo. Yo soy candidato a intendente de Asunción. Vos sos mi jefe de campaña, Diego. Lorena es la coordinadora de mi campaña. Y Arturo Conter es mi asesor. ¿El que maneja todo? Arturo, desde hace 6 meses, me está diciendo que estamos ganando 20-0. Y todos los días me repite lo mismo. Entonces yo, como candidato, hasta me puedo relajar. O sea, obviamente, vos me vas a decir, jefe de campaña, me vas a decir, no, hay que relajarse, vamos a apretar acá, vamos a ir, vamos a caminar, que esto, que lo otro, que los medios, que...
3: Podemos dar vuelta todavía.
0: ¡Nambre, no! Tenemos que ganar 40-0.
2: Sí, tenemos que... Va a
0: florear. Y vos, coordinadora, también, Lorena, la misma historia. Sí. Entonces, una campaña de esas características... con un asesor irresponsable, con dos personas que trabajan en mi campaña, diciéndome permanentemente, uno lo mirando así, con una soberbia, pero que transpira soberbia, que es Raúl Latorre. Mírenle a Raúl Latorre, en todita la fotografía, en los videos, cómo mira. Para que se den cuenta nomás. En expresión corporal, una materia que yo tuve en la facultad, me enseñaron que vos podés captar el pensamiento de una persona por su expresión. Raúl Latorre transpira soberbia. Mírenle ustedes a Latorre. Mírenle ustedes, hagan ese ejercicio ahora, vean, de ayer nomás, antes de los resultados, cuando él estaba hablando.
2: Gestos así como que...
0: Gestos de yo soy superior.
2: Sí, ¿quién sos vos?
0: Exactamente. Bueno, entonces, estas personas le hicieron la cabeza a Camilo Pérez durante muchos meses, al entorno inclusive de Camilo Pérez. Entonces, llega el día de las elecciones... creyendo algo y pasa totalmente algo diferente. Entonces, ¿cómo me voy a sentir yo?
2: Defraudado.
0: Uno luego no voy a creer. Por eso, dentro de todo, no quiero decir que es un mal perdedor, Camilo. Seguramente le va a pasar ahora, seguramente hoy va a tener que decir públicamente, porque lo va a tener que hacer. porque lo tiene que hacer. Y más todavía porque viene del ámbito deportivo. Me parece que lo tiene que hacer.
2: Es una obligación moral que tiene, sí.
0: Pero le entiendo también a Camilo Pérez porque le mintieron durante meses.
2: Decepcionado, defraudado.
0: Entonces yo me pongo en el lugar, la puta me dice, y después el resultado, y salgo. ¡No! No puedo, boludo, vos me dijiste hace 6 meses, estábamos ganando 20-0.
3: Sí, pero ahí quiero hacer una observación. Y lo pongo a Camilo y lo saco a Camilo también y hablo de los políticos en general. No respetan a sus asesores y son los tendotá del equipo, donde no aceptan un no como respuesta, no aceptan un estamos perdiendo. Y después está el chupamedia, el que tiene miedo a perder su soquete, que le dice todo el tiempo que está ganando para no perder. Es sueldo 6, 7, 8 meses. Entonces tampoco el político es humilde e inocente, porque los tipos andan a decirle que no a algo.
2: O sea, decir que no lo duermen, no lo duermen fácilmente.
3: No, claro, es más, los políticos son soberbios en general. Los políticos destilan abuso de poder en general, inclusive internamente en sus propios equipos. Aunque después para la foto se muestren con una sonrisa y en las entrevistas a Brena luego le quieran meter 18 votos, no ni 9. ¿Entendés? Pero internamente vos no le podés decir que está perdiendo.
2: Pero más aún...
3: Y el otro, para no perder eso, que te le
0: dice que está ganando. Pero chico, Diego, hay una diferencia, discúlpenme. Sí. Está bien, vos no le podés decir, que está ganando 30-0, hermano.
3: Álvaro, lamentablemente, hay gente que para no perder su soquete te va a meter.
0: Espera, Diego. Está bien, para no perder el soquete yo te puedo decir, o vos me podés decir a mí, ya que me puse de ejemplo, tranquilo, papá, estamos ganando bien. Tenemos que apretar acá, no vamos a bajar los brazos, vamos a seguir caminando, vamos a seguir hablando con los dirigentes, vamos a reunirnos y vamos a batallar. Pero vos no me podés decir a mí que no, estamos ganando 30-0.
3: Pero yo no hablo ni de Ati Smith, que es vergonzoso lo que publicó. Hablo en general, él habrá mandado a hacer otras encuestas que a lo mejor no le daban por 30, le daban ganador por 8, por 10, por 5, qué sé yo, no sé. Pero nadie le iba a decir a Camilo Pérez, hermano, vas a perder. Soledad te vas a ganar. Nadie se lo dijo.
0: No, eso yo no dije.
3: No, yo sé que no lo dijiste. No digo que lo dijiste vos. Hablo en general nomás. Por eso el tipo sube al escenario cuando terminan las elecciones y agradeciéndole con los ojos llenos de lágrimas a todo su equipo y a toda su familia. Entonces, digo, si vos querés dedicarte como político a esto, tenés que tener la humildad de tener un tipo al lado o una mujer al lado que te diga la verdad, aunque esa verdad duela y sea, vas a perder.
0: Ya, disculpame porque esto es importante, nomás Lorena. Reconoció ya la victoria de Soledad ahora. No, Camilo, ahora. Ya,
2: okay.
0: Esto es ahora. Y candidato Camilo Pérez, ex candidato colorado intendente de Asunción, reconoció la victoria de la opositora Soledad Núñez en los comicios del domingo. Por eso decía recién, antes de esta información, nomás decía que lo va a tener que hacer.
2: Claro, ¿entendés? Sí, sí.
0: Ya pasó, ya está en ese momento.
3: Todos los números.
0: La calentura, la verdad que hay que reconocer que Soledad ganó. Fue una ajustada la victoria, pero ganó lastimosamente una tremenda... Atendé esto. Hubo una tremenda traición de algunos concejales.
2: Viste.
0: Pero es parte, por eso te digo, ¿qué es lo que yo te dije hace rato cuando empezamos el programa? Hubo un voto cruzado y coincidentemente, pero acá hay que ver nomás, hay que estudiar los dos lados. Los dos sectores, hay que ir a uno y hay que ir al otro. Espera un poco. Hubo una tremenda traición de algunos concejales, dice. Concejales disidentes. Uh-huh. Yo entiendo de esa manera porque ni uno entró. Claro. Entraron los 15 de Honor Colorado.
3: Claro.
0: Bueno, pero sí, si bien hubo una traición, ponele, hubo ese voto cruzado por parte de la gente que se fue a votar a esos candidatos disidentes, colorados disidentes, yo pregunto una cosa, ¿y se trabajó los responsables, los jefes de campaña, trabajaron también con esos colorados candidatos disidentes? ¿O no le dieron bola?
2: ¿O fue solamente la fotito?
0: Claro. Entonces, amigo,
2: doble mensaje.
0: Si vos no me ayudás a mí...
2: Yo te suelto.
0: Boludo, sí. A la puta.
2: Boludo no soy.
0: Vamos a ayudarnos todos.
2: Sí, sí.
0: Esperando, acá somos... Viste, el Partido Colorado, acá somos uno. Ahora, Bueno, entonces nos tenemos que ayudar entre todos.
2: O repartirnos el poder.
3: Sí.
2: Sí, no solamente para algunos seleccionados.
0: Ah, dice, a ver un poquito, sí. Anoche estuvimos en una reunión con nuestro equipo y decidí hablar con Soledad. Le llamó Turi Capello para pasarme el contacto telefónico, dice.
3: Sí.
0: Le llamó a Soledad Camilo.
3: Sí, así es.
0: Y no le atendió. Le mandó un mensaje, pero tampoco respondió, entonces tomé la decisión de hacerlo acá a través de un medio de comunicación, dice.
2: A la pucha.
0: Sí.
3: Es más, dice que tiene plenamente identificados a los candidatos al concejal que hicieron campaña en su contra.
0: Sí.
3: Hay que ver qué hay detrás y Soledad debe analizar con qué se va a encontrar.
0: Y también acá dice lo que estábamos diciendo recién, que tiene que ver con el deporte. Y dice, vengo del deporte y sé ganar y perder.
3: Uh-huh. Exactamente. Sí.
0: Por eso a mí también, a mí me parecía hasta raro, no raro después, pero sí la calentura y más todavía porque le mintieron descaradamente a Camilo Pérez, obviamente estaba recontra caliente. Hace 6 meses le estaban diciendo que estaba ganando 40-0. Imagínate.
2: Que lo tiraron al muere.
0: Bueno, pero también por eso sí me parece que tiene que ser un buen perdedor porque viene del ámbito deportivo. Así, así nomás. Mismo.
3: Dice que no sabe si volvería a candidatarse a cualquier cargo dentro de la política.
2: Mm.
3: Yo no estoy hecho para un colegiado, dijo justamente.
2: Pasa que si no venís tampoco de la arena política, estas cuestiones obvio que te golpean. El tema de la traición, que te defraude.
3: Sigue en el Comité Olímpico, él claro, sigue trabajando
2: sí,
3: ahí.
2: Sí, sí, sí. Para ser político se necesitan muchas cosas.
0: Claro, no es que se va a su casa y no tiene trabajo.
2: Claro,
0: y...
2: claro. La vida continúa, por así supuesto, mismo. Sí.
0: Bueno, eso por un lado. Por otro lado, candidato... Hay un candidato que ganó, el candidato...
3: ¿De Motel?
0: Horacio Fernández. Mm. Fue electo intendente de Itagua.
2: Ahí está.
0: Y habilitó el motel de su familia sin costo durante 12 horas.
2: ¿Dónde está el motel?
0: Si bien había prometido 24 horas, ese tiempo era bajo la condición de lograr una diferencia de 10.000 votos, la cual no alcanzó. Ah. Pero, dentro de todo, habilitó 12 horas... para celebrar este triunfo con ustedes, dijo.
3: 24.
2: Los perros, ahí los perros están entrando que tipo caravana para dar la
0: fueron
2: vueltita.
0: Se al telo los perros.
3: Bueno, no podés entrar así entre 20.
2: ¿Por qué?
3: ¿Qué te vas a hacer con
2: fiestita,
3: los perros?
2: Fiestita.
0: Pues no, me imagino que esto es para
2: poder... Vale, ¿no? Obvio, para ahí va el posteo.
3: Sí.
0: Después Ciudad del Este también... Lo de Ciudad del Este sí que fue una... una humillación.
3: Sí.
0: De Dani Mujica, que realmente, si yo soy este Rigoberto Chamorro, no voy a ni hablar luego. Sinceramente te digo.
2: Felicidades, muchas gracias.
0: No podés perder de esa manera. Aplastante la victoria del candidato de, yo creo, el candidato de Miguel Prieto, que también entró a la concejalía, a la Junta Municipal, con una linda cantidad de votos. En Encarnación volvió el Partido Colorado. Ganó Remesoski.
3: Así mismo. Toda la lista.
0: Ganó también por un margen importante. Después también en Fernando de la Mora, que ganó el
3: Franco.
0: Franco, el Partido Liberal. En San Lorenzo, también aplastante victoria del Partido Colorado. Felipito Salomón va a continuar siendo intendente de San Lorenzo. En Mariano Roca Alonso, también, está un liberal. Hasta luego, Carolina Aranda. Ganó Julián Vega, que es el hermano de la diputada Joana Vega. ¡Ojo!
3: Por favor, que hagan algo por Mariano ahora. Por favor.
0: Realmente, sí. Ojalá que sí. Ahí estamos viendo más o menos, ahí arriba tenemos
2: el mapa político de los municipios.
0: Exactamente. Y es prácticamente, estamos hablando de una buena cantidad de...
2: Sí, importante.
0: De municipios ganados por los colorados.
3: Sí, sin duda.
2: Récord histórico para los colorados.
0: Sí, de ciento... Del año pasado... No, el año pasado. El...
2: 2021.
0: La elección pasada del año 2021, a esta elección son más de 20 municipios más donde ganó el Partido Colorado.
2: Sí.
0: Pero perdió en la capital, perdió en Asunción, Y perdió en Ciudad del Este. Son ciudades muy importantes.
2: Sí.
0: Estamos hablando de las ciudades más importantes. O sea,
3: pierde Asunción y no puede recuperar Ciudad del Este de ninguna manera, que había esperanza, ¿verdad?
0: Porque claro, porque Ciudad del Este, Ciudad del Este no era.
3: Cristian Flores, también tenemos que hablar de este candidato a concejal por el partido, yo creo, en Villa del Rosario, en San Pedro, que falleció después de la jornada electoral. Se ve en la fotografía un hombre muy joven, según allegados. Dice que de la emoción por el resultado habría sido muy fuerte y posteriormente sufre un infarto. Exactamente,
0: sufre un infarto y muere este muchacho.
3: La alegría por este resultado de las elecciones municipales le duró muy poco y terminó de la peor manera para una familia de Villa de Rosario en San Pedro. Reiteramos, ya que Cristian Flores, que los que pueden ver la imagen de la Rock and Pop a través de los medios audiovisuales, joven candidato a concejal por el partido, yo creo, falleció de un infarto luego de las elecciones del día domingo. ¿Sí?
2: Qué triste.
0: O sea, murió el señor.
3: Señor muchacho, te
0: bueno,
3: diría.
0: Bueno, el joven.
3: El joven. Sí. Sí, no, estoy viendo si está la edad acá porque no aparece.
2: Pero bueno, pero
3: hay un video
2: joven,
3: también, hay un video de él ahí en la misma publicación.
0: Qué terrible.
3: De él saltando con otro grupo de colegas después de haber ganado. Impresionante.
0: Y después también hay otro caso de un candidato que ganó por un voto.
3: También.
0: O sea, ¿cómo va a ganar por un voto?
3: No, qué bueno. Qué
0: loco. No. Está bien. Pero eso, por ejemplo, todavía ahora. Pero después seguramente van a ir mesa por mesa para ver si...
2: Abre un poco tu dedo.
0: Si no hubo algo irregular.
3: Yo soy coronel y... Yo estaba con la cama.
2: Hola.
0: Diego Martínez, uno, ¿verdad? Por el Partido Colorado.
3: Sí.
0: 1.124 votos hizo.
3: No, Diego Martínez tiene que ir por el voto de coronel.
0: Y Pablo Coronel hizo 1.125. O sea, hizo un voto más. O sea, yo soy Diego Martínez en este momento y estoy mesa por mesa a ver si no encuentro algo por ahí.
3: Claro.
2: Algún voto blanco, no sé.
3: Qué loco.
2: Bro. Qué locura.
0: Qué locura,
2: por
0: boludo.
2: Un voto.
0: Un voto.
2: El famoso casi casi.
3: Casi, pero no hay casi gol.
0: Un mosto. Sí. Un mosto. Señores, de pie, por favor, en la mañana de la Rock and Pop.

0: Álvaro Martín, ayer fue un día muy especial, lamentablemente. Era domingo, ¿verdad? Ayer fue el Día Nacional de la Empanada. Ayer.
1: Me gusta tu empanada.
2: Nadie habló de la empanada.
0: Fue el Día Nacional del Bombero, así que saludamos a los bomberos y las bomberas que hacen un trabajo extraordinario. Y fue el Día Mundial de los Animales también.
1: ¿Verdad? Felicidades.
0: Todos, en general. Mm. Hoy es el día
2: Arturo.
0: Hoy es el día.
1: ¿Qué sería Arturo? ¿Un carpincho?
0: Sí, no. Un hámster.
2: Una
0: ratita de laboratorio.
1: Una ratita chiquitita de su mamá.
2: Yo creo que es un extraterrestre.
0: Obvio, eso es seguro, un lagarto.
1: Okay.
0: Hoy es el Día Nacional del Camino y el Día Mundial de las y los Docentes. ¿Sí? Aparte, es el Día Internacional de la Educación Vial.
1: Tan importante.
0: Que nos falta un
1: hablando chico de municipalidad.
2: Bueno,
1: y otras cosas.
2: Hablando de docente, felicidades.
0: Gracias, gracias a ustedes también, por favor. Todos somos maestros. Vos sos maestro también.
1: Sí, yo soy profesora.
2: Por favor.
0: ¿Sí?
2: ¿Tenés pinta?
1: En el arte culinaria.
2: Claro, por eso chef.
1: Chef.
0: Ratatouille.
1: Sí, tenemos mucho para antes.
2: Que nadie se acordó de la empanada ayer.
1: Sí, ya.
2: Ayer me fue el sábado.
0: Ayer me marca, sí. Ayer.
2: Qué cagado. Sí. Bueno, digo que cagado porque no comimos empanada, ¿verdad? Porque... Bueno, vamos a puntuar, a ver un poquito, tenemos la puntuación de la programación musical.
1: De 1 al 10.
2: Del día de hoy tenés, Arturo, rápidamente te voy a decir, tenés 9,5 el día de hoy.
1: Seguimos manteniendo.
2: Sí.
1: El viernes también estuvo excelente.
2: Exactamente, casi sobresaliente, no tenés un 10 sobre 10 porque no me gusta Jamiroquai. Sí, pero mira, bueno, esto es una cuestión de gusto, ustedes saben, y acá hacemos radio para todo el mundo.
1: Por supuesto.
2: Soy sincero dentro de todo, pero ahí para mí tenés 9,5 el día de hoy y arrancamos hablando, ¿sí? Viene bien el día de hoy. ¡Qué temón, por Dios! ¡Qué buen clásico de los Guns N' Roses! Bienvenidos a esta jungla. Miseros. De todas las mañanas en 95.5 ya estamos rompiendo las horas aquí en la Rock and Pop.

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0: 8, 19 grados de temperatura en esta mañana del lunes, señores. Hoy estamos en 5 de octubre del 2026, aquí en 95.5, estamos en la Rock and Pop. Te acompañamos rompiendo las olas hasta las 11, Arturo.
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0: Ahora se va a hacer el lanzamiento del nuevo billete. Mira, ahorita me parece que hoy es, ¿verdad?
2: Están preparando.
3: Hoy, porque sí. Hoy es el día también de la moneda nacional, del guaraní.
2: Ah,
3: así que hoy okay. Se lanza. Sí.
0: Mira un poco, ya vamos a tener nuevos billetes.
3: Mira, si esos de 2000 son, me gusta. Parece que son más chiquititos.
0: Tenés que decir que es una cagada. ¿Te
3: gusta? No, me gusta.
2: Contrera, vio.
3: No, claro. es oficial esto, sí.
0: Es que buena onda, ¿eh?
2: Sí. Mira, mira,
3: qué lindo.
0: Qué lindo.
3: Mirá.
0: Pero esperamos
2: ¿quién es?
0: Eso.
2: La Francia y Carlos Antonio López.
0: Ojo, por favor les pido que hay que entender que no es que el billete anterior no te va a servir.
3: No, por un tiempo va a estar. Hasta que lo vayan sacando de circulación. El Banco Central lo saca naturalmente.
2: Ah.
3: Sí.
0: Pero eso tarda un tiempo.
3: Digamos. Tarda.
2: Sí, tiene un proceso.
0: Sí. Ahí está, mira.
2: Preparando. Que va a estar el presidente, seguro.
3: Me parece, yo por lo que veo, ¿verdad? No sé el tamaño, pero parece el euro.
2: Ojalá.
3: Vieron que viste el euro chiquito.
2: Ojalá. Este quiero tener 10.000 euros.
3: Sí. Ese es mil. Mira,
0: este me gusta, ya sí. Quiero.
2: 2.000, 5.000, 10.000.
3: No cambió nada la nominación.
2: El de 50.000, lo que no vi.
3: Sí, recién.
2: ¿Está?
3: Sí.
2: Ah.
0: El de 100.000 es el que más me gusta.
2: No tenés pico un 100.000.
0: De la Corea.
3: Lindo, me gusta, mamá.
2: Apenas.
3: Lindo.
0: Vamos
2: ya
0: a tener nuevos billetes, loco.
2: Sí, todo nuevo, ¿eh? Todo nuevo.
3: Todo el material del de 5.000, que es medio.
0: Exactamente.
3: Plástico, no sabemos.
0: Si ese es por si acaso, si te cae al agua y no pasa nada. Sí, pues anteriormente.
3: Sí, no, era papel diario. Era.
0: Sí. 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
0: ¿Quién pone los perros? Dice, che, no se puede entrar con respecto a este tema del candidato de Itagua.
3: Sí.
0: Al intendente electo.
2: De los telos.
0: Claro, de los telos. Dice, no se puede entrar, Diego Jansen, no se puede entrar a un telón entre 20. Lorena Arias, ¿por qué?
2: Fiestera la tipa.
0: Ay, Diego,
2: y una Lorena, fiestita, dije.
0: Me hace quedar mal.
2: A la pucha, pero una fiestita para festejar. No, qué sé yo, muchas cosas se pueden celebrar.
0: Ah, voy a decir algo, en honor a la verdad, dos cosas. El viernes creo que fue en el supermercado, me encontré con una pareja y la chica no te aguanta.
2: No me soporta.
0: No, pero vos sabés que de serio? Todo me dijo.
2: ¿En serio? Y bueno, saludos para ella.
0: Pero le dije, bueno, así es ella, no, pero no es lo de eso. No, me cae.
2: ¿En serio? ¿No tiene chica piel conmigo?
0: No.
2: Ah.
0: No.
2: Bueno.
0: Y le dije, bueno.
2: Arranco mañana mismo terapia para superarlo.
0: No vaya a ser así,
2: bueno, ¿y qué vamos a hacer? ¿No somos monedita de oro? No, hablando de billetes.
0: Sí, pero por favor.
2: Y bueno,
0: pido.
2: ¿Y qué vamos a hacer? Tiene que bancar igual.
0: Bueno, y por otro lado, también, el día de ayer, si ayer voté, y voté en el Colegio Técnico Javier.
3: Cierto.
0: Que queda ahí sobre Itapúa.
2: Ajá, sí.
0: Ok. Y cuando voy a votar, entro.
2: Buen día, dijiste.
0: Me tocaba a mí la mesa número 12.
3: Colegio de los Famosos.
0: Estaba Soledad Núñez. Y hay una fotografía ahí justamente.
2: Ah, mira, fuiste parte de su equipo.
0: Yo era parte de su comitiva.
3: Claro, bueno, qué lindo, ¿eh?
0: Obviamente
2: se avisa
0: que esta fotografía pasó desapercibida porque era Soledad Núñez.
2: Claro.
0: Si yo estaba ya de camino hoy.
2: No, ya. De ahí.
3: Artista,
2: directo a la plaza, directo.
0: Yo no me quiero imaginar Y eso que yo, obviamente, que no era ni parte de la comitiva de
2: estaba formando fila.
0: De Soledad Núñez. Sí. Estaba formando fila porque estaba. Divino. Ahí estaba hablando con Katia González.
2: Divino.
0: Por ejemplo, y con Celeste Amarilla.
2: Ah, el grupete.
0: Estaba hablando con las dos.
3: Ay, qué hermosa la hija de Sole Núñez, entre paréntesis. Qué bebé tan hermoso. Sí, es divina. Al margen. Pero vos te sacaste una. O sea, Katia sacó una foto, ¿verdad? Contigo.
0: Sí, sí, sí. Estábamos
2: una
0: ahí.
2: Una selfie.
0: Estábamos chismoseando con Katia González allá.
2: Mira.
0: Atrás. Y bueno, pero si esta fotografía era una fotografía, Rabia, ponerle, sí, me tocaba en la misma mesa de Camilo o de.
2: Olvídate.
0: De Banchi Núñez, no sé, de cualquiera.
2: Sí.
0: Hoy día esto era un escándalo.
2: Sí, sí, sí. Se sabía luego.
0: Sí,
2: sabía luego.
0: Un escándalo era.
2: Sí.
0: Entonces yo digo.
2: Escándalo nacional.
0: Por favor, les pido. Por lo menos menciónenme que gracias a mi hija no Soledad Núñez.
2: Tu aura de todo presente. Farmeó aura detrás del sol.
0: ¿Vieron vos? Ahí atrás ya, figurete intestina.
3: Mira, y re casual
2: este peor popular, claro. No pensé pasar por esto.
0: Yo estaba así, tranqui.
2: Perfil bajo, perfil bajo, humilde como siempre.
0: Perfil bajo, por favor, te lo pido.
2: Acá sí.
0: Ahí está, en realidad estaba hablando con Katia, con Celeste. Estaba Ingrid Noguera también.
3: Ya.
0: Y estaba
2: a la pucha, todos.
0: Fiorella
3: Forestieri.
2: Mira.
0: Ahí está, ahí está, todo el equipo.
2: La caripela ahí presente.
0: Sí, no, lo más simpático era, estaba Soledad Núñez votando, detrás había otro muñeco, y ahí después ya venía.
2: Otro muñeco.
0: Claro, digamos, ya, figurete y teo.
2: Sí,
0: no,
2: sí, muy Paraguay, sí, muy Paraguay, ahí para la foto.
0: 10:30 de la mañana.
2: Por si gana, estoy en la foto. Por si gana, ahí impecable. No sabemos qué puede ocurrir.
3: Averiguó a qué hora iba a votar.
0: Pero obviamente, digo, no tuvo repercusión. Mi figura.
2: Todavía.
0: Ahí atrás de Soledad no va a tener repercusión.
2: No.
0: Pero si era un colorado, hoy me estaban crucificando.
3: O sea, averiguó a qué hora iba a votar para ir con él.
2: Sí, era parte luego de su equipo.
0: Exacto. 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
0: Bueno, acá pregunta si ya hablamos del caso de este señor que ganó por un voto.
3: No hablamos.
0: Sí, hablamos.
2: No, claro, sí, ya. Sí. Ya citamos el caso.
0: Sí.
3: No hablamos de nada. Elecciones no hablamos todavía.
0: Te noté tan sincero en la respuesta.
3: No. Tenemos que hablar de las elecciones.
2: Ya hablamos del horóscopo.
3: No, de las elecciones tenemos que hablar.
0: Parece loco, te iba a decir.
3: Sí. Un poco.
0: Sí, porque es como que con desesperación dijiste, sí. No hablamos.
3: A la puta.
2: Quiero aprovechar el momento para enviar un saludo muy especial al señor Jorge Arce, que está en sintonía del programa.
0: ¿Quién lo que es él?
2: No sé, me pasaron el dato, así que bueno, mis saludos correspondientes.
0: ¿Y por qué le envía?
2: Se de buena onda. Él sí me aguanta.
0: Ya habíamos hablado también de este caso, chicos. Este programa empieza a las 8 de la mañana. Ok, ahora son Las 9:52 ya.
3: Sí.
0: El caso de lastimosamente del chico, del candidato que falleció.
2: Sí.
0: Sí, ya habíamos hablado.
2: Ya tocamos.
0: Exactamente. Pero yo sé que la audiencia se renueva y,
2: por supuesto, sí.
0: Y esto es parte de ustedes. No. Che, vos dijiste ayer, tío, que tenía más fotografía de la votación. ¿O no? Ah, dos nomás, pero.
3: Le falta la selfie.
0: No, pero esa selfie. Esta selfie. Ah, no, pero esa fue con Katia.
3: Sí.
0: No. Dios mío. 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
0: Bueno, Eduardo Domingo, director de meteorología, ¿cómo te va, Eduardo? Buenos días.
4: Muy buenos días para ustedes, para la audiencia. Excelente, Álvaro, a las órdenes.
0: Bueno, después de este fenómeno que tuvimos el fin de semana, realmente un fenómeno. Yo no me acuerdo, porque decíamos ayer durante también el trabajo que hacíamos en Ñanutí, el día de ayer, en las elecciones 2026, decía, yo no me acuerdo, recuerdo fenómenos parecidos, pero...
2: Sí, de esa magnitud.
0: No recuerdo, Eduardo.
4: Sí, exacto, así mismo es. Yo recuerdo una comparable, pero como bien decías, no de esa magnitud, una tardecita de sábado en 1998. Entonces, como les digo, tal vez la magnitud de ese exacerbó, pero ya hubieron otros eventos, como bien decía.
0: Sí, porque realmente fue muy fuerte, sí. Y aparte de eso, bueno, los destrozos, decíamos vehículos, casas, pero de todo un poco. Y el pronóstico del tiempo dice, al menos, porque puede cambiar, ustedes saben perfectamente eso, que esto es muy cambiante, que aparentemente vamos a tener toda la semana lluvias y ocasionales tormentas eléctricas, Eduardo.
4: Bueno, en primera instancia quiero recordarles una pauta que puede haber entre miércoles y parte del jueves.
0: Sí.
4: Y esa pauta lastimosamente es la previa de otra que puede ser comparable con lo que sucedió el sábado pasado de otro evento.
0: Entonces,
4: ¿qué significa? Sí, recuerden por favor que el viernes pasado hizo mucho calor.
0: Sí,
4: tremendo calor infernal. Gran parte del día sábado, por lo menos hasta el mediodía, siesta, estábamos con temperaturas elevadísimas y alto contenido de humedad, que ya hay porque sigue lloviendo. Hoy va a llover y parte de mañana va a llover, pero miércoles hay algún, por decir así, ¿verdad?, alguna probabilidad más baja. Jueves, gran parte del día también, pero a la noche otra vez se asemeja, pero tremendamente, al evento del sábado, la condición del jueves por la noche que se extiende a la madrugada del viernes. Entonces, deberíamos estar, y quiero aclarar acá, deberíamos estar en un estado de atención especial, nosotros lo estamos, pero quiero aclarar, es muy difícil con lo que podemos ahora manejar estrictamente con nuestros procesos acá internos, decir si va a haber el mismo diámetro otra vez. Recordarán, por favor, que todos nuestros boletines siempre hablan posible caída de granizo, no decimos granizo de 10 centímetros, o 50 centímetros. No tenemos esa capacidad ahora mismo instalada.
0: Claro, eso sería entonces, Eduardo, eso sería el jueves a la noche y madrugada del viernes, dijiste.
4: Sí, señor, jueves a la tarde probablemente empiece ya otra vez desde el sur, va a llegar desde el sur nuevamente. Estoy viendo acá que el jueves a la siesta inclusive ya tendría que verse ahí en Misiones, y Ñeembucú, tendrían que verse las nubes de tormenta avanzando hacia nuestra frontera, ingresando ya a nuestro territorio. Entonces, normalmente sucede que se nos adelanta, ¿verdad? Eso, a tener en cuenta, el sábado de repente a la tardecita ya debería estar acá, incluso por capital. Entonces, es la segunda mitad del día jueves, desde el sur moviéndose, y va a afectar a la noche y la madrugada ya del viernes también acá capital y gran parte de la región oriental.
0: Claro, sí, porque yo le decía hoy a la mañana aquí a la mesa a los compañeros, le decía que el miércoles yo tenía acá el pronóstico que el miércoles, o sea, toda la semana prácticamente inestable, sí, pero el miércoles íbamos a tener un poquito de sol.
4: Sí, sí, sí, así es. Y lastimosamente en este caso, me disculpo con el team verano que le gusta tomar sol y eso, pero cuanto más sol tengamos estos días, más calor que se va juntando y las tormentas pueden ser después más intensas.
3: Eso te iba a decir, Eduardo, porque entiendo que ya le damos la bienvenida al niño, ¿verdad? Esto ya es entrar en este estado meteorológico, ¿así?
4: Sí, podemos decir, creo que había una ansiedad que ahora se tiene que romper porque ya mostró su cara de afectación, no su cara, vamos a decir así, linda, porque esto ya sucedió en el sur y este del Brasil, ya sucedió en Uruguay, ya sucedió en Chile. Entonces era como que nos estaba, lo más grueso nos estaba rozando nada más, y lastimosamente ya ingresó, ¿verdad? Lo que no queríamos estaba en el pronóstico, pero no queríamos, porque ahí está el proceso que les decía, de que es de corta duración pero mucha intensidad. Y recuerden, por favor, el niño va a estar hasta abril del año que viene. Coincide con nuestra temporada de tormentas, que es primavera-verano, entonces queda todavía mucho camino por recorrer.
0: ¡Qué fuerte!
2: ¡Qué fuerte!
0: ¡Qué fuerte! Y ojalá que no sea, ojalá que te puedas equivocar, Eduardo, discúlpame. Y ojalá,
2: claro.
0: Y ojalá, porque después de este fenómeno del fin de semana del sábado, Dios mío. Sí. Hasta, mira,
2: mucho perjuicio.
0: Porque
2: realmente
0: una cosa, pues, bueno, lluvia, susto, qué sé yo, nosotros estamos acostumbrados a esto, la
3: sí, que lleva,
2: una no tormenta.
0: Pero, ¿cómo fue el fin de semana y los destrozos y el perjuicio para la gente,
2: totalmente,
0: para muchísima gente?
2: Y mucho susto, susto.
0: Déjate,
4: pero quiero recordarles, por favor, Álvaro y Lorena y los compañeros allí, de que en realidad esta vez afectó Capital y Departamento Central, pero esto viene sucediendo en el interior. Sucedió esta misma semana que pasó, sucedió en la zona de Caaguazú, donde hubieron ventarrones y destrozos. Hubo también algo en San Pedro, aquí un poquito al norte de Central. Entonces, no olviden, por favor, de que esta vez nos dio de lleno acá en Capital y Central, pero el interior ya estuvo sufriendo esto.
0: Bueno, agradecemos mucho. Gracias por tu tiempo, Eduardo.
4: Gracias a ustedes, a las órdenes.
2: Gracias. Hasta luego.
0: Ojo con esto, Jueves de tarde, probablemente tengamos un episodio parecido al sábado.
2: Sí. A partir del jueves a la tarde. Así
0: yo
2: que
0: no
2: atendí.
0: Yo no quiero que tengan miedo y asustarlos, pero si pueden salir del país. No, mentira. No, pero
2: se pueden resguardar.
0: Sí, yo sabes que lo voy a hacer así tipo, voy a hacer tipo un búnker ya.
3: Claro.
2: Imagínate que esto va hasta abril, no sé, un montón de tiempo. Es mucho.
3: Pero bueno.
2: Mira lo que fue.
0: Qué loco.
2: El núcleo.
0: No, una cosa de loco.
2: La tormenta.
0: Yo estaba jugando fútbol, será.
3: Pero no granizó hacia tu fútbol.
0: No, pero
2: no tanto.
0: No tuvimos granizo. En esa zona, yo juego en Mariano Roque Alonso. En esa zona no hubo granizo. No hubo. Sí, hubo muchísima lluvia.
2: Sí, sí, sí. Viento.
3: Dicen que el foco más grande fue en Fernando de la Mora. De granizo.
0: Mira lo que es esta imagen.
2: Sí.
0: Meteoritos cayendo.
2: Sí, acá en la zona de Villa Aurelia, que es la donde vivo. Sí, tuvimos.
3: Esto no es tu pileta, Lore.
0: Me damos la pileta de Lore.
2: No.
3: Mira, sí.
2: Pero estuvo así, pero no le saqué foto ni nada. O sea, no. Tengo una foto así, pero fue terrible.
0: Impresionante.
2: Mira, esto fue mi patio. Gigante.
0: Bueno, por eso. Sí. Pero vos no tuviste el problema porque todo de acero lo tuyo.
2: No, claro. No, con el cerco eléctrico sí.
3: Apretó el botón y
2: el
3: se
2: el cerco eléctrico
3: dice que,
2: sí.
3: Se tapa todo.
0: Dice que cuando empezó a caer granizo, ella tiene un lugar. Que
2: Bunker.
0: Es tipo el centro semafórico.
3: Sí.
0: El centro de cómputo.
3: ¿Está?
0: Bueno, y ahí entró.
2: Tengo todos los controles ahí.
0: Un
3: botón nomás.
0: Un botoncito.
3: Se cierra todo.
0: Cierra. Ojalá. Tipo la baticueva.
3: Así mismo.
2: Sí,
0: cierra
2: ojalá,
0: todo.
3: Oxígeno.
2: Sí. Déjate joder.
0: ¿Vos sabías eso?
3: No,
2: tengo un trabajo.
0: Mientras vos estás sufriendo, que se te rompió la teja, que tu auto, que tu vehículo, ella se está cagando de risa.
2: No,
3: escucha la caída.
2: Mi cerco eléctrico, lo que sector ahí se soltó, pero bueno, muy poca cosa. Y tengo un tragaluz que tengo el techo de vidrio y sabes lo que era eso. Yo pensé que explotaba. Pero como es templado, está preparado evidentemente, claro, para este tipo de golpes.
3: Claro, obvio. Un espesor de blindado, no, está blindado, está blindado. Claro.
2: Se prepara, obviamente.
3: Un bazucazo.
2: Son cristales que están expuestos al exterior, entonces obviamente tienen que tener el recaudo técnico.
0: No, pero es una vergüenza.
3: Es hermoso.
0: O sea que encima se ríe de nosotros.
3: Claro, de
0: nosotros que estamos
3: la pobreza.
0: Remando la dulce de leche, boludo.
3: Qué fea la actitud.
2: Ay, Dios.
3: Fea la feísima.
2: No vean que me hacen reír, me hacen reír.
0: Yo quiero llorar.
3: Sí.
0: Sí, vos te cagás de risa, yo quiero llorar.
3: Sí.
0: Mira, así yo estaba. Yo estaba en el Nexa.
3: Yo estaba así buscando mi camioneta para irme.
0: Sí.
2: Corré, sí. Álvaro, corré.
0: Corré, Álvaro, así yo corré. Qué puta llena.
2: Sí.
0: No, y encima, lo peor de todo es que no podíamos salir.
3: No, no, claro.
0: Del lugar.
2: No, no. O te quedás o no sé, disparás, qué sé yo. Pero bueno.
0: No, y lo peor, le llamaban a su señora, no, quilombo, acá no puedo salir.
2: Vale un trago, no puedo salir, vale un trago. Otra ronda a los perros. Sí.
0: Dice que todavía cuando no estaba lloviendo en el Nexa, no estaba lloviendo todavía, pero era Asunción aquí, nos jugamos, Mariano.
2: Sí, sí.
0: Pero
2: sí,
0: acá ya se estaba cayendo el mundo.
2: Sí.
0: Entonces.
3: Allá también. Wow.
0: No estaba todavía lloviendo.
3: Wow, digo.
0: Claro, y esto es lo que voy a contar. No estaba lloviendo todavía.
2: Pero.
0: No, y estábamos en el vestuario y yo me estaba bañando.
2: Ahí está.
0: Y había otro que se estaba bañando en la otra ducha.
2: Sí,
0: ¿verdad?
2: Sí, pero cerrado, seguro, la puerta cerrada.
0: Claro, todo cerrado. Hay muchas duchas.
2: Ah, ya.
0: Y un vestuario.
3: Una fantaseaba con que ustedes se veían su pilín uno al lado del otro.
0: No,
2: qué horror.
0: Sí, por una cuestión visual.
3: Eso fantasea ella.
0: Claro. Bueno, entonces, y estaba, otro se estaba cambiando para bañarse.
3: Sí.
2: Se estaba desvistiendo.
0: Entonces, entonces escuchamos, estábamos, obviamente, estaba bañando, y de repente escucho que el. Y todo lo que estaba bañando escuchan.
2: Sí.
0: Que el tipo estaba hablando aparentemente con su señora.
2: Ajá.
0: Y hola, mi amor, ¿sabes que no puedo salir acá? Porque es un quilombo, granizo también.
2: Sí.
0: Claro, ¿verdad? Y se escucha al otro, le dice: ¡Genio!
2: Gracias por tirar ideas.
0: Claro. Un clásico.
2: Sí, sí.
0: Un clásico.
2: Pero
0: divino,
2: por suerte no les agarró.
3: Estás matando a todos tus compañeros.
2: No, y es lo que hay.
0: No, pero atendés ojo con esto. No, la verdad. Después de cinco
2: temporal.
0: Después de cinco minutos se cayó el mundo también.
2: Sí. Imposible de encarar la calle.
0: Y ahí no podíamos salir, boludo.
3: Todos desnudos corriendo, boludo. Para que ellos se faltasen más.
0: Claro.
3: Así corriendo con la toalla por el campo.
0: Pero hubo mucho viento y mucha lluvia.
2: Sí, claro.
0: Por ese motivo. Lorena está.
2: A la gran
0: salsa.
2: Dios mío, estoy risueña, chicos.
3: Y que se les volaba la toalla y todos ustedes corriendo desnudos por la cancha. Eso piensa, eso
2: por
3: está en la
2: culpa
3: mente.
2: De ustedes, después no me aguantan.

0: Exactamente, Mariano Roque Alonso, solamente mucha lluvia y mucho viento. Uh-huh. Eso sí, sí, sí, y eso es lo que estaba diciendo papá. ¿No estás escuchando? Mira qué loco. Buenos días, Álvaro, Dieguito y Loren. Hoy es el cumpleaños de mi hermano Rodrigo y de mi cuñada, que es su esposa.
1: Ah, mira, qué coincidencia.
0: Que se llama Andrea. Andrea es la señora y Rodrigo es el marido. La cumplen años el mismo día. Mira. No, pero atendé. Y también es su aniversario de bodas.
1: Ay, a la pucha. Sí, sí. Todos los caminos conducen
0: a la separación en cualquier momento.
2: Epa. No.
1: Sí. Qué cosa. Felicidades, bueno, entonces, a la pareja. Doble festejo. Felicidades, felicidades, doble festejo. Felicidades.

0: dice, buenos días, el tipo que llegó con chofer y al retirarse de la ANR se fue manejando solo. ¿Viste?
1: Ah, por Camilo.
0: No, Camilo. Bueno, dice, buenos días, ¿será que cumple su promesa el diputado Yamil Esgay, que dijo que se iba a ir del país y ganaba Sole? Atención, por favor, tengo información, poneme música. Sí. Atención. Dale, Arturo, eso tenés que tener, papá, y en tu parrilla ya tenés que tener.
2: Pero el lunes está lento.
0: Sí.

0: Convengamos una cosa y vas a poner en contexto porque no todo el mundo sabe de esto. Yamil Esgaib, el diputado Yamil Esgaib, diputado de la Nación, ayer fue a la ANR y no le dejaron entrar.
1: ¿Cierto?
0: Un quilombo ahí, parece que le digo de todo al guardia.
2: El guardia salió. Creo
1: tenía que
2: no le permitió.
1: Quién era el guardia y él no quiso esperar.
2: No tenía la credencial, me parece. Le llevaron tarde y ya se enojó y ya se fue.
0: Eso por un lado. Mm. Pero aparte, el diputado Yamil Esgaib había dicho que si ganaba Soledad Núñez, se iba del país. Entonces acá me pregunta Yamil Esgaib, ¿ya se fue del país? Me pregunta un oyente. Uh-huh. Ahí estamos viendo imágenes, el momento donde él se retiraba justamente de la ANR.
2: Ofuscado, enojado. Sí. A su fiel estilo.
0: Tengo información y de muy buena fuente que el diputado Yamil Esgaib se fue del país.
2: No puede ser.
0: Atención, por favor, con esto. Tengo información que el diputado Yamil Esgaib se fue del país.
1: ¿De vacaciones?
0: No. Él prometió que si ganaba Soledad Núñez se iba del país.
2: Sí, se rajaba, se mandaba a mudar. Bueno,
0: en ningún momento dijo
2: me voy
0: para nunca más volver.
1: Claro, sí, no dijo me voy a vivir.
0: Dijo, no, pues yo lo que te estoy diciendo es en serio, ¿eh? Yamil Esgaib, el diputado Yamil Esgaib, subió a un vuelo hace 20 minutos.
1: ¿Destino?
0: Y subió a un vuelo de Gol.
1: ¿Brasil?
0: ¿Gol? Se va a Brasil, seguramente.
2: Brasil.
0: Entonces, no hay muchos destinos luego acá.
2: Posible destino Brasil, sí. Ponele.
0: Acá luego te puedes ir a Brasil, a Uruguay, y después te puedes ir a Argentina, y después ya no te puedes ir a ningún lugar. No, bola, mentira. Te podías ir a Panamá y a
2: España. Claro.
0: Sí, digo, a España tenés un vuelo directo.
1: Hostia, tío.
0: Sí.
2: Mamá quería.
0: La aerolínea está para el carajo, pero te puedes ir.
2: Está ahí.
0: Yeah.
2: Se fue entonces. Entonces cumplió con su palabra. Y se mandó a mudar a Montemá.
0: Claro, porque acá pasan también lo de Bachi. Y Bachi dice, si pierdo 5 distritos de en mi departamento, renuncio como al presidente, a la presidencia del Congreso, también digo. Uh-huh. Pero en el caso de Bachi, no va a renunciar porque ganó, me parece que en prácticamente
2: claro.
0: Todo.
2: Claro.
0: ¿Sí?
2: No se dieron las condiciones.
0: Solamente para aclarar eso.
2: Sí.
0: Pero aparentemente, por lo que me informan,

0: Porque él había dicho también que esa información, eso que supuestamente había dicho, era bola.
1: Al final.
0: Claro, eso había dicho también Yamil.
1: Sí.
0: Pero ponerle en la que haya sido cierto o haya sido bola. No importa.
1: Sí.
0: Acá los perros están preguntando sí. si se fue del país o no. Y yo tengo información que Yamil Esgaib tomó un vuelo hace 20 minutos.
1: Sí. Ahora el motivo no sabemos, pero viajó.
0: ¿Podemos ver, por favor, Sofía, si me hace la gauchada los vuelos para hoy? Espera que... Voy a verlo también acá.
1: De Gol.
0: Espera que... Vuelo de Gol hoy.
2: Sí, acá está.
0: No debe, no debe haber
2: hay
0: mucho,
2: el
0: no.
2: único vuelo programado para hoy desde Asunción... de la aerolínea Gol, líneas aéreas, es el que tiene destino a São Paulo, G37481.
0: ¿A qué hora sale?
2: A las 12 y 5 del mediodía.
0: Bueno, ya está. Son las 10 y 12 minutos.
1: Sí, ya tenés que estar haciendo la gestión del...
0: Coincide con la información que estoy tirando.
2: Y llega a las 2 y 5 allá.
0: Claro, lo que pasa es que vos tenés que, cuando vos vas a viajar... Tenés que ir, ahora lo ya te dicen 3 horas
1: sí,
0: antes.
1: Sí, ¿no? Sí, no, un vuelo internacional peor, claro.
0: Sí. Entonces, aparentemente ahora está abordando, ya hizo migraciones.
1: Así mismo. Ya hizo la gestión, claro.
0: Ya hizo migraciones sí. y en este momento estará en un VIP.
1: Seguro, tomando un cafecito
0: esperando
1: ahí.
0: El vuelo que lo va a llevar a San Pablo. Entonces, sí. aparentemente... Yamil Esgaib, ponerle que sea cierto o no, lo que haya dicho en su momento, que supuestamente que si ganaba Soledad Núñez se iba del país, eso no significa que va a ir a vivir o...
2: Claro.
0: Sí. Se va a ir...
2: Hasta... Hubo elecciones ayer en Brasil, puede ir también a chequear algo de eso.
0: Bien, poco, che.
1: Qué bueno. Igual. El que puede, puede.
0: Sí. Hay una persona que está en el VIP tomando un café frente a...
1: ¿Viste?
0: Sácale una foto.
2: Claro.
1: Hacernos la gauchada.
0: Sí. Por favor.
2: El tuki.
1: Sí. El claro. tuki.
0: No, para reconfirmar nomás lo que estoy diciendo.
1: Sí.
0: O sea, Yamil Esgaib está tomando, va a tomar un vuelo, al mediodía sale su vuelo y se va a ir a San Pablo.
1: Ahí está.
0: Va a hacer una, no sé si se va a ir a San Pablo, se va a ir a otro lado, puede hacer una conexión.
2: Totalmente,
0: también.
2: Sí, claro.
0: Sí. Ya no sé.
1: Pero raja del país.
0: Sí.
1: Raja.
0: Así mismo.
1: ¿Hasta cuándo? No sabemos ni por qué, pero de que se va, se va.
0: Vamos,
1: qué gusto.
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0: amiga mía estaba por ahí dando vueltas, ahí en el aeropuerto, digo, por eso le pido para que me mande una
1: fotito. Sí.
2: Que le pida bien nomás de una foto.
0: ¿Me puedo sacar una selfie contigo?
2: Claro, sí.
0: Claro, Lito, son mi ídolo.
2: Sí. Claro.
1: Feliz viaje, algo.
0: Ya, así sí. Fue esto.
2: Después le tapamos el rostro a la chica si no quiere salir.
1: Claro.
2: ¿No?
0: Claro. Hoy con inteligencia artificial se puede hacer
1: sí,
0: de todo.
1: Sí, le pone cualquier
2: ponemos
1: carita.
2: Ponemos la cara a Lorena Arias y ya
0: claro,
2: está.
0: Claro, sin problema. 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
0: Bueno, ya que estamos el lunes, hoy estamos el lunes de película, así que tenemos que recomendar una serie, una película, algo por el estilo. Lunes de película, por favor, 10:17, 19 grados tenemos de temperatura en esta mañana de lunes, señores, comenzando este 5 de octubre del 2026. Atención. Hablando un poquito del Partido de Libertad, por ejemplo, sí, se suspendió la vez pasada.
1: Exactamente.
0: ¿Y se está jugando ahora?
1: Se está disputando el segundo tiempo.
0: ¿En cuánto va?
1: 1-1, pero ahora bueno, ya están disputando el minuto 48.
0: Ya, que es el segundo tiempo.
1: El segundo tiempo, sí. Claro. Se había suspendido justamente por el temporal y estaban, bueno, empataron 1-1. Y también vamos a tener partidos esta tarde, si es que el clima acompaña, a las 17 horas, Trinidense que se va a estar enfrentando a Luqueño y a las 19:15, Cerro Porteño que va a estar recibiendo al 2 de mayo.
0: ¡Epa!
1: Sí, por la fecha número 13. Así que, bueno, continúa
0: Liga
1: la carrera.
0: Ya está ganando, dice.
1: ¿Ya está ganando?
0: Lorena, ah. ¿Dónde me está vos, dice?
1: Mira.
0: ¡Qué bárbaro, Lorena!
1: Y no pueden hacer todo, Dios mío.
0: Pero... sí nomás.
1: Ay, ay, ay. Felicidad, libertad, no, no. Me falla mi informante.
0: Sí.
1: Me falla.
0: Ay, Lorena, Gerardo.

0: la puta ciudad. Bueno, Yamil está ahí, pero tiene miedo nomás de sacarse la foto. Pero bueno, no hay problema. No hay problema. Pero es recontra confirmado, 100%.
1: Sí, ya
0: Yamil
1: está.
0: Legay, que supuestamente había dicho que sí, Soledad Núñez ganaba las elecciones municipales, se iba a ir del país, ahora está.

0: Recomendado la película La Última Casa. A ver. No. ¿Cuál era la?
1: En privado,
0: la trama?
1: Sí, en privado.
0: Pero
1: sí.
0: Al aire no dije.
1: Al aire no.
0: Bueno, es una película que vi la semana pasada. Se llama La Última Casa.
2: The Last House.
0: La Última Casa.
1: Puta, te inglés.
0: Es con Jason.
2: Sí, viste. De terror, de ciencia ficción y terror.
0: Y claro, hace, no, no, hace de Jason. Pero es Wagner Moura.
1: Ahí está.
0: Con Wagner Moura, sí, sí. Que es el mismo que hizo de Capitán Nascimento, sí. En la película Tropa Elite.
2: Pero no es brasilera la película.
0: No es brasileña.
1: No, no, no.
0: ¿Ok?
1: Sí.
0: Y es con Wagner Moura, que hace de Jason, Greta Lee, que hace de Anne.
1: Ajá.
0: Noah Alex, Alexander.
2: Sí. Sosnowski.
0: Sosnowski. Emma Hu, Riley Chung y Sam Lerner, pariente de Alejandro.
2: Todas estrellas, ¿eh? Sí. Todas estrellas, todos ganadores de Oscar, sí.
0: Sí.
1: ¿Te
0: sí.
1: gustó, pero la película?
0: Y vos sabés que.
1: Yo la vi.
0: Hablando de tormenta, no. Nomás digo. Sí. Hablando de tormenta, porque más o menos así, sí. Algo por el estilo. Y no es extraordinaria, no, la película, no, no. Pero es una película que está ahí, si están recontra el dope.
1: Es muy larga.
0: En algún momento pueden verla, no es muy larga.
2: 1:52 sí. Dura.
0: 1:52.
2: Es lo normal.
1: Yo arranqué a ver, me gustó, y después tuve que acelerar para llegar al final.
0: Vos querés ver, vos querés una película que dure 1 hora y no hay luego de 1 hora.
1: No, no, poné
2: La Dama y el Vagabundo, poné Dumbo, no sé, Bambi, poné, dura 40 minutos.
0: La Familia Ingalls.
2: Poné Pinocho y 55 minutos.
1: Demasiada vuelta. La puta, familia,
0: ve la película Emanuel va al espacio.
2: Claro, claro.
1: Que esas cortitas.
0: Sí, cortitas, rambones. Ve. Garganta profunda dura 1:15.
1: A la pucha, mucho sí que. Sí. Mucho sí que aguante.
0: Me gusta todo, dura 1:20. Sí.
1: Muy largo.
0: Claro.
1: Tuve que adelantar, boludo.
0: La Yegua y yo, por ejemplo, no, dura 1 hora. No.
1: ¿Quién? ¿De la chicholina?
0: Basta, y bueno, chico. No sé.
2: Está por volcar este.
0: Puta,
2: este
0: 1:52. Te recomiendo. Lunes de película, Lorena, por favor, te lo pido. Bueno, vos, que estás del otro lado, estás medio, tampoco, no estoy diciendo que es excelente, pero está buena, más o menos, digo, como para pasar el rato.
2: Se estrenó el 7 de agosto, tiene un 5,5 de 10. La gran Álvaro Mora, ¿verdad? 5,5 de 10 según...
0: La gran Álvaro Mora
2: con Arturo Conter.
0: Con Conter.
2: Según la votación de la gente, ¿verdad?
0: Es aceptable.
1: Es un bueno, sí. Bueno. O sea, tipo, si podés evitar y tener otra opción, meterle más otra opción.
0: Y bueno...
2: Pero a vos te gustó, digo.
0: No, es que me... Espera,
2: te entretuvo.
0: Fue la última película que vi, justo, por eso no me estoy recomendando. No estoy diciendo que es buenísima la película.
1: Claro, claro.
0: Lorena quiere que la película dure, claro. No sé, que se llame la película, ¿ya terminaste?
2: Claro.
0: O sea, no sé, boludo.
1: ¿A qué hora va a terminar sería el título?
2: La última casa, que esté de una cuadra, la última casa, una cuadra tiene y ya termina, sí.
1: Ay, bueno, perdón. Soy ansiosa.
0: Eyaculación precoz, boludo. Bueno, pero...
1: Parte 2.
2: Ese empieza con fin.
0: No estoy diciendo que es extraordinaria la película.
1: Claro.
0: Pero la trama está buena. Después es como que se va medio al carajo la película.
1: Ahí por la mitad, ahí medio se extiende mucho ya.
0: Trata la película, doy nomás. Más o menos para que ustedes puedan saber. Es una película que trata una familia que queda encerrada en su casa.
2: Ok, sí. Bien. Ya.
0: Sí. La última casa.
2: Y afuera pasan cosas.
0: Ya no voy a contar.
1: Afuera eso. Y adentro, para adentro está la supervivencia.
0: Claro, por eso digo que está la trama, pues está buena, porque se quedan encerrados en la casa, sí, y tienen que vivir.
1: Sí, claro, la supervivencia. O sea,
0: después nomás ya
2: sin
0: Arturo celular, le va a gustar.
1: Sí,
2: celular.
1: O sí, sí o sí.
0: Nada.
1: Sí, no, nada.
0: Sin internet.
2: Sí, nada.
0: Sí, no, sí. Al principio, espera. Al principio, obviamente, te quedas encerrado en tu casa, tenés todo. Después va pasando el tiempo.
1: Se acaba la comida.
0: No eso, vaya a contar.
2: Eso va a ser...
0: La puta, así, Lorena.
2: Así va a ser la próxima pandemia.
1: ¿Qué?
2: Y no vamos a poder salir.
1: Ay, pero mío, ¿por se qué va a cortar muy tétrico, internet. Abuelo. No, no, no, basta. Con la tormenta que viene el jueves, más otra vez, esto basta. Ay, me pone nerviosa.

0: Bueno.
1: The Latzel House.
0: Pero es lo que puedo recomendar, sí, si okay, quieren pasar un... A Arturo le va a gustar porque...
1: Su perfil es medio neutro.
0: No. Tiene esa onda así medio de loquito.
1: Medio de colgado.
0: Sí, no.
1: Mentira, te quiero, Arturo.
0: Sabelo. Entonces, sí, por ese lado.
1: Con todo respeto.
0: Entonces, no quiero tirar así por tirar nomás, pero... Bueno, no sé si querés vos o no verlo.
1: Pero el fin de semana salí, no tuve tiempo de sentarme a ver una película.
0: ¿Para qué me hablaba así?
1: Y no sé, salí. Sí, por red celular.
2: Yo tengo una película para recomendar.
1: ¿Qué paviste?
2: No le voy a recomendar en realidad porque no me gustó, pero fue la última que vi también, que es El Día de la Revelación. Que esa sí le va a gustar a Arturo Conter porque habla de extraterrestres y habla de... A ver, un conflicto social. Hay muchos vehículos Tesla, por ejemplo, que se empiezan a manejar solos y empiezan a chocar y empiezan a pasar cuestiones que tienen que ver con el uso de la tecnología que se van alterando.
1: ¿La peli de Steven Spielberg?
2: Sí.
1: Sí. Hace poco estuvo en cartelera. Bueno,
2: pero esa sí, Diego, es larga y Diego, no bacana. Bájate, coge
0: una poronga, boludo.
1: Bueno, espera.
0: No estamos diciendo que sea buenísima la película.
2: Mira, ganó
1: Dakota Johnson.
2: Sí, 241 millones de dólares. A mí no me gustó.
0: Ahí está, ¿viste?
2: A mí no me gustó, pero fue la mierda que
1: vi.
2: ¿Por
1: qué no te gustó? Justifica. ¿Por qué?
2: Porque esta sí me pareció muy larga. Muy larga la película.
0: ¿Cuánto dura?
2: Y como 2:40.
1: Me voy.
2: Me agarró desprevenido. No me fijé cuánto duraba y cuando me di cuenta que, che, boludo, pero... Faltan todavía 2 horas.
1: No te enganchaste.
0: Pero bueno, 2:40 es una barbaridad.
2: A lo mejor lo estaba viendo solo. A mí no me gusta
1: ahí
2: ver
1: está,
2: solo películas.
1: Ahí está,
2: me gusta
1: ese es el punto. Como,
2: y de
1: sí,
2: ahí me...
1: Porque si es larga, de repente pones en pausa, un besito acá, un besito allá, después continuar con la película, ¿entendés? Para que sea un poco más dinámica. Si es muy larga.
2: Besito es el tema.
1: Besito, cucharita.
0: Y también acá están tirando porque los perros también son expertos en todo esto. Este mes se estrena, por ejemplo, la serie de Carrie, de Stephen King.
2: Ya vimos el clásico, sí.
0: No, pero esa va a estar buena.
2: A mí no me gusta el terror de Stephen King, por ejemplo.
1: Porque es muy sangriento.
2: Al contrario, me parece muy light.
0: Amo el terror. A mí me gusta porque me da risa.
2: De Stephen King.
0: Claro, es una mezcla de todo.
2: No sé.
0: Cierto, Wagner, que no es el que es concejal de nuevo.
1: Entre paréntesis.
0: Superior número 7 en la Junta Municipal.
1: Insiste.
0: Sí, Augusto Wagner. Estamos hablando del actor, el brasileño. Wagner también interpretó a Pablo Emilio Escobar en la serie Narco de Netflix.
2: Sí.
0: Es un capo, Wagner.
2: Sí.
1: Ah, mira.
0: Él fue mi ídolo en Tropa de Elite. Capitanes de México.
2: Qué buena película.
0: Sí, déjate, huevo.
2: Qué buena película.
0: Esta era la banda sonora de la película.
1: ¿Cómo?
0: Sale.

0: cuando entran a la favela.
1: Olvídate.
0: Ven aquí. Vos sea, te macollan. ¡Pum! ¡Pa! ¡Pa! Entrenamiento que tenían los tipos.
1: No, espectacular. Sí, y cómo el tipo sufría también, porque después iba a su casa y.
0: Sí, sí, sí.
1: No es fácil ser cana.
0: Yo quiero ser él. Pero yo quiero ser de Tropa Elite. Quiero ser.
1: Claro, claro.
0: Quiero ser de la Bopi.
1: Mm.
0: La Bopi.
1: Bopi,
0: Acá es Fope.
1: Ah.
0: Sí, pero la Bopi.
1: Ok.
0: La Bopi. Esos tipos entran. Esos son
1: a
0: los
1: matar.
0: Únicos, esos son los únicos tipos que pueden entrar a la favela. ¿Eh?
2: Sí.
0: No vaya a pensar que la policía entra ahí.
2: Mm.
0: No, son los únicos tipos que entran y saben. La película lo te decía. Yo disparo, pero disparo a matar.
2: Sí, sí, sí.
0: No
2: piden permiso.
1: No, imagínate, no. 8 de 10 es la calificación que tiene.
2: Ah, bueno.
1: Una película del año 2007. Va a cumplir 20 años el año que viene. Y es para verla hoy.
0: Buenísima. Buenísima. Si no viste Tropa Elite, tenés que ver. Ahí está.
2: ¿Ese es el actor?
0: Este soy yo.
1: Una hora 55 nomás dura, Lore.
2: Ah.
0: ¿Vos no viste Tropa Elite?
2: Sí, creo que vi. Sí,
0: no viste.
2: Vi.
0: ¿De qué se trata?
2: Y acabas de decir.
0: No,
2: de una Tropa Elite que entró a la favela.
0: Contame, ¿él era casado o no?
1: Es fundamental porque se cuenta la historia.
0: No.
1: Se cuenta.
2: ¿Casado?
0: ¿Casado o no?
2: Casado.
0: ¿Tenía hijos o no?
2: No.
0: Sí, ¿viste? ¿Te das cuenta? No viste.
2: Sí, vi, pero no me acuerdo tan en detalle.
1: No, es que la historia pasa por ahí también.
2: Sí, pero bueno, perdón.
0: Ah. Tenés que ver, Lorena, esta película. Es brutal.
2: Sí.
0: Es brutal porque te cuenta la... Mira, ojo, es una película, ficción, pero te cuenta cómo verdaderamente son ellos.
2: Uh-huh.
0: Esta tropa, elite.
2: Aparte de su vida profesional, su vida personal, cómo conviven
0: después,
2: con eso.
0: Y después cómo entran en la favela, boludo.
2: Sí, sí.
0: No joden la ola.
2: Sí, claro.
0: No,
2: sí,
1: entran a matar.
2: Sí.
0: Impresionante.
1: Capitán Bopi, acá está. Batallón de Operaciones Policiales Especiales.
0: Oye, la Bopi. Sí, no, terribles son.
2: Mm.
0: Entonces, con esto no
2: se
0: hay
2: juego. No hay tu tía.
0: Bueno, 10:30 en toda la República. ¿Qué te

0: te llama,
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0: ¿Qué personaje los perros? A ver un poquito. A esta altura, acá en esta zona, Avenida Eusebio, allá le dice y Boquerón. Llueve a cántaros, sí, como se decía en tu época, Lorena.
1: Sí, en nuestra época.
0: Sí. Así que en la época de Lorena se hablaba de esa manera. Llueve, sí, a cántaros. Sí, qué plato que sos.
1: Sí. O va a llover pastelito.
0: Va a llover soretes de punta.
1: ¡Ey! Ya, sí.
0: Bueno, en fin.
1: En fin, lo que sí, que está lloviendo.
0: Libertad se va sumando al partido. No sé si está lloviendo.
1: Pero terminó el partido.
0: Terminó ya,
1: sí, 2-1.
0: Ganó, pero.
1: Sí, sí. El segundo, el segundo gol de Libertad, bueno, a través de un penal.
0: Sí, porque vos justo dijiste que estaba empate el partido y justo dice que ahí metió Libertad.
1: Sí, por eso.
0: O sea, le mufaste.
1: Le mufé a Recoleta.
0: A Recoleta.
1: Sí, perdón, Recoleta. Sí. No pensé pasar por esto.
0: No hay problema.
1: Será la próxima.
0: Pero metió. Y es puntero, sí, Libertad.
1: Sí,
0: ¿verdad?
1: Sí, momentáneamente. Hasta mañana, que es el partido que va a disputar Olimpia con Nacional.
0: Ah, mañana mismo.
1: Mañana,
0: juega.
1: Sí, sí, sí, mañana, a las 19:15, que creo que es el partido de la fecha.
0: Es lindo, ¿eh?
1: Sí, sí, sí. Mañana también Ameliano, que se va a estar enfrentando a Rubioño a las 17 horas.
0: Bueno, vamos a ver si nos sigue la lluvia.
1: Y por eso, si el clima acompaña, seguramente se va a disputar.
0: Lindo quilombito, ¿eh?
1: Lindo quilombito.
0: ¿Puedes, Amante?
1: Tú puedes.
0: Bueno, abrazo al profe Diego Jansen, que está rumbo. Tuvo que salir un chiqui antes.
1: Un fla, sí.
0: Tiene,
1: sí,
0: que ser alguna, unos papeleos, algunas gestiones.
1: Ah, me encanta.
0: Como vos normalmente, guapo,
1: normalmente,
0: lo haces.
1: Normalmente, sí, sí, sí, sí. Me está copiando.
0: Pero todo es bola.
1: Habla terapia, ¿vio?
0: Todo es mentira. Dejate de joder.
1: No creas.
0: Bueno, ¿alguna otra novedad por ahí, Lorena? Aparte de estos partidos. ¿Hay más partidos hoy o no?
1: Hoy tenemos dos partidos. Se van a disputar dos partidos por la fecha número 13.
0: ¿Por qué picotando partidos de golpe?
1: Y pasa que ayer no se jugaron. Ayer se suspendió el torneo.
0: Claro,
1: entonces se pasó para hoy y mañana. Bueno, hay dos partidos. 17 horas para repasar. Trinidense, que se va a estar enfrentando al Luqueño. Y Cerro Porteño, que va a recibir al 2 de mayo. Esto a las 19:15 del día de hoy. Son los partidos que se disputan por esta fecha número 13, para repasar un poquitito, ¿verdad?
0: Bueno, y lo de Camilo Pérez, que habló y reconoció la victoria,
1: sí,
0: de Soledad Núñez.
1: Era justo y necesario, claro.
0: Más,
1: sí,
0: vale.
1: Sí, más vale. A esta altura.
0: Sí. Pero después de... Imagínate.
1: Esta tarde seguramente van a tener más detalles en el horno.
0: Sí, sí, sí.
1: Para ahondar,
0: sí, sí,
1: un poquito más.
0: Sí, sí. Y todo lo que tiene que ver con lo que ocurrió el día de ayer, no solamente es Asunción, hablamos de Asunción, obviamente por la importancia de la capital,
1: sí,
0: pero hay otros lugares también, y la cantidad también de municipios que obtuvo la ANR.
1: Exacto, sí. Un récord histórico para el Partido Colorado.
0: 187.
1: Sí, exacto, sí.
0: En total.
1: Bueno, esa es la actualidad, lo que se vivió ayer a hoy, y más aún lo que se viene. Lindo quilombito también, una interna en el Partido Colorado,
0: sí,
1: después de la derrota de ayer.
0: Ahora atajate, Catalina.
1: Atajate, porque van a sacar los trapitos al sol, así. Tú, sí, tú, tú, tú, tú.
0: No, es más, ya empezó esto, independientemente de que Camilo Pérez seguramente va a volver a donde estaba nomás luego.
1: Sí, sí.
0: Pero habla de traición.
1: Exacto.
0: Por ejemplo, habló
1: muy,
0: de traición.
1: Muy duro, sí.
0: Entonces, de nuevo, vamos a ir a lo mismo, y ahí ya vamos a tener un escenario, un panorama más claro de lo que vamos a tener próximamente. Y hablo específicamente, puntualmente, de las próximas elecciones presidenciales, las generales, que se van a realizar en el 2028.
1: Sí.
0: Si bien en el 2028, esto ya comienza ahora, ¿eh? Ojo, esta carrera electoral ya comienza ahora nomás. Y
1: sí.
0: Imagínate lo que va a ser el 2027 también.
1: Sí, también, obvio. Sí, todo arrancó el día de ayer.
0: Y también en el caso
1: de Eusebio Ayala.
0: El caso de Eusebio Ayala, sí, detienen a Edgar Clodomiro Rodríguez.
1: Uno de los prófugos.
0: Que era uno de los prófugos.
1: Exacto.
0: Ahí tenemos las imágenes.
1: Bueno.
0: Así que vamos a tener más detalles seguramente.
1: Todo, obvio.
0: Un poco más tarde, y también nosotros a la tarde, a partir de las 2. Te invitamos a que estés con nosotros en Yanduti, tu primera y única fuente de información. Que pasen bien. Será hasta mañana. Chao, falsas palomitas blancas.

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0: A la audiencia de la Rock and Pop, muy buenos días, ¿qué tal? ¿Cómo están? Bienvenidos al aire, el mejor equipo deportivo del país.
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0: Bueno, qué jornada hoy, lunes, por lo menos acá en la zona de Eusebio Ayala, Los Laureles, donde está el grupo Ñandutí, jornada lluviosa, caen gotas todavía, esta mañana llovió más fuerte, en fin, con todo el tema de las elecciones. Pero nosotros estamos con el tema del fútbol. Ganó Libertad 2-1. Vamos a ir ya, por favor, a Dani Troche, que estuvo en la cobertura, está en la cobertura de ese partido. Y qué mal, ¿verdad? Porque 1-1, qué mal le hizo a Trinidense, por lo visto, todo esto. A Recoleta, porque 1-1 estaba el partido, después se vino la granizada. Y finalmente hoy ganó, apenas arrancó el partido ya. Marcó el segundo de penal, ¿verdad, Elvio Vera? Y ganó Libertad por 2-1. No vamos a tener todo el reporte. ¿Qué tal, Federico?
2: Muy bien, buen día para todos, Bruno. Hoy también día de fútbol, a pesar de la lluvia. Y bueno, lo de Libertad que condiciona a todos los que están atrás, ¿verdad? Algunos más cerca, otros más lejos, con esta victoria que acaba de lograr hace minutos.
0: Así es. Hoy juega Cerro Porteño, mañana lo hace Olimpia. ¿Qué tal, Carlín Correa? ¿Cómo te va? Buen día.
3: Bien, Bruno. Un saludo a los compañeros y a la audiencia.
0: Wilson González, ¿cómo te va? Buen día.
4: Bien, Bruno. Y acotar el saludo para todos, que San Lorenzo matemáticamente ya descendió también el sábado tras empatar contra Guaraní.
0: ¿Qué tal, Fabio Martín? ¿Cómo te va?
5: Bien, Bruno. Buen día. Saludos para todos. Y lo de Recoleta, che, increíble. Le tenía contra las cuerdas. Estaba rendido prácticamente Libertad y no hacía el gol Recoleta en ese primer tiempo. ¿Y cómo cambió la cosa, no? Ya dos días después, para que Libertad, por lo visto, corrija rumbo para este segundo tiempo.
0: ¿Qué tal, Ángel Elian? ¿Cómo te va? Buen día.
6: Bien, Bruno. Saludos para todos.
0: Bueno, tenemos que hablar de la selección. Tema Cerro, tema Olimpia. Los muchachos están atentos para ir informando. A nivel internacional, Messi llegó al predio de Ezeiza para su última función con la selección argentina. ¿A qué hora arranca este partido hoy, muchachos?
4: Mañana es el partido.
0: Es mañana.
4: En 90 minutos liquidaron las más de 80.000 entradas a disposición.
0: Qué locura. Argentina-Benin, 20 horas. 20 horas se juega mañana ese partido. Bueno, lo de Cerro hoy, ante el 2 de mayo, Libertad puntero. ¿Podemos actualizar la tabla y ponerlo al aire?
4: Sí, señor.
0: Tenemos la tabla actualizada.
4: Porque hay nuevo puntero. Evidentemente, como decía Federico, esto le mete presión a los que vienen atrás y principalmente a Olimpia. Y ahí también está Nacional. Libertad ahora tiene 26. Le saca uno al Decano, que tiene 25. Queda como escolta. Recordando que el partido de mañana también tiene a otro involucrado en la parte de arriba de la tabla, que es Nacional, que actualmente está con 22 unidades. 22 puntos también tiene 2 de mayo, así que también eso da interés al juego de hoy contra Cerro Porteño. Es la parte alta de este torneo. Quedó quinto Guaraní con 21, se frenó después de empatar el sábado contra San Lorenzo. Pero para reiterar, puntero Libertad con 26, segundo Olimpia con 25, con 22 están Nacional y 2 de mayo.
0: Bueno, ¿y está abierto el campeonato? Yo sí, sigo claro, insistiendo que, si, que va a ser mano a mano.
6: Si ganan Nacional y 2 de mayo, algo que puede ocurrir. Porque si bien es cierto, Olimpia para mí es el equipo más sólido del campeonato, pero no es un equipo inganable. Lo de Cerro ya lo hablamos varias veces, si ganando de mayo y Nacional van a ir a 25 junto a Olimpia, es decir, van a haber tres escoltas con 25, del líder Libertad 26. Y Guaraní, que habíamos hablado, ¿no? No pudo con San Lorenzo.
5: Claro, sí.
6: Y ahí como que demostró un poco lo que esperábamos.
0: El no. Coleta no gana hace 9 fechas, nos dice Nico Sosa.
4: Y
0: 8 derrotas, un empate. Hay que hablar con el astuto. Tenemos que hablar con el astuto. ¿Será que van a mantenerlo al técnico?
4: ¿Fabio le mufó?
5: No, estábamos acordando con Wilson antes que empiece el partido en Campo Grande. No estábamos acordando. Yo le digo, che, Recoleta no gana desde que nos fuimos a acompañarle en Buenos Aires, le digo.
0: A la pucha.
5: ¿En serio? Desde ahí, porque le estábamos viendo a conocidos que justamente compartimos con ella del staff de Recoleta, y le estábamos mirando y decimos, che, desde que nos fuimos a Buenos Aires con Recoleta no gana más. Le mufamos, me dice, y ahora dice, tira al aire, le mufaste.
0: Está Dani Troche, Dani Móvil, Nueva Amaro BC. ¿Cómo estás? Buen día.
7: Hola, Dani. Bruno, ¿cómo estás? Un saludo para vos, para todos los compañeros, por supuesto, a la gran audiencia. Sí, victoria Libertad en la mañana de hoy, Bruno. Recordando siempre, ya lo habían mencionado también ustedes, pero nada más que para recordar nuevamente este partido que empezó el día sábado, no continuó el segundo tiempo por una Es lluvia, un temporal tremendo que se vino aquí en Campo Grande y el partido continuó hoy a las 10 de la mañana, continuando con el 1-1, empezando mejor dicho con el 1-1 en el segundo tiempo. Se vino un penal a favor de Libertad, una mano en el área del equipo recoletano, aprovechó muy bien Elvio Vera, perdón, aquí me voy a alejar un poquito porque está hablando Nelson Aedo muy cerca de nosotros.
0: Acercate a Nelson, vamos a escucharle qué dice.
7: Sí, cómo no.
0: Preguntarle directamente, no. Ya si la lluvia le ayudó, el tiempo, porque estaba siendo peloteado Libertad hasta que se vino el granizo. ¿Es por Andumina, sube?
7: Ingreso.
0: Preguntarle.
7: Ingreso. Ahora.
8: Que vuelve del servicio de la selección. ¿Y para cuándo estarían recuperando a Lorenzo Melgareta?
9: Bueno, antes que nada, nosotros siempre estamos mirando con la lupa lo que es la evolución de Huguito, un jugador que le queremos muchísimo y no queremos apresurarle. Yo hablé con él personalmente, le pregunté si tiene alguna repercusión a nivel emocional o a nivel psicológico, si le va a costar jugar en este partido, porque claro, algunos donde se lesionaron es sintético, viene ahora su segundo partido. Y dice, no, profe, estoy al 100%, nada que ver. Y bueno, hoy se dio el partido. Normalmente teníamos planeado meterlo antes, pero lo normal después de un ligamento cruzado, que los músculos todavía no están al 100%, y hoy era un partido muy difícil. Así que entró bien, como todos. Y Alan Benítez, saben ustedes que mi forma de jugar con muchos de los laterales bien altos, y bueno, por eso extrañamos mucho también la ausencia de Matías, que lastimosamente lo vamos a perder por mucho tiempo. Y ahora que vuelve Alan, va otra vez a cumplir esa función que nosotros normalmente estamos acostumbrados a jugar. Gilberto cumplió también al pie de la letra un partido dificilísimo contra Olimpia, que jugó muy bien. Hoy otra vez lo volvió a hacer. Y así como digo, nosotros vamos a ir tapando huecos que nos faltan, pero con la mentalidad y con esa actitud que tienen los muchachos, facilitan mucho para un entrenador y bueno, y seguimos peleando con eso que tenemos.
8: ¿Y Lorenzo
9: no tenemos planeado que entrene con nosotros esta semana? Según tengo entendido, según me dijeron los doctores y el PF, que esta semana estaría ingresando con nosotros. Y de acuerdo a eso, la evolución, vamos a ir viendo si a fin de semana lo vamos a usar o no. Que también, como sabrán, sigue siendo todavía el goleador de la temporada y con nosotros lleva 12 partidos sin jugar, más o menos. Pero, como les digo, no hay tiempo para llorar de que no tenemos este jugador, que se lesionó eso, sino que con los que tenemos estamos jugando, y con los chicos, eso les digo siempre, esta es la oportunidad. Donde algunos tienen dificultad, ustedes tienen que ver la oportunidad, y bueno, ahora, hoy lo demostraron ya dos jovencitos, y en los próximos partidos vamos a seguir sacando más jóvenes.
8: Nelson, ¿qué tal? ¿Cómo estás? Es Daniel Trucci para la Rock and Pop, Yanduti. Nelson, consultarte específicamente por el terreno de juego. ¿Benefició? ¿Perjudicó? Porque, si bien es cierto, se ganó hoy, también sufrió muchísimo su equipo, muchos embates del rival, tanto el sábado como también el día de hoy. ¿Cómo tomó eso, Nelson?
9: Hoy sufrimos mucho, o sea, el sábado sufrimos muchísimo más porque también estaba el viento, que era a favor de ellos. Por eso el segundo tiempo, yo quería jugar el segundo tiempo porque era viento a favor. Es un campo difícil de jugar, pero es para los dos. Ellos llevan a lo mejor un poco más de experiencia porque llevan más tiempo jugando, más partidos jugando. Pero nunca digo yo que si vas a competir mano a mano con ellos, nunca es una ventaja. Pero sí yo digo que si los otros equipos grandes sí juegan y nosotros no, sí, ahí sí ya es una pequeña. Solo a eso me refería. Nunca me quejé de un campo. Yo vengo de tierra colorada y jugué en todos los campos. Nunca fue una decisión o un problema, así que no fue en ningún momento el caso.
10: Nelson, una última de mi parte. Ahora están en la punta nuevamente.
9: Sí.
10: Son 13 partidos, 13 fechas, y esto va a ser hasta así, de esta manera, jugando hasta el final. He apretado porque lo demás también está bastante cerca. ¿Cómo está tu plantel anímicamente para enfrentar este tipo de situación? Porque es un plantel bastante joven lo que tenés.
9: Sí, aparte de joven, somos un equipo corto y hoy demostraron, fue la pregunta que les hice antes del partido, si yo me equivoco o ellos me darán la razón, porque extrañé la actitud de mi equipo, tengo que ser sincero, y eso yo les dije, que no puede ser que contra Olimpia con 10 jugadores mostremos más actitud que con 11 que hoy que estamos el sábado pasado. Hoy demostraron otra vez lo contrario y ese es el camino. Nosotros sabemos que no va a ser fácil, son partidos, como te digo, tenemos dos competencias y somos los que estamos, todos los que estamos acá completamos 21 jugadores, pero eso no, como te digo, no es excusa para pelear, porque lo estamos haciendo, que seguimos tapando, cubriendo, y aún así estamos ahí arriba porque los muchachos demuestran esa unión, ese compañerismo, y si hay que jugar en una posición que no es la mía, lo hago y los compañeros me están ayudando. Esa es la única forma, de otra forma no tenemos, porque los rivales tienen un plantel bastante amplio, un plantel más de jerarquía o más de nombre, digamos, de jerarquía puede ser de nombre, pero nosotros tenemos que eso igualar con el hambre de los jóvenes que tenemos y de querer también que ellos de que ellos hagan su papel.
11: Bueno, así termina la conferencia de prensa de Nelson Aedo Valdés, que está por este sector, está saliendo. Todavía la lluvia persiste, Bruno, por aquí. Mucha lluvia. Voy a hacer el intento de hablar, si me permite, el jefe de prensa. Si también deseas, Bruno, hablar con el técnico de Libertad.
0: No, está bien. Ya realizó la conferencia, Dani.
11: Perfecto, sin problema. Entonces voy a buscar al presidente de Recoleta.
0: Sí.
11: Que no lo vi por mi sector, por lo menos hace rato. Pero nosotros estábamos en otro sector totalmente diferente por la lluvia. Repito, ellos estaban en otro lugar. Seguramente vamos a consultar aquí a la gente de prensa también de Recoleta, para ver si podemos hablar con el presidente. Anita, ¿el presidente está?
12: Ya se retiró.
11: Gracias. Bueno, ya se retiró el presidente de aquí, de la cancha Independiente de Campo Grande, Bruno.
0: Sí. Bueno, cerrá, por favor. Entonces, ganó Libertad 2-1, el partido que terminó 1-1 y que, bueno, continuó hoy el triunfo liberteño. Decime una curiosidad nomás, y después quiero decir algo sobre Nelson Aedo. ¿Había pico gente en la cancha?
11: Vos sabés que sí, Bruno, no mucha gente, pero tuvimos unas 100 personas aproximadamente. Sí, me sorprendió también porque en todo momento...
0: ¿Vos operabas menos luego?
11: Sí, 80, yo operaba menos, la verdad te digo.
0: No, demasiado negativo eso, Dani.
11: No, pero Bruno,
0: ¿cuántas personas vos operabas?
11: Lunes a la mañana.
0: En una escuela de fútbol te meten los muchachos.
11: No, pero espera, lunes a la mañana, lo mitad más por nada, lluvia, no tiene mucha gente de Libertad, mucho menos Recoleta, así que yo operaba menos, la verdad te digo.
0: No, está bien. 1228 personas ahora en YouTube, la gran jugada en vivo. Denle like, muchachos, el dedito gordo, el dedito, y por favor les pido. Bueno, Dani.
11: Hay que verlo de Jorge González.
0: ¿Te puedo acercar también a él?
11: Sí, para saber. Está viniendo para hablar.
0: Vamos a escucharle porque.
11: Perfecto.
0: Tremenda crisis de Recoleta. Nico nos pasaba acá 8 derrotas y un empate. No, terrible. Sí. Hace 9 fechas que no gana, ¿verdad? Yo no sé si va a continuar. Preparamos ya el contacto con Dani Maciel para hablar de Cerro. Juega hoy el Ciclón ante el 2 de mayo, 19:15. Preparamos Néstor, Olimpia Nacional, 19:15. Me gustó lo de Nelson Aedo Valdés. Porque no primero que no anduvo con el famoso cassette, ¿verdad? De cuando Dani le pregunta, Dani Troche le pregunta si... Recoleta lo apretó, si el tiempo hizo que le favoreciera al equipo rival, y reconoció, directamente reconoció que Recoleta fue superior hasta antes de la suspensión y que hoy volvieron a sufrir también.
5: Pero que habló con los jugadores sobre eso. Le dijo que le faltó actitud. No puede ser que contra Olimpia con 10 teníamos más actitud que, o con 11 en el partido del sábado, dijo. Y que hoy sí cambió la actitud.
6: Y también dijo Bruno que él hubiese querido que se juegue el segundo tiempo porque iba a tener viento a favor. Lo que pasa es que con el temporal que se vino era imposible. Pero no, claro. También agregó eso, decir... y tiene razón, Nelson, porque es lo que hablamos siempre. A Olimpia de Cerro a matar y después a San Lorenzo le gana sin convencer... Y si Libertad quiere ser campeón, tiene que jugar. Y
5: agregó el tema todos. De igualdad de condiciones.
0: Está hablando Jorge González.
5: Agregó el tema de la cancha.
0: Técnico Recoleta, a ver qué dice.
13: Escuchamos. Los partidos restantes van a ser de más victorias que derrotas y ese es el enfoque en el cual nos vamos a estar manteniendo de ahora en más.
14: Jorge, acá. Tony Rodríguez de la tribu Super Deport. Por lo que vimos el día sábado, la noche y hoy, evidentemente tu equipo adolece. Rematar las jugadas, porque el sábado tuvieron como 4 claras, no pudieron completar. Hoy se acercaron bastante, pero tampoco
10: pudieron llegar adelante para ese menester. Seguro que estás preocupado por ese tema porque tu equipo juega bien, discutiblemente juega bien, pero si es que no llegan a marcar los goles, en cada fecha vamos a tener situaciones como estas.
13: Sí, puedo estar de acuerdo contigo, lo importante es que generamos la jugada de gol. No estoy preocupado, más bien tenemos que ocuparnos de la situación. Estamos teniendo un chico de 19 años con su primer partido en primera que le vemos con un futuro muy brillante.
0: Está hablando el técnico de Recoleta, él habla como técnico, o sea, sí, normal.
6: Él puso su cargo a disposición la fecha pasada y no la aceptaron y continúa. El mismo

0: 8 fechas, ¿por qué debería de ganar justo contra Libertad, que es uno de los equipos potentes, ¿verdad?
1: Claro, por perderse, Bruno, una de las rachas negativas de un técnico que más perdura.
2: Sí, claro.
1: Finalmente acabo de perder 5 seguidos, 4 y
3: chau.
1: Chau, pues acá estamos hablando de 8 derrotas.
3: Le sirvió el colchón
1: y
3: que
1: un
3: tiene.
1: Empate, claro, por eso.
4: Aquí lo que
1: claro,
4: hay
1: todo. Un técnico que no le sirvió, ¿eh?
4: Claro. Aquí lo que hay que decir, y dentro de igual. La forma de jugar de que tiene Recoleta, que es la idea del presidente y de todos los que están ahí, los que está rodeado, los que le rodean a Jorge González, Palau está entre ellos también como uno de los, no sé si llamarlo asesor, ¿verdad? Pero está ahí aportando ideas también y trabajando con el plantel de Recoleta. Y hay una forma de jugar, y es esta, como juega Recoleta. Muy buen equipo que despliega bien, los toques, todo. Llega al área y no tiene gol. Y yo creo que por eso es lo que le sostiene al técnico, que la idea de juego se plasma, pero en el resultado no, obviamente, ni en la capacidad de goleadora del equipo.
0: 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Pone YouTube, la gran jugada en vivo. 120 pulgares por ahora. Vamos hasta Dani que nos adelante su título. Vamos hasta Néstor para que nos adelante su título también. Juega hoy Cerro, juega mañana Olimpia. Edgar, ¿cómo te va? Buen día.
5: Buen día, Bruno. Saludos a todos. 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
0: Tema selección, me gustó mucho lo de la selección paraguaya. Ya vamos a hablar del tema. Dani Maciel, buen día, ¿cómo estás?
6: Bien, Bruno, ¿cómo te va? Buenos días. Saludo a todos los compañeros, a la audiencia de La Gran Jugada. Gustavo Velázquez finalmente quedó concentrado para el partido de esta tarde frente al Sportivo 2 de Mayo. Cumplió los 5 días que dice el protocolo después de un golpe en la cabeza, 5 a 10 días. Pide el protocolo, Gustavo cumplió los 5 y estará a disposición y por ende titular para el partido de esta noche.
0: Bueno, Gustavo Velázquez de titular. Y no tiene 11 todavía Cerro, Dani.
6: Todavía no, tenemos que esperar la planilla oficial. Los convocados serían los mismos, porque también estamos esperando justamente que nos envíen la planilla. Estoy revisando cada rato de los convocados concentrados, pero serían los mismos que fueron llamados para el partido por Copa Paraguay el miércoles pasado. Con esto, el equipo siempre para nosotros con dos dudas. En el arco rojo, Iván Ramírez, Velázquez Quintana, Guillermo Benítez o Blas Riveros, Morel, Piris Damota, Chena, Ignacio Aliceda, Iturbio, Jonathan Torres y Pablo Vegetti.
0: ¿Cuándo vuelve a jugar Cerro por Copa Paraguay?
6: Todavía no se programó. Se tiene que programar esta semana y sería en la semana del 15 de octubre.
0: Ah, a ver, 15 de octubre. ¿Y si en
6: contra
0: 10 días?
6: Contra San Lorenzo, Bruno.
0: En 10 días contra San Lorenzo. Que tendría que pasar fácil, ¿verdad? Ya San Lorenzo descendido inclusive, porque está puesta experiencia general caballero de Juan León Mallorquín, que
3: sí, ya estaba descendido también.
0: Descendió y ganó la Copa Paraguay. No,
2: la Copa Paraguay tiene sus bemoles.
0: ¿Pero de
2: porque
0: qué le sirvió?
2: Si vos comparás con lo que es el campeonato, se lo tiene que pasar caminando. Pero hay un ejemplo muy claro. San Lorenzo con su suplente eliminó al Olimpia titular para uno. Han pasado cosas inexplicables en la Copa Paraguay. San Lorenzo estando en intermedia con nueve suplentes.
1: Y lo de mayo en San Daniel le eliminó a Cerro, estando también en intermedia.
2: Exacto.
1: El equipo de Miguel Russo, ¿se acuerdan?
7: Pero a diferencia de esta ocasión, las veces en las que Cerro se eliminó de Copa Paraguay todavía tenía chance dentro de la liga.
0: Pero ¿cuál es el incentivo de San Lorenzo que se quiere saber?
2: La plata.
0: Los 1.000 millones.
2: Vos te vas, claro, vos te vas a la intermedia con 1.000 millones en el bolsillo. No es lo mismo que vos bajes sin nada. Los 1.000 millones que ya te sirven para acá pretemporada, ya tenés por lo menos 2 o 3
0: pero
2: meses
0: no
2: de salario.
0: No se vea como el campeón, le dan
2: te dan la plata, no te vas a Libertadores, pero te dan la plata.
7: Que claro, te da como campeón, sí.
0: Te da pues el pase a jugar.
2: No.
3: No se permite.
2: Que de hecho, 2 de mayo clasificó a la Libertadores siendo subcampeón de la Copa Paraguay, no campeón.
4: El que sí va a intentar ir a una copa a través de la vía de la Copa Paraguay es Luqueño, por ejemplo. Porque Luqueño, si no gana la Copa Paraguay, se queda con las manos vacías. No va a descender, pero se queda con las manos vacías. No es el caso de San Lorenzo. San Lorenzo no va a ganar nada. O sea,
2: no, si va sale a ganar campeón, la plata, que es muy importante.
4: Sí, la plata.
2: Intermedia. ahí no hay derecho, ahí no tenés el 1.700.000 dólares que tenés en la primera.
4: Y va a jugar motivado.
2: Cualquier por lo menos millones.

0: llegando a la final, como es un solo partido, vos podés, bueno, arriesgarte y llegar a aguantar los 90 minutos y penal.
1: Como decía Paulín, penales. Una vamos a tener y no tenemos que fallar. Una vamos a tener.
0: Que nos aguante, Dani. Vamos hasta Néstor Beltrán para adelantar también título en Olimpiada. No, cinco menciones, Garcito, por favor.
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0: 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Néstor, ¿cómo te va? Buen día.
3: Hola Bruno, ¿cómo estás? Buen día, el saludo para todos. 18 horas trabaja hoy el plantel franjeado y posterior a la práctica ya quedan concentrados de cara a lo que será el partido de mañana contra Nacional, Estadio Defensores del Chaco, 19:15, donde el decano es local, los socios al día tienen canje directos y también aparte está la venta, lógicamente, para todo público. En cuanto a lo futbolístico, aún resta definir quién va a ser el sustituto del capitán Richard Ortiz, quien no va a estar por la quinta amarilla que sufrió en el partido contra el Libertad, pero así como están las cosas, tiene, a ver, leve superioridad en meterse en el 11 Rodney Reyes como extremo por derecha.
0: Bueno, pero si no juega Richard, vos le pones a Reyes como extremo porque Fernando Cardoso va a ser volante central.
3: Correcto, señor. Es por ahí es al menos la línea que me pasaron a mí en cuanto a los trabajos que fue en la semana.
0: Ah, o sea, Cardoso, Alfaro.
3: Cardoso, Juanfer, el más retrasado, el fijo, y Delmas como el otro interno.
0: Uh-huh. Y los extremos, Romeo, Rodney.
3: Romeo por izquierda, Rodney Reyes por derecha, Gabriel Ábalos en la defensa también, ya que estamos, repasamos, Raúl Cáceres, Juan Vera, Mateo, y así como están las cosas, a confirmación con la práctica de hoy, Esteban Matus, el chileno, seguiría como el lateral izquierdo, y en el arco Lentinelli.
0: Mira vos, el tema del tiempo, ¿cuál es el pronóstico extendido, muchachos?
1: Va a llover toda la semana, Bruno.
0: ¿Toda la semana?
1: Sí, toda la semana.
0: Un saludo a Mariano Coronel, nuestro albañil constructor impresionante.
1: Y bueno, estos ya son los efectos del Niño. Para mañana se pronostican solamente lluvias dispersas, pero ya a partir del miércoles inclusive con tormentas eléctricas. Lo mismo para el jueves y esto se extiende hasta el viernes.
0: Pero no sabemos si...
4: ¿No sabe dónde?
0: No, la granizada es lo que me preocupa. Granizado.
4: Ojalá que no vuelva.
1: Se pronosticaba para mañana y esta madrugada,
5: no,
1: pero...
5: No es un fenómeno muy frecuente que en 2-3 días tengamos otra vez. No suele ser así.
4: Pero lo que pasó el sábado, yo no me acuerdo que haya ocurrido.
6: Claro, nunca vi tampoco
4: una lluvia de piedra impresionante.
0: Pero ¿sabes qué? Ahí estamos viendo el pronóstico extendido, pero eso es para Asunción, ¿verdad? Pero ¿sabes cuál es el fenómeno para mí, por lo menos, verdad? Es que fue muy repentino. En un pestañear, porque yo justo me estaba yendo a Sajonia y estaba llovinando, o sea, ni siquiera llovinando. De repente, había un viento fuerte, pero de repente vino, hermano, se largó una lluvia y ahí ya empezaron a caer los cascotes del cielo, viejo.
1: Yo no le creía, Nico. Tormenta. Viste que suele ser medio exagerado él. Y estábamos con Fabio en Campo Grande y él decía, caen granizos, impresionante el tamaño.
0: Y acá está
1: exagerando ya otra vez, este Nico decía.
0: ¿No crees si estaban esos techos, cómo es eso de que se compra?
6: ¿Eternit?
0: De Chapa, de Chapa.
7: Chapa.
0: De Chapa, si el estudio fuera de Chapa, una no, cosa así, Nico corría ya.
6: Pero mucha gente le rompió, pobre, el techo de Chapa y el techo de cartón, más todavía, ¿verdad? Pero increíble. Ahí está.
1: No, terrible. Después llegó a Campo Grande y ahí le di la razón a Nico, porque...
6: Terrible.
1: Sí, después llegó.
0: A mí se me cayó por el vidrio de enfrente. Porque yo le iba escuchando a ustedes que hacían las descripciones. Primero eran pelotas de ping-pong, después ya pelota de golf, y después algunos ya eran pelotas de tenis.
1: Sí.
0: A mí se me cayó una pelota de tenis, viejo, que vos sabes que menos mal que nadie estaba yéndose sobre Rodríguez de Francia, que yo sentí el golpe y me asusté, y hice una maniobra, me iba a la izquierda y me pasé al carril derecho, del susto.
1: Claro, por inercia.
0: Por inercia. Pensé que choqué o algo, sí. No sé, o que le choqué a alguien.
6: ¿A dónde fue?
0: En el vidrio de adelante mismo, Federico. Y después frené un poquito y miré el capot y estaba todo esparcido el granizo, el hielo. No, una locura. Yo lo que creo, a mí por lo menos lo que más me sorprendió fue lo tan repentino y brutal que fue la caída de lluvia primero y de granizo.
6: No, porque granizo no paraba. No. Yo he visto granizo que paraba en un momento. Una cosa el tamaño, esa misiona no fue muy grande el tamaño, por suerte, pero se llenó todo el patio de blanco. Parecía sí. Una nevada que cayó.
1: Y
6: intenso. La gente estaba en la calle, pobre. Los servicentros mostraban la foto, ¿verdad? Estaban todos abarrotados. Sí. Lleno porque la gente se refugiaba abajo de los techos.
1: Y fue algo nacional porque le pedimos a la gente el reporte a través del WhatsApp y nos escribían de Encarnación, de Paraguarí, desde todas partes. Y lo mismo, salvo en Pedro Juan Caballero, un señor envió un audio y dijo que ahí ni siquiera estaba lloviendo.
6: Lluvia.
1: No
6: pasó, sí, ¿verdad? Sí. No, fue algo nunca visto realmente.
5: Yo estuve en Luque y en la zona de Luque donde yo estuve no cayó ni uno. Sí, mucha lluvia, trueno, pero no cayó granizo.
0: ¿Y cómo hoy lo de Cerro 2 de Mayo, 19-15, mañana la Olimpia Nacional, 19-15, puede perturbar, ¿verdad?, la ida de los hinchas?
1: Sí.
0: Pues, yo por lo menos tendría temor de irme, ¿verdad?
6: Sí.
0: Porque no son pues estadios techados. No. ¿Y qué hace, hermano, si te empieza a caer el granizo?
1: No, ¿y tu vehículo que dejas estacionado afuera?
7: También.
5: No, porque claro
6: pero
5: que...
6: Pero si está nublado, no.
5: Deja secuela de preocupación. ¿Eh? Lo que pasó el sábado es que vas a dudar. Por más que te digan, como dice Wilson, lluvia dispersa es hoy y mañana. Igual va a tener dudas.
8: Principalmente ese la gente que fue víctima de rotura.
5: Claro,
8: Bruno tuvo la suerte que no lo rompió. Pero yo conozco gente que sí le agujereó el parabrisas. Y le comentaba a los compañeros antes de entrar al aire. Acá a la vuelta tenemos como vecino un lugar en donde reparan parabrisas. O cambian, mejor dicho. Y estaba lleno de gente, como nunca.
0: Porque meteorología, ¿verdad que no anunció esto, no previó?
8: No. Media hora antes tiró su boletín, cuando ya estaba ahí en Bolaina.
1: ¿Y se acuerdan que hace cuestión de...
6: Pero habló de granizado, Nico, porque yo vi que usted levantaba a las 20:30, cuando ya había pasado todo, que seguía anunciando granizado, pero a la mañana yo no vi granizado.
8: Pero no decía Federico Central, Ñembucú, Pilar, era la alerta principal del boletín. Yo leí porque tenía que salir ese sábado y quería saber bien cómo iba a estar la cosa.
0: ¿Qué más, Néstor, en Olimpia?
3: Sí, esperar, Bruno, lo que decía, estoy consultando si es que va a ser Ronnie Reyes y también consultando la situación de Franco Alfonso, teniendo que es una pieza clave para el equipo de Vitamina Sánchez, teniendo que lo puede usar ya sea en media punta o un extremo, ya sea por izquierda o por derecha de manera indistinta. Así que estoy consultando eso, si es que ya está recuperado luego el problema lumbar que tuvo. 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
0: Llama a Dani, aguántame en esto por favor. Dani, con mucho gusto.
9: Gracias, Bruno. Quiero mirarlo fijamente a Federico Arias, si me permiten y me dan permiso.
0: ¿Cómo no? A ver. A Federico.
9: Porque tengo esta información que me están pasando en estos momentos.
0: Es un anticipo, Dani.
9: Sí, señor, y quiero ver la reacción de Federico.
0: Y ponerle a Federico, no más puedo, acá estamos toditos.
6: No, pegados. no, por favor, pero me imagino ya, me imagino.
9: Queda fuera de la convocatoria para este partido, o para el partido de esta noche, contra Sportivo 2 de Mayo, por una lesión en la rodilla, esperando obviamente algún informe oficial desde Cerro Porteño, nos dicen que tuvo una distensión. Y ese jugador es... Te miro, Fede. Y le cuento a la audiencia, le miro a los compañeros, a nuestro director deportivo.
0: ya me imagino.
9: Ese jugador es Blas Riveros.
0: Ah, no. Otra lesión. No,
6: por favor.
0: Otra lesión.
6: Por favor, qué mal. Qué mal año, ¿no? Pero ahora en la rodilla, Dani.
9: Ahora en la rodilla.
0: Distensión, no. Dijiste.
9: Nosotros, extraoficialmente... A ver, te voy a reenviar, Bruno, rápidamente lo que me pasaron.
0: Que este muchacho tiene que irse acá a cupé, será, no sé. O guardarse, tranquilizarse bien, recuperarse de todo y...
1: Lo que pasa es que eso ya lo hizo, eso decidió no...
6: Aparte son dos diferentes, o sea,
1: sí.
6: Se recupera lo muscular y le aparece la rodilla. Antes se recuperó de la rodilla.
1: Pubalgia.
6: Tuvo tobillo en un momento, 15, increíble.
7: Jugó poco más de 20 en la Copa Paraguay.
5: Sí, entró por Guillermo Benítez. Cuando ya se cansó Guillermo, él entró y completó el partido. Yo lo que vi que estaba...
7: pero estaba mal, Fabio.
5: No, con un bajón futbolístico. Yo no vi que haya tenido algún problema.
7: Físico,
5: algo físico,
7: no.
5: No, pero sí que no estaba bien, no estaba con los tiempos del partido, no podía controlar una pelota de forma segura. De hecho, ya Cerro se defendió hasta el final del partido contra Rubiño. Y él jugó todo ese partido.
0: Distensión de un grado en la rodilla. Y, perdón, ¿cuánto tiempo le va a llevar a recuperarse de esta nueva lesión?
9: Estoy tratando de averiguar. Primero, Bruno, quiero confirmar esto de manera oficial.
0: Sí.
9: Porque esto es una fuente fuera del club. Ya desde el club prácticamente tienen prohibido pasar cualquier tipo de información interna. Esto me pasa a una persona... que le conoce a Blas, cercana a él, y estoy tratando de averiguar, de confirmar si es que Cerro Porteño también va a sacar un comunicado médico con respecto a esta situación. Entonces, yo no conozco mucho de esta lesión, principalmente la parte donde dice distensión grado 1, pero voy a consultarle en privado a uno de los traumatólogos amigos que tengo, a ver si me puede echar luz con respecto a esta lesión que tiene Blas. Pero lastimosamente, una vez más para él, queda fuera de este partido.
8: No, y la distensión en grado 1 generalmente son 2 o 3 semanas, fortalecimiento y fisioterapia. No soy traumatólogo, pero ya tantas cosas me pasaron que algo aprendí. Porque no es una inflamación del ligamento en donde tenés que fortalecer, reposar y fisio para ayudar a la recuperación más.
6: Lo que es feo, Carlin, que muchas veces... El diagnóstico preliminar dice distensión y después otra cosa.
8: Ah, ahí ya.
6: Mira que hay miles de casos y habrá escuchado.
8: Totalmente, ¿verdad? Pero si es la distensión...
6: Primero dice porque aparece un hematoma, aparece y... Después vamos a profundizar bien, claro. Y ahí te aparece...
1: Por la inflamación.
6: Algo más claro, algo más importante. Te dice, tiene que bajar para hacer estudio concreto.
8: Así es.
6: Ojalá no sea eso, ¿verdad? Ojalá sea lo que dice Carlin, que un mes aproximadamente, pero igual... Estamos 5 de octubre. Ya hay...
8: No, 2 o 3 semanas. Olvídate de octubre de Rivero. Quizás fin de octubre pueda volver. Si eso, es que es solamente eso.
6: Y por eso, pero ya, ¿cómo vuelve? ¿Y en dónde va a estar Cerro? Y todo ese.
8: Claro,
6: ese
8: claro.
6: Punto es muy. Es muy difícil para la figura que tuvo Cerro, claro. El año pasado.
8: Todo.
6: El año fue la figura de Cerro.
0: Increíble.
6: Por eso yo no entiendo. Mucha gente dice. Planillero igual que Derli González, todos los hinchas de Cerro lo van tratando así ya.
8: Sí.
6: Pero también igual que Derli, hace poco fue figura en Cerro Porteño. Pero ¿qué pasó este 2023?
8: Y hace un año exactamente, si no estoy equivocado, venía Baba, ¿verdad? En octubre del año pasado.
6: Seguro,
8: y sí. Y Cerro atropelló y fue campeón con una gran performance de Blas Riveros.
7: Sí. Así fue. El tobillo hace poquito es 15, ahora la distensión. Antes la lesión que lo dejó fuera en el Clásico fue...
5: Eso al empezar el campeonato.
8: Eso fue una... Se desprendió su músculo de la zona ósea. Eso fue muy grave.
7: Él volvió y tuvo pubalgia, ¿verdad?
1: Pubalgia.
7: Entonces son 4 o 5 lesiones diferentes. De Blas.
0: Pero esto es lo que se llama la famosa malaria, ¿verdad? Cuando se usa ese término, ¿verdad? Malaria, cuando no salía, hermano, de la... Bueno, qué increíble. Entonces, con esto arranca de titular Benítez.
10: Arranca Guillermo Benítez y estamos esperando, Bruno, la lista de convocados. Yo creo que Marcelo Chaparro puede estar en la lista para esta noche.
0: Bueno, ya volvemos, Dani, en un momento. Muy amable, adelantando esta información. Dani Maciel, qué increíble. Blas Riveros con distensión de un grado en la rodilla. Néstor, ¿qué más en Olimpia para redondear por ahora? Y vamos a volver con los móviles más tarde. Ganó Libertad 2-1. Teníamos la conferencia en vivo de Jorge González, una parte. Continúa, le estaba hablando como técnico. Una racha muy mala de 9 partidos sin ganar. 8 derrotas, 1 empate. Hablaba Nelson Nado Valdés también. Así que vamos a ir repasando todo esto. ¿Qué más, Néstor?
3: Sí, gracias, Bruno. Novedades. Decíamos la semana pasada que si no mejoraba el nivel, Romeo Benítez probablemente termine perdiendo la posición. Y me pasaron un equipo. Ahora. A ver, ¿dónde está? Acá está. Lentinelli se mantiene. A Raúl Cáceres, Juan Vera, Mateo Gamarra, Esteban Matus. Y aquí empiezan las novedades. Rubén Lescano, Fernando Cardoso, Juan Fernando Alfaro y Franco Alfonso.
0: Epa.
3: Eduardo Delmas y Gabriel Ábalos.
6: Lescano como extremo a la derecha, entonces.
3: Extremo por derecha, Federico.
5: Una vez más.
1: ¿Y Redes?
7: No está. Redes, no. Alfonso por izquiera y el doble seis, Juanfer Cardoso.
0: Una vez más. ¿Qué confianza le tiene a Lescano?
5: Es una apuesta.
0: Y a Franco Alfonso. A Franco Alfonso también. Pero Franco Alfonso por lo menos se justificó el último partido.
7: Claro, él se ganó su lugar en la cancha.
6: Sí, él jugó bien como representante del MAS, sí. Con más libertad. Realmente como extremo no rinde mucho, pero le tiene más confianza que... Y bueno, el Romeo llegó en su momento. Pensábamos 2 fechas nosotros, más. Pero llegó el momento porque venía jugando gradualmente.
0: ¿Y por qué? ¿Por qué estos cambios? No entiendo.
6: Pues porque el primer tiempo de... Yo creo que Vitalina Bruno debe recordar el primer tiempo este... Y el primer tiempo con Guaraní, que fue muy parecido. El primer tiempo con Luqueño, hablo. De un equipo sin
3: cambio. Yo quiero confirmar,
6: ¿sí?
3: Bruno Federico, lo de Romeo Benítez, porque en el segundo tiempo, en algún momento del partido, donde él logró desbordar, una de las pocas veces que logró desbordar contra Luqueño, se tocó también la zona del aductor. Así que yo no descarto que sea una lesión, lo de Romeo Benítez.
6: Ah, bueno. Pues, ahí está más porque...
3: Quiero esperar y esperar el... Si no hay informe especial, por lo menos la lista de concentrados que va a salir hoy por la noche.
0: Porque mira que te voy a decir una cosa, Nacional no es Monco de Pavo, ¿eh? Nacional no es un equipo fácil.
7: No, por más que tenga bajas.
6: Primero que Nacional, Bruno, lo va a tener a Coronel y Tomás Gutiérrez encima de Ábalos, que son increíbles como marcan.
0: Y Kili, no va a estar Kili.
7: Kili, Hugo
6: una de las mejores parejas centrales para marcar, sí. Al 9 contrario tiene, sí, Nacional.
7: Sí. Va a jugar Melgarejo.
6: Te comen.
7: Melgarejo va a jugar seguramente con...
6: Por ti viene bien, Gerardo.
7: Sí, Gerardo. Con Gastón, ¿verdad?
1: Gerardo tiene experiencia. ¿Por qué lo de Gutiérrez, él está lesionado?
7: Sí, él quedó fuera hace un par de fechas ya del equipo nacional.
0: ¿Qué pasó no sé si este muchacho que era tan bueno? ¿Claudio Núñez puede ser?
7: Ah, sí, Claudio Núñez.
1: Él fue transferido al exterior.
5: Bolivia, Bolivia
1: creo que está.
7: Perú, creo que es Perú.
5: Eterno capitán. Ya es experimentado, sí. Está haciendo sus últimos años de carrera seguramente, ¿verdad?
1: Pero aún así tiene una defensa muy sólida Nacional. Estoy viendo que es el equipo que menos goles recibió, solamente 7. Y ya que Olimpia va a ser su rival, Olimpia recibió 9. Libertad, que es el puntero, recibió 14, por ejemplo.
0: Pero ahora no va a contar con su saga ni con su arquero. 1717 personas en YouTube le han jugado en vivo.
6: Rapidito, ni Libertad, ni Cerro, ni Olimpia le hicieron goles a Nacional. Ah, 0-1. El Vegetti hizo la obra.
7: Sí,
6: pero
7: sí.
6: Libertad perdió 3-0 y Nacional le ganó 2-0 a Olimpia.
5: Aquí, más allá del cambio que se puede hacer por lesión, el caso de Romeo para que ingrese Franco Alfonso, que me parece justificado si eso pasa, porque está Franco para jugar. Pero el tema es sacar la elección nuevamente del técnico de Lescano. Lescano que uno no está rindiendo en ninguno de los puestos que le pone, y más todavía cuando juega a la derecha. El único partido que se destacó fue cuando debutó con Olimpia, y después ya nunca más. Entonces es una apuesta muy fuerte que hace el técnico, es decir, te doy otra oportunidad, cuando él ya manifestó públicamente que no le había gustado ciertos partidos del mismo jugador.
11: ¿Pero a quién puede poner?
5: Que podía darle Redes. Más. Y Redes era el...
11: Rodney.
5: El por decirle, el genuino.
11: Pero si Redes...
8: darle a Redes la oportunidad, porque Redes no viene bien tampoco.
11: No, en un
8: pero lo de Lescano ya es muy reiterativo.
0: Pero sí. Perdón, y pregunto nomás. ¿Y Cachorro Sánchez Pico no puede lo jugar con Alfaro ahí? Y ahí solucionar tu
3: Cachorro
0: problema.
3: Bajó muchos puntos.
0: Y lo pone a
8: Cardoso por afuera.
0: A Cardoso por afuera.
8: Es una alternativa.
11: Pero contra Luqueño fue...
7: Contra Luqueño fue...
0: Estaba Cancino. No, yo sé, pero justamente estamos hablando de que le da sendas continuidades y apoyo y confianza al Lescano. ¿Por qué no a Cachorro? ¿O Cachorro es peor que Lescano?
8: Están parejitos los dos.
6: Cachorro se pasó la única vez que volvió en la cancha cuando tira los corners. O después no tiene ni una dinámica, y Nacional tiene una de las mejores media cancha del tiene está Ramírez todavía como
5: Pica
6: es titular, está Mesa, suele jugar
5: esos tres juegan,
6: tiene una muy buena media cancha, tiene
5: Pica Mesa y Jara,
6: al menos es
5: Pica Lucena,
8: es dinámica y fuerte. A veces le falta un poco de precisión.
7: Roberto Ramírez hoy es suplente. Pero el Pica es.
0: Yo lo pondría a Cachorro Sánchez.
8: Dice Federico a Richard Sánchez y tiene razón. Lo ves cuando va a tirar el córner, y al Lescano cuando lo vemos.
7: Nunca.
8: Porque está ahí, pero no lo vemos.
7: Mira que Vitamina le dio un partido completo a Cachorro contra Luqueño, esperando seguramente que repunte, y ni aún así. A lo que va Bruno seguramente es que de repente, si no tenés a alguien por derecha, lo pones a Cachorro por el medio y lo tiras a Cardoso por ahí.
8: ¿Y Ale Franco?
7: Sin tener la mala idea.
0: No, él no está lesionado.
6: Está lesionado.
0: ¿Él está lesionado?
3: Está lesionado.
6: Él dos partidos juega y tres queda fuera.
0: Y chao, pero ¿sabes qué es preocupante? Porque es joven Ale Franco, ¿no?
6: Claro.
0: Es un jugador de más de 30
6: años. Pero hace 2 años ya le pasa esto, ¿eh? Claro. Cuando era más joven todavía.
8: Y Seba Quintana no a la talla, ¿verdad? Porque si no lo metía a Seba Quintana y hace lo que dice Bruno, lo sacaba.
7: No, Sebastián tampoco, no.
8: Tiene muchos nombres. Ni habla Javi Domínguez.
5: Mirá que va a impacientar a la gente esto si es que no le salen las cosas en el primer tiempo a Olimpia. El tema del...
0: No vayan a ser ya otra vez pronosticador de fracaso.
5: No, digo nomás
8: porque... De fatalidades.
5: Pero puede pasar, Bruno. Porque le están atacando a Vitamina por las alineaciones, ¿verdad? Porque contra el Luqueño, la eliminación...
0: ¿Le están atacando o vos también le atacas?
5: No, a mí me llama la atención lo del Lescano, sinceramente. Yo no entiendo
6: por qué. A mí me llama la atención el no de Redes, ¿no? Porque Redes hace poco entró y hizo un gol, no me acuerdo con quién en la goleada. ¿Con San Lorenzo?
5: Y si no,
6: San
3: Lorenzo.
6: Hizo el tercero, entró de todos esos que entraron el lunes, tenía ganas de jugar a Redes porque el partido ya estaba resuelto. Ese fue el día del.
3: Franco Alfonso,
6: el día de Dani González, fue, ¿verdad?
7: Sí.
6: Que tanto tuvimos con los Dani. Bueno, hizo una pared, definió muy bien, golazo. Es uno de los goleadores de Olimpia en las últimas 5 o 6 fechas. Redes jugaron como extremo. Tiene más goles que Brian Romero. No estoy haciendo un descubrimiento, pero digo que, a diferencia de Romeo Benítez, es un extremo con gol. Y Zamudio, sí, pues Zamudio. Samuel Lescano se choca con el MAS.
7: Casi
6: yo no vi, yo sí. No vi nunca un partido bueno del MAS con Lescano.
7: No.
6: Pues pide la misma pelota, no tiene para la descarga, no tiene velocidad. Yo le queda un pase picante para el extremo, no tiene velocidad, juega con la cancha cambiada y termina frenando porque debe dominar la pelota para el pie en izquierda.
5: Si no responde y ante tanta confianza del técnico, tantos momentos que ya le está llamando para ser titular, ¿a quién le van a cuestionar si no sale esto bien mañana? Le van a cuestionar directamente al técnico, no al Lescano. Ya. La gente está, los olimpistas están cansados ya, claro, de ir al Lescano. Ahora
6: la
5: van a ir
6: culpa
5: al
6: no la tiene el chancho si no le quiere comer. Total, y llega un momento tema. Que pasa eso.
7: La frase textual.
0: Ya, acá ya el...
7: Total.
6: ¿Qué pasa eso?
0: El CM ya puso ya pronosticador. ¿Cómo? Espérate a leer acá.
8: De fatalidades.
0: Ya te está tirando. Pronosticador de fatalidades, lo ya dice. Pero hablando de dos situaciones, Olimpia puede tener doble drama luego. Porque primero, si vos lo ponés a Fernando Cardoso de volante central, lo perdés como extremo.
7: Sí.
0: Lo ponés en un puesto que, es cierto, jugó relativamente bien, pero no es su posición.
7: No, y ahí el debate...
0: No te llega al 100%. Después, vos... Corres riesgo con Lescano. ¿Y qué te puede llegar a pasar? Que si Lescano y Cardoso no juegan bien, ahí tenés dos jugadores clave. Entonces yo preferiría verlo a Cachorro Sánchez, darle una oportunidad más, ponerle doble 6 y mantenerlo a Fernando Carlos donde está rindiendo.
1: Y Lescano no va a ayudar a Raúl Cáceres a la marca, porque siempre destacamos que aparte del medio nacional tiene extremos que van muy, muy rápido.
0: Gabo Nalú.
1: Vargas sube mucho también.
8: Por el lado que dice Wilson, te puede caer Iván Valdés o Richard Prieto, no sé a quién va a poner.
7: Valdés suele jugar de punta, pero se tira mucho por izquierda también. No, y él, y Sebastián Vargas. Sebastián Vargas es un extremo más.
5: Para este tipo de partidos, por lo general, va a poner de ida y vuelta. Por ejemplo, una luz a la derecha posiblemente y a la izquierda Prieto, los que hacen de ida y vuelta para tener un equipo batallador también en los costados nacional. Pues suele hacer esa elección cuando juega los partidos fuertes Bernay, y un solo punta, ¿verdad? Que veremos si es Bailone,
8: porque creo que está lesionado.
5: Sí, Bailone sería
0: Lescano y Franco Alfonso. Entonces, para cerrar por ahora el contacto, ¿serían las novedades en Olimpia, Néstor, lo último que tenés?
3: Correcto, Bruno. La última información que me pasaron es esa. Repasamos para pasar en limpio rápidamente. Lentinelli, Raúl Cáceres, Juan Vera, Mateo Gamarra, Matus. Voy a armar con tres volantes. Fernando Cardoso.
0: ¿Quién es el perro que tiene tanto hambre en tu casa? Digo, está ese perro. No te vayas
3: a curar, Néstor. No, vecino.
0: No te apures. Hoy no te apures. Ya las elecciones pasaron, hermano. Hoy algunos amanecieron con el sin nada y con, ¿sabes qué? Con el... Como dirían los argentinos, roto, ¿verdad? Sin ni un peso y chao, bienvenida. Y algunos están eufóricos, hermano, aseguran unos 5 años de salario, ¿verdad? ¿Cómo que le llaman dieta? ¿Verdad? Y después, ¿qué verdad? Es lo que van haciendo.
8: Trabajo lo que tienen, porque no más, pues nunca. Los jueves nomás se reúnen.
0: No, pero dieta.
8: Y faltan otra
0: vez. Dieta. Ojalá esta señora de Dios, esta Soledad. Haga bien las cosas. Y los distintos intendentes también, ¿verdad?
7: Claro.
0: Pero están los concejales, eso es lo que es Argel, ¿verdad? Porque Soledad tiene que convivir ahí con estos concejales colorados y no sabe cómo va a ser la guerra. Sí. Salvo que pacten todo entre ellos. No sé.
6: La máquina de impedir, ¿no?
0: La máquina de impedir que te pueden presentar los muchachos. Bueno, el perro del vecino no es tuyo.
3: Correcto, porque está prohibido en el departamento, en el edificio, tener mascotas, Bruno.
0: No es pet friendly.
3: Correcto.
0: Así no, ahora te...
8: Bye, vea.
6: Pero la otra vez no
0: dijo perro libre, o sea... Claro,
6: no te dejan.
0: Que vos podés llevar, es libre el acceso para el perro.
6: Me extraña que la otra vez no contó Néstor que tenía una veterinaria cerca de la casa. Así que...
3: En la esquina.
6: Y bueno, y ahí también llegan muchos... Vos sabés que de repente
7: los perritos.
6: Y le pregunté si eran de él y me dijo no. La veterinaria. Ahora no, pero los fines de semana se llena, ¿verdad?
3: A la hora de la merienda seguramente, Federico, por eso en el TT siempre están presentes ahí ladrando.
0: Esperamos un ratito. Perdón, vamos a meter un pequeño dato. ¿Cómo es?
6: Yo justo ayer vi, y ahora busqué, Jaime Hinterleiner.
0: Este
6: estuvo
0: en Guaraní.
6: Sí, futbolísticamente apareció en Guaraní. Ganó las elecciones municipales para la intendencia en Camburetá. Departamento de Itapúa, viniendo para Encarnación.
0: Sí.
6: Hinterleiner, mira. No, no, no,
0: Itapuense.
6: Rubio.
5: Justo te iba a decir que era de la zona de Itapúa.
6: Ganó y escuché ayer que decía que trabajó bastante bien, le ganó un candidato importante.
0: ¿De qué fracción es?
6: ANR, pero la disidente, parece.
8: Está con Vince.
0: Miramos. 1772 personas en YouTube. A ver, Néstor, ¿qué más?
3: Sí, repasamos en limpio. Lentinelli, Raúl Cáceres, Juan Vera, Mateo Gamarra, Esteban Matus. Arma una línea de tres en el medio, Fernando Cardoso, Juanfer Alfaro, Eduardo Delmas. Por derecha, Rubén Lescano. Por izquierda, Franco Alfonso. Centro atacante, Gabriel Ábalos. El probable equipo de Olimpia para el partido de mañana versus Nacional.
0: Bueno, gracias. Volvemos más tarde.
6: Me imagino la gente, y no soy como pronosticador como de fatalidad, ¿verdad? Pero un partido bueno el Lescano en Olimpia.
7: Emiliano.
6: El debut,
0: claro.
6: Y después nunca más.
0: Porque ¿cómo va a jugar el
6: partido de mañana?
1: Claro. Contra Trinidense metió el gol de la clasificación.
6: Pero no fue bueno,
0: pero maquillo.
6: Claro.
0: Hizo el gol, salió en la tapa de los diarios.
7: Dos partidos.
6: Cuando recién vino. Nunca más.
5: Sirvió para clasificar ese partido. Eso tuvo, la connotación que tuvo fue importante desde el punto de vista que pasó
7: fase
5: de
7: grupos. Fue en marzo.
5: Olimpia, sí.
7: Marzo.
5: El partido único de Sudamericana.
7: Porque vos decís partido bueno y englobás todo. Y fue contra Emiliano donde él gambeteó, encaró, se sacó hombres de encima.
6: Ciudad del Este.
7: fue fundamental el día que te...
6: Pero un jugador de su talla con dos partidos buenos o notables porque no otro hizo el gol, no.
8: Olvídate.
6: O puede ser un partido decisivo que le, como a la mañana, que deja fuera a un Redes, por ejemplo.
8: Sí, claro. Y Olimpia tiene 40 partidos en el año así rápidamente, Federico. Sí. Y mete dos buenos...
6: No, un debe.
7: Yo
6: muy
7: creo
6: importante.
7: Que obviamente Vitamina no se va a dejar guiar por lo que dice el público, pero hoy hace un ranking de jugadores más criticados y está Lescano ahora un poquito más Mariano atrás Romero. Porque casi no juega y está el Cachorro también ahí.
6: Y yo dejo atrás eso, Ángel. No voy a que Vitamina
7: no
6: se cuide porque el público. No, voy a lo que nosotros vemos que claro. Todo el año hicimos Olimpia. ¿Y cuáles fueron los partidos buenos? Fueron, se hizo un porcentaje menos del 5% de los partidos que jugó Lescano con Olimpia, que fueron de aceptable para arriba.
8: ¿Y de Cachorro? ¿Cómo hace? ¿Qué hace? ¿Vos lo pones a Redes?
6: Sí.
7: Redes es la solución más factible, ¿verdad? Porque Cardoso, si bien no te rinde al 100 por el medio, Redes es el menos peor.
8: Redes está abajo también, pero hay que darle más chances.
6: Claro, Alfonso no es un extremo muy agresivo tampoco. Él es más de manejo, se mete hacia adentro porque es diestro, no tiene desborde como Romeo.
8: No.
6: Mira que Romeo te juega a los dos lados, vos no sabes. Vos sabés que Alfonso sí se va a cerrar.
8: Va
6: siempre.
8: A hacer la diagonal.
6: No tiene desborde porque no tiene centro de zurda.
8: Pero Alfonso es chiquito, guapo y es una atracción para las faltas.
0: Quiero volver a Dani, por favor. Perdón que me echemos la. Dani tiene ahora más información con respecto a Blas Riveros. Blas Riveros lesionado, distensión de un grado en la rodilla, es el informe preliminar. Acá me dicen. De hacia atrás le reventaron cerca de la costilla, dice.
7: Uf.
0: Hacia Platea fue contra Rubio Ñu. Puede ser.
1: Copa Paraguay.
5: Estoy tratando de recordar. Sí, porque no cobraron falta en esa jugada. Siguió el juego.
7: Así es.
5: Ley de ventaja. Después termina el partido. O sea, termina.
7: Eso fue a los 80 por ahí, Fabián.
5: Sí, por ahí, sí, cuando dejaba jugar el árbitro porque se iba con todo Rubio Ñu y pidió falta a Riveros y siguió.
8: Y es el famoso juego más rápido.
5: Eso
8: fue. Estas son las secuelas que van ahí quedando, ¿verdad?
0: Sí. Otro tema. Me pasan también lo de Nacional. El último equipo que puso. Roque ya está a disposición.
7: Epa.
0: Roque ya está a disposición. ¿Por qué? Epa, justo que le marca Olimpia.
7: ¿Y le marcó?
8: En la primera marca.
6: Siempre la marca. La otra vez tuvo en la tribuna, pues. Roque. No, ahora ya está, entonces.
0: La otra vez metió un golazo de cachetadita.
7: No. Roque tiene jerarquía.
6: Otra golpe a una Lugo y Roque.
7: Sí. Y hay que ver si no hay doble nueve, ¿verdad? Es difícil.
8: No creo.
0: Te paso el equipo. Atendé, Ángel. ¿Cómo salió tu ciudadita?
7: Victoria Liberal.
0: Victoria Corumba. Liberal.
7: Sí, de Di Martino.
0: Pero.
7: Ciudad Liberal.
0: Haas. Por primera vez ganó el Partido Colorado.
7: Así es. Pero vos sabés que la gente estaba viendo las repercusiones y estaba muy disconforme con la gestión de anterior. Entonces ganó el Partido Colorado ahí.
0: Mirá vos. Bueno, yo también tengo interés en Ita.
7: Sí, vamos, por favor. Que... Hablar bien, por favor, a valorizar.
0: No. A partir de ahora.
7: A seguir creciendo con.
0: No, voy a ponerme contigo en contubernio para defendernos contra Federico.
7: Así es.
0: A Federico le tira muy al
6: piso. Yo la atreví. Pobrecito. Elocuente los carteles, se vende el terreno en Itagua un precio ahí cerca de tu casa. No. Y después cuatro terrenos por una unidad.
7: No. Mentira.
8: Yo llegué a ver dos para precio de uno.
7: Tuvimos.
8: Cuatro no he visto, pero dos sí.
0: No me maté.
7: 69% de participación tuvimos, Bruno.
0: Ah, muy bien.
7: Un buen porcentaje.
6: Y dos mil personas.
7: No. Está 89.000 personas. Según el último censo, y 55.000 son aproximadamente los que podían votar.
0: Después le iba preguntando en la ciudad de cada uno. Les paso lo de Nacional. Gerardo Ortiz, buen arquero Gerardo, ¿eh?
7: Sí.
0: Con experiencia. Él no estuvo en Once Caldas, fue transferido.
6: Y esa es la época que lo quería traer Cerro. Seguro.
5: También.
6: Once Caldas, que no hubo acuerdo con Colombia.
0: Carlos Paraguarí Espíndola.
7: Está jugando bien.
6: Recuperó su puesto, ¿no?
7: Así es.
6: Estaba Feliu ahí.
7: Feliu se lesionó.
0: Rodrigo Melgarejo.
7: Está jugando muy bien también.
5: Ex-Cerro. Juego aéreo, viene haciendo goles seguidos de cabeza.
7: Cabo golazo la verdad.
0: Gastón Benítez.
7: Central zurdo y lateral izquierdo también.
0: Y Sebastián Vargas.
8: ¿Y Maurito?
6: ¿Y Coronel?
0: Y no, este con el equipo...
5: El último no estuvo porque llegó recién de Bode Sur.
0: Claro. Este ya es el último equipo que no
5: contó. Hoy seguro va a estar.
7: Hoy va a estar Coronel y Vargas va a ser lateral izquierdo seguro.
0: Bueno, ¿y ahí quién pierde la posición?
5: Yo creo que...
7: Gastón.
5: Melgarejo suele ser suplente.
8: Lo que pasa es que Gastón es un buen central por izquierda.
5: Salvo que no juegue Vargas.
8: No tiene
5: Vargas.
8: Mucha estatura, pero es guapo.
5: Salvo que no juegue Vargas y juegue Benítez de lateral, porque puede hacer eso también.
7: Gastón de lateral.
8: Claro. Lateral izquierdo. Y ahí arma Coronel Melgarejo.
7: Sí, pero
8: ahí,
7: Vargas tiene otra subida.
0: Pero Iván Valdés.
8: Coronel y 10 más este equipo.
6: Bueno, vale, bueno.
0: Iván Valdés.
7: Sí.
0: Cardoso Lucena.
7: Pica titular, sí.
0: Fabricio Ichojara. Este es el de Cerro.
7: Sí. Jugadorazo.
0: ¿Y por qué no lo rompió en Cerro?
7: Y no le dieron la chance nunca a Bruno. No.
8: Algo pasó ahí.
7: Hasta ahora nunca volvió. Le dieron la chance ni Diego Martínez, ni Holland. Y parecía que siempre iba a volver.
8: Con Jorge Baba volvió él. Holland no lo tuvo.
7: Ah, Baba tampoco lo...
8: Pero Martínez lo llamó a una pretemporada y lo devolvió a Nacional.
7: Mismo caso con Baba.
8: Exactamente.
0: Leandro Mesa.
7: Volante de mucha llegada.
6: Un rendidor.
1: Pero siempre un abonado a la amarilla.
5: Sí, en todo terreno.
1: Muy agresivo.
7: Tiene que ponerle una llave amarilla.
8: Pero hay que marcar a la presencia en la mitad de la cancha. Alguien tiene que hacer ese trabajo.
0: Josué Colmán.
7: Media punta. Está jugando bien.
8: Josué Colmán no le hizo un golazo el último 2-0.
6: Claro, el primero.
8: Sí. Golazo le hizo
6: Libia. Avenida Novena.
8: Exacto.
0: Ignacio Bailone.
7: Perdió su puesto con Hugo Adrián, pero siempre que entra bien. Jugador cumplidor.
0: Y mira que, por ejemplo, en la banca, en este partido, estuvieron Mauro Coronel, ¿verdad? Porque llegó recién del sur. Jordan Santa Cruz.
8: Volante central.
0: Por ejemplo, estaba también Roque Santa Cruz. Alejandro Zamudio.
8: Sala. Temo por derecha.
0: Este es otro Sala, ¿verdad?
8: Sala Zamudio, sí.
0: Mohamed Sala Zamudio. Impresionante. Y Richard Prieto.
8: Volante izquierdo.
0: Titular, sí. Titular Prieto, y Orlando Gaona Lugo.
6: En el banco, sí.
0: También.
8: Habrá guardado algunos.
6: Pero usted se acuerda que Orlando Gaona Lugo en el partido que recordamos en la visera, en la academia, estaba como suplente también.
8: Sí.
6: Porque Valdés y Josué eran los extremos. Se puede entrar con Rocky y hacer el gol. Acá me dice que 100% ya es Jara de
8: Nacional.
6: Nacional se negoció con el tema del pase de Cañete.
8: Excelente.
6: Defensor a Cerro y parte de la negociación, el 100% ya es de Nacional.
0: Excelente. Este equipo que pasé fue el de Nacional contra Independiente.
8: De Campo Grande.
0: Copa Paraguay.
5: Ahí
0: Copa Paraguay.
8: Ahí Bernay habrá hecho en penales.
5: Cambio porque jugaba después de 3-4 días del campeonato.
8: Pero por ahí va a estar la base.
7: Coronel, Coronel entró en el segundo tiempo, de hecho pateó el penal.
6: Pateó el penal decisivo.
7: Así es. Y Gerardo estuvo muy activo también. Pero jugó Mauro, va a jugar mañana seguro.
0: Bueno, estábamos hablando del partidazo Olimpia Nacional. Vamos a retornar con los móviles una vez que estemos con Ñanduti TV. Tema selección paraguaya. ¿Qué es lo que pasó con Alfaro y una frase? Tenés a mano eso, Abraham, por favor. La frase donde Alfaro habla de Olimpia. Habló, del Olimpia Vasco.
7: Ejemplifica con Olimpia.
1: Lo que pasa es que él habló de la eliminación de Olimpia y que... globalmente se hizo un análisis de que el fútbol paraguayo está muy por debajo de un equipo de Brasil que inclusive estaba peleando el descenso, pero que 3-4 días después gana Olimpia el Superclásico, hoy está puntero y otra vez ese debate quedó en la nada. Pero igual no entiendo bien dónde nace el enojo de la gente de Olimpia, si es que lo hay, de la directiva. No, la verdad que yo no lo entiendo.
7: El enojo que nos contaba Néstor.
1: Sí.
5: Yo lo que te hablaba el otro día, ¿con quién vamos a discutir algo así, dijo Alfaro? Porque eso no va a discutir con un aficionado del fútbol, ¿verdad?
7: Claro.
5: Es como que está, para mí, tiró así, porque justo cuando él habla todo, al decir que envió el informe de lo que es el fútbol paraguayo, la radiografía del fútbol paraguayo, a los 12 presidentes, ahí pone una coma y sigue hablando del tema de que Olimpia... Se eliminó con trabajo, 3 días después ganó el Clásico y ya no se habló del tema.
1: Él estaba hablando también del exitismo de los resultados, porque él dijo, yo no le voy a dar prioridad al resultado en este proceso. Yo quiero ver que vayamos evolucionando en ciertas cosas. Y ahí pone él el ejemplo. El resultado contra Vasco, todo mal. Después el resultado contra Cerro y todo bien otra vez.
6: 3 días después.
1: Sí.
8: No, lo que pasa es que está bien lo que dicen desde su perspectiva. Pero el tema del exitismo, el hincha exitista, y eso no le va a sacar. Y a nosotros como prensa en el análisis, es decir, nosotros no podemos quedarnos a llorar por lo que pasó con Vasco. Tenemos que analizar el clásico. Y si Olimpia fue más que cero y le ganó bien, hablamos de eso. La distancia con el fútbol brasileño. Ahora, tuvo que haber visto Alfaro el partido, me imagino, de Olimpia Vasco para opinar de esa manera, porque Olimpia fue más que Vasco en el primer tiempo. Le faltó contundencia que le sobró a los brasileños en el segundo tiempo. La técnica diferenciada de los brasileños respecto a la nuestra no la va a cambiar ni Alfaro, ni si se queda 50 años más. Porque es una cuestión histórica, desde que el fútbol es fútbol, que el brasileño es mucho más técnico que nosotros y que a nosotros nos cuesta definir. Tenemos, Hugo Benítez tuvo que tener dos chances en una para hacerle el gol a Colombia. El brasileño de primera, Carliño, nadie sabe quién es, te hace el gol en la única que tiene. Y esa fue la diferencia entre Vasco y Olimpia, la contundencia de Vasco. Olimpia no estuvo muy por debajo del Vasco en lo físico, en cuanto a lo futbolístico. Pero la contundencia fue, ahí fue más la diferencia.
7: Pero eso por nuestro lado, Carlin, lo que dice Alfaro es crítica, yo me imagino, dentro de la institución. Porque él tira el ejemplo y después dice, y dos días después, ¿qué más vamos a discutir? ¿Qué más vamos a debatir? ¿Cómo así? No menciona que la crítica o el debate con la institución, con Olimpia, duró hasta ahí, hasta el clásico. Ah, pero ¿qué vamos a hacer ahora para mejorar nosotros, para dar el salto de calidad si queremos competir en la Copa Libertadores y demás torneos? ¿Y dónde podemos recortar distancia? Eso es lo que dice Alfaro.
0: Yo quiero entenderle, Alfaro, pero vamos a escucharle, por favor. Vos tenés a... Porque yo quiero entenderle, Alfaro, a qué es lo que él se está refiriendo. Danos 10 menciones, lo escuchamos, Alfaro, y debatimos.
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0: A ver, tenemos una información. Néstor ya de hecho está adelantando, estaba esperando una confirmación. Ponelo a Néstor al aire, por favor. Nos adelantaba Dani Maciel lo de Gustavo Velázquez, va a arrancar de titular por el protocolo este del golpe en la cabeza, se esperó los 5 días, pero ya vamos a ampliar también una vez que estemos con Ñanduti TV y Ñanduti 1020 AM. Tenemos para adelantar
7: lo de Romeo.
0: Sí, señor, Romeo Benítez.
7: El motivo de la ausencia, me pasaron recién, es que Romeo está con un pequeño desgarro. Un pequeño desgarro que lo dejaría fuera del partido contra Nacional, y por eso la incursión de Alfonso y de Rubén Lescano en el equipo titular de Vitamina Sánchez.
6: El costado izquierdo, porque Coyote también con Legarro, ¿verdad?
7: Sí.
6: Y Romeo, justamente la línea izquierda, que suele trabajar bastante bien.
0: No quiero ser injusto con Néstor, pero Néstor ya había adelantado esto, que estaba esperando cuál era la lesión, ¿verdad, Néstor? Así vos estabas diciendo.
3: Correcto, Bruno, porque me di cuenta ya en el partido que en un desborde que hizo donde intentó ganar el fondo y tiró un centro fallido, se tocó la zona del aductor. Me faltaba confirmar, el detalle específico, si era o no un desgarro o si fue simplemente un estirón, para llamarlo de alguna manera. Pero es así, está en la zona del aductor, a confirmar cuál es el sector, si es el izquierdo o el derecho, atendiendo por la posición de Romeo, es también el aductor izquierdo.
0: Bueno, perfecto. Bueno, está muy bien. Néstor, volvemos más tarde, ¿sí?
3: Sin problema, señor.
0: Bueno, gracias, muy amable. Bueno, está entonces lo de... ¿Qué?
8: Muy mala noticia esta que está dando Ángel, porque un desgarro lo va a dejar fuera por lo menos dos partidos, este y el otro.
7: Hay que ver de cuánto es.
8: Porque él es explosivo y tiene que estar bien curado para poder volver a su nivel. De lo contrario, va a regular, claro.
6: El tema del famoso cuidado, vos decís... él no estuvo titular contra el Luqueño.
8: No.
6: Y entra y justo ahí se. Digo, a veces si no voy a arriesgar. Y lo pone en suplente y te entra en los últimos 20 minutos y ocurre el desgarro entrando en condiciones que uno quería verán de más ventaja.
0: A ver, tiran por lo de Alfaro, por favor.
11: Que entre 17 y 23 años, porque La liga local tiene que mejorar, porque se lo decía el otro día en off, y dígame si le miento, Olimpia perdió 4-1 contra Vasco y fue de pronto un caos porque había perdido con un equipo que estaba peleando el descenso y lo había iba ganando 1-0 y perdió 4-1. ¿Cuánto duró esa crítica? No, que son más rápidos que nosotros, que juegan mejores que esto, que el otro, que la velocidad del fútbol, ta, ta, ta, ta, todo lo que nosotros venimos diciendo, porque yo le presenté a todos los clubes, le mandé un análisis y un diagnóstico del estado de forma del fútbol paraguayo, se lo mandé a todos los presidentes de todos los clubes, para que vean la diferencia donde estaba trabajando la selección y en el nivel donde estaba el fútbol local, para que vean el trabajo que había que hacer para nivelarse para arriba. ¿Saben cuánto duró esa discusión? 2 días. Porque después jugaron el clásico con Cerro Porteño, le ganaron, está puntero en el campeonato y qué vamos a discutir. Que se están haciendo las cosas, se podrían hacer las cosas mejor. En todos lados se pueden hacer las cosas mejor. Entonces a mí el resultado no me cambia. No me cambia. Yo tengo claro cuál es el norte y tengo claro las necesidades que nosotros tenemos. Por eso dentro de 10 días yo me voy a juntar con 23 chicos del fútbol local. Y porque entre 17 y 23 años, porque tenemos que hacer en 3 años y medio un trabajo que demora 6 años. Porque si no, no vamos a tener el recambio que nosotros necesitamos para mejorar y para que la selección de Paraguay tenga que estar como tiene que estar.
0: Bueno, ahora que lo escucha Gustavo Alfaro, yo si soy dirigente de Olimpia me podría molestar también. Porque los trata de exitista.
8: Porque él dice, se minimizó el problema.
0: Él dice que envió los informes. Sí, sí. Primero.
7: ¿Verdad? Estado de forma.
0: Dice. Después dice que se perdió 4-1 y todo estaba mal, que la superado físicamente, futbolísticamente, y después de 2 días porque se ganó, ya se olvidó. O sea, sí. Lo que le está diciendo es, ustedes los de Olimpia son exitistas. O sea, apunta a el trabajo de Olimpia, no a los hinchas.
5: No. Claro, porque por eso él dice, ¿saben cuánto duró la discusión? Dice él, ¿con quién va a discutir esto? No va a discutir con el hincha de fútbol, no va a discutir con nosotros esto. ¿Con quién tiene que discutir el mejoramiento del fútbol paraguayo? Con los verdaderos protagonistas. ¿Y quiénes son los protagonistas? Los que recibieron el informe del técnico de la selección paraguaya, los 12 presidentes, ¿verdad?
0: Y a ellos se refieren. Y mira que, y con esto le dejo hablar, agrega él que el informe se basamenta en que cuáles son los motivos, qué cosas tienen que hacer para elevar la vara para que puedan estar en la selección.
5: Exacto.
0: Eso es lo que dice. Sí, o sea que Alfaro, ya que se habla de Olimpia, puntualmente a Olimpia, le envió un informe y le dice, mira, estos jugadores, aquellos, ta, ta, ta, ta, para que a nosotros nos sirva la selección paraguaya, tienen que hacer esto, esto y esto. Y él dice después, no, pero se perdió contra Vasco y se criticó lo que nosotros creemos que está mal. Pero se ganó un clásico y ya se olvidaron de todo.
8: Haciéndome alusión a la dirigencia.
0: Sí, sí, sí, porque eso es. Sí, claro, porque él habla de un informe que se le envió a la dirigencia.
6: A todos los 12 presidentes.
1: Claro. Un poquito antes de la renovación de Alfaro hablé en off con un presidente y obviamente no voy a decir quién es porque utilizó el término vende humo. Por este informe de Gustavo Alfaro, y yo realmente no comparto su manera de ver, porque me parece que también dentro del fútbol paraguayo deberíamos tener dirigentes con mayor autocrítica, porque estamos todos de acuerdo que no estamos a un gran nivel.
0: Estamos con Ñandutí, me perdón, Ñandutí TV, 17 Tío, 23 de Flow y 19 de Claro. Escuchamos las palabras de Alfaro, donde habla sobre Olimpia. Ponelo otra vez de vuelta, por favor, te pido, porque ahora enganchamos con Ñandutí TV y adelantamos también, esto nos adelantaba Dani Maciel, Gustavo Velázquez va de titular después del golpe en la cabeza por protocolo. Olimpia entrena esta tarde a las 6, ya quedan concentrados. Último momento de información en Cerro Blas Riveros, distensión de 1 grado en la rodilla. Otra información, Romeo Benítez, adelantaba Ángel Elián, ya lo estaba perfilando como información también Néstor. Romeo Benítez tiene un desgarro. Vamos a confirmar el desgarro. ¿De cuánto es, verdad? Para saber si cuánto tiempo puede estar parado. A eso me refiero. Libertad le ganó a Recoleta 2-1. Esta mañana se completó el partido. Hoy juega Cerro ante 2 de mayo 19:15. Antes, Trinidense Luqueño, 5 de la tarde. Y mañana, Ameliano Rubio Ñu, 5 de la tarde, 19:15, Olimpia ante Nacional. Ponerlo de Alfaro. Nos va a venir bien escuchar otra vez de vuelta, muchachos, por favor.
11: La liga local tiene que mejorar. Porque se lo decía el otro día en off, y dígame si le miento, Olimpia perdió 4-1 contra Vasco y fue de pronto un caos porque había perdido con un equipo que estaba peleando el descenso y lo había ido ganando 1-0 y perdió 4-1. ¿Cuánto duró esa crítica? No, que son más rápidos que nosotros, que juegan mejores que esto, que el otro, que la velocidad del fútbol, ta, ta, ta, ta, ta. Todo lo que nosotros venimos diciendo, porque yo le presenté a todos los clubes, le mandé un análisis y un diagnóstico del estado de forma del fútbol paraguayo, se lo mandé a todos los presidentes de todos los clubes, para que vean la diferencia donde estaba trabajando la selección y en el nivel donde estaba el fútbol local, para que vean el trabajo que había que hacer para nivelarse para arriba. ¿Saben cuánto duró esa discusión? 2 días. Porque después jugaron el clásico con Cerro Porteño, le ganaron, está puntero en el campeonato, y qué vamos a discutir, que se están haciendo las cosas, se podrían hacer las cosas mejor, en todos lados se pueden hacer las cosas mejor. Entonces a mí el resultado no me cambia, yo tengo claro cuál es el norte y tengo claro las necesidades que nosotros tenemos. Por eso dentro de 10 días yo me voy a juntar con 23 chicos del fútbol local, y porque entre 17 y 23 años, porque tenemos que hacer en 3 años y medio un trabajo que demora 6 años. Porque si no, no vamos a tener el recambio que nosotros necesitamos para mejorar y para que la selección de Paraguay tenga que estar como tiene que estar.
0: Ahora que vuelvo a escuchar, porque ¿qué es lo que estamos debatiendo? Tenemos la información de que hay dirigentes en Olimpia que se quedaron molestos por esta parte de la declaración de Alfaro. Y vos sabés que él dice, menciona el 4-1 contra Vasco, después el triunfo en el clásico, y a relón seguido dice él, pero a mí los resultados no me van a cambiar, dijo, porque yo lo que no busco es resultado, busco rendimiento, como diciendo en los clubes paraguayos o puntualmente en Olimpia, porque hablo de Olimpia, hubo un exitismo, porque cuando se perdió 4-1 todo estaba mal y cuando se ganó ya se olvidaron, o no, o yo entendí mal.
5: Sí, así lo que hablaron a hacer otros compañeros, el exitismo y que los resultados mandan. Y es que es así, Cerro y Olimpia se rigen por triunfos, por partidos ganados, o sea, el triunfo gana y obviamente que tapa cosas, ¿verdad? Siempre pasa eso. Pero yo creo que si él hablaba de Cerro y Olimpia, de los dos agarraba, el caso Palmeira y Vasco, que fueron superiores, no pasaba nada. Pero justo tomó un lado.
1: No, probablemente se van a enojar los dos. Para mí le falta autocrítica al dirigente paraguayo.
8: Está bien, pero si vos agarrás la llave de Cerro y agarrás la llave de Olimpia, Cerro dejó una mucho mejor imagen que Olimpia. Porque fue una paridad casi absoluta con Palmeira en cuanto a juego, a situaciones. Fue un partido ahora lo de Vasco fue muy superior a Olimpia principalmente por el partido de ida. El resultado de acá dio mucha fuerza por lo abultado del resultado. Pero acá Olimpia fue más en el primer tiempo, le hizo el gol y se desprotegió atrás, algo que debatimos. Algo que Holland no quiso que le pase con Palmeira.
7: Claro.
8: Eso Vitamina, no sé si se dejó guiar en parte por lo que se habló de lo de Cerro, soltó a su equipo con el 1-0 y se comió 4. Algo que ya sabíamos, Federico había advertido lo de Vasco, a Bruno también le habían dicho en Brasil que Vasco es un gran equipo contra golpeador. Olimpia se entusiasmó y se comió 4. Es decir, si Olimpia mantenía el equilibrio, el resultado iba a ser otro. No sé si iba a pasar o no, pero no iba a ser goleado.
7: Pero la diferencia es que un equipo se animó y el otro no. El análisis post partido de Olimpia, pero a fin de cuentas por el resultado.
0: Pero muchachos, vamos al centro del debate.
7: Sí.
0: ¿Tiene razón Alfaro o la dirigencia tiene que ser autocrítica? De Olimpia en este caso.
1: Para mí ambas cosas. Yo le doy la razón a Alfaro en el sentido de que hay un cortoplacismo en el análisis dependiendo del resultado. Y también me parece, y lo que dije hace rato, que le falta autocrítica al directivo. Imagínate, viene alguien que te dice, vos después podés estar de acuerdo o no, pero que entiende de fútbol, Alfaro entiende de fútbol. Y si él te dice, mira, yo tengo una solución para mejorar por lo menos desde lo físico, ¿y por qué no tomás eso que él te dice y tratás de implementarlo? Si está más que claro que en Brasil son mucho más que nosotros, que en Argentina son más que nosotros, y tratamos de elevar también el nivel del fútbol
5: y
1: local.
5: Ahí te pregunto, ¿y qué puede estar haciendo mal con respecto a lo que pide Alfaro en esos informes? ¿Qué puede estar haciendo mal? Olimpia, digo, desde el lado de Olimpia.
6: Yo cuando Alfaro dice, ¿cómo denomina? Me pareció muy interesante, el estado actual de, ¿cómo es? Él mandó un informe sobre el estado.
7: Estado de forma.
6: Estado de forma. Me imagino que, y me encanta que se preocupe por el campeonato paraguayo. Porque claro, acá estamos hablando, disculpame, Bruno.
0: Esto no me tiene que decir. Sí. De entrada dijo, hay que mejorar el campeonato, dijo.
1: El fútbol, no, escucha,
0: el fútbol paraguayo.
6: Hace, hace dos semanas Gustavo Costa dijo que hay jugadores que están gordos y que no aguantan 15 minutos. Y es el estado de forma de uno de los grandes. Ahora estamos hablando de los lesionados Olimpia. Un jugador que antes era figura América de México, no puede caminar, no se pone nunca en forma como el Cachorro Sánchez.
7: Cachorro.
6: Es el estado de forma que imagino debe llamar la atención a alguien que viene afuera, pero anda a darle a Costa, no sé cómo, vitamina. Anda a darle a chequearse acá de tomar al faro para que trabajen en forma. Están a tirar, pero por la... No sé si es cierto.
0: Es
6: que así. Que van a aceptar a mi profe Alfaro lo que nos envía. No... Yo creo que el estado de forma es malo. Acá, si tiene un equipo que faltaba 9 fechas, ya desciende. Estamos hablando de un equipo que no tuvo por qué haber competido en primera como pasa en San Lorenzo. Y el estado de los grandes. ¿Cuánto se habla que vinieron jugadores que no se ponen en

0: un árbitro que nos corta el partido y vemos un ritmo de 20 minutos, ah, mira qué bien lindo está, ¿eh? Cómo se juega y te va afuera y la cosa cambia totalmente.
1: O sea, lo van
0: a ahora, yo sí le quiero contra Alfaro, le digo, señor Alfaro, jugamos horrible contra Turquía, le ganamos y nos abrazamos todos y nos subimos al carro.
1: Y lloramos todos.
0: Lloramos todos y nos subimos al carro también. Y dijimos, acá está la raza.
1: Y el psicólogo que acaba de renunciar, claro, dijo que cambió, solamente cuando Estados Unidos estuvieron
0: mal. Exactamente, no, claro. O sea, el resultado es lo máximo.
2: Exacto.
0: Sí. Ahora, si la gente de Olimpia dijo, vamos a hablar la semana que viene, después porque ganó clásico, dijo, no vamos a hablar más, ya otra cosa. Lo hubiera dicho así, ¿verdad? Pero también suena como que... yo entiendo lo que vos decís, estoy de acuerdo, Wilson, que los dirigentes son muy responsables de mirar para otro lado con jugadores que vienen fuera de forma absolutamente. Voy a traer una Almendra, por ejemplo, acá. ¿Qué estado de forma es de la APF, de la Liga Paraguaya, del campeonato que manejan los clubes? En este caso, la selección es diferente, pero también me pongo en el lugar del dirigente y queda como un burro que analizó una cosa contra Vasco Gama y dos días después, porque ganó, ya cambió todo, ¿verdad? Y yo estoy de acuerdo con Carlín. Lo dijimos, el primer tiempo de Olimpia era para que Olimpia esté al marcador, al frente. Pero en el segundo tiempo también, Carlín, no solo que lo repone de contragolpe, sino que Olimpia no tenía piernas y los otros se floreaban. Olimpia se quedó sin reacción física, anímica, de todo tipo. En el segundo tiempo, en un partido que le fue favorable en el primer tiempo contra Vasco, y los otros aparecían por todos lados, aparecían avispas y como atacaban de repente.
1: Y es el famoso cuidado personal que hablamos siempre acá.
0: Claro, y bueno, y yo no veo mal que Alfaro, dentro de todas las cosas que dijo en aquella conferencia última del 4 de julio con Wilson, que había cosas de cambiar y atacar y trabajar, ¿qué te esa?
1: Pero es el problema,
0: un
1: Federico.
0: Un proyecto, que lo canalicen, o sea, a través de la APF, porque los técnicos no te dan la bola, esto es bola atrás.
2: Claro.
0: ¿Quién te da la bola?
2: Por eso es que yo me hago la pregunta, Federico, ¿qué es lo que están haciendo mal los clubes para el trabajo de Alfaro, para lo que él quiere que se eleve la vara en cuanto a nuestro fútbol? Que Olimpia no potencie su cantera, que no juegue más con jugadores de la cantera.
0: Que practiquen un poco más, capaz.
2: O que practiquen. Claro.
0: Que vayan a las 8 y salgan a la hora tarde.
2: O porque tanto Olimpia y Cerro traen muchos extranjeros, no dan cabida a jugadores paraguayos, porque eso es lo que seguramente quiere mirar más también Alfaro en los grandes, ¿verdad?
0: Porque
2: que más,
0: ahora habló, más opciones, ¿verdad? Ahora habló lo que nos había contado Pablo Rosa hace una semana, para trabajar con 29 chicos Alfaro dentro de una semana.
1: Hay demasiados problemas que atacar en el fútbol paraguayo. Sí, tenés primero el cuidado personal, segundo lo que decía Fabio, que Libertad dejó de hacerlo y le está yendo bien sin grandes figuras, demostrando que no hace falta pagar sueldos de 100 mil, 150 mil dólares para tener un equipo competitivo. Después tener la cosa de las inferiores, ¿verdad?
3: El estado de las canchas también.
1: El estado de las canchas, el tema de las inferiores, que juega el que tiene empresario, el que no tiene empresario no juega, las coimas que hay en algunos lugares. Hay mil cosas.
0: Los continuos desgarros y figuras fuera de la cancha, mientras adentro.
1: Es muy complejo.
4: Hay una cosa que no tenemos que olvidar. Yo recuerdo de archivo. ¿Se acuerdan que... ¿Cómo se llama esta asociación de técnicos?
2: Sí, la asociación de técnicos Paraguay.
5: Que está con
2: Fudelpa.
4: Fudelpa.
1: Pero tuvo una reunión.
2: Ese futbolista de Paraguay.
1: Fudelpa es algo... la asociación de técnicos era la otra. Sí. ¿Qué decís vos?
2: Fudelpa
1: es una reunión de entrenadores que hacen Fudelpa actividades.
0: Fudelpa tiene más fuerza que la...
1: Fudelpa tiene más fuerza, totalmente. Sí. Pero bueno, la oficial es la otra.
4: Pero se habían reunido porque se molestaron con los técnicos argentinos que estaban trabajando. ¿Se acuerdan que se despidió?
2: Claro, sí. Contra Pablo Rosso se enojaron.
4: Es más, yo recuerdo Felipe Jiménez, en ese momento director técnico del 2 de mayo, dijo, a mí Dios, ¿qué Pablo Rosso me va a venir a enseñar? Digo,
2: fue el vocero de...
4: Fue el vocero.
3: Hablaron de Aldo Duche también.
4: De los Chiqui Boy, porque Chiqui Arce pues es ahí el gurú. ¿Entendés?
0: En Fudelpa.
4: De Petito son Chiqui. Felipe Jiménez, todo.
1: Ahí le faltó humildad, Felipe, porque el señor Pablo Rosso, te puede gustar o no lo que dijo, pero un tipo que trabajó en Barcelona, tiene una trayectoria...
4: Argentina. Pero el tiempo lo demostró.
1: Felipe no pasó todavía.
4: Después él ganó muchísimas cosas, Pablo Rosso, como... preparador físico y coordinador general de las selecciones.
2: Se enojaron todos. Que él está preparando técnicos para el futuro. Algo,
4: claro.
2: Palabra más, palabra menos.
4: Y claro.
2: Que él va a capacitar.
4: Y bueno, y Antolín. Y Antolín es uno de ellos ya. Por ejemplo.
5: Ya es un presente.
4: ¿Verdad? Bueno, pero en ese momento se rasgaron las vestiduras. Y yo no sé si, pongo nomás como ejemplo, es una opinión deportiva, nada personal, ad hominem, no es contra el hombre, contra la persona. Busquen en el diccionario después algunos. Alfaro primero le lleva un informe y no sé si Chiqui se va a agarrar. va a decir, sí, no sé. No sé.
2: ¿Sabes qué va a decir? De los 12 técnicos.
4: Le va a decir a la Marcela, es de mañana, esta cotipo, no.

0: No sé, porque ese, cada uno pues cree que es lo máximo acá en el fútbol. Cada uno tiene su...
1: el ego.
0: El ego, infatuado. Ese que... No, Junior ya, no sé... Dirigí también la selección, llegó a dirigir ahí,
2: por eso Alfaro habla de que envió a los clubes.
0: A nivel de todos los somos los paraguayos así. Todos los paraguayos somos así, ¿eh? Mirá que viene, por ejemplo, un gerente argentino acá, que trabajó en Telefe. Y tiene experiencia el tipo. Y condujo, no sé, noticiero y ganó cosas en Argentina, viene acá. Y los perros se miran, se codean todo.
2: Así mismo.
0: ¿Qué pio este? No va a enseñar. ¿Qué pio este?
2: Ni en París.
0: Y todavía ni no se le escuchó al tipo. Sí, sí. Pues ya ahí de entrada una resistencia.
1: El preconcepto que dicen los brasileños.
0: Exactamente.
3: Por eso Alfaro va dirigido a los clubes con su plan de actividades.
2: Yo tengo que llegar a los técnicos. Tata Martino
3: una vez llegó a Barcelona y ya estaban practicando con la gente del estado del plantel.
0: No, va ningún era agarrar él y dar con un señor adulto. No sé, lo que quiere, un plan de dieta lo, para él y que cocine, que camine en Ñuguazú.
3: Lo que yo creo que Gustavo Alfaro crea es mucho más amplio que entregarle una carpeta a Chiqui. Yo creo que lo que él quiere es que los clubes tengan institucionalmente una manera de trabajar independientemente a quién venga, que es lo que pasa en el primer mundo. Llegó Tata con su asistente y ya estaba, le está trabajando con el plantel, cosa que sí tienen los grandes clubes de Europa. Y a eso lo que pasa es que Alfaro no puede ser tan crudo en su discurso porque va a ofender más todavía.
0: Pero él,
3: Guaraní tiene que tener su forma de trabajar, tiene que tener un staff preparado, todos los clubes ya con una filosofía de trabajo independientemente a quién sea el técnico de turno. Yo creo que a eso se refiere.
4: Filosofía en cuanto a no a los futbolísticos, sino en cuanto al trabajo. Por eso yo decía, claro, entrar a las 8 y salir a las 2 de la tarde.
3: ¿Cómo?
4: Porque si no, no cambia nada. Porque acá, pues, ya estábamos hablando que los equipos perdían y tenían 2 días de vacaciones, ¿verdad?
0: Claro.
4: Un partido. O sea, no hay mucha exigencia para el profesional y eso se nota. Y Alfaro ya está hace bastante tiempo acá, ya conoce quién es quién, sabe que hay un jugador que antes era importante, se llama Cecilio Domínguez, que no juega hace 5 meses, no sé por qué, porque siempre va cambiando lo tenía Deli González. Richard Ortiz es jugador y ahora es capitán importante en Olimpia. Le alcanza con eso a Richard. Entonces quiere decir que físicamente esta liga no es físicamente malísima.
0: Una pregunta, sí. ¿Quién, por ejemplo, salió a decir ya públicamente, nosotros recibimos este informe de Alfaro y vamos a aplicar esto? O vamos a ver, o el informe es interesante, o vamos a reunirnos con Alfaro. Nadie habló todavía de eso.
1: Implementan esto y sale bien, va a ser mérito de Alfaro y no va a ser mérito del que lo implementó. Por eso nadie te va a decir.
0: Claro, cada uno de los técnicos tienen su ego, por eso estoy diciendo.
5: Y tienen sus prioridades.
0: Claro.
5: Vos le pasas el informe de, por decirte, Gustavo Costa, gente, tiene que ganar cada partido. Vos le pasas el informe de Alfaro, ¿no? Él está con una necesidad imperiosa de ganar partido a partido. No sé, a lo mejor se puede aplicar en inferiores lo que él quiere, ¿verdad? Que se trabaje mejor, mejores canchas, que esto, que lo otro. Lo que dice Federico, ¿cómo ahora vas a curar ese mal? Esa epidemia de lesionados, de malas sesiones de entrenamiento de los jugadores, del mal cuidado, del
4: entrenamiento. Todo el chico de 22 años desgarrado.
3: Totalmente. La falta de conocimiento de los dirigentes, que tienen que involucrarse un poco más, no solamente poner la plata para contratar jugadores. Si vos sabés que el jugador está todo destartalado, como Almendra, por ejemplo, no puedes traerlo al fútbol paraguayo.
2: Refiriéndose
3: a él. Y a Cecilio Domínguez, que ya venía con este ausentismo, le renovaba otra vez un contrato de 2 años. Es un error garrafal de la dirigencia del Cerro.
1: Tratando nomás de ser un poquito abogado del diablo, ¿qué pasa si, por ejemplo, en realidad Olimpia y sus directivas sí le hicieron caso a este informe y están implementando ciertas cosas y sale Alfaro y dice, terminó la discusión después de ganar el Clásico? Tratando de entender a Olimpia y su enojo, ¿verdad? O es como cuando vos estás en un curso, todos se equivocaron y te utilizan a vos como ejemplo.
4: El famoso ejemplo. Habrán que dar una charla posterior, una visita y después que yo no para ahí.
2: Claro.
4: Yo iba a morir, no me importa, interesantísimo. Y después ganaste el Clásico y chao.
2: Yo creo que...
4: No creo que sea tan imprudente.
2: No.
4: Porque vos podés tener razón, pero yo creo que hubo un teléfono cortado después de eso y después de una primera charla.
5: Porque arranca que la crítica después de Vasco fueron más veloces que nosotros, dice Alfaro, que nosotros. ¿Y a quién se va a referir cuando habla de nosotros? De gente de adentro de Olimpia. Porque por eso dice él. ¿Y cuánto duró la discusión? Porque dos días después le ganaron el
2: clásico. O sea que primero preocupó y después ya. Claro. Ya no interesó. O sea, hubo un acercamiento de las dos partes.
5: Él arranca diciendo eso. De ¿qué dijeron cuando Vasco ganó? Le eliminó un equipo que está peleando el descenso. Que fueron más veloces que nosotros. Esto. Que nosotros, dice Álvaro. Quiere decir que desde adentro de Olimpia que se habló y se hizo esa autocrítica, pero que duró dos días. Claro. Al ganar el clásico, otra vez todo está bien. Fenómeno.
0: Y pegado a eso.
5: Sí.
0: Él dice, yo no busco resultados en este proceso ahora, eso no me interesa, dice. Yo busco rendimientos. Entonces lo que él, yo quiero entender, es que los clubes también, no es que solamente tienen que buscar resultados propiamente o ser exitistas. Porque en dos días, lo que él dice, no podés decir, reconocer que con un equipo que está peleando el descenso en Brasil, fuiste más lento. Y porque ganaste el clásico ya se dejó de debatir eso.
2: O sea,
0: es lo que dice de raíz, esto hay que tratar de debatir. Y a lo mejor eso le molesta a muchos dirigentes.
2: Porque ya no le vas a más recuperar vos a los Almendrascuera para que te rindan en las Libertadores el próximo año. Esto hay que empezar el Cardiff fue un gran emprendimiento, hay que apretar allí van a salir los chicos que dentro de 10 años van a representar el fútbol para ellos de otra manera.
0: Eso, yo creo que yo por ejemplo creo que lo más importante es que compitan los muchachos, tienen que competir más, salir, competir, jugar, porque vos puedes ser jugador con los partidos internacionales, con tu gira, con partidos importantes que juegas. Así pues se van haciendo los jugadores.
2: Así, ahí por ejemplo, quiero volver al tema de los técnicos. Porque
0: el 12 de octubre ascendió Scherer a la intermedia. Sí.
2: Mucha felicidad a la gente.
0: El campeón, acá está, viste, ustedes me suelen discutir. Acá está, Flyer, poneme. Te voy a pasar, perdón que abruptamente cambie de tema. Esperamos un ratito, ¿a quién le paso? A Giovanni. Te paso, poneme vos esto. ¿Y quién me va a discutir después? Ahí está. ¿Qué dice el Flyer? Dice el primer campeón, dice. Y señor.
2: Está de vuelta.
0: El primer campeón del interior que fue 12 de octubre.
2: No,
5: le sacó 10 por ahí el segundo, ya era una
0: por eso. Pero mira que 12 de octubre está bien organizado. Después que bueno, hay plata. Cuando hay plata, pues ahí te puedo organizar mejor.
5: Y en sus inferiores también
0: se puede. A Playar y compañía están
5: mal con los otros equipos.
4: La reserva salió campeón hace dos semanas, sí. Y el año pasado tuvo un punto del repechaje.
5: Y la 16 sí. También está pasando campeón ya ahora.
4: ¿También?
5: También.
0: Volvamos al debate, muchachos, por favor, que está muy interesante.
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0: ¿Cómo está el chat de YouTube, Ángel?
7: Bueno, a full, hay todavía personas que piden por más equipos en primera. Dice, imagínate Tempetarí versus Carapeguá, lleno el estadio, dice Norita Rodríguez en el chat. Después, en el interior hay buenísimos jugadores, dice Atilio Aguilera. En el chat de YouTube también. En el fútbol paraguayo necesita crecer, y crecer duele. Vi Alfaro, pero la prensa se siente tan cómoda en la mediocridad, dice Gina Factos también su mensaje ahí. Después, ¿cuántas veces les dije? Hablen de la mediocridad, dice, de nuestro fútbol. Clarito fue Alfaro, dice Cristian Gómez en el chat de YouTube también. Y hay un sondeo que plantea el CM. Después, Olimpista, ¿te enoja las declaraciones de Alfaro? Dice el sondeo en el YouTube. No, 65% sí, dice un 35% en el chat a full, la gente opinando sobre el tema del formato. Dice, mentira, la sub-16 de Olimpia también, dice después, cuidado personal, lo que falta en nuestro fútbol, dice Roberto Ábalos en el chat de YouTube también, Bruno, que claro, está a full.
2: No, porque ese es un detalle importante, Ángel, porque vos podés tener el plan de, hecho por Guardiola, Ferguson y Klopp, pero si vos no tenés un cuidado personal, no te comportás como un profesional.
7: No.
2: Se va al tacho de la basura todo eso.
7: Trasnochas, salís. Quería nomás volver a lo que decía Fabio, ¿verdad? Que hay una disyuntiva importante entre lo que dice Alfaro y los técnicos. Y creo que Costas es el ejemplo perfecto, ¿verdad? Porque Costas te dice, yo necesito resultados. No tengo un equipo entero. Tengo jugadores desgarrados, lesionados. Y Alfaro te dice, no, yo no busco resultados. No,
2: pero es diferente
7: y
2: el momento.
7: Esa es la inmediatez y la diferencia que hay. Un técnico necesita resultados y no se va.
2: Pero lo que pasa es que Alfaro, cuando llegó, tenía el discurso de Costas, tenía que ganar como de lugar, claro, para ir al Mundial. Ahora no, ya está clasificado. Ahora busca otro sistema de juego para llegar al Mundial siendo otro equipo. Costas necesita ganar para entrar a Copa
7: Libertadores. Pero son diferentes necesidades. O sea, lo que voy es que posiblemente un técnico se decante en seguir poniendo jugadores experimentados. Que depende, de repente.
5: Y, depende. Y mucho, no, y si vamos a poner la balanza, hoy por hoy Alfaro tiene una gran ventaja, que es no tener que clasificar vía puntaje en las eliminatorias. Al Mundial, digo, ¿verdad? Esa es una ventaja que tiene el hoy por hoy. Se ganó, claro, perfecto. Que hoy está, tiene el técnico para sacar
2: sí,
5: jugadores.
2: Pero si Costa, sí, Paraguay sale octavo en la eliminatoria.
7: ¿Sabes cuánto te va a durar tú?
0: Acá me están pasando la posta como dirían los argentinos. Y sé que los dirigentes de Olimpia lo van a negar al aire. Públicamente van a decir, no pasa nada. Nosotros no estamos molestos con Alfaro, no. Él es el mejor técnico, sigue trabajando. Nosotros le vamos a seguir apoyando. Le vamos a los jugadores, así como hicimos los de Sur, las cosas, patatín, patata. Pero para afuera. Pero adentro, me tira a alguien. Molestó a algunos dirigentes. Atiendan lo que dice. La forma en la que dijo Alfaro. Como diciendo, acá les paso por escrito lo que deben hacer. El tonito, la forma, dice. Ya ¿viste lo que yo le estaba diciendo antes?
7: El tacto.
0: Que no es fácil para los clubes y para los distintos técnicos y hasta para los propios jugadores, porque andás a ver si, por ejemplo, dice Alfaro en su informe, muchachos, en los clubes hay que trabajar más. Tienen que trabajar doble turno, por lo menos 3 veces a la semana. Y eso vos te vas y le decías a los jugadores, ¿sabes qué?
7: Y Diego Gómez.
0: ¿Sabes qué? ¿Cómo se llama esa del Poder Judicial? Casi más de 1.700 personas en YouTube al aire ahora. YouTube la gran jugada en vivo. Prendete. ¿Cómo se llama? La señora esta del Poder Judicial. Que arma escándalo cada vez. Se hace denuncia, se va, ella le filma.
2: Roa. María Esther Roa.
0: Todo va a ser una especie de María Esther Roa en cada club. Van a salir a saltar. No, nosotros, las cosas, la injusticia.
2: ¿Y qué es
0: esto que pegamos?
2: Viajaban en colectivo a Pedro Juan y lloraban todos los jugadores de Olimpia, ¿verdad?
7: Y
2: algunos de ellos. Y hay también que meter a todos, pero te digo nomás.
7: Y también, para terminar nomás, entonces, hay planteles que no están al día, seguramente, y que no pueden generalmente planificar el doble
2: ese
7: turno.
2: Ese es otro problema.
7: Si vos no estás al día.
4: En otro país también hay.
0: Dani tiene otra información.
4: Diego, yo tengo cuál le interese, si le interesa el tema de Alfaro.
2: Claro, sí, por favor.
4: Pero estamos pasando y por ahí llega a otro lado la carpeta antes.
0: No. Ahora, espera.
4: Espera, quiero decir acá a su lado por ahora, pero.
2: Acá contó Diego Gómez. Para después ir con tuyo, Fede, si me permitís. Nosotros entramos a las 7 de la mañana y salimos a las 3 de la tarde del Brighton. Implementamos eso acá, como dice Bruno. Es el super profesionalismo.
4: Sí, pero acá los dirigentes llegan Faltan dos días para los tres meses sin pagarte y ahí te pagan.
0: Espera, espera, muchachos.
2: No concentra para no gastar y eso, ¿verdad?
0: No. Está Dani Machel. Sí. No, San Lorenzo, hermano, que descendió ahora. No, digo,
4: la gente de clubes grandes. Que regalaste 100 pesos.
0: Sí.
4: El día 88 de deuda, para no tener quilombo con la FIFA, te pagan un sueldo. Entonces, después, pues, bisecretaba dos sueldos más y así, sí, sucesivamente. Y los clubes grandes.
7: Es complicado.
4: ¿Sabes cómo yo le pedí, muchachos, Diego Gómez? 8 a 2, la tarde a 4, no, es complicado.
0: Un equipo de primera división que descendió hace poco, San Lorenzo, yo le conté que llegó una camioneta y bajó termos, así como si fuera escuela de fútbol, y llevaban los termos y llevaban los jugadores en su auto, que no está mal, porque en Europa ya pasa eso, no concentran, pero le piden la plata, pues en vez de gastar en hotel y compañía, pero es todo muy artesanal, todo muy barrial, parece.
4: Muy amateur,
0: Está Dani Maciel, tiene información de último momento, Abraham. Por favor, te pido, dame prioridad con eso, Abraham. No, es que cuide tu bloque nomás, hermano querido. Por favor, te pido.
1: Cortito nomás te cuento esto, Bruno, que salió publicado la semana pasada por CIES, que el Observatorio, que es una organización independiente de investigación y que lleva la recolección de estadísticas mundiales. Y ellos sacaron que el fútbol paraguayo está en el top 10 de las ligas más lentas del mundo en esta temporada. Una cosa que es evidente para nosotros, ¿verdad?
0: Claro.
1: Aunque ahora mejoró con el tema de las nuevas reglamentaciones.
5: ¿Sabes qué ayuda? La apertura. La apertura ayuda muchísimo.
0: Quiero ir a Dani y Federico. No, Federico tiene el informe de Alfaro a los clubes. Atención.
7: Epa.
0: Atención.
5: Eso va a estar bueno.
0: Bueno, después hacemos un repaso, muchachos. Hoy juega Cerro. Quiero volver con Dani Maciel. Gustavo Velázquez arranca de titular. Blas Rivero, distensión de un grado en la rodilla. Descartado para hoy. Partido que arranca a las 19:15 antes del 2 de mayo. 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Primero transmitimos Trinidense Luqueño, 5 de la tarde. ¿Quién va? Ángel Elian con Mario Molina.
7: Super Mario.
0: Bueno, esa era la dupla explosiva.
7: Sí.
0: Muy bien.
7: ¿Y cuándo se va Fabio? El tridente.
0: Dani.
8: Bruno.
0: Sí.
8: Me acaban de pasar un dato. Los jugadores de Cerro en estos momentos están terminando de almorzar. Vieron un video. Termina el almuerzo, descanso y posterior charla técnica. Pero ¿qué pasó en ese recorrido de las habitaciones hasta el salón del almuerzo en el hotel del Yat? Costas y Ángel Martínez se fueron charlando todo ese recorrido hasta llegar al salón donde iban a almorzar los jugadores de Cerro Porteño. Entonces yo le consulté a una persona, no me respondió por WhatsApp, sí me llamó por WhatsApp y me dijo, ya iba a jugar contra Rubio Ñu la Copa Paraguay. ¿Por qué no lo hizo? Decisión del entrenador. Pero ahora Ángel Martínez tiene chances de atajar contra Sportivo 2 de Mayo. Y me agregó lo siguiente. Costa siempre mira mucho más allá. Cuida los detalles. Y Ángel Martínez, digo bien, le conoce muy bien a sus ex compañeros. Entonces, volví a preguntar, ¿va a arrancar o no? Tiene muchas chances. Espera la charla técnica.
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0: Aplaudí, pues bien, Ángel, ¿qué es lo que estás amagando ahí? Aplaudí. No,
7: está hablando
0: bueno, y atención, porque a mí la memoria todavía me funciona muy bien. Gustavo Costa en una conferencia muy cercana de hace muy poco tiempo dijo, a mí la verdad es que Rofo no me gustaba, No me gustaba.
4: No.
0: Así dijo.
4: No le gustaba a la gente. No le gustaba a la gente.
0: No.
4: Sábado.
0: Rofo dijo, Gustavo
2: Costa. Él dijo, no le gustaba a la gente y a mí tampoco me convencía mucho, algo así.
0: Sí,
2: dijo.
0: En los primeros tres partidos. Y ahora como que me está gustando, no. Así dijo.
2: Y ahora nos salvó,
0: busca urgente ese
2: partido. Sí.
4: Fue un partido donde tuvo dos grandes tapadas.
0: Sí.
4: Un sábado a la tarde-noche, me acuerdo.
2: Bueno, yo me acuerdo que contra Palmeiras mantuvo viva la...
4: Y ahí estaba Holland. Uno habla de Gustavo Costa.
7: En la ida.
0: No, Gustavo Costa. Hace poco nomás dijo.
4: Sí, hace poco.
0: Ángel Martín, entonces, con chance de arrancar.
2: Pero hubo un partido,
0: hoy, como arquero titular, Dani, repetimos esta info que estás adelantando. Señor.
8: Así es, Bruno. Así mismo... Y me parece que este relato que me hizo y lo que me contó, porque las habitaciones en ese hotel mirando el hotel de frente, están todas hacia el sector derecho y tienen un largo recorrido para llegar al salón donde almuerzan, que está a la izquierda de la recepción. Wilson asenta con la cabeza porque él conoce muy bien ese lugar. ¿Mm? Ya pasó por ahí. Oh. Entonces, en ese recorrido, Costas y Ángel Martínez tuvieron una charla mano a mano hasta llegar a la hora del almuerzo. Por supuesto, tenemos que esperar la charla técnica y confirmar esto que nos que estamos pero, adelantando pero ahora Dani, y que me Dani, comentaron hace minutos.
0: No le va pues estar hablando de la granizada, del granizado.
8: No, ya sé.
0: No le va a estar diciendo, ¿sabes qué? Yo tuve un corte ahí en mi penthouse, se me fue la luz. ¿Cómo te fue a vos, Ángel?
2: ¿Por quién votó ayer?
0: ¿Cómo, profe?
7: ¿Quién votó tu municipio?
0: ¿Eh? Yo vivo. No,
2: esos son los temas de hoy, güey.
0: Yo, claro. Bueno, yo vivo en otro lugar, profe. Yo vivo hacia Itá.
7: Senda Botay, bebé.
0: ¿Y cómo es la Sole? Que no le vas a preguntar eso. Evidentemente hablaron, porque lo va a poner seguramente, ¿verdad?
2: Sí, pero yo en el lugar de Dani también guardaría prudencia. No, vamos a esperar, por ahí fue una charla de porque se encontró con él en el camino y lo quiere animar y
5: se pueden dar dos situaciones.
0: Prolongado así, pegalinos.
2: No, yo también voy a eso, pero tampoco podemos o Dani puede yo en su lugar.
0: No, pero es que Dani tiene
2: tampoco diría que va a jugar porque
0: le llamaron.
5: Y claro, y se pueden dar
0: y
5: dos.
0: Y le dice que hay una posibilidad, así, ¿verdad, Dani?
8: Hay chances.
0: Esa
8: fue la palabra correcta.
5: Y se pueden dar dos situaciones aquí, que uno, que de acuerdo a lo que ustedes estaban contando, lo que dijo Costa en su momento, que cómo iba a Rofo, no hay un dueño del arco, lo quiere poner a Ángel Martínez para hacer lo siguiente, poder ganar un lugar más, un cupo de extranjero en cancha.
1: Haciendo autocrítica, ya que estamos hablando de autocrítica, el sábado estábamos hablando de eso justamente, de quién no ingresaría entre los extranjeros como para tratar de calzar ese cupo. Sí. Y no se nos vino a la mente la posibilidad del cambio del arco.
2: Claro.
7: Y como, y yo como creo Rofo que no es
5: Alexis Martín Arias. Ese es un argumento Arias, muy importante claro. De peso, me parece, también para Costa. Yo creo que con esto puede poner a Fabricio Domínguez, si quiere ponerlo, y ahí ya pueden entrar a Liceda, Vegetti, o Bocón, y Bocón con ellos también. Claro.
7: ¿Y tú?
5: Entonces,
7: no, ¿y tu lateral?
2: Lo que pasa es que no es irreemplazable, pues, Rofo.
5: Por eso.
2: No. Por eso te digo, porque no. Si fuera Alexis Martín Arias no vas a arriesgar.
5: No hay dueño del
2: aparte del con lo de Martínez tampoco es un riesgo, muy buen arquero Martínez.
5: No, claro, no hay dueño del puesto y entonces con esto también gana un jugador más de cancha.
0: Rojo, extranjero. A ver, Dani.
8: Así es, Bruno. De todos modos, esperando la charla técnica, yo antes de llegar al club hoy para lo que va a ser la transmisión, me voy a ir por el yate.
0: Bueno.
8: Cuando está por arrancar
0: la charla. Y de ahí directo técnica. Te podía a la cabina, así no adelantar la info.
8: Sí, señor, cómo no.
0: Bueno,
8: llamo por teléfono desde ahí.
0: Dale. Envíame un WhatsApp nomás, no hace falta que me llame Dani.
8: No, le voy a llamar, señor.
0: Bueno, tres temas que adelantaste. Lo primero, Gustavo Velázquez de titular, recuperado.
8: Cumplió los 5 días de protocolo.
0: El protocolo lo cumplió. La mala noticia, Blas Rivero, distensión de un grado en la rodilla. Y ahora la posibilidad de que Ángel Martínez con chance de ser titular. Con chance, no es que estamos diciendo que va a ser titular, pero Dani maneja esta información, describía inclusive la charla, Gustavo Costas, de mucho tiempo, de un recorrido inclusive hablaba. Así que bueno, estas son las tres noticias. Volvemos más tarde, Dani, un fuerte abrazo, muy amable.
8: Hasta más tarde.
0: Gracias, se viene el Cerro 2 de Mayo, 19:15 hoy. Vamos a llegar, por favor, y lo quiero a Néstor otra vez al aire. Porque desgarro de Romeo Benítez. ¿Será que tiene el informe Federico Arias? Pero vamos a entrar con Néstor y después... ¿Tenés bajo llave eso, Federico?
4: Sí, hasta ahora sí, ¿eh?
0: Bueno, bien, entonces bien. Nos va a contar qué palo que Alfaro le envió, como dicen las tías, qué palo que pasó ahí o qué palo que hizo fulano.
7: ¿Eh? ¿Qué palo qué?
0: ¿Qué palo qué? Imagínate tampoco cómo hablamos. ¿Qué por ejemplo, sería eso?
7: Y...
0: ¿Qué para lo que a vos se te ocurre para hacer eso, mi hijo? Te decimos.
7: Va épico.
0: No, es qué para lo que.
7: ¿Qué para lo que?
0: Y vos decís, ¿qué para lo que?
7: El conector.
0: Y parece ahí. Un dialecto. Pero esa es nuestra forma de hablar, güey.
7: Y sí.
0: ¿Qué para lo que a vos se te ocurre, Fabio, para estar con este muchacho, Ángel?
5: No, bueno, ¿qué lo
7: me
5: que era?
7: Me voy a ir a venir un ratito.
4: Ayer me acordé de vos cuando era. Factura, no tique nomás.
0: Ese es.
4: No, tique solo, no tique nomás.
7: Ese es. Me voy a ir a venir luego.
0: Así mismo. Bueno, está Néstor. Dame 5 menciones, Garcito.
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0: Néstor, porque queremos priorizar el informe de Alfaro a los clubes. Tiene Federico. ¿Puedes contar la info de Olimpia?
10: Perfecto, señor. Primeramente decir quiénes son los jugadores afectados para este partido y algunos también para el siguiente por problemas musculares en el franjeado. Brian Ventaverri está en la última etapa de su recuperación, no va a estar para mañana. Muy probablemente ya esté disponible o con el cartel de elegible para el fin de semana versus Rubio Ñu. Coyote Rodríguez, descartado para mañana. También muy probablemente, no quiero confirmar, descartado para el fin de semana. Aductor en la pierna izquierda. Y también lo de Romeo Benítez, problema muscular. Decía Ángel que él llevó la información que también es un desgarro pequeño. Así que estos tres jugadores descartados para mañana, algunos de ellos también para el fin de semana contra Rubio Ñu. Pasando esto en limpio, el probable equipo para mañana, según la información que accedimos en la jornada de hoy: Sebastián Lentinelli, Raúl Cáceres, Juan Vera, Mateo Gamarra, Esteban Matus. Medio sector, Fernando Cardoso, Juanfer Alfaro, Eduardo Delmas. Por derecha, Rubén Darío Lescano. Por izquierda, Franco Alfonso. Y el centro atacante, Gabriel Ábalos.
0: Bueno, nos vemos más tarde. Gracias, Néstor, muy amable.
10: Hasta más tarde.
0: Hasta más tarde. Hablábamos de Olimpia Nacional, 19-15, la novedad de Olimpia. Hace rato ya estábamos contando el probable equipo de Nacional. Hablábamos de lo recupera Roque, no lo va a tener a Kili. Y cosas como esas. Bueno,
2: Hugo Adrián Benítez.
0: Hugo Adrián Benítez.
7: Que no podía jugar de alguna otra forma.
0: Atención, pero señores, no, poneme, hermano, esto es anuncio. Anuncio. El informe de Alfaro a los clubes. ¿Tenés ya?
4: Sí,
0: esperamos un ratito.
4: Primero, Federico, un saludo a Carlos Acosta, que siempre nos escucha, ¿eh?
0: Ah, muy bien.
4: Trabajó mucho tiempo en la inferior de Guaraní.
0: Sí, conoce.
4: Planes también.
2: Él lo trajo a Jubero a Paraguay.
4: Nada más y nada menos.
0: Él le hacía a las inferiores de Guaraní salir mucho al exterior, sí, a tener gira.
2: Contra Barcelona, sí. Y eso jugaba a Guaraní.
4: Sí, en Italia. Sí, y también tenía unas tipo captaciones en el interior.
0: Sí.
4: No me acuerdo cómo se llamaba.
7: Identidad.
4: Identidad guaraní.
0: Vos sabés que hoy miré así un informe y casi me caigo de espalda. Viste que jugaron tres chicos jóvenes en la selección española del Real Madrid. Y dice que Real Madrid prepara, tiene una superpotencia de jugadores. 50 técnicos en las inferiores y 47 ojeadores. Y mostraba la foto de los tremitas y con la camiseta de la selección española. Imagínate cómo trabajan los tipos. Un club tiene 50 técnicos de inferiores y 47 ñatos que se pasan ojeando en toda España y el mundo, jugadores.
2: Y nosotros acá, Bruno, agarramos la 14 y la 15.
0: Cardiff. No, ya
2: en
0: no
2: la
0: es
2: intermedia.
0: Más. No, cada club tiene su técnico.
2: La inferior, la intermedia.
0: No, es casi tampoco. No, espera, Ángel, definición de picó y maera. ¿Por qué picó vos hiciste eso? ¿Qué es lo que es picó?
7: ¿Y por qué picó? Y picó es como darle un atenuante más.
5: Un énfasis a la pregunta.
0: ¿En qué picó lo que tanto te gusta
7: a la acción?
0: Esa
7: chica. A la acción. Es como.
2: Para darle sentido a lo que estás queriendo decir. Enaltecer.
7: Pero traspoló el hecho.
4: Generalmente también es cuando hay cierto enojo.
7: Sí.
4: O en tu monólogo usas mucho.
7: Sí.
4: ¿Qué pico lo que te pensaba? Le decía así.
7: Claro.
4: No, para darle más.
7: Claro, tiene claro, sentido.
4: Está cercano al enojo.
0: Guaúpico. Sí.
4: ¿Qué pico lo que.
0: Guaúpico van a descubrir, yo
7: sé. Enalteces.
5: ¿Qué pico lo que tanto?
7: O sea, bueno, aumentas el grado de tu discurso.
0: O sea, haces superlativo.
7: Así es.
4: Superlativo. Bueno, claro.
0: ¿Maena qué?
7: Es como una hipérbole. Y Maena se utiliza en distintas ocasiones porque luego para graficar un objeto, una cosa y a veces hasta personas.
1: El coso del maena, dicen. Pásame el coso del maena.
7: Un objeto
0: no, maena. Por ejemplo, la tía, la abuela, la mamá. No se acuerda. Pásame por el maena. ¿Qué pico querés, mamá? Y el maena ese que está ahí.
7: El cosito.
0: El amarillo.
7: El maena.
0: Ah,
7: el
0: vos querés.
7: Objetos.
5: Maena, cosa.
0: Pero también se refiere.
7: Hasta con personas. De
0: maena, no anda su maena, dice.
7: Pero en una connotación de objeto. Objeto.
5: Sí, claro, un objeto.
7: Y también, algo.
2: A veces
7: cuando te haces tu asunto, y entonces te toma maena. Le ha pasado maena, Guri. A ver, maena, vos no sabes su nombre, el nombre de la persona. El nombre de la persona vos no sabes. Y por ejemplo, hay un ergo de vecino Pajuma, ¿ya? Tiene un maena, Guri, la de pasaje.
0: Pero también sabes cómo sirve. ¿Sabes cómo sirve? Cuando le tienen lástima. Mi mamá, por ejemplo, es especialista en eso. ¿Sabes? Y tiene que tenerle lástima a la gente. Yo le digo, mamá, ¿para qué? Maena, anga.
1: Claro, ese es diferente.
0: Maena. No, pero Maena, dice algo.
1: Maena es de mirar.
4: Mirar un poco.
0: Acá pues hablamos todo.
1: No, pero es diferente. Uno es Maena. Otro es cosa. El otro es Maena.
0: Objeto.
1: De mirar.
0: ¿Qué es lo que se cree con su Maena,
4: por favor? El pelo ya trae con su Maena.
7: Cuando va así Maena ya se entiende mal.
4: Que se pone en todos lados.
0: Es múltiple la definición.
7: Un comodín.
0: Porque pasa... Pasa un Nico Sosa en el barrio Paloma y autoramola, tipo. Ya, y pase lo de Sinajena. ¿Qué es lo que Nico por su maena?
5: Yo lo he dicho que hacete y la imagena.
0: Y después si te llegan a decir, no, entre conversaciones la chica, así la gorri, o sea que su maena es chiquitito.
7: Entonces no soy yo.
4: Acá me dice, mira, estamos llegando a la ferretería. La ferretería dice que te dicen, tenés ese cosito que va a poner magra. Dice.
0: Pero qué pintura o albañilería.
7: Y vos le respondés, ya sabes ya.
0: Ese maena que cuando vos pones ese maena. Qué capo. Bueno, Federico, poneme anuncio, hermano. ¿Qué te embalaste, Ángel?
7: No. Como
0: vos tenés tu maena muy.
4: Es la principal, como dice Karim, comodín de nuestro vocablo, ¿verdad?
7: Como la palabra ambore.
2: Va en todos lados, calza en
7: Bore
2: todos lados.
7: También que
4: Bore tiene...
2: Bore es más una reacción, ¿verdad?
7: No.
2: Y también es un calificativo a una persona de...
7: Una palabra pero distintos contextos. Pepe, Bore hoy,
0: ¿verdad? No, Bore. ya está yendo de otro lado. Ya está. Vamos, Federico, por favor. Entren a YouTube, la van a jugar en vivo. Ahora. YouTube, la van a jugar en vivo. Tienen que darle like, muchachos. Tienen que darle me gusta. Así vamos a cobrar nosotros nuestro sueldo. No, mentira, no es tanto así. Espera.
4: Cortito.
0: Cortalo el micrófono, por favor.

0: Bueno,
1: atención.
0: Primero me dice que esto es muy importante. Considero muy importante porque esta nota digital tiene una comparación de fútbol paraguayo con otras ligas enviada por Alfaro en varios ítems. Fue enviada en el mes de diciembre. Que tiene su tiempo. Saltó ahora en pleno octubre. Yo creo que por ahí va también lo que cuando Wilson captó aquella conferencia contra Francia, el post partido Francia, y hablaba de cosas, de cambiar, de arrancar de verdad el trabajo, se refería a que quizá esa nota no tuvo un recibimiento, digamos, muy estimulante, ¿verdad?, de parte de los clubes. O sea, no tuvo un eco. Uno de los ítems importantes es las velocidades del fútbol paraguayo, de la liga paraguaya.
1: Es que voy a ir anotando, sí. Alfaro en su
0: las velocidades,
1: radiografía al fútbol paraguayo.
0: Exactamente.
1: Velocidad
0: de los equipos, de los jugadores.
1: De entrada te digo, sí. Alfaro 1, clubes 0. Tiene razón el señor.
0: Otro ítem, la efectividad de los pases.
1: Tiene razón.
0: No, ahora los centros, ¿no? La traería un par de centros, ¿no?
2: Centro, pases.
0: La efectividad de los pases. Problema físico. Y este está muy bueno, que no me había puesto a pensar. Creo que alguna vez debatimos si en diciembre ya estaba. El problema de los arqueros. Todos los equipos casi tenían arqueros extranjeros. Y en algunos casos, el titular y el suplente extranjero. Olimpio Albeira, Lentinelli. Cerro Porteño tuvo a
3: Jan y Alexis Martín. Guaraní tuvo
1: a Sergio
3: Martín Rodríguez, el uruguayo.
0: Sí. Dufour está hace un tiempo también acá.
4: Triqui.
0: No, la mayoría. Y sí,
2: Rossi en 2 de mayo.
0: Campisi en Luqueño.
2: Rossi en 2 de mayo.
0: Rossi en 2 de mayo, no.
2: Sí, arquero extranjero.
0: Arquero extranjero.
3: Sí. Recoleta tiene también su.
1: Te voy a decir una cosa. Vos sabés que en China vos podías, hasta hoy está la ley, vos podés contratar jugadores de todo. Hull jugaba ahí.
0: Sí.
1: En China. ¿Te acordás de Oscar?
0: Oscar Romero.
1: Estuvo en Chelsea también.
0: Oscar Romero.
1: En
0: China. Mismo.
4: Tevez no se fue un año.
3: Tevez también se fue.
1: Un año. Sí, pero él después volvió, rompió su contrato en Quilombo, Salmo. Pero no es el tema.
0: El que se mandó
1: en
0: mucho,
1: China, sí. Vos podés contratar lo que vos quieras, menos arquero.
0: Ajá.
1: El arquero tiene que ser chino. ¿Se entiende, verdad?
0: Sí.
3: Pipino Cueva mismo, casi una regla. Y
1: acá el informe de Alfaro para los clubes. Primero, velocidad. Efectividad de pase. Problema físico. Arquero extranjero. Tiene toda la razón, doctor Alfaro.
0: Arquero extranjero que realmente se hizo. Mirá que no hay tampoco. Mirá que vienen grandes fenómenos del arco también, ¿eh? Hay arqueros que no marcan la diferencia con respecto al. Lo que pasa es que ya vienen con 25 años, pues 26. Y hablo de los equipos chicos. Y te marcan diferencia capaz con alguien de la camada que se haga en los inferiores. Bueno, eso a grandes rasgos. Me dice este presidente que fue muy importante, muy interesante. Y me dice que en ese momento el promedio del equipo paraguayo era 9 kilómetros. Y que ahora están en más de 10 kilómetros. Y algunos superando 11. Y algunos superando 12. O sea, eran 9 kilómetros en diciembre.
3: El promedio.
0: El promedio de recorrido.
4: Recorrido.
0: Y ahora está por encima de 12 en la mayor parte de los equipos.
1: Vitamina la otra vez. Dijo que el jugador que más corre 12 kilómetros es Raúl Cáceres.
0: Sí. ¿Cierto?
1: 12 kilómetros, dijo.
0: Sí.
3: Pero que.
0: Sí, fue. Habrá sido algo bien especial.
3: Corrió.
1: Pero son temas.
3: Corrió un kilómetro menos en el partido anterior, ya lo vio desgastado, dijo.
0: Esto es importante, que esto fue en diciembre del año pasado, 9
1: diciembre,
0: kilómetros.
1: Diciembre, anoto acá.
0: Y que ahora están encima de 11 y 12 la mayoría.
1: Sí, kilómetros por. 11, 12.
0: Sí.
1: Pero vos sabés que tiene razón Alfaro en todo lo que le están mencionando los clubes.
4: Totalmente.
2: Y este mejoramiento tiene mucho que ver con lo que está pasando ahora con las reglas de juego también, para acelerar, para jugar más minutos, se juega más minutos
3: y partido, más rápido,
2: más promedio, ¿verdad?
3: El lateral tira más rápido, todo.
4: Eso es como todo lo del
2: tema es el siguiente. En primera se está mejorando, pero ¿qué pasa? Que en la reserva se sigue jugando a nivel de tortuga. El otro día, 10 minutos vimos un partido con Ángel. Yo salí corriendo.
0: ¿A dónde vieron partido?
2: Después del partido Nacional
4: 2 de mayo.
2: Nacional 2 de mayo, sí.
4: Porque terminó el partido de primera y se jugó la reserva. Después le dije a Fabio, no, esto no puede ser. No,
2: ¿Cómo va a mejorar el fútbol si desde las bases, las inferiores, se juega lento, la reserva se juega lento? En primera, perfecto, todo bien. Pero ¿qué pasa también? está el riesgo que el jugador se lesiona fácilmente, que es lo que está dentro de los ítems que marcó Alfaro. Que ahora también el jugador, ante esta situación de recorrer más kilómetros, 12, 13 kilómetros, que es lo actual, 9 kilómetros al terminar el año pasado, se lesiona más también el jugador por falta del cuidado y de la preparación correcta físicamente. O sea, todo va encadenado, todo va de la mano, ¿verdad? Todo va concadenado.
5: Y ahí mucho también se entiende por qué Gustavo Alfaro casi no recurrió a futbolistas del ámbito local. Y él sí destaca mucho los números de los jugadores que, por ejemplo, el caso de Matías Galarza, él dijo, en cuanto a números, él tiene básicamente el mismo recorrido, precisión en pases que los mediocampistas de Francia. Y por eso él no entendía cómo es que Galarza fue a Estados Unidos y no fue a Europa.
2: Claro, y cuando Alfaro lo convoca, ¿se acuerdan? A Lucas Romero, él habló, a mí me encanta el jugador, dijo, pero lo tengo que medirle su nivel, cómo está en fútbol, porque a mí me gusta todo lo que hace. Pero al final de cuentas se dio cuenta que es un jugador lento para este fútbol, ¿verdad? Y que en la selección no iba a poder despegar definitivamente. Conste que igual lo llamó en varios partidos.
5: Después se lesionó.
2: Claro, pero la diferencia Lucas estaba entre los locales y los que jugaban afuera, en los convocados de la selección.
0: Fíjate
2: que
0: está el arquero de la sub-20 nacionalizado.
4: Leo Sosa.
0: De la crisis de arquero.
4: El de Rosario. Sí,
1: exacto. Por eso tenemos que cuidarle a Gil.
0: Sí.
1: Vamos a cuidarle a Gil.
5: Pero ¿qué pasa si Gil sigue siendo suplente en el Lille, no juega, y Olveira sigue siendo titular?
2: Esperan que se enojan por eso.
5: Te va a milanar su señora.
4: Acá el debate.
0: Justo Villarreal fue suplente 10 años en Valladolid. Era la
4: el chiquito Romero en el Manchester.
1: Para mí no tiene nada que ver que sea suplente.
2: Pero el criterio que usó el
4: Paraguay. Influye.
2: Pero vamos al
4: criterio del Gil estuvo muy sólido contra Colombia.
5: Totalmente.
4: No le pasaba un largo, pero las veces que lo trataban de exigir.
5: Es toda una evolución.
4: Es más, yo lo vi mejor que en el Mundial.
5: No, totalmente.
4: En su debut en el Mundial.
5: Yo le decía al punto de vista del sábado nomás.
4: El debut.
5: Que después del Mundial, Gil es otro arquero mucho más seguro, mucho más sereno, mucho más tranquilo, a pesar de que él no está jugando ahora.
0: Sí,
5: es el number
1: Gil,
5: one.
1: Gil ni en Francia está.
5: Sí. En Francia, en
1: bueno,
5: Gil.
1: Y a vos te parece que en Francia no le va, en el club donde él está, no le van a hacer trabajar intensamente. O sea que él en Francia va a estar.
0: La carpeta del faro no tiene, ¿no?
1: Espera, va a estar comiendo todos los días y se va a ir a postrear ahí en la Torre Eiffel todos los días, va a comer chocolate, va a engordar. No, muchachos, paren, vámonos.
5: Pero al primer error que cometa, todos vamos a decir, no, lo que pasa es que no está jugando, no tiene ritmo de
1: eso
5: competencia.
1: Eso aplica para los jugadores de cancha. Pero
5: no,
1: un arquero,
5: también arquero.
1: Un arquero, hermano, no. Todos los días practica. Vos no viste la práctica de serio que nos fuimos. Caímos con Dani y Troche y vimos la práctica que no en un club con un preparador de arquero que pucha la intensidad que tenía.
4: Sí, pero no, eso no te ayuda en una pelota cruzada, no, por ejemplo, Bruno. Eso te dan los partidos.
0: Claro, pero Diego Martínez también era suplente pelota cuando fue a la selección. Después pasa a Tomila y gana el puesto, ¿verdad? Pero también era suplente.
4: Así mismo,
0: claro,
1: pero
4: él era suplente. Él agarró el puesto porque se gripó Armani.
1: Claro. Poné un poco lo que la señora escribió de Gil. La señora Gil, perdón. No es que escribió de Gil.
5: Escribió sobre nuestro comentario.
1: Sobre el programa del sábado.
4: El clipeo del debate del sábado.
5: Estuvo muy picante.
1: Una sola cosa que no me gustó. Cuando ella habló de que se le da plata, no tiene ningún sentido. Por lo visto que ella juzga por... El ladrón juzga por sí, dice. No sé en qué ambiente se manejará ella, ¿verdad? Por lo visto que es un ambiente así donde se todo es enturbiado, ¿no?
4: Todo comprado.
1: Todo comprado. O no sé, o Gil le paga a ella para que ella haga promoción de su marido. Yo también le puedo decir eso, porque con su lógica vamos a ponerme al aire,
4: claro,
1: para que
4: entienda. Habla bien de alguien porque se te
1: paga. Claro, entonces yo iba a decir, no, tu marido te paga.
5: Ahora tenía.
1: Yo me iba a decir, no, él es mi marido, y sí, pero ¿y vos qué haces? ¿Vos en qué trabajas?
4: Claro, porque
1: pues, vos le promocionas a tu marido y él te paga. No le va a gustar tampoco, ¿verdad?
5: No.
1: A mí, habrá salido un comunicado de feminazi.
4: No, tranquilo, tranquilo.
5: No, pero te decía, hermano. Lo que pasa es que en torno a su transferencia hubo demasiada gente que se metió, gente que quería su
1: parte. Y por eso y ella piensa todo
5: mal. Claro, por eso.
1: Pobrecita, le entendemos. A ver, el sábado, para que entre en contexto el tema, el sábado debatieron, para mí de la nada, no sé por qué.
4: Yo, sin culpa, Diego.
1: Bueno,
4: quería destacarlo.
1: Y por tu manera, güey. Espera.
4: No.
1: Debatieron si Gil tenía que seguir siendo titular en la selección paraguaya sin jugar en su club, ¿verdad?
5: Sí.
1: Bueno, lee un poco lo que dice la señora Melissa
4: Ábalos.
1: Es la esposa, ¿verdad?
4: Sí.
1: Con ella hablamos una vez. Vos sabés que ella nos contó que Courtois le mensajeó y le felicitó a
5: A su marido.
1: A Gil, a Orlando. Vos sabés que ese tweet que había levantado yo en mi cuenta tuvo más de 2 millones de vistas. Más de 2 millones. 2 millones 100 mil personas tenía. La última vez que vi. Ahora no sé cómo estará. Bueno. ¿Qué dice Lembo Ángel?
4: Ya demostró que puede jugar antes de tiempo. Demasiado les pica que un jugador que no sea de Cerro o Olimpia triunfe. Espera, yo voy a leer así como él escribió Fabio. Ella escribió, perdón. Triunfe, lejos de estar feliz que no tiene dos buenos arqueros, tiene en general mala vibra. Tan rápido se les olvidó lo que él logró en el Mundial. Pero ¿qué podemos esperar de gente corrupta?
1: ¿Eh?
4: Que si no le desembolsan algo, te matan. Orlando les va a volver a cerrar el chorizo de Boca que tienen.
1: Bueno, yo...
3: A vos, vos le pones eso a ella y te va a demandar seguramente. Sí, con la escandalosita que es.
4: Pero...
3: Porque le está tratando de corrupto.
1: Demandale, ¿no? Vamos a armar ya un kilo. No,
3: claro. Porque le trató a los compañeros que estuvieron en el programa de corrupto.
4: Pero,
3: si no le,
4: claro, pero
3: pillan, no.
4: Mira que podemos estar de acuerdo, ¿no? Yo principalmente no estoy de acuerdo, pero ellos también tienen sus argumentos.
3: Pero vos decís algo de esto a cualquiera, te va a demandar.
4: Claro, no es algo...
3: Es muy alocada la señora.
5: Porque,
1: por eso justamente...
0: Imagínate que vamos a cuestionar... ¿Pero puso con la foto de ustedes, pues, no?
5: Sobre un...
0: Video,
5: sobre un
0: clipeo, ¿verdad? Sí, bueno, sí, más, ¿no? Con más razón.
3: Y los corruptos son ellos.
0: Ahí está. ¿Así mismo fue la publicación?
4: Sí, sí, claro. No, en los comentarios.
1: Para demandar,
4: hermano. Es para demandarle.
0: En los comentarios. Ahora, pues ya... Hace un medio cuando habló acá con nosotros cuando... Iba a ser transferido ya a Francia, ¿se acuerdan? Que fue expulsado con un contra Huracán.
5: Que dijo que prefería
0: ir a Francia. Que dijo lo que, claro, que prefería ir a Francia... Un pan de Dios y todo, pero
1: y
0: por un debate que no sé si habrá sido con...
2: ¡Bien futbolero!
3: Imagínate si cada familiar de,
2: no,
3: de,
2: eso te
3: de
2: iba
3: jugador...
2: Si cada señora de jugador acá, mundialista, no, 20, de 26
3: no,
2: jugadores...
3: Y no mundialista también.
1: Y aparte, te voy a decir, este es un tema de debate que vos lo solés ver en la Argentina, en Brasil, en Ucrania, en China y en cualquier parte del mundo.
4: En todas partes.
5: El personaje le está consumiendo a ella y tiene que estar pelota al
1: sí,
5: suelo.
1: La verdad que...
3: Se
1: por ser una dama.
3: Se fue de mambo.
1: Y le vamos a decir desde acá, yo le digo, como director deportivo, le digo, el ladrón juzga por sí, señora, y si usted se maneja en ese mundo enturbiado de ir por izquierda, de que se le pague, o no sé si usted le pagó alguna vez a un periodista, díganos quién es, pero acá un debate de la nada asado. Aparte de los muchachos están tranquilos, señora. Ya cuando tu marido no tenía ni para su guante, nosotros ya estábamos trabajando en el periodismo y gracias a Dios por tener trabajo no nos faltó por lo menos plato en la mesa. Entonces usted cálmese, quédese tranquila, que son debates naturales que se dan. Es más, yo comparto la idea de que aunque no sea titular en su equipo, él debe jugar en la selección paraguaya de fútbol. Y siguiendo su lógica, entonces usted recibe dinero de Gil, de su marido. Le paga para que usted le promocione y entre a hacer cosas como esta en redes. Entonces usted es una corrupta también, porque usted recibe de su marido, que es Gil en este caso. Le paga a su marido para escribir estas cosas. Yo no creo que Gil le diga esto, no creo. No creo que le dé plata. Te voy a girar... Te doy una tarjeta de $10,000 y ahora atacarle a los periodistas que plantean cualquier cosa. Porque Gil nunca se mete en problemas.
5: No,
1: la
5: no,
1: señora es la sí, que hace. Sí.
4: Un pan de Dios.
1: Ella es la que.
2: Pero qué esposa de jugador está en este tipo de
5: pero
2: situaciones.
5: Además, ella generalizó y no tiene ningún sentido porque al final de cuentas Ángel dijo que aunque no juegue en el Lille tiene que ser titular. Y yo soy de la tesitura de que hoy es titular. Me mantengo en que va a ser titular hasta fin de año, pero en marzo, si sigue sin jugar, ahí ya a mí me va a preocupar.
4: Entramos todos en la misma
2: cosa. Sí, no, eso es lo que dijimos. Yo dije también claro. Lo mismo. Si en marzo
1: pero
2: no
1: mira que mira sí, que pero... ella responde a un clip
4: nuestro
1: de Ñanduti de la Roca. Mostrá un poco.
5: De la gran jugada, sí.
1: O sea, claro. No, es que ella escribió y vos tenés que ponerte el sayo.
5: No, ella se refirió a nosotros.
1: Ahí está, mira, el debate. Claro. Tu cara sí. Wilson, tu cara Ángel, tu cara Fabio.
2: Sí, sí, sí.
1: Y ella abajo escribió eso. Vos le envías a un colacionado y le metés una demanda por difamación, calumnia e injuria.
5: No,
1: pero no vamos a hacer eso. No. Salvo que ustedes fallen, ustedes no, quieren, no, o sea, Ángel.
5: No. Oye, me está medio calentando vos. Yo lo tomé así como una loquita que escribe, pero
1: a mí me enojó cuando yo he visto.
3: Tranquilo.
1: Me chocó también, me olvidé.
3: No, chocante, compañero.
5: Sí, porque no, es muy grave realmente, porque ella tiene que mostrar pruebas entonces de que alguien le pidió plata a ella o a su marido para escribir algo así.
3: ¿Quién habló bien de Gil en la mesa?
1: Y Ángel dijo que tiene.
3: Bueno, entonces te pagó Gil.
4: Para que hable bien.
1: A vos te pagó Gil.
3: Anda a cobrarle a la señora.
1: No, pero si yo, si yo estaba en esa foto y era ese día el debate, yo le metí una demanda. Le voy a
3: corresponde, pues te trata de corrupto.
1: Claro, no, le he
3: de esa parte. Tenga su caracterito la señora, pero hay límites.
1: No, claro que hay límites. O sea, a ella no le va a gustar tampoco lo que yo le estoy diciendo. Entonces tu marido
3: te paga. Pues no le trata de corrupta tampoco. Pues.
1: No. Pero yo le digo, y entonces tu marido te paga vos para promocionarle.
4: Entonces vos imponés que juegue más o menos lo que... Y sí, pero dice, ¿pero qué podemos esperar de gente corrupta?
1: Mirá.
4: Corrupta. Que si no le desembolsan algo, te matan.
1: No, ¿y dónde se le mató a Gil?
5: Nadie dijo que es mal arquero, ni que...
1: Un debate normal.
5: Encima dijimos, si llega a asumir la titularidad, no hay discusión. O sea, imagínate que él sea titular en Francia, obviamente que va a tener que ser titular en la selección.
1: Ahí
5: está
1: la cara de ustedes y debajo lo que ella puso.
0: Y la palabra corrupta. Ahí no.
5: Sí, ¿sabes qué? Lo que pasa es que en las redes sociales, y sí, está mal lo que yo hago, hablando en particular. Recibí pues este tipo de mensajes todos los días, entonces no normalizás y no le das pelota. Pero esto es muy grave realmente, porque estamos hablando de la señora de un futbolista de la selección paraguaya. Tenés razón,
1: bro. No,
5: es cualquiera. Que escribe
1: y ella está en el ambiente de los jugadores de Gil y de cosas. Entonces Gil alguna vez le habrá dicho
3: tuvo que dar esto con
1: ellos. No sé. Y que demuestre ella ahora. Llamale a la señora. Que suene el teléfono al aire. Un ratito vamos a molestarla.
4: Aparte de preguntarle a la señora.
1: Pero con respeto vamos a tratarla. Claro. Si nos atiende, vamos a tratarla con respeto.
4: Aparte de preguntarle
1: a la señora. No vamos a hacerla educada como ella que escribió cualquier cosa.
3: Acá hay una confusión también con respecto a lo que tiene que hacer el periodismo, el periodista, ¿verdad? Apoye, no. El apoyo te lo tienen que brindar los familiares, los amigos. El periodismo está para criticar, para informar, para debatir. No para andar apóyenle que tienen dos arqueros. Sí, qué felices estamos, tenemos dos buenos arqueros. Eso no existe en el periodismo.
4: Claro, aparte
3: hay, existe la idea de la gente.
4: Hay una injusticia.
3: Malentendido.
4: Injusticia, porque preguntarle a la señora qué mesa fue la que instaló a Gil en el debate.
3: Sí, pero nadie te va a dar el mérito.
1: Cuando nadie le conocía
4: cuando
1: acá.
4: Hay un arquero que está dando a San Lorenzo y Fede.
1: Es más, ¿te acordás que cuando estaba Carlos Quise acá? No le gustaba a Gil, le gustaba a Gatito.
3: Cierto,
1: en aquella época
3: cierto.
5: Y en esa época yo dije que Gatito para mí era el capitán mudo y que no me daba seguridad y que ya no tenía que ser arquero de la selección.
1: Gatito habló inclusive al aire con nosotros.
4: Mandamos un mail.
1: Gatito tendría que poner que nosotros somos donde era sobre.
4: La primera vez que vino a su primera práctica.
0: No. La mafia de... ¿Qué? ¿Cómo se llama?
1: Lucas,
0: de New York.
1: Que somos la reencarnación de Hitler.
0: Mira, señor Valentinelli, que te dijo no aguantaba una caja de huevos. No.
1: Bueno. ¿No atiende?
5: Está todo muy corrompido, entonces la gente piensa que todos se mueven así. No, que está todo muy corrompido en este país, lastimosamente. Entonces, todo el mundo cree que hay intereses ocultos o que todo se mueve en base a plata y nada que ver.
4: No,
1: que Olveira te va a decir, Wilson y Fabio, aquí es lo que le van a pedir plata para
4: no, Olveira
1: te va a decir. No entiendo. Bueno, vamos a pasar de tema. Suena el teléfono de la señora Melisa. Señora Melisa.

0: Bueno, no atiende. Un saludo a la señora Melissa. Queda a mano de ustedes, muchachos. Cada uno decide lo que quiere. Bueno, ¿qué más? ¿Lo de Alfaro? ¿De dónde vamos? Pero todo esto que él le pide a los clubes en el informe es para los técnicos.
1: No, no, tampoco es un análisis científico, ¿verdad? Lo que pasa es que depende de quién es el que te lo envía. Y Alfaro tiene mucha autoridad en el fútbol paraguayo y...
0: Pero el afán de Alfaro, de este señor, no es colaborar con
1: totalmente,
0: el fútbol.
1: Totalmente, totalmente. Ninguno.
0: No, es ni una ofensa, ¿verdad?
1: No.
0: Le envía un informe de lo que él ve, lo que él cree.
2: No hay duda de que con todo esto va a mejorar muchísimo el fútbol paraguayo y él va a tener más, un abanico más amplio de posibilidades de elegir jugadores
3: aparte de todo para la selección. En diciembre,
0: No está pidiendo aberraciones. Pide velocidad, efectividad de pase, mejorar esas cosas. Claro. Problema físico, arquero extranjero, promedio de recorrido de los jugadores, 11 a 12 kilómetros.
4: Cosa que todos los fines vemos. Y mira,
0: y
4: que
0: todas estas cosas nosotros siempre hablamos también.
4: Dentro del análisis que hace y de la crítica que hace, igual le da chance a Hugo Benítez. Igual le da chance a Gastón, que están acá, a fin de cuentas. Entonces, dentro de su crítica también tiene consideración con el fútbol paraguayo.
5: Lo que pasa es que ahora lo puede hacer porque no está ese tema de la inmediatez de conseguir resultados para clasificar o no.
2: Hoy por hoy no
4: está
2: apurado
4: en eso. Pero bien.
2: No, pero
4: Gastón le respondió bien.
1: Pero él no improvisa. Él no es que prueba por probar nomás.
4: No.
1: Fíjate que él probó, independientemente a que te haya gustado o no el nivel de lo que probó. Probó el 9 porque acá venimos debatiendo el 9 desde antes del Mundial. Lo probó Hugo Benítez, hizo el gol. A ver de qué madera está hecho Hugo Benítez. Probó a Cuenca, que hace rato no jugaba, salió que no apareció bien. Nunca, y salió bien porque
2: salió bien.
1: Son Almirón y Diego Gómez suelen jugar. A Diego Gómez lo quiere centralizar. Entonces, ¿quién por él? Ramón Sosa últimamente estuvo de delivery de pizza.
4: No está Ramón Sosa en la selección.
1: ¿Entendés? Entonces, lo prueba a Cuenca, por derecha. Porque a la izquierda juega Almirón.
2: Pero está bien.
1: Prueba las necesidades que está teniendo.
2: Está bien lo que yo le reconozco eso a Alfaro, porque contra Bolivia lo puso a Mauricio. ¿Para qué? Para armar mejor juego, para tener un jugador con buen pie. Contra Colombia lo pone a Cuenca, también un jugador de buen pie. ¿Qué quiere entonces el técnico?

0: Le decía, y eso duele a veces, ¿verdad?
1: Claro.
0: A Colombia le cortó las transiciones y en varios partidos, pues yo realmente me imaginé otro tipo de partido. Yo imaginé un Colombia, porque de la noche a la mañana vos no lográs frenar a un equipo técnicamente mejor dotado que el tuyo. Sin embargo, lo borró a Colombia.
1: Y mira que tampoco es una selección floja Colombia, porque Richard Ríos está en una liga top jugando muy buen nivel. Puerta fue el mejor volante de Colombia en el Mundial. Puerta donde tocó la pelota.
0: Lucumí jugó. En todo el partido.
1: Davinson Sánchez.
0: Luis Suárez era titular también, jugó.
2: John Arias ahora.
0: Davinson. Los colombianos quedaron muy afectados. Yo he visto.
3: Muchos días fue la ausencia, ¿verdad?
1: Sí.
3: Está bien. Bueno, a ver, atención. Vamos con Edgar y preparamos el mini resumen. Y entran todos los móviles, actualización. ¿Está bien? 13:22. Vamos a adelantar para tener tiempo, Abraham. Hoy transmitimos el partido Trinidense-Luqueño. ¿Cómo está la tabla, el campeonato, todo eso, muchachos? Ya en el mini resumen y voy a contar lo de Mbappé. Y Lombo se arma ayer otra vez con Mbappé.
1: ¿Qué hizo ahora?
3: Y
2: Ostallo de la macanada.
3: Le gusta la macanada. Y estalla en el centro de la polémica. ¿Y cómo veo? ¿Si voy a contar ya ahora o en el mini resumen?
1: No, vamos, en el mini resumen y.
0: Y Cristiano Ronaldo, que sigue su novela. Sigue la novela, Cristiano Ronaldo.
3: Sigue la novela.
2: Para mí, ¿qué tenés que contar ahora?
3: Voy a contar ahora. Dame 5 y cuento la. Che, Esther Espósito entonces va a tener que enviar, ¿cómo se llama? Escrito a todos los...
0: hacer lo que quiera.
1: Sí, si no,
3: diario, a Chiringuito, eso.
2: No, y la mujer, estoy viendo ahora su película.
1: Película, yo ya vi. Yo vi todo.
3: Yo hace mucho de la
1: película. Yo vi todo. ¿Será que no se pone celoso?
3: Yo la sigo en Instagram. No, es mi amor platónico.
2: Su trío y todo, yo vi.
0: Me trata de corrupto.
3: Espectacular.
1: Pero...
3: Élite.
1: Señor. Pero ahora hizo una película que está diciendo Wilson. Se llama Enfrentados Marfil. Y se enamora tipo el bodyguard.
2: No me va a contar todo.
3: Ella, la mitad. Creo que su novio también fue, ¿cómo se llama? No, un actor uruguayo.
2: Sí, ese es Furtado, su apellido.
3: Furtado.
2: El actor de Diosito en la serie El Marginal.
3: Qué loco el mismo. Así ese es, me saco el sombrero, Comió bien ese muñeco.
2: Pero le llevaba canelones y eso, y canelones le daba.
1: Tiene escenas explícitas.
3: Por eso que Melissa escribe y te va a demandar, Chapino. Dale.
1: Al revés.
4: 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Pues,
3: muy bien, señores, hoy 5 de octubre arrancamos el mini resumen y hoy ya amanecimos con nuevos intendentes y concejales. Lo bueno es que se van a acabar las pancartas, los Photoshop y también las pintatas. Dios te salve, María. PMT vuela con Sole. Sí. No vamos a tener PMT según ella prometió. Vamos a ver si cumple. Hoy varios amanecieron golpeaditos, otros fortalecidos. Los que arreglan parabrisas y rico y té.
2: Chapería pintura también.
3: También los punteros que se quedaron con la plata de los políticos.
1: Yeah, la
3: Famosos. Me entregó 50 millones y si repartió 5 ya.

0: Listo, man. Pero ladrón que roba ladrón tiene... ¿Cómo era? 100 años de perdón, ¿verdad?
1: Así mismo.
0: Muy bien, gracias, Carlín. Arrancamos con la historia de Mbappé. ¿Qué pasa con Mbappé? Preparamos conexión con todos los móviles. Hoy la gran jugada. Con Trinidense Luqueño, 5 de la tarde, previa 4 de la tarde, luego Cerro 2 de mayo, 19:15. Mañana con Olimpia Nacional a las 19 horas. El caso Mbappé. Levantó en sus redes que estaba bicicleteando. Y la prensa inmediatamente rescató una frase. Ahí vemos a Mbappé con su casquito, andando en bicicleta. Inmediatamente la prensa, la maldita prensa deportiva siempre... Esta prensa deportiva
1: corrupta,
0: corrupta y mala,
2: miserable,
0: miserable, levantó la frase de Mourinho que decía: los jugadores tienen prohibido andar en bicicleta porque se pueden romper las piernas. ¿Qué pasó? Hoy Sport ya publica: Mbappé regresa a Madrid mientras el equipo entrena y ante amenaza de pitada. ¿Verdad? Quiere decir que Otruñeta, a su vez, le van a silbar. Los gestos y los viajes de la discordia tensan la relación entre el astro francés y un Bernabéu que exige explicaciones en el campo. Federico, bienvenido, buenas tardes.
3: Buenas tardes, Bruno, la audiencia del mini resumen. Y rapidito, porque me llama la atención los mejores estadios del mundo. O sea, un informe de los mejores estadios del mundo actualmente. El segundo, donde en Marruecos, dice que se va a jugar a final del 2030. Ellos dicen.
1: Ellos ya están seguros.
3: A eso. El primero está en Vietnam.
1: ¿Eh? Epa.
3: 135 mil personas. En Hanoi, Vietnam. El segundo está en Marruecos. Gran Stade Hassan. Un costo impresionante. Está aquí donde dice se va a jugar en la final. 115 mil personas. El tercero está en Corea del Norte. Fíjense dónde están los estadios.
1: En Corea del Norte.
3: En países donde prácticamente el fútbol no.
1: No. Y más aún Corea del Norte, donde.
3: Donde se puede entrar casi. 114 mil personas. En Pyongyang. El cuarto, un conocido. El Camp Nou. 105 mil personas. En los estadios más lindos del mundo. 5. Mira aquí aparece, che. Monumental de Núñez. 101 mil personas. Buenos Aires. 6. El FNB Stadium en Johannesburgo, Sudáfrica. 94 mil personas. En el 7. Egipto. Mitchell Stadium. 93 mil 940 personas. Una locura. 93 mil, 100 mil. Wembley. 90 mil. Londres. Octavo estadio en el mundo. Actualmente. Azteca. 87 mil 500 espectadores. El noveno y el décimo, a ver, Estadio Nacional en Malasia, no. Kuala Lumpur, 87.411. Alguna vez Paraguay jugó un mundial en Malasia. En la década del 90, nos fue bastante bien en aquella Copa del Mundo, sí.
0: Ya nos vamos a los móviles. Insólito, Medvedev, el tenista, le pegó un pelotazo en la cara a un espectador y fue descalificado de la semifinal del ATP Beijing ante Novak Djokovic. Carlín Correa, buenas tardes.
4: Buenas tardes, señor Pont. 4 triunfos consecutivos al hilo y todos los partidos que dirigió Jorge Jesús con Portugal los ganó. Y a pesar de aquello y del problema con Cristiano Ronaldo tras vencer a Noruega en la segunda presentación ante los nórdicos, dijo... que es un jugador Cristiano Ronaldo a convocar. Le dejó la puerta abierta para una convocatoria siempre y cuando juegue y sea titular en el Al Nassr. A pesar de esto, Lothar Matthäus, que es comentarista deportivo también, dijo que no solamente hubo problemas con el entrenador, sino que él considera que Cristiano Ronaldo perdió el apoyo de sus propios compañeros. Muchos de ellos hablaron con mucha indiferencia de la situación planteada en el seno de la concentración portuguesa.
0: Cerro 2 de mayo, hoy a las 19:15, toda la información del ciclón con Dani Maciel. Dani.
5: Gracias, señor Pon. Renovado saludo para todos.
2: Vamos rápidamente. Gustavo Velázquez concentra después de cumplir los 5 días de protocolo. El capitán sería titular en la noche de hoy. Blas Riveros descartado por una distensión en la rodilla derecha. En el arco continuaría Rofo, pero con chances Ángel Martínez. Vamos a esperar la charla técnica. Repito, Rofo es el titular por ahora en el equipo principal de Cerro Porteño. Y por último, Juan Manuel Iturbe arranca de titular en la noche de hoy frente al Sportivo 2 de Mayo.
0: Mañana jugará la selección paraguaya, la selección argentina, perdón, a las 20 horas. ¿Ante quién es el rival?
4: Benín,
0: 20 horas de Paraguay. Pero la noticia que les quiero contar tiene que ver con Lionel Messi. Tendrá una serie animada inspirada en su infancia dentro de un mundo fantástico. ¿Cuándo será el estreno mundial? Te lo contamos. No dice. Te dice nomás en el título, pero vos lees el texto, anda y por ahí la información. Vendemos 5, participa Edgar. Tenemos que pagar sueldos para que la señora de Gil no se enoje.
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0: Ya se prepara, está en la gatera Néstor Beltrán, Wilson González. Bienvenido, buenas tardes.
6: Buenas tardes, Bruno, ¿qué tal? El saludo para todos. Efemérides. Un día como hoy, 5 de octubre, pero desde el año 2017, Paraguay derrotó a Colombia 2-1 en Barranquilla.
0: Esto ya es cualquier
6: cosa, y se convirtió en la primera vez en la cual la albirroja derrotó a Colombia en esa ciudad. Fue en una remontada por la penúltima fecha de las eliminatorias para Rusia 2018. ¿Ese con no goles?
0: El gol de Cabañas.
6: De Oscar Tacuara Cardoso y Antonio el Tony Sanabria. Lastimosamente, ese partido y esa victoria no sirvió para nada porque después vinimos a perder contra Venezuela.
0: ¿Y cuál es ese de Cabaña que desde la punta derecha a mitad
3: ese fue de 2009?
6: Para Sudáfrica.
7: Sí. El partido que dice Wilson es carga Paraguay.
4: Sí, ¿verdad? El partido que dice Wilson fue en el 2017.
3: Y 2009 fue el de Cabaña, fue en Bogotá.
0: Sí. Muy bien. Bienvenido a este bloque mini resumen. Y Néstor Beltrán, buenas tardes.
8: Hola, Bruno, renovado el saludo para todos. Sí, la baja del franjeado para mañana. Richard Ortiz por acumulación de amarillas y por problemas musculares. Brian Ventaverri, Coyote Rodríguez y Romeo Benítez. El probable que tiene en mente Vitamina Sánchez sería con Lenti en él en el arco. Línea defensiva, Raúl Cáceres, Juan Vera, Mateo Gamarra y Esteban Matus. Medio sector, Fernando Cardoso, Juan Fer Alfaro, Eduardo Del Mas, Rubén Lescano por derecha, Franco Alfonso por izquierda y Gabriel Ábalos de centro atacante. Esto pensado en el partido de mañana versus Nacional, 19-15, Defensores del Chaco.
0: Tema de las entradas.
8: Sí, señor, Olimpia es local. Los socios al día tienen canje de manera directa y gratuita, lógicamente, si está al día. 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
0: ¿De qué barrio es usted, Beltrán?
8: Barrio Laguna Satí, Fernando de la Mora, zona norte.
0: Ganó ahí Franco por goleada. Sí, PLRA. El hijo de Yoyito, sí. Franco. Me deja el ambiente, silencio por favor, en el aula. Chicos, cállense.
3: Se cayó ahora la HP, ¿eh? Hablaban esto y...
4: Te hizo caso el perrito, te hizo caso.
0: Creo que es cuando hablan. Los perros de los vecinos no le quieren a Neto.
4: No, cállate, le dicen cuando él habla.
0: A ver, sonido ambiente.
4: A Yacaré normalmente no le quieren.
0: Hablan por Neto un poquitito.
8: Sí, las bajas nuevamente. A ver si aparece el muñeco.
4: El 11 de Olimpia, ahí va a ir más largo y va.
0: Ahí está. No, señores.
4: No, no te puedes escuchar, el perro, ¿eh?
3: Escucha bastante bien el
0: perro. Vos le hiciste algo a los perros. A los perros.
4: Para
0: los
4: mí que no, le tira alguna piedra del balcón. Sí, no tira.
0: Caura alguna vez le metiste algo. Algo hiciste.
4: Le tiró la lata a Caura.
0: Entró en
4: del balcón.
0: Insólito, señores. Periodista haciendo vivo y los perros ladrándole. Cada vez que.
4: Ya está.
0: Seguimos vendiendo. En el mini resumen, Edgar.
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0: Casi 1.500 personas en el YouTube de La Gran Jugada en vivo. Ángel Elian, buenas tardes.
7: Buenas tardes, Bruno. Y seguimos con el partido de Messi ante Benín. Vos sabés que los jugadores, ahí con imágenes de por medio, están haciendo turismo en Argentina, recorriendo un poquitito los días previos, comprando recuerdos. Ahí le pasé a Gio. Y habló el capitán de la selección de Benín, que también es defensor central. Le preguntaron, apareció un medio, ahí está, C5N, y le preguntó cómo van a marcar a Messi mientras hacía el recorrido ahí por la zona céntrica de Buenos Aires. ¿Cómo vamos a marcar a Messi? Respondió el capitán. No hay que marcarlo. Vamos a disfrutar este partido. No hay ningún plan. Es el Dios, dicen estos jugadores que están disfrutando de la experiencia también en Argentina.
4: A Burkina Faso le hicieron 7 los argentinos.
7: Sí, a la sub-20. A los sub-20. No, pero la sub-20 de Burkina Faso.
0: Croacia perdió 7-0. Sí. Y Luka Modric dijo, es la peor vergüenza de mi carrera deportiva. Nunca sentí tanta vergüenza. ¿Contra quién perdió? Contra Inglaterra. 7-0, hermano. Qué locura.
4: Mucho.
0: Dani Troche, bienvenido al mini resumen. Y impresionante, con ese fondo. Bienvenido, buenas tardes.
9: Muchas gracias, Bruno. ¿Cómo estás? Un saludo para vos, para todos los compañeros, por supuesto, a la gran audiencia. Hablando en el mini resumen y de Guaraní, primeramente la parte futbolística, mencionar que después del empate, que no estaba en los planes, evidentemente, para todos los hinchas, jugadores, cuerpo técnico, directivos de Guaraní, sin dudas cayó muy mal. Querían sumar de a 3 para seguir arriba. Y yo creo que lo único que queda a partir de ahora es tratar de sumar la máxima cantidad de puntos posibles para así ingresar en la Copa Internacional. Hablando de otra cosa, Bruno, y gracias por permitirme también hablar de esto, y brevemente lo hago para no extenderme mucho, porque ya lo vamos a poner también en nuestras redes sociales, tanto del programa seguramente como también así en mis redes sociales personales, para que la gente pueda entrar, ingresar y mirar todos los detalles. Cena aniversario de Guaraní. La cena de aniversario Guaraní, que va a ser el 25 de octubre. Entonces, el 25 de octubre ya tiene fecha la cena de aniversario Guaraní y los precios. Por eso decía, no me quiero extender mucho para no confundir la audiencia, pero va desde 250.000 guaraníes hasta 3 millones el precio de la mesa dorada, por ejemplo, que tiene múltiples beneficios y que la gente y el socio guaraní va a poder asistir. El que no es socio también puede asistir y comprar su entrada. Así que, para no extenderme mucho, repito, Bruno, y para no confundir por sobre todas las cosas y dar muchos datos a la gente, pero sí, el 25 de octubre, cena aniversario guaraní, ya se viene el 123 aniversario del Indio, del primer campeón del fútbol paraguayo, el primer bicampeón invicto, el único de primera. Cumple 123 años en estos días.
0: Gracias, Dani. Ganó Libertad 2-1. Doblete de Elvio Vera. Lo había marcado ya en el partido que se suspendió 1-1. Se reanudó hoy a las 10 de la mañana y Elvio metió el segundo para que Libertad por ahora sea provisional el líder del torneo clausura. Fabio Martín, Fabito, buenas tardes.
10: Buenas tardes, Bruno. El gusto de compartir este bloque con todos ustedes.
0: Gusto nuestro,
10: fecha 27 de la intermedia. Y atención que no solamente es el tema de los ascensos, sino que el descenso también realmente está apasionante, porque el 3 de noviembre aquí en el barrio de San Pablo
0: está
10: visitó a Paraguarí y perdió 3 de noviembre.
3: Perdió,
10: pero lo bueno para, en este caso, 3 de noviembre es que también perdió Encarnación, perdió contra Resistencia.
0: Se está tocando ya su cabello.
10: Y también perdió Tacuarí contra Tembétare. Pero hoy por hoy en la intermedia están bajando.
0: La estrella.
10: 3 de noviembre, Tacuarí y Fernando de la Mora. ¿Qué pasa con Fernando de la Mora? Hoy juega contra el segundo, contra General Caballero. De local juega Fernando de la Mora en Palomar a las 19:30. Antes, hoy el 12 de junio, que está tercero, juega en su cancha en Villa Hayes enfrentando a Sol de América. Si ganan los dos, van a meterle presión a Santaní, que juega mañana, que es el líder de la competencia.
0: Bueno, Santaní líder, y por ahora 3 de noviembre se salva.
10: No, está comprometido con
0: el descenso. ¿Y ahí le importa?
10: Sí, pero
0: es que yo ya estoy concentrado. Se raja la cabeza. Mira, hoy por Abraham, hoy por ya hoy quiere su.
10: Sí, baja.
0: Es la estrella del 3 bloque.
10: 3 de noviembre, Tacuarí y Fernando de la Mora. Hoy por hoy están bajando, pero siguen peleando. Están ahí palmo a palmo.
0: Bueno, gracias, Fabio.
10: Gracias.
0: Señores, por favor, CR7, tu próximo objetivo es que consigas una cortina ya de presentación, pero fanfarria tiene que ser, para presentarlo a él. Señores, viene la estrella del mini resumen y danos 5 menciones de Gary. Viene Abraham, el judoka.
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0: Bueno, atención, señores. El país espera este momento. Ni el conteo del Tribunal Superior de Justicia Electoral con su TREP se esperó tanto como este momento. El de Abraham Acosta, alias Yudoka, para otros Yureka. Bienvenido, buenas tardes al mini resumení.
12: Hola, Bruno, compañeros, audiencia.
0: Una placa de él, ¿qué dice?
13: La estrella.
14: La estrella del mini resumen.
3: Su flyer. Ese dibujito, los muñecos haciendo artes marciales desde los 80, de esos gimnasios.
0: Karate Kid.
14: Me hace recordar cuando yo hacía mi pesa guauí con la leche de nido. Me cagaste.
7: Cemento.
14: Y ahí no va a caer a
3: cemento. Me pone algo más glamoroso, hermano.
14: Qué bochorno.
7: Pero fíjate, Bruno, no sé si te percataste. Mini ¿qué? Resumen judoka, dice. O sea,
0: ya es propiedad suya.
7: O sea, no hay ningún punto aparte, ninguna separación, no, ni dos puntos.
10: Faltó corregirme. Ese judoka tiene que ir arriba.
7: Claro.
10: Judoka tiene que ir arriba. La palabra judoka tiene que ir arriba.
7: El tema ortográfico.
10: Y después la estrella del mini resumen.
0: No, terrible. Abraham, por favor.
12: Sí, después del extenso y completo bloque de Fabio. Vamos,
14: tenemos. Epa, encima sin saludar,
12: Mira. No, saludé antes.
10: Caray,
12: una saludé antes. Saludé antes, Carlin.
10: Ah, muy bien.
12: Dije
10: muy
12: hola,
10: bien.
12: Bruno, compañeros.
10: Se explayó mucho Fabio entonces.
12: No, está bien. Espectacular. Muy completo. Bueno, tengo 4 noticias el día de hoy.
0: ¿Cuatro?
12: Sí, la caída de granizos que también afectó a los muchachos, en los futbolachos. Tenemos 2 videos ahí. Esto fue en Fernando de la Mora. Se tuvo que suspender ahí 20. Salieron corriendo. Luego otro video también.
0: Se ríe la desgracia, gente.
12: Asunción. Esto fue.
10: Esto coge juego. Tanta gente.
0: Yo le veo a Abraham saliendo de su casa, así veo bajo el techo y le veo a su vecino que corren todas las pantallas.
10: No, y eso es lo que se está burlando. O sea, te cuento que se rompió una parabrisa de mis dos hermanas, de sus dos autos, donde la suerte se va a reír. Entonces,
3: obviamente,
10: a todos los afectó.
3: ¿Esto dónde fue, Abraham? ¿Esto?
12: Esto en Asunción. No sé en qué parte exactamente, pero
3: refugió abajo del banco de suplentes, qué locura.
12: Sí, sí, sí. Y vamos hasta Bangladesh.
0: De los granizos a Bangladesh.
10: Bangladesh no es ningún jugador, ¿verdad?
12: No, es un país, querido Fabio.
10: Ah, muy bien. Sí, porque así también fue la pasada. Eritrea, no sé qué cosa.
1: Pero vos sabés que estas cosas que no pasaron suelen pasar en Bangladesh, ese tema de los granizos, o sea.
12: Y lo que pasó en Bangladesh es otra cosa también curiosa. Este jugador convirtió un golazo y luego al agua, directamente a ducharse ya. Sí, ahí está, vemos en pantalla. Convierte un golazo y luego se cae ahí al agua que tenía cerquita.
0: Ah, no, había tipo un arroyo.
14: ¿Cómo hacen una cancha ahí tan cerca de un arroyo?
7: Sí, porque el gesto técnico lo impulsa hacia afuera.
0: No, pues un balazo de derecha metió, claro, pues,
14: por eso.
0: Había sido el borde lateral, ya estaba el arroyo.
1: Pero te estamos.
0: ¿Sabes qué? Esto es lo más cercano a Ita.
7: No.
14: Con los yacarés. No salimos.
0: Ángel Elian en Ita, esto, hermano.
1: Pero pelota número 3.
7: Ayer los yacarés estaban
0: afuera. Mira cómo se cae la pelota. Muy bien, estamos bien hasta ahora.
12: Otro futbolacho en Argentina. Con mucho público, sí. Y este muchacho que convierte un gol y lo cancherea, como se dice justamente ahí. Pero bueno, recibió su merecido. Vemos en imagen, en pantalla, convierte el gol y luego, bueno...
7: Dije, Oyuka.
12: Tuvo que aceptar las consecuencias porque recibe una tremenda patada del rival.
1: Ah, no, eso no se hace.
0: No, describamos, muchacho. ¿Qué hace?
14: Robó la pelota en la mitad de la cancha... Esto
3: yo lo vi con audio y los dos se burlan y dicen, dámela a mí, dale.
14: Frente al arco,
0: pero Iván es para que está escuchando la radio.
3: Y es Fufusal, lleva la pelota a un defensor, piden los atacantes, le sacan y van los dos solos hasta el arco contrario, que está desierto. Uno le pasa la pelota al otro y el otro la pisa y hace taquito, maniobra.
7: El arquero.
3: Y viene el equipo contrario y le mete un planchazo. Eso que dicen, pelota refri, ¿verdad? Yo fui la pelota. Sí.
14: Le sobró.
3: Le sobró.
14: Casi le dio del amigo.
3: No.
7: Mira. Culpa del arquero porque viene a salir jugando ahí.
14: Casi le dio del amigo.
0: No, pero esto no se hace, Luis. Esto puede burlarse el rival, ¿verdad?
14: Claro. Sí.
3: Y más en un torneo barrial. No. Fíjate que al mundo le pegaron una vez en Brasil porque hizo un gol.
10: Claro, barrio contra barrio.
3: Uno paró y yo taco de espalda y le dieron
14: todo. ¿En Brasileirao cuántas veces?
3: Campal, Brasileirao.
14: Que el tema de la amarilla. Pero varias veces. Hace poco fue una...
3: Hace poco fue porque pisó la pelota...
14: De Pai, ¿verdad? De Pai.
3: Pero el mundo hizo algo libre, taco y... ¿Sabes quién acá le dijo una vez tan casi? Roberto Gómez. Olimpio Luqueño.
0: Sí.
3: Que le corrió la cara a Luqueño.
0: Te voy a decir quién. Iván González Ferreira. Tuvo un problema porque agarró una en un partido.
1: Pisó la pelota.
0: Y pisó.
1: Y le metió una patada.
0: Le remangaron los...
3: Y acá Boné, Olimpia Luqueño. Sí, creo que Villasanti fue el que le corrió porque...
10: Roberto Boné.
3: Le esquivó en el arco de España y paró. Y ahí partió, hizo el gol. Olimpia Luqueño. Es decir, me pasaba también el informe de TIC de todos los años. Sí. Pasaba esa jugada siempre.
0: Bueno, ¿qué más, Abraham?
12: Sí, para terminar, quiero hablar de una antigua tradición y ritual también militar, especialmente en Australia, y que dicen que trae buena suerte. Esto consiste en agarrar un zapato.
0: ¿Cómo?
12: Sí, cargar un zapato, en un zapato cerveza y tomarla. Lo llevó a UFC, se llama Taito Ibaza, y cada vez que ganaba una pelea...
0: El zapato de Ángel Elías, hermano, el piné que va a tener. Esa cerveza, hermano, se va a diluir.
7: No.
0: Bruno,
1: un cóctel ahí.
7: Va a perder.
12: Lo que hace este peleador australiano, Taito Ibaza, de UFC, gana su pelea y agarra cualquier zapato de un aficionado.
0: No, agarra una cerveza y ahí toma. No es suyo.
12: No.
3: Menos
12: no
3: mal que nos descubrimos en el mundial que había una casa que no nos dejaba andar con zapatos, ¿verdad?
7: Sí. La correcto.
0: Abraham, acá te hago una pregunta de suma confianza. Atende bien lo que vas a responder. Poneme la imagen de nuestro muñeco tomando. Esto es real.
12: Sí.
0: O sea, el tipo toma cerveza en el zapato de cualquier aficionado que está ahí.
12: Exactamente.
0: ¿Qué deporte es?
12: Es MMA. En la UFC lo hace. Muy conocido.
0: Se baja el cuadrilátero y agarra el zapato de cualquiera.
12: Exactamente.
0: Carga cerveza y toma.
12: Sí.
0: Poneme la cara de Abraham. Dos preguntas en una. Poneme picante, CR7. Abraham, no te vayas, es serio lo que te iba a preguntar.
12: Bueno, modo serio.
0: ¿Qué pasó con tu bigote?
7: Estaba aflorando.
12: Me tengo que sacar otra vez.
1: Fracasó el proyecto, me dijeron.
0: Abraham.
12: Bruno.
0: No, no, no te vayas a hacer cancharito conmigo.
12: No. Bueno, escucho.
0: No, no, tampoco me digas escucho. No, vos callate, Abraham. Abraham, si vos tuvieras que tomar cerveza de uno de los zapatos de todos los que estamos acá, integrantes de la gran jugada, ¿de quién tomarías y de quién no tomarías ni cagando?
12: Tomaría el de Wilson porque es más chico.
1: Bien, buena lógica eso. Buena lógica.
7: El zapato, ¿eh?
12: Y... No tomaría el de Ángel.
7: No, porque es más grande.
0: Bueno.
12: Gracias, Bruno.
0: No, no, no hay de qué. Un abrazo, Abraham.
7: El que tiene pie grande.
0: No, no, tranquilo.
1: Yo tengo una sobre Abraham. ¿Eh? Después te voy a contar si quieres o ahora.
0: No, no, ahora. En último momento, más estamos cerrando, sí. Hay 50 estrellas.
1: Debido al bullying que recibió en este bloque, porque él solo ponía. ¿Cuánto ponía en su casa? 10.000 guaraníes.
0: 10.000 guaraníes.
10: Bueno, un Gaspar.
1: Sí, señor, un Gaspar. A partir de ahora, y esto es anticipo, va a poner un San Roque en su casa. Un San Roque a partir de ahora. Poné un poco la imagen del San Roque, Gio.
0: A el San Roque billete nuevo.
1: Vas sí. a hacer 5.000 guaraníes.
0: No, qué hijo de puta.
7: Totalmente.
0: Hoy se lanzaron los nuevos billetes y el que era San Roque 100.000 pasa a ser 5.000.
1: Y puede decir con orgullo. Ahora. Un San Roque va a poner ahora.
7: Con orgullo puede decir que va a poner por fin.
1: Dos va a poner.
7: Y
1: para mantener la cifra.
7: El de 100.000 ahora Agustín Pío Barrios y...
10: El Yacaré y el del 5.000.
7: Cumplimos,
0: Egaris, estamos cerrando, dale.
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0: 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Ñandutí AM, muchísimas gracias. Gracias, Ñandutí. Excelente trabajo ayer de todo el grupo Ñandutí, impresionante. Felicidades a los muchachos, a las chicas, a todos. Atendena vos. Le envía un WhatsApp una persona a otra y le dice, escuchana un poco a ese Abraham cuando entra, jajaja, el mitaí, si le podés ver mejor en YouTube la gran jugada en vivo. Un oyente a su novia. Este pobre muchacho no sabe con qué está lidiando. Este se está entregando, ¿cómo se llama? Ni sacame mi novia.
7: Cuidado. Cartel. Se expone.
0: Ya le recomienda que le vea a Abraham, que es un robador profesional de mujeres, de amigos. Imagínate, sí, un oyente.
7: Totalmente.
0: A un oyente le va a limpiar de una.
7: Sí, a su amigo le...
0: Sí, a su amigo le traicionó. Sí,
1: no hay piedad. Sin piedad, diría.
0: ¿Cómo acá hay? Hay una película...
7: No Mercy, no.
0: De... el español, Bardem, que se llama algo así de Sin Piedad. Hombre Sin Piedad, una cosa así, una película espectacular esa. ¿No vieron ustedes esa?
7: No, no,
0: no.
7: Yo
0: no la vi todavía.
14: No, no, pues.
7: Vamos a las recomendaciones. No, agregar no, a favoritos.
3: Sí. Para ver después. La del meteorólogo y el día de. Esa está muy buena, ¿eh? Nueva.
0: Esa.
3: 2026. El meteorólogo fue tan importante para que desembarque el día de.
0: Ah, sí, sí.
3: Si
0: sí,
3: tardaba
0: sí.
3: un poco más. Sí, el plan es espectacular. Muy Chao. Buena película. Muy buena película.
7: Bruno.
3: Muy buena.
7: ¿Me permití mandarle saludos a mi gente de Itá?
0: Ah, por favor.
7: Saludo para Juan Ramírez, que ayer fue a su bodega TNT ahí en Itá. Después de las 7 y me regaló 3 botellitas más, oyente de la gran jugada, él y su papá, para Juan Ramírez y el señor Ramírez, que siempre nos escuchan. Yo quise, no te iba a pagar, le dije no, pero te regalo 3 botellitas más, me dijo. Saludos para Juan Ramírez y saludos para Pablo Espinosa. Nos encontramos en la votación. El Colegio Bernardino Caballero. Antes estuvimos la compañía de mi mamá, que también votó. Entonces, para Pablo Espinosa, fanático de Carlín, le mando muchos saludos a Carlín. Pablo Espinosa, oyente de la gran jugada. Y para la señora Adelaida de Espiribebuy, hincha de Cerro Porteño, que siempre nos escucha.
0: ¿Sabes cómo se llama la película? Sin lugar para los débiles. Se llama la película de Javier Bardem.
3: No, esa sí la vi, está muy
0: Les
3: buena.
0: Recomiendo, muchachos.
3: Está entre las mejores películas. Vos sabés que hay un...
4: Otro y tela y título.
0: No,
4: sin
0: ya
4: piedad.
0: Sé.
4: Pero,
0: no, ya sé. Yo, ese es mi problema.
3: El tipo ese es durísimo, el tipo. ¿Eh? El protagonista.
0: Pero vean, les recomiendo. Pero tiene que ver pues con el que es de vivo, pues, en Eva. Bueno, nos vamos, señores. Gracias, Wilson.
4: Hasta mañana.
0: Atendé que no te robe tu championcito.
4: A un traguito.
0: Pues un shot. Pero perdón, antes de irnos, atención, estamos con Bruno Bruschetti. Bruno, ¿cómo estás?
15: Bruno, ¿cómo estás? Saludos grandes.
0: Bien, gracias, Tocayo, por atendernos. Co-creador del evento, ¿qué se viene? Burger Fest. ¿De qué se trata?
15: Así mismo, Bruno, nos juntamos todos los hamburgueseros, esa vez que vos dijiste que nos pidan condimentos sí o sí en todos los locales, ahí nos nucleamos todos los hamburgueseros y dijimos vamos a hacer un gran festival.
0: ¡Hijo de mil! ¿Y dónde va a ser esto?
15: El 10 y 11 de octubre en Complejo Barrail, el primer gran festival hamburguesero del Paraguay.
0: ¿Y cuántos hamburgueseros van a estar?
15: Vamos a estar 15 hamburgueseros con 2 opciones gastronómicas cada una, así que van a tener más de 30 opciones ahí para probar. Las entradas están disponibles en Tuti.
0: Bueno, ¿dónde va a ser, dijiste, en el complejo?
15: En el complejo Barral, ahí frente a la Laguna de las Garzas, ese lugar tan lindo, 6.000 metros cuadrados, ahí va a ser al aire libre y vamos a tener de la mano en Múnich también conciertos de Mente Nativa, de Kills, Cami González y Nati Doljak.
0: Ah, no. Espera un ratito. Si se va, por ejemplo, Carlín Correa, que tiene una boca bien
4: prominente,
0: grande, una hamburguesa te puede comer de una. ¿Cuánto le puede costar a él una hamburguesa?
15: 20.000 guaraníes, 20.000 y 25.000. Esos dos van a ser los precios de todas las hamburgueserías, Bruno. Es bien accesible para que puedan probar varias.
0: O sea, él puede comer 2, 3 de una sin problema.
4: Sí, señor.
15: Y va a haber un concurso también de quién come más hamburguesas en el escenario, así que puede participar también ahí, Carlitos.
0: Ángel Elian quiere anotarse. Ángel, ojo,
7: Que puede salir perdiendo la organización.
15: Podemos salir perdiendo.
0: Sí, no, bueno, no. Aparte tiene un disal ahí.
3: No, no, no. No,
0: dejémoslo. Bruno, querido, mucho éxito. Repetí, ¿cuándo y dónde es el gran evento del Burger Fest?
15: Burger Fest, este 10 y 11 de octubre, Bruno, en Complejo Barral, con toda la familia, con tu mascota, los menores de 7 no pagan. Les esperamos a todos.
0: Gracias, muy amable, Bruno. Bruno Bruschetti, nos vamos, señores. Se me queda nomás picando algo. ¿Cómo será que Ángela hace cuando se va de visita
7: no,
0: junto a la novia?
7: No, no.
0: Y le
7: no.
0: agarra su.
7: Hay momentos para todo.
0: Nos vamos, señores. Gracias. Fabio. Tenemos partido. Permiso. Tenemos que usar tu baño.
4: Y si no hay agua.
3: Hay que educar también eso.
0: Hay que educar. La suegra.
3: Hay una pregunta muy incómoda.
0: Le está dando mi un novia besito.
7: Poli. ¿Eh? Mi novia Poli.
3: No, no, pero esa era entre los dos. No, pero este con la familia de la novia.
0: No.
3: El tipo entra al baño y no había papel.
7: Loca por Mary, ¿verdad?
0: Espera. Se me hace la película. Ángel Elian en el sofá sentado y llega el momento del besito y medio se recuerda, así le da un besito y
7: no.
0: ¿Qué pasa, mi amor? No,
7: de,
0: nada,
7: la
0: emo,
7: de la emoción de la
0: casi
7: emoción.
0: Salió nomás el caballito mi vida no. Aunque yo Fabio, no puedo más con este muñeco. Chao.
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14: El número 11, impar y también conocido como el número maestro. No me preguntes por qué, pero es así. Simboliza intuición, equilibrio y creatividad. Y un alto potencial espiritual en conciencia. El 11 en otras épocas era el win izquierdo. El 11 el minero para jugar a la quiniela. Y el 11 también conocido como Campa Canilla. el récord de los premios ganados en los Oscar. Por una sola película, 11, compartiendo Ben-Hur con Titanic y El Señor de los Anillos. En la Biblia, el 11 a veces se asocia con el desorden o la inmadurez, pero también se menciona que quedaban 11 discípulos tras la traición y muerte de Judas. De ahí apareció el Judas Kai. El 11 de noviembre, una fecha muy reconocida, a veces denominada como el Día del Portal.

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0: Escuchamos a Camilo, ahí está, vamos Camilo.
1: Se volvió cantando.
2: ¿Cómo dice?
0: ¿Cómo dice Camilo? Más fuerte.
2: Olvídate.
0: Ponele más fuerte, boludo, que es eso cagón, carajo. Ponele a

0: A ver, ¿qué otro? Pero oye, es para. Camilo se volvió cantante, papá. Ya no es más intendente ahora, claro.
1: Camilo Sexto, por ejemplo.
0: Claro, Camilo Intendente. No tenemos Camilo Sexto.
1: Camilo Sexto, por ejemplo.
2: Hay que buscar nuevos rumbos.
0: Creo que hay Camilo Segundo, ¿verdad? Ahora. No, no hay Camilo Segundo.
2: Ay, caí tarde.
0: Jota, creo que Sole primera de Camilo Sexto.
1: Claro, ahí está.
0: Claro.
1: Muy bien.
0: Obvio.
2: Ay, hoy arrancamos súper irónicos. Sí.
0: La mala suerte que nosotros le traemos a los que nos vienen por acá. Nosotros le dijimos, vení, le dijimos, ¿verdad?
1: Claro.
0: Entró ahí. Cara de sobradorcito, no nos hizo caso, como diría Robert Singer, trucho.
1: Pero, ¿este en serio tenés que decirle
0: sobradorcito? Sí, sobradorcito.
1: Así terminó.
0: ¿Sabes por qué? Porque no es un Pérez Ramírez o no es un Pérez Uribe. ¿Pérez qué?
2: ¿Pérez de Camilo qué?
1: Sobrino, mira que es sobrino.
0: ¿Sobrino de quién? Sí, ¿de Uribe? ¿De Pérez Uribe o de Pérez Ramírez?
1: ¿Este qué?
0: ¡Jótete!
3: Solo en la calle.
0: ¿Este Camilo es esto?
1: Solo en la calle no hablo con nadie.
0: Ahí está. Ponelo.
1: Este es Camilo Pérez. Vamos a ponerlo.
0: Ponelo. Cero. Escuchemos.

0: cuando salía del edificio la NR, solo en la calle. Qué loco. Bueno, hey, para todas esas cuentitas que suben así, ANR nunca más y todas esas cosas, le vuelvo a repetir, no sean bobos. Ustedes piensan que ganó sin voto de los colorados. Ese, no viste cómo Soleno se fue por ese ANR nunca más.
1: Sí.
0: No se fue por ahí.
1: Claro.
0: Puteo con la Camilo, todo lo que vos quieras. Pero no se fue contra la NR nunca más.
1: Sí.
0: Y ahí tiene la. Ahí tiene la.
1: O sea que hubo voto cruzado.
0: No, pero Virchu, no me podés preguntar eso.
2: No, no, pero sí. Vos sí. Podés decir voto cruzado, vos podés decir lo que así ganó, boludo.
0: No, pero.
2: No importa cómo
0: pero es un análisis súper básico.
2: No es básico.
0: La
2: no.
0: Lista de concejales de.
1: ¿Viste que estuve esta mañana con Vargas Peña a hacerle?
2: Ayer ya tuvo.
0: La lista de concejales de la ANR llegó a 140.000.
1: Ya no puedo.
2: Y los concejales van a tener la mayoría, Raúl, si está en el reino al revés.
0: Ya sé, Gordi.
2: Lo mismo que vos, pero, sos presidente colorado, vas a tener mayoría.
0: Normalmente la ANR va muy pegado de eso.
2: No. Nunca pasó.
0: En las generales, sí, en todas las generales.
2: ¿Sabes qué es lo que a mí me llama mucho la atención? Que todo el mundo está diciendo que todo el mundo está diciendo que es la la primera intendente mujer. Y no es así, chicos.
0: No, Evani Gallegos.
2: No es así, chicos.
0: Evani Gallegos.
2: Ese es de uno.
0: No, estuvo Carlos Filisola y Evani Gallegos.
2: Claro, pero todo el mundo puede decir que es la primera intendente
0: mujer. La primera fue Carlos Filisola.
1: ¿La primera? ¿Sabes quién fue? Esta.
0: Muy bien. Excelente.
1: Así es morir.
2: Qué locura.
0: Qué puta. No, como te estaba diciendo yo, Tati es... Casi 30.000 votos de diferencia entre los concejales y la lista intendentable. Más cruzado que es imposible, bro.
1: Sí.
2: Y claro, boludo.
0: Re cruzado. Pero ustedes saben quién fue acá el versus.
1: ¿Quién?
0: El versus fue Baruja la Torre.
1: Upa, sí.
0: Y nosotros ya adelantamos muchas veces acá que la Torre fue el jefe de campaña acá. De Asunción, ¿verdad?
2: Claro.
0: Sí.
2: Todo el mundo se engaña con el tema de Asunción.
0: Uno nace líder, chicos. Uno nace líder.
2: Todo el mundo se engaña con el tema de Asunción.
0: Uno se hace líder.
3: Ya no puedo más. Siempre se repite la misma historia.
0: El 2028 va a estar para alquilar balcones.
3: Ya no puedo más.
2: Ese quiero ver.
0: ¿Dónde quiero ver? Va a alquilar balcones.
2: Ese quiero ver.
1: ¿Cómo dice? Todos juntos, dale.
0: Espera.
2: ¿Se puede decir nombre ya?
3: Así es morir.
0: Te juro que no sé cuál es la música que Virchu canta. Me encanta. Si vamos ahora, que yo no. La primera que escuché que. ¿Quién es ahora?
2: Yo es Camilo Sesto. Lo único que sé es el Melina. Que después se volvió Cachaca. Lo único que conozco.
0: Yo sé que no es Quinto. Che,
2: y Valdo.
0: Esperamos, vamos a analizar. ¿Cuándo fue? Burs fue intendente en el 91 al 90. Y... Filisola fue del 91 al 96. ¿Verdad? Así fue.
2: Algo así.
1: No estaba acá.
0: Sí, del 91 al 96 creo que fue Fili Solar. Del 97 al 2002 fue Burt. ¿Verdad, Gori?
2: Sí, creo que sí.
0: 2001-2002, por ahí estoy. Para intendencia. No, sí, creo que así era. Del 97, 2001-2002. Si no, me estoy yendo muy a la mierda.
1: Okay.
0: ¿Qué pasó en las elecciones generales después de que haya ganado Burt? Ganó el Partido Colorado lo mismo.
1: Sí.
0: Después ganó.
3: Has vuelto Melina.
0: Y no, y la verdad que nunca se. Nunca. Nunca, ¿verdad? Nunca le afectó. Porque cuando ganó Lugo, ¿quién era intendente? Riera.
2: Yo
0: le miro a ella con mi familia, que ya me van a decir.
2: Y sí, porque a mí no me interesa el país, boludo. No, así nomás te digo.
0: Sí. Yo le miro. No,
2: bien. A mí me interesa mi plata nomás. Yo no quiero hacer más nada. Nadie. José Luis Alder. Del 89 al 91 asumió tras el golpe de Estado.
0: Ok.
2: La era democrática.
0: Ajá.
2: Carlos Filisola, 91 al 96.
0: Mire.
2: Martin Bird, del 96 al 2001.
0: Ok.
2: Enrique Riera Escudero, del 2001 al 2006. Evani de Gallego, del 2006 al 2010. Ya está ahí.
0: O sea,
2: después está Samaniego hasta luego, 2015.
0: Y luego fue.
2: Ferreira hasta el 2019. Y Nenecho hasta el 2026.
0: Y luego fue 2008-2013, ¿verdad?
2: ¿Quién?
0: ¿Y el Lugo cuándo fue?
2: ¿Cuándo fue el presidente Lugo?
0: ¿Cuándo fue Lugo presidente? Yo estoy viejo. 2010. Fue de...
1: 2010. ¿No?
0: 2000, asumió el 15 de agosto del 2008.
1: 2008 cuando yo llegué.
0: Ok, está bien. 2008 entonces, ¿verdad?
2: 2008.
0: Hasta el 2012. Entonces era... Ay, era Evani, boludo.
2: Ebony.
0: Ebony. O sea, no afectó.
2: No, sí, son subidas auto y todo.
0: Pero sí, vino nomás.
1: El WhatsApp debe estar explotado, ¿no?
0: ¿Eh?
1: Debe estar explotado nuestro WhatsApp Rock and Pop.
0: Sí. Bueno, ¿cómo quedó en general? En general, en todo el país.
1: Sí, pará.
0: ¿Cómo quedaron las intendencias, municipios donde cada fuerza fue primero? ANR se quedó con 187 intendencias. ¿Verdad? En la elección anterior tenía 165.
1: Ok.
0: Ok, suma más. 20 más, 22. Perfecto. Más. PLRA tenía en la elección anterior 61 y gana 34 nomás.
1: Menos.
0: Pierde, ahora tiene 34. 61 a 34, o sea, la ANR pasa de 165 a 187.
1: Bien.
0: El PLRA pasa de 61 a 34.
2: Sí, eso es lo que
0: pero hay alianzas que son 36. Y alianzas en las elecciones anteriores 23. ¿Ok? Sí. Las alianzas suben. Un 13 lugares en las alianzas. Sí, fuerte la... Bueno, acá se midieron la poronga, la Torre y Baruja. Y Baruja le sacó a pasear a su Frenchy. A su bulldog francés le sacó a pasear, más o menos, ¿eh?
2: Así
0: más o menos. Así,
2: pero Baruja está lejos acá, Sucio. Sí. ¿Maneja para Guarí?
0: No, sí, está lejos, por eso. Es como, yo estoy de acuerdo contigo. Los perros se fijan en Asunción.
2: Lo que pasa es que sí, todos seguían brazos. Nosotros somos demasiado pocos, boludo.
0: Ahora,
4: Lirchu, te amo.
1: Ay, muy gracias.
0: Qué bárbaro. Ay.
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0: Hermoso.
4: Buenas tardes. ¿Vieron cómo quedó la vitrina y la instalación?
0: No estamos para boludo ese hoy. Evan hizo el viaducto tipo rombo de San Martín. Chicos, para, yo le voy a poner así la cosa. Al pedo tan así muy felices y todo eso. Le tuvimos a Carlos Filisola donde todos pusimos nuestra esperanza, fue un quilombo. Hizo la plaza de mierda esa de la democracia. Horrible. Aparte de otras mierdas. Le tuvimos a Burr, que era recibido en Harvard y posgrado en la Universidad de los Dioses del Universo.
2: No más.
0: Una poronga de intendencia. Ok, entonces, vamos a hacer una cosa.
1: Calle. Los que tienen que tener calle.
0: Claro, no. Ya le dimos, no, ya le dimos oportunidad a empresario, al de la tele, ya le dimos
5: gordo,
0: oportunidad. Jupilada,
5: gordo. Okay,
0: no. Ahora lo que tenemos que hacer es no cantar victoria antes de tiempo. Vamos a darle todo el apoyo a Soles, punto. Porque
1: calladito te veo más bonito.
0: Claro, vamos a darle todo el apoyo posible. Ojalá.
2: Poner el que hizo el tema de techo y el barrio de San Francisco.
0: Hasta ahora no hizo nada.
2: Ahí, esas dos cosas hizo.
0: Chicos, no hizo nada.
2: ¿Entendés? Ahora por Asunción, vamos a ver qué hace.
0: Por eso. Desde ahora empieza y ojalá, por el bien de la ciudad de Asunción, que es nuestra capital, ojalá que le vaya bien, boludo. Ojalá que le vaya bien. Pero la verdad es que de acá hasta... ¿Sabe quién fue el que más hizo? ¿Le guste o no? Arnaldo.
2: Of course.
0: Sí. Esa es la verdad.
1: Duela quien le duela.
0: Y eso que también fue un desastre. O sea, no te digo nomás. O sea, la verdad que tuvimos nada maravilloso, boludo, hasta el momento.
2: Para mí él hizo una avenida, nomás. Sí.
0: Confianza. Bueno, pero entonces, según vos, ¿quién hizo algo?
2: Nadie.
0: Filisola.
2: No me entiendes. ¿Qué?
0: Nada, exacto.
2: El Filisola es idiota.
0: Exacto. Entonces, todo el apoyo...
2: Es un tipo que tiene que estar en el hospital, ¿entendés? Así como decir el Masi. Eso es lo que tiene que hacer. No tiene que hacer la política.
0: Todo...
2: Chupar las tetas del Estado como todo idiota.
0: Todo el apoyo. Sorry, vamos, ojalá que le vaya bien, boludo.
1: Obvio.
0: Ojalá que haya, no sé, que
2: haga... ¿Tiene cómo?
0: El horario escalonado, las chapas diferentes. Sí, no sé. Se va a enfrentar con toda la mafia, la municipalidad.
1: Sí, Jota.
0: Hermoso.
1: Jota, que trabajen por la noche.
2: Claro, obvio.
1: Cuando la gente estaba descansando, no de día que corte todo.
2: Primero lo dijo que quería eliminar la policía municipal de tránsito.
1: Acá funciona, ¿no?
2: E imponer la fotomulta. Eso fue lo primero que
0: hice. Eso es una boludez. Ya empezábamos mal entonces. ¿Entendés? ¿Qué país del mundo es lo que se eliminó la policía de tránsito?
5: Ya pira nada más.
0: Ahora, dotarle de más tecnología, eso disminuir, sí. Eliminar una policía. No sé.
2: No puede eliminar eso.
0: Claro, por eso.
2: No, no. ¿Quién va a dirigir el tránsito?
0: Tampoco no tenés que golpear tan fuerte.
1: El que estaba en el conejo, ¿cómo se llama?
2: Claro, ah, claro.
0: Robotina.
1: Oh. Multa por caminar.
0: Claro, claro. Bueno, y lo mismo que siempre. Lo mismo que siempre digo. Con el tema del gobierno.
2: Claro,
0: ni ustedes putean contra Santi, ¿verdad? Pero el congreso de mierda que tenemos es el que hace las cosas. Bueno, ahora acá este pone lo mismo que pasa ahora, pero versión municipalidad. ¿Cuántos concejales?

0: Pero a full. Apoyo full, loco. Hay que apoyar. Si le llamamos a contar una idea que le han hecho por huevón, no nos hizo caso. Vamos a llamarlo, güey. Por los que ganan festejan tanto. No entiendo la pregunta.
1: Nosotros estamos festejando.
0: Nosotros no festejamos por nada. Yo no festejo nada. Yo no festejo ni si ganaba Camilo, yo festejo tampoco.
2: No me interesa absolutamente nada.
0: Yo no creo en nadie. Hasta que demuestre lo contrario. Yo le estoy diciendo a esos, que ponen en sus Instagram. ¡Ay, Dios mío, mujer! No. Mucha publicidad, Ande. Vamos a ver qué pasa. Ya tuvimos un país, ya tuvimos un empresario, ya tuvimos... No, todo ya pasó en el país, nada.
1: En criollo, te explico en criollo, la traducción de lo que dice Dauma es que él está siendo irónico con esa gente que dice... Ay, negra en un y disfruta que, ay, que Sole ya es presidenta de la República. Que ya estaban celebrando los logros que todavía no...
0: No, está bien que festejen en su PC y todo eso, pero... Calma nomás. No, es que es por primera vez que gana la oposición en Asunción. En Asunción ya la oposición ganó 3 veces, loco.
2: Sí.
0: Y no hizo un carajo. O sea, la verdad.
2: ¿Vos sabés lo que es 3 veces, boludo?
0: Y los colorados no hicieron un carajo tampoco. O sea,
2: no. Al contrario, entre la oposición y los colorados, eso dejaron muertos.
0: Mierda, no
2: hicieron
0: nada.
2: Muertos dejaron.
1: Sí. Che, pará. Ey. Y la derecha que ganó en Brasil, como el hijo Bolsonaro. Bien.
0: Bien, Bolsonaro. Un aplauso para Bolsonaro.
1: Un aplauso para Bolsonaro.
0: Bien,
1: Bolsonaro.
0: Se embolsonó la...
2: Embolsonaste la catinga.
0: Muy bien, se embolsonó la...
2: Qué grande, sacaste la catinga del gobierno.
0: Aplauso. A Martín Burio le decíamos Bachebird. Y por eso...
2: Bachebird se le decía, ¿cierto?
0: Leve nomás. Falta sí un audio de Jota, pero que diga Camilo. A ver, ¿cuál es?
2: ¿Cuál?
0: A ver, no sé, espera.
2: Tira ya.
0: No, baja ahí.
2: Tira.
0: Ahí ojo.
2: No te bajas.
3: No te vayas, Oki.
0: ¿Eh?
3: ¿Dónde te va Camilo?
2: Recuerden. Recuerden.
0: 3, 2, 1.
2: ¿Dónde te va Camilo?
4: Yo quiero ordenar la zona. No es Santi Peña, Peña le enamorada, tengo como hablar. Palabra, tiene tipo. Ni un bote ni todo. Cara, tú sabes más combustible. Cara, tú es más caro en la galleta. Siempre es Nero, hombre.
0: Claro, pero vuelvo a repetirte, es culpa del Congreso. O sea, y ahí hay liberales, hay de todo. No, no solamente. No, qué puta.
2: Nadie atajó el suelo mínimo hasta que llegó a 3 millones. Sí. 3 millones es imposible para
0: ellos. Lo que pasa es que para ellos es demasiado fácil. ¿Sabes por qué? Justamente no. Porque nosotros somos pelotudos y siempre le culpamos a la presidencia. Claro, el presidente.
2: Sí, nadie atajó eso. ¿Por qué no atajaron eso? Para empezar.
1: Pon el audio de la señora que dice: Santi Peña, presidente con Horacio Cate.
0: En San José, Obrero Cordillera, el ganador ganó por un voto.
2: Sí, ahí fue por un voto.
0: Estuvo jodido ahí entonces.
2: Por un voto.
1: Candente.
5: ¿Qué puta picos? Ustedes son colorados y están llorando, ¿verdad? Están llorando.
0: Alá.
2: No sé, boludo.
1: Yo no tengo partido.
0: Yo soy colorado.
2: No me interesa
0: la política. Gordi, no voto una cosa.
2: No me interesa la
0: política. Para que sepan nomás y no seas pelotudo. Te voy a contar, mira. Yo era encuentrista, porque nosotros empezamos a trabajar y le llevamos a Filisola, sacamos Asunción para todos para llevarle a encuentro. Y después con Filisola fundamos País Solidario. Después de haber visto cómo se trabajaba ahí, me volví colorado, ¿cierto? Porque si vos lees, ¿verdad? No importa. Ve lo que es el Partido Colorado sin las mugres que tienen ahora, ¿verdad? Pero así no me quitó a mí votar a Lugo o votar a Mario en su momento.
1: Sí.
0: O a ver a quién... ¿Otro?
2: ¿Somanillo?
0: No. No.
2: ¿Evan?
0: No, a Evan y yo le voté a...
2: ¿A Nenecho?
0: No, yo le voté a Michel Carrizosa.
2: ¿Y Nenecho?
0: Nenecho yo no le voté.
2: No.
0: Yo le voté a Patria... Mira, en Asunción, cuando yo estaba en Asunción, le voté a Miguel Carrizosa. Perdió.
2: Sí.
0: A Mario ganó.
2: Ganó.
0: ¿Qué manera? Uno nomás lo gané.
2: ¿Y yo le voté a Mariana?
0: Sí, yo le voté a Mario.
1: Sí, yo me tengo que inscribir. Yo había sido que puedo votar las municipales.
0: Y eso,
2: claro,
1: me tengo que inscribir.
2: Todo ya puedo votar.
1: No. Presidenciales no.
2: ¿Por qué?
1: Solamente porque yo tengo radicación. Yo estoy radicada en el país.
2: ¿Por qué no te vas a ensayar?
1: No. Mi país.
2: Ah, bueno.
0: Después le voté a Lugo.
1: Sí.
2: ¿Y ahora le voté?
0: Después le voté. ¿A quién le voté? A Fadul. ¿Perdió?
2: ¿La Paul?
0: Pulo, siendo colorado, le voté. ¿A poco colorado le voté en las generales?
2: ¿Verdad?
0: Sí. Y ya te vuelvo a repetir, papito. Tú vos no ibas a estar festejando un carajo si es que los colorados no le votaban a tu candidata. Ya. La puta.

0: O sea, esos bobazos que piensan que uno tiene que, porque es colorado, no le puede votar. Uno tiene que votar a la persona y la preparación de la persona.
1: Claro.
0: La puta. Esperan a mí a volver de frente a Guazú porque querés vos.
2: Yo ayer le voté a concejal y le voté al Partido Patriotas Independientes. Ni vos conocés, ¿verdad? Ni vos tampoco. Y claro, nadie a quien lo ha dado. Ustedes no se ponen a votar. Y intendente le voté a mi vecina Arlena Aquino.
0: Muy bien.
2: Así no me tienes.
0: ¿Sabes lo que pasa con... Mira, yo te iba a decir lo que pasa con esta gente, Jota. ¿Por qué no da gusto festejar con ellos? Porque cuando ellos ganan, o sea, cuando ganan Sol y todo eso, ¿verdad? Ganan, ¿verdad? Te tiran esto en la cara, ¿viste?
3: Ustedes están festejando, no festejamos en Colorado, no festejamos.
0: Típico de Zurdillo.
2: Sí,
0: ¿verdad?
2: Boludo.
0: Típico.
2: No, boludo.
0: ¿Verdad? Entonces, y vos tenés que estar explicando este tipo de cosas. Sin embargo, ellos ganan, boludo, tranquilo, boludo.
2: Mira,
0: ojalá que le vaya bien, carajo.
2: Filizola en San José, a quien otro pide, que colegiará.
0: Ustedes son los más déspotas y los más dictadores que hay, ¿verdad?
2: Soleara, la Teresa.
0: Qué loco, ¿verdad?
2: No,
0: uno tiene que estar a favor de ustedes todo el tiempo, ¿verdad? Todo lo que ustedes piensan
2: no
0: tiene que ser.
2: No, están locos.
0: Hay que eliminar la consejería para que funcione la intendencia.
2: Puede ser.
4: Para mí que todo eso, intendente, que estuvieron diciendo es que más hizo cualquiera. El edicto.
1: El edicto, ¿no?
0: Puede ser.
2: Ese le cagó la noche a mucha gente.
1: Sí, le fundió.
2: Le fundió la noche a mucha gente.
0: No sé, yo estaba feliz.
2: Mucha gente quedó sin laburo.
0: Tranquilidad. Estaban arruinando Brasilia.
2: No, Brasil sí, obviamente, boludo. Pero igual, le dejó a mucha gente sin laburo.
0: Está bien. Que busquen otro laburo, carajo.
3: Joder, denso.
2: Atele, que no te vengan, así que acá la sala es un hermoso.
0: Hijo de puta, era el 2001, boludo. Tienes tantas muertas.
2: No.
4: Vamos a quemar
0: ahora
4: el Congreso.
0: ¿Quién te dice para quemar el
4: Congreso?
0: Papá.
4: No.
0: ¿Qué pasó?
4: Mira, ahora que
2: estén todos
4: allá
2: adentro.
0: No sirve para nada todo lo que
2: está ahí. Y claro, boludo. Demasiado apurado, no me va a quemar.
0: Buenas tardes, ¿quién ganó en Asunción? ¿En qué
2: contarle, planeta no, vivís, no, hay mucho que no le calienta,
0: Raúl. Sole Solución. Así. No, te voy a decir una cosa, Gabrielito. Te voy a decir una cosa. Mi vida.
1: Mi vidis.
0: A mí, una vez, hay momentos en la vida.
1: Poné que dijo Gabrielito primero.
0: Así está dado, vamos a poner un sticker así, tipo, como que estoy.
1: Claro.
0: Yo no gano plata con ellos.
1: Sí.
0: No, ni siquiera auspician el programa.
1: Claro.
0: A mí me chupo la verdad acá, entre nos. Yo con tal que alguien labure por Asunción, me chupa un huevo, boludo, si es Sole o si es... De hecho, la pura verdad, Sole me cae bastante mejor que el otro. Caerme bien, digo. El otro ni saluda, boludo.
2: No.
0: Sí, por si me preguntaba a mí. No tengo por qué ocultarme. No vivo de ellos, la verdad. Saludos, Virtu, JT y Dao Malo. Rompeolas son aquellos que de alguna superioridad intelectual te dicen que en el municipio donde ganó algún colorado le llaman gente tal, no sabiendo la realidad de la ciudad. Por ejemplo, Mariano Rocalonso, bajo la administración de los liberales, la ciudad se convirtió en una zona de guerra. No, pero esos son los que te estoy diciendo. Los dictadorcitos que piensan que solamente la ANR es corrupta.
1: Es problema.
0: Típico, boludo, típico.
2: Ay, alguien de Rocalonso que esté presente envió un mensaje.
0: Boludo, exactamente esa es la superioridad intelectual. Súper falsa, boludo. Pero pasa acá y en China. ¿No? Pero no te voy a estresar por eso, Augusto. No te voy a estresar.
1: Jota.
0: Javier. Hola, chicos. Hey. ¿Qué dice acá? Hola, chicos. Después de 21 años volvió a ganar el Partido Colorado en Yaguarón. Dice, mira, Yaguarón. ¿Quién ganó en Yaguarón? César Riquelme ganó en Yaguarón.
2: Mucho ganó después de mucho tiempo. Ahora te digo algo. Ciudad del Este, aplastante fútbol.
1: Sí.
2: Ciudad del Este, el...
0: No. Posición. Para mí no tiene nada que ver lo que vos estás diciendo, mi estimado Cáceres.
2: ¿Qué dice Cáceres?
0: Absolutamente.
2: ¿Qué dice?
0: A la puta se cerró, espera. Dame un ratito.
1: ¿Ya qué?
0: De Erasco, no sé.
1: ¿Querés que vaya con el puto mientras?
0: Acá. La inutilidad de Santi es para encuadrar. Pero el que estaba sería igual por el tema de la Agenda 2030, los de Israel, Estados Unidos... Lo de Asunción, lo que pasa en Ciudad del Este,
2: algo
0: que
2: mantiene. 2030, boludo.
0: Pero espera un poco. Pero y cambio para vos, boludo. ¿Por qué te dijo acá somos nosotros palestinos? O sea, para vos el cambio.
2: ¿Palestino?
0: Sí. Porque él está hablando muy mal. Nosotros estamos promoviendo este tipo de cosas.
2: No. Esa tu agenda, no sé qué puta, no sé ni de dónde quitamos, boludo. Hasta ahora nadie no me explica qué es lo que es.
0: ¿Para qué
2: sirve el OPASI?
0: Espera. Aclará bien. Estoy dejando ahí para leerte todavía, ¿verdad? Dale, aclarame que bien, porque si no parece que. Parece que no estoy entendiendo. Admito que no estoy entendiendo todavía tu mensaje. A ver, déjame, voy a dejar ahí. Está escribiendo.
2: Okay.
0: Está escribiendo. Voy a ver si yo nomás entendí mal. O sea, obviamente que Santi no es un líder del Partido Colorado. Eso es categórico. En eso estamos de acuerdo, ¿verdad? Voy a tratar de deshojar tu... El líder Horacio. Santi no es un líder. O sea, si sale el santismo, ¿cómo es? El santismo no va a tener ni un poco de fuerza. Ahora, sería igual por el tema de la Agenda 2030.
2: Va en la Agenda 2030.
1: Pea,
2: ¿qué es lo que es la Agenda 2030?
0: Pero eso es lo que no entiendo. O sea, la Agenda 2030, ¿a vos te parece? O sea, ¿a vos te parece que las ONG y todo lo que vienen detrás del equipo, digamos, ellos no van a mantener la Agenda 2030? ¿Estoy entendiendo bien lo que me escribís o no?
2: Pero ¿qué tiene que decir ella?
0: Según vos,
2: con la agenda,
0: ellos van a cambiar eso y van a... Explícame mejor, bueno.
2: No, tampoco no entiendo. Lo de la agenda, ese se dejó de lado. Lee más, Benicio, la noticia. Ya se dejó de lado todo eso. Los textos y todo del Ministerio de Educación fueron todos cambiados. Volvió Semillita, no va a aprender a leer por lo menos.
1: Semillita.
2: La gran puta, boludo.
1: Sí. Cada el libro gordo de Petete.
2: Cada vez más, tiene que volver. Cada vez más burro,
0: porque
2: boludo.
0: Yo soy de la opinión que hay que retroceder, ¿no?
2: En serio.
0: O sea, yo no quiero avanzar hacia Europa, quiero retroceder hacia Sudamérica.
1: Claro,
0: No. O sea, mi forma. Yo no quiero saber. O sea, Europa me parece una poronga, boludo, y todas sus leyes y su forma de vivir. O sea, yo quiero retroceder hacia tener nosotros nuestra propia forma de ser, no ser europeo. Por eso que no estoy captando tu...
5: ¿Cuándo es el recuento de votos? Yo creo que se tiene que hacer por Arlene Aquino. Ella tenía que ganar, carajo.
2: ¿Qué tal, Arlene? ¿Dónde te vas, Camilo?
0: ¿A dónde te vas, Camilo? Cubre.
6: De las caras, tibios, son despichados, Dauma, de las caras. Déjate nada de joder. No te tenían ese, o no les tenían ese concepto. Qué ardido, de las caras.
2: ¿Pichado?
1: Pichado.
2: ¿Cómo está bien en tu cabeza?
0: Pero no estamos pichados, boludo. Estamos diciendo nomás que realmente tenemos que dejar que trabaje y después vamos a ver qué pasa.
2: A mí no me interesa ningún, ni Camilo, ni Soledad, ni el presidente ahora, boludo. Aliana tiene más huevo que el presidente.
0: A mí me interesa
2: tu culo.
0: Lo único que me interesa es mi candidatura a diputado, nada más.
7: A Cairo, 12 horas nomás habilitó el motel. Ya no pudimos llegar.
0: Mira, con el lleno en el motel. ¿Cómo?
1: Che, pero viste, qué buen jefe de campaña tuvo ese, porque dijo, che, tirá esta verdura, ¿entendés?
0: Sí. Lo bueno es que no había cambio de sábana ni nada, Virgil.
1: ¿No?
0: No,
1: así le tocaba. O sea, next, el siguiente.
0: Le tocaba un poquitito de...
1: ¡Ay, qué asco! ¡Qué asco!
2: Así nomás,
1: el sudor del otro, ¿no? El esperma del otro.
0: No, el sudor nomás.
8: Chicos, ¿cómo están? Buenas tardes.
0: ¿Qué hace Chile? ¿Ganaste, Peluque?
8: Realmente, en Paraguay... Lo que haría falta es cambiar la mentalidad que se tiene. Si tan solo la gente dejara de ser corrupta y se convirtiera en patriota, creo que el país cambiaría sustancialmente. Porque actualmente no importa de qué partido son, todos son unos ladrones. Seguro.
0: Y no hablemos de la corrupción privada, ¿verdad?
2: Mira,
0: hijo de puta.
2: Eso sí que es impresionante.
0: Si vamos a empezar a investigar todos los medios, eso de dónde vienen. Hijo de puta. No queda nadie vivo, papá, en este país. ¿Vos querés investigar en serio? No queda
2: nadie.
0: Absolutamente nadie de pie.
1: Cuando querés limpiar debajo de la alfombra.
0: Investiguemos todos los grupos. No queda nadie de pie. Entonces, vámonos más. Pero ya está, ya. Si hacía triangulación, de Wiki en los 70, pero ¿qué me importa ya ahora?
2: Y para más que acerca nomás era el tema. Claro. Acá donde está el shoppingnet, claro, era la pista de aviación.
0: No.
2: De ahí salía todo el contrabando. Ustedes, bueno, son muy pies.
0: Por eso digo, nadie se salva.
2: Nadie se salva.
0: Esa es la verdad.
2: Por favor, no.
9: Se está haciendo mal la puta, Reina Alegre, perdiste. No sé, vos no te candidataste, pero perdiste igual, la puta. Extrañalo. Entonces, de parte de la Agenda 2030 es todo ese movimiento LGBT, ser pro aborto, ser, Soledad Núñez, boludo.
0: Por eso es lo que pregunto. Para mí, o sea, va más con su onda que con la onda del otro. Por eso pregunto. No sé qué es lo que nos salvamos. No sé qué. Hasta el momento no nos salvamos en nada. Vamos a ver qué pasa. Les vuelvo a decir, ojalá que sea una mejor gestión de la vida.
1: Sí.
0: Eso es lo que esperamos todos en nuestros corazones.
2: Que no le pongan trabas.
10: Daumas, ya pira nada, Daumas.
0: Hola. Está.
11: Rey, mi abuelo Rey, en la canasta de Navidad el año pasado regalaron la Agenda 2026. Espectacular. Con una tapa azul.
12: Pero con una jupirada, macho.
0: En Mariano Alonso elegimos el peorcito, porque la continuidad eran los ladrones de Carolina Aranda y su marido. Sí. Pero Julián Vea, que ganó, es concejal hace más de una década y tampoco hizo nada a favor de la ciudad. Desastre en otras opciones. Y, o sea, no realmente la...
2: ¿Por qué no tomó por asalto la municipalidad? ¿Eh? Que tomen por asalto la mañana la municipalidad.
12: A mí no me interesa, que puta, a mí no me
2: interesa. Eso no se anima a hacer nada, vamos. Quiero que me señala, boludo. Nosotros estamos así en este país porque nadie se anima, nadie es líder en este país para tomar el país y demasiado pocos somos.
0: A mí no me da comer.
2: Y quemaron demasiado rápido el Congreso, chicos. Hubiese quemado ahora que 3 millones de guaraníes son los mínimos. Imposible pagar. Tiene que dar demasiada plata para pagar eso. Nada más. Te tenía que decir y se dijo.
0: A mí no me da de comer estar hablando hace 4 horas, pero solo estamos hablando de algo que pasó en la situación que no es normal.
2: ¿Qué es lo que no es
0: normal? 3 veces nomás pasó.
2: ¿Qué?
0: Y que gane la oposición.
13: ¡La puta que me
0: pongo! Se ganó un ratito hablar de eso, papá. No podemos, Pico.
2: Ya, no, pero
14: Camilo de Estrada me dice 100 mil falsos, no infeliz.
1: Que muchos billetes ayer como asaltaron los videos, ¿no?
0: Ya. No, hablo en general, dice, como hablaron de Santi, el Congreso nomás decía, la mayoría de las naciones están con Bolonqui, ustedes están lejos de promover algo malo, o sea, que vos presidente, dice.
2: Y claro.
1: Obvio, nosotros gracias, tenemos que ser, todo tiene que pasar por acá.
2: Sí. España, ¿cómo está al inicio? ¿Ven vos? Sí, ¿cómo que está?
1: España.
2: Ya quemaron todo.
1: No, pero...
0: No, pero si Chile llegaba a 1000 votos a la presidencia, Calé iba a ser travesti.
2: Boludo. Ahí tenés.
0: 1000 votos como intendente de Luque, boludo. Déjame de romper los huevos.
2: No, nada.
0: Chile,
2: nada.
0: Tanto te quiero, boludo, Chila, pero ya... Off de la política, off.
2: Dedicate a tu negocio, boludo, acaso.
0: Como dicen los jóvenes, off. Y nadie que hable más de la verna, porque un crack.
14: Trauma de plaga. Y hay mucho trabajo por hacer en Asunción, pero sí, esperen que se abra esos ministerios raros y eso.
0: Pero yo no puedo abrir ministerio.
14: Sole sea como el tal Kicillof en Argentina.
1: Ay, el Kicillof, lindo muñeco. Lindo muñeco. Pero Padre nuestro que está en los cielos.
0: Acá, ¿qué pasa? El que se hace el Kicillof o el kirchnerista acá, le pasa lo que le pasa a Lu y lo que le pasó a Mario. Mm. Acá no te van a permitir hacerte muy de loquito tampoco. ¿Sabes ya eso?
1: Bueno, y ¿sabes qué? Hago el puto rápido para seguir con los audios.
0: La Sudamérica está sanando, la derecha vuelve al poder en Uruguay.
1: Uruguay, Brasil, todo, de la corriente. Ahí estamos.
0: Mariano Bache Alonso.
1: Bueno, después de ir a las urnas, la gente se hizo muchas preguntas y otros no cumplieron sus promesas. Muchos deberían irse del país, otros dejar de ser presidente del Poder Legislativo. En fin, hubieron muchas promesas que quedaron sin cumplir por los motivos de que todos sabemos. Se llama huevo. En síntesis, lo único que queda es disfrutar del motel del intendente del placer, que quedó saturado porque muchísimas parejas coparon el lugar aprovechando la victoria contundente del candidato. Para entrar, la clave era nombrarlo al intendente. Los que ya sabían la promo llamaban directamente y decían Horacio Intendente. Los que no estaban enterados recibían la explicación de la cajera sobre la promoción por la victoria y listo. Entraban a jugar. Todas las habitaciones colmadas, llenas, repletas. Este sí que cumplió su promesa y fue declarado como el intendente del placer.
2: Eso.
1: Y ojalá le deseamos que tenga una buena gestión. Por más horas libres de motel.
0: Sí. Bueno, mira, eso, ¿viste? Esto, Camilo reconoce la derrota y acusa de traición a... ¿Verdad?
2: ¿A quién?
0: Y a sus concejales.
2: ¿Por qué?
0: Y porque no habrán trabajado para él. Chicos, yo les voy a decir una cosa. Salvo algunos nombres, debe ser la junta municipal más deprimente. Mira que ya era lo muy deprimente. ¿Te acuerdas cuando hicimos que nadie le conocía?
1: Sí.
0: Hicimos nosotros un muestreo acá, nadie le conocía a su concejal J.
2: Nadie.
0: Y dos nombres no sabían.
2: Nadie no sabía quién era.
0: Salvo algunos nombres así contados.
2: Para más, ¿sabes lo que pasa? Están ahí unos
0: por
2: nombres.
0: Jesús,
2: cuando va a haber elecciones, esos nombres salen de ahí y entran unos nuevos. Porque estos que salen se van para la senaduría o diputado.
0: Exacto.
2: ¿Entendés?
0: Exacto.
2: Ese es lo que es el problema de la cancha.
0: Sí, así mismo. Saluda a la PMT, dice.
2: Ahí está.
0: Vamos a ver si la nueva intendente le elimina. No va a ocurrir eso, chicos. No, no sueñen con boludeces tampoco.
15: Saludos del puto distrito más pobre del Paraguay.
2: ¿Cuál?
15: Me volví planillero y ahora estoy te corré porque está lloviendo, estoy trabajando.
1: Mucha fuerza para todos los que se le rompió el auto.
15: Plata sin trabajar.
0: ¿Qué onda, Pio, cuando pasan mi audio lo hacen por 20? Ay, no sé, debe ser tu teléfono, bro. Acá hay un solo sistema.
1: Acá es uno, ¿no?
0: La persona que me va a dedicar va a poner el 20, el tuyo. A después le da uno y al otro le va a poner por uno y a cada uno le va a poner el que le guste.
16: ¿Qué tal, animales?
2: ¿Qué tal? ¿Cómo andás? ¿Qué pasa?
16: Necesitalo con tu rival a entrenar ropa.
1: Ah, no, no somos animales de radio.
0: ¿Animales, boludo?
1: Yo no soy masa, Turri y
0: Pero vos hablas más o menos como Turri.
1: Yo tengo una voz media.
2: Y Ronald,
0: ¿vos tenés la voz de Turri?
1: Mega marimacho.
0: Vamos contigo, Turri.
1: La mente es como un paracaídas.
0: No, ¿sí? Pero ¿por qué? No, no, ese es macizo, bro.
2: Es macizo.
0: Habla normal, vos.
1: Ah,
0: vamos
1: bueno,
0: contigo, Turri.
1: Ok, la mente es como un paracaídas.
0: Igual la voz de Turri, ¿verdad? Sí. Así, la misma voz. Creo que es un poquito más final a él.
1: Un paracaídas.
2: Falta que él le salte todo acaso, ¿no?
0: Hijo de puta, hijo de puta. Bueno, voy a tratar de leer
1: todo lo que pasa.
0: ¿Quiere que poneme esa música rápida? Una música rápida, poneme.
1: Tan tan tan tan tan tan tan tan tan tan tan tan tan tan tan tan tan tan tan tan tan tan
0: Los objetivos de desarrollo sostenible de la Agenda 2030 siguen plenamente vigentes como hoja de ruta global adoptada por las Naciones Unidas. Aunque el mundo se encuentra en una etapa crítica, pocos años de su vencimiento fijado para el año 2030. Estado de los ODS. Vigencia formal fueron aprobados en 2015 por 193 miembros de la ONU y mantienen su validez hasta el año 2030. Sí. Ritmo de avance. Según los informes recientes de las Naciones Unidas y el Pacto Mundial ONU, solo alrededor del 17 al 18% de las metas avanza según lo previsto. Dificultades. Cerca de la mitad muestra un progreso moderado o lento, mientras que más de un tercio se encuentra estancado o retrocedido debido al impacto acumulado de la pandemia COVID-19, conflictos geopolíticos y crisis climática. Carácter de la agenda. No son jurídicamente obligatorios, sino un compromiso político y moral internacional para coordinar esfuerzos. Gobiernos, empresas y la sociedad civil. Chúpeme la.
2: Vamos a lo que realmente importa.
0: Vamos a la pausa.
2: Noticia, último momento, por favor.
0: Chúpeme la pausa.
2: Por favor, te no, no, no. Va de pausa, pero. Poneme la noticia
0: ya,
2: último
0: momento. Ya, volve.
2: Va de pausa, pero. Esa no es noticia último momento, Shay. Ahora tenemos la pausa.
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1: Quiero patear el remedio, espero que la enfermedad.
2: Sí.
1: Bueno, sin quererle, le pateé la nalga a Lua.
2: ¿En serio?
1: Entonces, pero mi reacción natural fue acariciarle. Ay, no te pasó nada, ¿verdad? O sea que hice dos cosas malas de seguido. Le pateé sin querer el culo y le toqué la cola otra vez. Pero bueno, la próxima vez no va a ocurrir. Aunque esa campera es bastante. No, pues sin querer. Ah, sin querer. Bueno, ya está, ya nos vamos, ya terminó. A ver. Ahora que estamos, ya estamos con.
3: En breve.
1: Sí, tenemos la Comic Con este fin de semana, chicos. Así que les esperamos para ver todo lo que tenga que ver con anime. Anímense a ir. ¿Cuál es tu anime preferido, Lucho? Quiero decir, Diego.
4: Samurai X.
1: ¿Eh?
4: Samurai X.
1: Ah, cualquiera X.
4: No, está loco.
1: X.
4: No, boludo.
1: Samurai X, está bien, no, muy bien, muy bien. ¿Cuál es tu anime preferido, Virginia?
2: No. No conozco participo. De anime.
4: No se animó a ver.
1: No se animó.
3: No participo.
2: No me animé a ver.
1: Che, ahí. Oh, soldado. ¿Quién está ahí? ¿Cuál es el puta. Sin lente. ¿Cuál es tu anime preferido? Naruto.
3: ¿Por qué Naruto?
1: Tenés la opinión. No. Rafat. ¿Todos te gustan? ¿O no te gustan o no ves? ¿Nunca viste ningún anime? ¿En serio?
3: ¿Por qué nunca viste?
1: No, está bien. Cada uno con su gusto, pelotudo.
4: Cosa islámica no.
3: Nunca animada ahora.
1: O sea, vos ves todo, son las cosas que te permite el Islam. Hay una obra que es uno que se encarga de conquistar Europa. Che, Chagi, ¿tu anime preferido? Dios mío, super campeón. Y tu personaje preferido es Oliver, entonces vos.
3: Solamente esa, ¿verdad? Oliver Atom, otro War.
1: Es una cagada de persona.
4: Es el preferido de los senior.
3: ¿Por qué?
4: Oliver Atom.
1: Y también de los Yankees. Oliver Atom.
3: ¿Qué?
1: Por la bomba. Che, Lucy Liu, ¿cuál es tu anime preferido? Attack on Titan. Muy bien, muy bien. Sí, excelente, che.
4: ¿Y en japonés?
1: Muy bien. ¡A japonés!
3: ¿Cómo es japonés,
1: Lucilio? ¿Cómo?
3: ¿Qué?
1: ¿Tintenki no
3: Kyoji? ¿Tintenki?
1: No Kyoji. ¿Qué? Shinyoki Nakayama. Ok, chicos, ya nos fuimos a la puta, ¿eh? A todo esto, a ver, ¿qué dice acá? A todo esto...
3: ¿Y el tuyo cuál es? ¿Cuál es el tuyo? ¿Tu anime favorito?
1: Mi anime favorito. Yo creo que me... ¿Qué? No, espera que... ¿Vos?
4: Totoro.
1: Mi vecino es buenísimo. Es muy bueno eso. Pero no... Yo no sé si tengo una serie. Para mí que es una peli. Puede ser una peli, ¿verdad? También. No hace falta que sea una serie. La tumba de las luciérnagas.
3: No.
4: Hija de puta, más triste imposible.
1: Es redensa.
4: Boludo, ¿por qué no te cortó la vena en un momento? Horrible.
1: Es muy triste.
4: O sea, es muy triste.
1: Es muy mala, pero es muy triste. Muy triste, boludo. Muy triste.
4: ¿Por qué se grabó acá?
3: Sí.
2: ¿Sabes qué? Póneme la cortina. Vamos al deporte motor, por favor.
3: Ponle la intro, Benicio.
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0: señores, bienvenidos a ADN Motor con Diego Vera, esta cápsula de todos los lunes con un repaso informativo de lo que estuvo sucediendo.
1: Bueno, ¿cómo estás, Virchu? ¿Cómo estás, Jota?
2: ¿Cómo estás, Benicio?
1: Raúl, la
3: una mierda, una mierda mi día.
1: ¿Por qué?
3: Y porque mi tío Cami perdió, boludo.
0: ¡La puta que me parió!
3: No, mentira. Yo quería solución.
1: Solución.
3: Bella, ¿qué haces?
1: Bien, tranquilo. Gran fin de semana para el automovilismo. Tuvimos ya el cierre de lo que fue el Mundial de Rally en Cerdeña con presencia paraguaya. Estuvo Pau Saldívar corriendo el fin de semana.
3: ¿No votó
1: él?
3: ¿No votó? 120.000 la multa.
1: No, pero tiene justificativo.
3: La avisaste que tiene 120.000
1: la multa. Está preocupado eso. Sí. Está preocupado por la multa.
0: ¿Hubo boda este fin de?
1: Hubo boda también. Se casó Dieguito Domínguez.
3: ¿Hubo vos?
1: Boda. Ah.
0: ¿No te invitó Dieguito?
1: No, no me invitó. Era muy exclusiva la boda.
3: Era con el que cagaba. A mí no me invitó tampoco. No. O sea, vos estuviste detenido todo el fin de semana.
1: Estuviste pensando en eso.
0: Muchas felicidades para el señor.
1: Sí. Llegaron en un autazo a la.
0: Sí, en un. La foto de saliendo de la catedral.
1: ¿Viste?
0: Qué re linda.
1: Ese, él, alas de gaviota clavó Dieguito para la boda.
3: Y él cree
0: Paco
3: en
0: Paco Valdés
3: Jesús.
0: Estuvo por ahí.
1: Y seguro.
3: ¿Creen que
0: estuvo ahí? Vi la foto.
3: ¿Todo un tipo cristiano? ¿Un tipo católico?
1: Sí. Estuvo haciendo el cursillo, igualito que vos.
3: Porque la gente se casa y no, ni creen. Para la foto del.
1: Que eso es, sí.
3: Normal. La iglesia nomás.
1: Sí.
3: ¿Verdad?
1: Algunos hacen su bautismo y eso hacen donde casarse.
0: Antes, sí.
3: ¿Quién será?
1: Pero bueno, tuvimos el cierre de lo que fue el calendario del Mundial de Rally en Cerdeña. Recordemos que el siguiente rally hubiese sido Arabia
3: Saudita.
1: ¿Dónde
3: queda Cerdeña?
1: En Italia.
3: No. ¿Pero hacia dónde? ¿Cómo es
1: sí, no Cerdeña? No sé la zona.
3: No, pero no es zona de ciudad, ¿verdad? Es zona más de campo. No.
1: Sí, claro, campo. El siguiente rally hubiese sido Arabia Saudita, pero la FIA suspendió esa fecha por los conflictos que se tienen en esa zona.
3: ¿Dónde?
0: Conflictos
1: Arabia
0: bélicos.
1: Saudita.
3: Entonces, ¿qué van a suspender toda la
1: existencia? Y se suspendió la Fórmula 1, se suspendió también en el rally.
3: Voy a escuchar tu música, Edito.
1: Pues.
3: Te hicieron la música.
1: ¿En serio?
3: Tenemos la música de Diego ya ahí. Tenemos la música de Diego. Ya llego. ¿No? ¿Podemos dar?
1: No.
3: ¿Vos sabés que parece que no escuchó todavía?
2: ¿Se aclaró?
3: ¿Tenés por ahí? ¿Alguien tiene por ahí? Te hicieron una música, boludo, está buenísima. Grabamos y nosotros. ¿Eh? Y poné, ya llegó Diego Vera o algo así, debe estar.
1: Leña para
3: decirle a Carbón que tiene que guardar nomás la carpeta de Hacking Ball, para que vos puedas acceder. Bueno, no, niño.
1: Bueno, y hablando ya entrando en materia, ¿verdad? El rally de Cerdeña, que ofrecía un gran espectáculo en la previa, teníamos a tres

0: había ganado el Rally de Chile y venía también con posibilidades de ser campeón. Un rally muy difícil, muy complicado, que dio mucho de qué hablar. ¿Qué pasó?
1: Ya llegó Diego Vera.
0: Ah, no, mira.
1: En Hackendo New.
0: Qué impresionante.
2: Ese
1: ya llegó Diego Vera.
0: Ah,
1: ¿leal?
0: Ah, mira,
1: en Hackendo New.
2: Enviaron otra vez, nosotros guarden.
0: Qué grande los perros.
3: El bueno. Sacado te hizo.
0: ¿El de sacado?
4: Sí.
0: Escucha Darío, el programa.
4: Darío. Estaba re sacado cuando hizo.
0: Sí. Darío, Darío sacado.
4: El de re sacado.
3: El de re sacado. Lindo mitalla.
0: Sí. Claro. Bueno, Evans, que finalmente se quedó con el campeonato mundial de rally luego de del 2021, más o menos, viene peleando el mundial. Siempre estaba quedando a un paso. Quedó ya tercero, segundo en varias ocasiones. Y en esta ocasión casi se le escapa.
3: Sí.
0: Casi se le escapa, tuvo algunos problemas, estuvo incluso abriendo camino el día sábado, bastante complicado Elfyn Evans en un terreno donde había aparentemente muy poco grip, muy poco agarre en las cubiertas, sí, sí. Un rally muy duro, muy lindo la zona del Sheidon, no sé si viste J,
3: sí.
0: Un sector privado donde había unos, sí, unos tractores ahí, muy lindo realmente el show que armaron. Elfyn Evans que venía... como dije, tuvo un pinchazo, venía complicado, venía sexto en la clasificación general del rally. Ogier, dio bien, Solver, que venía remando de atrás, quedó primero en la clasificación, sí, del rally el día sábado. A falta de 4 pruebas especiales, tenía que ganar la Power Stage.
4: ¿Él estaba corriendo en qué?
0: En Toyota.
4: ¿En bote?
0: Él
4: venía remando, digo.
0: Venía recuperando posiciones. Impresionante, ya. Raúl, te llama Ruth para grabar.
2: Hola, hola. Allá, mira. Anda,
4: papá, ey.
2: Anda a ver la China si llueve.
4: Gay de barrido. Gay de barrido es mezcla que en boy y auto de barrido. No, no, por favor, me hago.
5: Nada más. Ya pira nada más.
0: Ahí está.
4: Bueno, me callo.
0: Solver, que decimos, en un momento dado de la carrera, el día domingo quedó a un solo punto del campeonato.
3: Un solo punto quedó Solver.
0: Exactamente. De quedar como campeón mundial. Ya había corrido la última prueba especial, Elfyn Evans estaba ya con el equipo observando la carrera.
3: Ya se resignó ya.
0: Ya estaba resignado.
3: Está resignado.
0: Y a falta de 2 curvas, escuchad, para que termine la última prueba especial del rally, se pasa Oliver Solver en una curva, pierde toda la ventaja que tenía, creo que 26 segundos.
3: Llegaste a escuchar todas las transmisiones.
0: Ya escuchar.
3: Verá que sí, sí.
0: Es desesperante. Porque me imagino la cara de Pajari en ese momento de Evans también. Porque es su compañero de equipo.
3: Claro, final. Claro.
0: Es su compañero de equipo y hubo en el paddock una reacción entre tristeza y alegría. Porque, bueno, le conocemos.
4: He visto un lindo Pajari.
0: Esa onda. Le conocemos a Solver, que es un piloto muy querido acá en Paraguay. En su primera presentación en el Mundial de Rally, fue uno de los.
4: ¿Su mamá era paraguaya?
0: No, no, para que le queréis nacionalizar, ¿vio?
4: Me viste popular, popular.
0: Sí, 4 años vive acá y ya está. Impresionante.
3: Lo que yo tengo tenido es que ahora fabrica Juan Sober.
0: Ahí está.
4: El primo de Martín. Vale. ¿El primo Martínez?
0: ¿De Martín?
4: De Martín Solveig. No,
0: no, no, no. Y bueno, en la última se le escapó a Solver. En la última,
3: sí,
0: en
2: rabia,
0: a 2 curvas.
3: Llegando.
0: Muchos comparan con lo que le había pasado a Carlos Sainz,
3: sí,
0: con
3: también
0: el famoso trata de arrancarlo Carlos, que a 500 metros del final, creo que fue en el 98,
3: sí.
0: Carlos Sainz se quedaba sin, creo que fue cuando eso, el segundo campeonato que iba a obtener Carlos,
3: sí,
0: Sainz,
3: sí.
0: A 500 metros nada más se quedó el auto, en este caso, lastimosamente para Oliver Solver.
3: Cowboy,
0: sí.
4: El Ford, a Lolo, a Lolo Aventura Extrema le parece, Jota.
2: ¿Qué le parece a Lolo?
3: ¿Verdad?
0: Sí. Muy, muy emotivo el final,
3: sí.
0: Cuando se encuentra con su papá, que es campeón del mundo también. Esta es su primera temporada completa dentro de lo que es el equipo oficial de Toyota.
4: No, no. No sé, me imaginé que chocaba y se moría y se encontraba con su papá.
0: No,
4: tipo, tipo, súper emocionante cuando se encuentra con su papá. Así, tipo,
0: y claro,
4: así,
0: tipo,
4: sale en el auto, así el espíritu.
0: Claro, y su papá pues le estaba pidiendo al final del tramo, así como otros pilotos. No voy a decir el nombre porque si no se enojan algunos.
4: Porque sí, acá es que se enojan.
0: Y Diego Domingo, boludo, cuando salió campeón. Su papá le estaba esperando al final del tramo. Y bueno, en este caso, el campeón del mundo, Peter Solver, consolando un poco a Oliver, que de gran gestión realmente ganó en Chile. Había ganado Monte Carlo con su primera actuación con el equipo oficial de Toyota. Y bueno, así que así son las carreras, se le dio

0: por fin a Elfyn Evans, el último campeón con esta era, con esta generación de autos Rally 1. Recordemos que estos autos ya no van a competir el año que viene. Hay un nuevo reglamento a partir del 2027 y ya van a estar corriendo ya con un auto totalmente diferente. Algunos no les gusta tanto porque tienen menos potencia que estos autos que son realmente prototipos. Los autos que van a correr el año que viene van a ser más parecidos a los autos de calle. Obviamente van a tener algunas diferencias en potencia, suspensión. ¿Perdón?
1: ¿Para qué hacen eso?
0: Para abaratar costos y que haya más marcas. Por ejemplo, hoy que terminó el campeonato tenemos solamente tres constructores dentro de lo que es la categoría principal del Mundial de Rallys, y es Toyota Gazoo Racing, es Hyundai Motorsport.
2: Que parece que se va también.
0: Que parece que se va. Y Ford, que está a través de M-Sport.
2: M-Sport, sí.
0: Para el año que viene ya tenemos Toyota nuevamente con un auto. Está un fabricante nuevo que se llama Project Rally One, que va a entrar con el Porsche Macan. Ese va a ser el auto. Probablemente, o sea, Ford ya anunció que vuelve como fabricante, o sea, va a estar como Ford y no como M-Sport. Sí va a estar con el soporte de M-Sport, pero como marca oficial. Ellos arrancan en el 2028 todo un proyecto nuevo y para el 2029 van a presentar un auto de rally. Y también se habla de Mitsubishi, que también podría volver a la categoría principal. Y
1: Evo 25.
0: Ahí está, esa onda. Aunque se quedaron en el 10. Se quedaron en el 10. Hay por ahí rondando algunas imágenes de prototipo hechos por
1: fans. ¿Tenés audio? ¿Puedes? Trabajamos un poco de saliva, papá.
0: Escuchamos.
3: Hola, ¿qué tal? ¿Cómo estás, Bicho?
4: Bien, ¿vos?
3: Encantado de haber pasado este fin de semana a tu lado, rodeado de toda esa naturaleza. Ahí te dejé un presente en la recepción. Yo no sé quién carajo come todo.
4: Comen todo de mí.
3: Tus chocolates cuando te dejo ahí en la recepción.
5: Ya llegó Diego Vera.
0: Ahí está.
5: En Hackendo New.
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4: Guarda también. ¿Qué número es?
6: Haremos cada
1: 049.
7: Mi anime favorito es un Michan.
1: ¿Qué dice, bro? ¿Otro?
8: Va el anime. Dibujo animado nomás con el rey. Va el K-pop. Pop nomás con también el. Va el drama, nunca. Novela. Hablen bien, carajo, la puta.
1: Perdón, profesor, perdón. Qué puta, sí. Yo le quedo así como es uno. Especialito.
0: Ahí está.
2: Especialito.
0: Entonces,
2: sí.
0: De esta forma se cerró una temporada del Mundial de Rally, la última de los Rally 1, con Elfyn Evans como campeón. En segunda posición en el Mundial quedó Oliver Solver y en tercera posición Sami Pajari. Así que ya aguardamos lo que va a ser la inclusión de nuevas marcas para el año que viene. Y hay que ver también, creo que hasta el año que viene sigue la fecha de Paraguay para más o menos a finales de agosto. Hay que ver si es que entra Argentina en el calendario en el 2028, porque se habla de que si entra Argentina al Mundial en el 2028 va a haber cambio de fecha para Paraguay y se estaría moviendo aproximadamente entre marzo y abril.
4: Sí.
0: Así que hay que ver un poquitito cómo queda el calendario.
4: Para que no quede muy pegado.
0: Sí, exactamente, para que sea correlativo, porque quieren traer Estados Unidos, Argentina, Paraguay, y vamos a ver la situación de Chile también, que todavía no es muy clara si es que continúa o no en el Mundial de Rally.
5: Vuelve, Diego Vera.
0: Che, ese tema es boludo.
1: Y ya somos nosotros, ¿no? No sé si hemos regresado, mira.
5: Vuelve, Diego Vera.
4: Estamos haciéndote.
1: Toda la policía. Ahí está para que guarde ya, Chay. 339.
4: Tipo corregi.
1: No, ya terminaban las elecciones. Podemos hablar bien ya. 339.
0: Ahí está, muy bien. También tuvimos Fórmula 1.
9: El clima, ¿cómo está, mi hijo? Mi hijo, llueve, granizo. ¿Qué? ¿Cuánto
2: granizo está el juez?
1: ¿No te hizo nada granizo?
2: ¿Juez?
0: Sí, me abolló el auto.
1: ¿En serio, amigo?
0: Sí. O sea, que fue desesperante porque...
2: ¿Y tu techo, el auto?
4: Los seguros cubren, ¿no?
0: Pues ya, depende de la póliza que tengas.
1: ¿Sabes a qué? A los de la alemana también. En Summer.
0: ¿En serio?
1: Sí, la abolló todo.
0: Yo llegué a entrar... No, hijo de...
4: Dauma, hoy está tirando cualquier verdura.
1: Yo la verdad debajo, que es una postre, no es una verdura, pero está bien.
0: Yo entré debajo de una estación de servicio del techo de una estación, igual me comí unos cuantos. Por suerte no.
4: Guarda ese.
1: Por favor. Por favor.
4: Se regaló.
1: Guarda, porque se regaló como nunca en su vida. ¿Cómo lo que voy a pasar 200 veces? Voy a poner mi Instagram en esa
4: hora. Igual
0: me comí unas cuantas.
1: Y voy a robar a CNN.
0: No, ¿por qué? Bueno, y sí, me perjudicó también el granizo, lastimosamente.
1: Qué puta, boludo.
0: Pero bueno, vamos a lo que nos interesa y al público también. Dale. Hablamos de una nueva fecha del calendario de la Fórmula 1 que se corrió el fin de semana. Estuve hablando con nuestro amigo Fran. Estábamos compartiendo ahí algunos comentarios sobre la carrera. Carrera bastante incidentada. Realmente llegó también la tormenta a Malasia.
1: Sí.
0: Tardó luego ya la carrera en empezar unos 40, 45 sí. minutos. Cuando se iba a lanzar, se apagaron los autos.
4: Che, qué onda horrible esa, ¿no?
2: Bueno, sí. Tiene que suspender esa onda eléctrica.
4: Se queda basta.
2: ¿Qué me llevo?
4: Me tienen harta.
2: Basta el eléctrico.
0: Los motores eléctricos.
1: O sea, pero que se vean la mierda los autos eléctricos.
4: Se actualizó ahí el software.
1: Romper la bola los autos eléctricos.
0: Sí. Sí.
1: No van a volverle eléctrico al mundo. No, dejen de romper la bola con los eléctricos.
4: Hoy insistí. Hoy insistí con los
0: eléctricos. Insistí la tipo. Y nada,
4: le quita emoción, ¿entendés?
0: Sí, totalmente. Problemas para Max en la largada, los Mercedes que arrancaron mejor. Luego Hamilton, que hizo una, al principio parecía una mala elección de neumáticos, entró con los blandos, mientras que la pista seguía un poco mojada todavía. Pero sí fue beneficiado por un coche de seguridad que permitió que él siga en pista, recuperando así lugares que había perdido. La pista muy rara, porque hay mucha erosión en la pista y era muy, muy separada las piedras del asfalto y eso hacía que se consuman mucho los neumáticos. Y con la lluvia, bueno, todo el mundo esperaba que se seque rápido la pista porque hacía mucho calor. Y una de las estrategias era salir ya con cubiertas blandas de piso seco, esperando que la pista se seque rápido. Eso no pasó, pasaron más de 14 vueltas y la pista no se secaba. Sin embargo, la entrada de los coches de seguridad ayudó un poco a lo que fue la carrera. Hamilton recuperó algunos lugares. Russell, que se quedó al final a falta de 5 vueltas. Murió el auto también ahí. Norris, que se pasó solo. Gran trabajo de Kimi Antonelli, que quedó en la segunda posición. Hamilton finalmente quedó tercero. Y Max Verstappen, que vuelve a ganar una carrera después de Baku. Creo que fue la última carrera del año pasado. Su primera carrera en esta temporada.
4: Sí,
0: la temporada 2026. Y nada, Max Verstappen, que demuestra nuevamente, como todo el fin de semana, que todavía tiene mucho que demostrar en la Fórmula 1. Y nada, es una carrera realmente para volver a ver, porque pasó de todo.
4: Tuvo todos los condimentos.
0: Todos los condimentos, lindos adelantamientos también en lo que fue la carrera. Ahí vimos, por ejemplo, a Hamilton peleando con Hadjar, que finalmente terminó sexto. Quinto terminó Hadjar, porque también fue superado por Leclerc, que al fin estuvo ahí un poco más cerca. Estuvo un poco más cerca, pero muchas complicaciones para esta carrera, pero que al final fue linda porque tuvo muchos condimentos. Me pareció una carrera aburrida.
2: ¿Cuál era la carrera anterior a esta? No me acuerdo. ¿Dónde se corrió?
0: La anterior no fue Madrid.
2: ¿Vos te acordás lo que le decía a Hayar al equipo?
0: ¿Qué le decía?
2: Estoy viendo acá atrás.
0: Tranquilo.
2: Estoy viendo acá atrás.
4: Él se iba de paseo.
0: No fue. ¿Cuál fue?
2: ¿Cómo se llama? Verstappen. Estoy viendo acá atrás. No, pero le querés pasar por vos, tenés más. No, estoy bien. Cuatro veces le digo, estoy bien. Estoy anotado.
4: Él estaba paseando como en la costanera, ¿no?
2: Estoy bien detrás de Verstappen.
0: ¿Que terminó en el podio él?
2: Sí, pero al final, y sí, pero él no quería. El boludo puede salir primero si tenía más auto que todo.
0: Azerbaiyán fue la carrera.
4: Azerbaiyán.
2: Qué locura será.
0: No, impresionante realmente. Y Hadjar, que tiene muy, muy buen nivel. Luego de lo que fue esa operación, no sé si fue una... Sí, creo que fue una operación en la muñeca.
2: ¿Qué era la muñeca?
0: Los perros dicen que le hizo bien el cambio de muñeca.
2: Sí.
0: Por ejemplo, a Hadjar, que estuvo bastante bien. Y otro piloto que se destacó fue Liam Lawson. Liam Lawson, que terminó también en una buena posición este fin de semana, con la Pinto, que quedó ahí también, con todas
4: salió
0: las penalizaciones.
4: Salió
0: atrás. Sí, él salió. Pasa que ella tenía luego, creo que, ¿cuánto eran? 5 o 10 puestos de penalización.
4: De sanción.
0: Por lo que había pasado en la carrera anterior, justamente en Azerbaiyán. Y aparte se hizo unas actualizaciones también en el motor. Así que quedó allá... lejos en la salida, largó último, sin embargo, bien, quedó décimo tercero. Gasly, que quedó décimo sexto, largando en novena posición. Así que gran fin de semana de la Fórmula 1, que sigue teniendo a Antonelli como líder del campeonato, sí, con 320 puntos. Ya hablan de que Russell ya se despide de la clasificación o de la pelea por el Mundial, J.
2: Sí, Russell se despide, con esta carrera se despidió.
0: Perdió muchos puntos importantes, quedó a 236 puntos de Antonelli. Hamilton, que suma 214 puntos, está ahí tercero. Leclerc un poco cerca también de Hamilton con 191 puntos y Norris con 188 puntos cierran el top 5 de lo que es la clasificación de la Fórmula 1. La próxima carrera,
2: ¿dónde?
0: La próxima carrera va a ser el Gran Premio de Singapur este fin de semana.
2: Sí.
0: Así que continuado tenemos carrera de la Fórmula 1.
2: Acá tengo venís, mira, vuelta 10, sí. Hayar, estoy bien acá.
0: Sí.
2: No necesito ir más adelante.
0: Okay.
2: Mis cubiertas están muy bien. Vuelta 21. Hayar, ¿cómo te sentís? Estoy muy bien. Que él lo empuje. Yo sigo bien acá en este lugar. Vuelta 23. Hayar, ¿qué tal estás? Ok, tengo más ritmo que Max, pero ¿qué hacemos? Mejor más que él se quede adelante. Yo estoy súper bien acá.
4: Ok, pero ¿qué?
2: Hasta la 26 era que él empuje.
0: Yo estoy en la casa.
2: Pero él tenía mejor auto, boludo.
0: Claro.
5: Vuelve, Diego Vera, Diego Vera, Diego Vera, Diego Vera.
4: Hoy a las 22 horas, ADN Motor por las pantallas de Ñandutí. También vamos a ver si llegamos a Rock and Pop porque...
0: Claro, hay partido.
4: Fútbolacho. Así que...
0: Doble jornada.
4: Si no nos encuentran en Rock and Pop a las 22, nos encuentran en Ñandutí directamente. Ahí
0: está. Juega el ciclón.
2: Sí.
0: No, fue
2: a las 6.
0: A las
1: 6
0: o a las 7.
2: A las
1: 7.
0: Ahí está.
1: Vos acabaste de pasar la foto de lo de Rusia, ¿verdad?
4: Sí.
1: Lo sabía, ¿viste? Mira, sin mirar, sin ver, ya sabía que estaba, ¿viste?
4: ¿Por qué?
1: La traumada con las enfermedades y las cuarentenas y todo eso.
4: Pero me salta, boludo.
1: Te juro por Dios, leí lo de Rusia y ya cuando vi que viste, estaba, mira tu teléfono.
4: Pero pará. No, es que me salta la información.
1: Mira cómo te conozco.
4: Y hace segundos se publicó, entonces le envié.
1: ¿Cómo te conozco?
4: Yo estoy todo. Si estoy con mi teléfono, me estoy informando.
0: Producción en vivo.
1: Te reconozco.
10: Ay, Virtus.
1: Ay, Virtus. ¿Cómo te conozco?
4: Bueno, para poner en contexto, se está diciendo que en Rusia están entrando en cuarentena por una peste neumónica. Eso. Como hay información, Tuk le pasé a
0: Jota. Ahí está,
2: sí,
0: impresionante producción en vivo.
4: Bueno,
0: ¿a quién bonito?
4: Y se viene el Trachaco este mes.
0: Se viene el Trachaco Rally. Pero antes vamos a tener una fecha más del Super Prime en el Autódromo Rubén Dumont.
2: Viene ahí.
0: Porque se viene la previa, lo que va a ser la clasificación para el Trachaco Rally. Y hablamos, por supuesto, ya de una fecha que es icónica dentro del Super Prime, que es el Pre-Chaco. El 10 y 11 de octubre, este fin de semana, vamos a tener jornada doble en el autódromo. El sábado vamos a tener dos tandas de los autos que van a arrancar los 4x4, tipo 9 de la mañana, por ahí seguramente. Luego terminan las dos tandas, los 4x4, vamos con la tracción simple, los F2. Después, el día domingo, arrancan los F2, seguramente tipo 9 de la mañana, nuevamente con dos tandas más. Y cierran la jornada los autos 4x4. Esto ya para ir probando un poco la pista para la clasificación del 24 y 25 de octubre, a una semana de nuestra máxima fiesta motor acá en Paraguay, que es el Trans-Chaco Rally. Te cuento un poquitito, Virtu, qué cantidad de inscriptos ya tenemos para lo que va a ser el Pre-Chaco.
4: Como había dicho una vez, Toby, ¿te acordás?
0: Hoy mismo.
2: Bueno, ahora vamos con la información del Trachaco Rally Encarnación.
4: Trachaco Rally Encarnación.
0: A lo mejor quiso decir.
4: Me acordé, me vino ese meme de Toby.
0: Toby Mimboe, ¿o no es?
4: Trachaco Rally de Encarnación.
2: Camilo Pérez está hablando con la... ¿Después?
0: Así está. Tenemos hasta el momento 76 inscriptos para lo que va a ser esta fecha del Super Prime. Tenemos a Alejandro Galanti, Fabricio Galanti, que está de momento liderando la clasificación por el Campeonato Nacional de Super Prime. Vamos a tenerle, por ejemplo, a Fabricio Chiriani, va a estar Gerardo Guasmosi, va a estar Ricky Escauriza. Hablando de Ricky Escauriza, que probablemente va a correr el Chaco con nuestro invitado. Hoy tenemos invitado, Virtu.
4: Sí.
0: En ADN Motor va a estar Federico García,
2: es
0: copiloto ganador del Trans-Chaco Rally en la tracción simple, jefe de equipo ganador de Copetrol, del Transchacorrali también. Y probablemente, hoy vamos a enterarnos, va a estar corriendo con Ricky Escobriza esta edición número 51 del Transchacorrali. Después tenemos, por ejemplo, a Ricky Frete, Cristóbal Blaire, Antonio Ramos, más conocido como Blas Llano. Va a estar José Candia, Josh Candia. Va a estar también...
2: Tengo las motos yo ahora.
0: Sí, vos sabés que
4: del año pasado.
0: Está
4: con ganas. ¿Se casa?
0: No, ganó la
2: pasada. Se casa, pero eso es lo importante.
0: ¿También se casa?
4: Se casa el 24.
0: Ay, bueno, vamos a seguir a la
4: excepción. En realidad ya se casó ya con Cami, pero la fiesta es el 24.
0: Ay, así están haciendo ahora la gente, ¿eh?
4: ¿Cómo? Hace un civil dos primero.
0: Uno donde le invitan a los cafés y otro donde están todas las creme. Sí. ¿Entendés? Okay. Algunos famosos están haciendo así su boda.
4: Doble. Claro. Yo hice, mira, yo soy humilde, doble yo hice una nomás.
0: Doble escolaridad. Claro, doble escolaridad. En la casa para los amigos así y después en,
4: claro,
0: en lujosos hoteles.
4: ¡Ah!
0: Bueno, vamos a tener...
4: No, para él no le llegó la indirecta.
0: No, no, él está con el caso de Rusia, último momento. Va a estar...
4: ¿Qué pasó? Dice. ¿Qué pasó? Nosotros acá hablando y no...
0: Sí, nosotros dándole, pero bueno.
1: Estaba buscando.
0: Vuelve, por ejemplo, Enrico Mazagrande, Jota.
2: ¡Epa!
0: Enrico Mazagrande, que el año pasado tuvo muy buena actuación en lo que fue el Campeonato Nacional de Superbrain. Armando Medina vuelve con el Peugeot 208 Rally 4 también. Ahí está. Hernán Mereles con el Honda Civic Type R EP3, el Honda que siempre está dando que hablar. Udo Siemens, el piloto pequeño. Sí, señor. Va a estar
2: el
0: también.
2: Piloto y telecomunicaciones, sí.
0: Exactamente.
2: Claro que sí.
0: Buena comunicación en el equipo.
2: Claro que sí. 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Diego.
0: Ahí está, impresionante. Bueno, sí. 76 autos entonces para este fin de semana hasta hoy.
2: Mucho es.
0: Esto seguramente va hasta el miércoles o jueves la inscripción. El día sábado las entradas van a ser de 20.000 guaraníes y el día domingo va a ser de 30.000 guaraníes y sí o sí va a haber un combo ahí por los dos días.
2: Qué
0: pueden
2: grande.
0: Pasar ya a comprar sus entradas anticipadas en el local del Centro Paraguayo.
2: ¿Se puede llevar parrilla?
0: Se puede llevar parrilla.
2: Voy a conservador, así que tranquilo.
0: Por supuesto.
2: Pórtense bien nomás, chicos, ¿sí?
0: Sí, señor, exactamente.
2: Vayan a mirar la carrera, no vayan a hacer tu piel.
0: Exactamente, y nada, después hacer trompo en el barro y después terminar la
2: carrera. Hay que hacer trompo de gay.
0: Exactamente. Y el tema
2: de
0: la música.
2: Hace trompo de Camilo Pérez.
0: El que hace trompo es el que escucha música fuerte.
2: El que hace trompo es el que está con el Efraín Alegre.
0: Ahí está.
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0: Bueno, y para cerrar un poco la información.
2: Pero ya va a cerrar, rápido.
0: Vamos a cerrar ya, tío, porque ya...
2: MotoGP no,
0: Vamos a ver MotoGP, pero mientras, Jota, ya te cuento.
4: En la noche se tienen que emprender para...
0: Que este miércoles...
4: ADN.
0: Este miércoles 7 de octubre se hace el lanzamiento oficial del Transchaco Rally edición 51.
2: Ahí está.
0: Ahí
2: impresionante.
4: En el Touring.
0: 41ª edición de Ñeguasea. ¿Sabes? La frase nunca antes
2: dicha. Jamás se dijo nada.
0: Hay que ya ir reservando esa fecha.
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0: Sí, este fin de semana fue el Gran Premio de Japón.
2: Sí.
0: De MotoGP.
2: Sí, señor.
0: ¿Viste la carrera, Jota?
2: No. Estaba durmiendo, perdón.
0: ¿Qué hora fue? Pero seguro fue a las 2 de la mañana.
2: Sí, 2, 3 de la mañana más o menos.
0: Más o menos, hay que...
2: Sí. Porque Japón es el dar de esa carrera.
0: Ese es el país.
2: Primero que... Moto 2, después Moto 3, después Moto GP.
0: Ese es el país que se ríe y explota.
2: Claro. ¡Ja!
0: ¡Pum! Ahí está, muy bien. Bueno, Marc Márquez de Ducati fue el ganador con...
2: Segundo estuvo Jan Big Boto, no camina.
0: Ahí está. Joan Martin,
2: sí.
0: Y Besecchi en la tercera posición.
2: Marco Besecchi tercero.
0: Marco Besecchi tercero.
2: Sí, señor.
0: Te cuento la próxima fecha de MotoGP. Es el... A ver. Te digo. El Gran Premio de Indonesia este fin de semana.
2: Ahí está.
0: Te cuento ya el horario para los fanáticos.
2: Mira,
0: de MotoGP.
2: Ya para lo que sí.
0: La prueba libre número uno es el 8. De octubre a las 23:45, esto es hora paraguaya, la práctica el 9 de octubre a las 4 de la mañana, La FP2 el 9 de octubre a las 11 y 10 de la noche. La Quali 1 el 9 de octubre a las 23:50. Sí. La Quali 2 el 10 de octubre a las 0:15.
1: Y la Quali on. Bueno, esa no era. Bueno.
0: Terrible. La Sprint el 10 de octubre a las 4 de la mañana. El Warm Up. Tenemos el 10 de octubre a las 23:40 sí. Y la carrera el 11 de octubre a las 4 de la mañana.
2: 4 de la mañana, ahí
0: está. Entonces, esto es el Gran Premio de Indonesia para lo que va a ser una fecha más de MotoGP. MotoGP. La clasificación, John Martin está entonces puntero con 333 puntos de Aprilia. Marc Márquez está en la segunda posición con su Ducati a 2 puntos nomás, Jota.
2: Sí.
0: 331 sí. puntos para Márquez. Nada. Y en la tercera posición está Bezzecchi con otro Aprilia con 284 puntos.
2: A la Aprilia del poder será.
0: Sí, señor. Entonces, esta es la situación de MotoGP.
9: El rublo ruso en guaraní, bro. La cotización. No te olvido.
2: La moto.
10: Bueno. Che, ya que están contando chistes malos, ¿no sabes cómo se llama el japonés que se cayó de la moto? Ya mi moto no camina.
0: Ahí está. Ese va a sonar el miércoles para saber ya los caminos del Trash Chaco Rally y una nueva edición donde vamos a tener camionetas
4: sí.
0: y vamos a tener a los autos históricos también en competencia. La camioneta van a hacer todos los tramos. Ahora la controversia es en qué posición van a largar las camionetas, porque están diciendo a priori que van a largar probablemente detrás de
1: la
0: de
1: 4, bro.
0: De la F2. ¿Eh? La 4.
1: Hija. De 4. Ah, si son 4x4.
0: Ah, claro, está bien. Muy bien. Y el tema de la seguridad, el pay. ¿Por qué? Y porque si largan detrás de los F2.
2: Ah, claro.
0: ¿Cuánto tiempo le das?
2: Sí.
0: ¿Verdad? Porque le puede alcanzar rápido.
2: No.
1: Entonces, ¿Por qué el rally no se abre tipo Dakar?
0: Y tenemos, al menos hasta el año pasado, había el campeonato nacional de rally cross country.
2: Había.
0: Y quedó para ahí.
4: Sí.
0: Terminó,
4: ahora se están haciendo como algo similares, pero más privado.
0: Sí. Que no es en el campeonato nacional. Avalado
4: claro
0: por el turismo.
4: No es avalado por el turismo.
0: Exacto. Sí. Pero se está haciendo rally 2 rally.
1: Así lo hacemos.
2: Mi mamá no mata, Daumas. Yaumina.
1: ¿Qué?
2: Mi mamá no mata, Daumas.
4: Ahí
2: Yaumina.
4: Tenemos que ir.
2: A...
4: ¿Eh? Tenemos que ir a la tanda.
1: Sí, un poco como. ¿Cómo hace? Entonces.
4: Shai. Shai hace así.
0: Lo que pasa es que.
4: ¿Permiso?
0: Costurero,
1: ¿eh?
0: Costurero.
1: Es demasiado largo.
11: Yo también quiero largar.
12: Si largan atrás de los F2, se van a asociar todos los F2, boludo.
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21: 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Nos vemos later.
25: Nos vemos later.
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27: 15 horas, 56 minutos.
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4 de la tarde con 7 minutos en toda la República del Paraguay, audiencia de la Rock and Pop 95.5 de la Gran Jugada, el mejor equipo deportivo del país. Estamos arrancando la cobertura del fútbol. Prosigue la fecha número 13 del Campeonato Clausura 2026. Hoy, dos partidos nos convocan en esta tarde de lunes 5 de octubre del año 2026. Libertad esta mañana completó su compromiso. Completó su partido que se había postergado el segundo tiempo. El sábado se postergó el segundo tiempo por la tormenta que tuvimos en Asunción, en alrededores también. Y esta mañana Libertad ha logrado el triunfo ante Recoleta por el marcador de 2-1. Momentáneamente es el líder. El cuadro gumarelo con 26 puntos. 25 para Olimpia, que juega el día de mañana. Pero hoy, decíamos, dos partidos, dos compromisos que dan continuidad a esta 13ª fecha del Campeonato Clausura. A partir de las 5 de la tarde, en el Estadio Luis Salinas, en la ciudad de Itagua. Qué lejos este partido, ¿eh? En Itagua. El compromiso entre Sportivo Trinidense y Sportivo Luqueño. Partido, cobertura, por supuesto, del mejor equipo deportivo del país. Con los relatos de Ángel Elián, los comentarios de Mario Molinas, en el móvil Amargo 6, Dani Troche. Perdón, ¿qué digo yo? En Villaliza es el partido. Claro, Trinidense oficia de local. Sí, señor, claro, en Villaliza. Igual, un poco lejos, ¿no? De donde estamos nosotros. En el Luis Alfonso Yagni, en la ciudad de Villaliza, va a ser el partido entre Sportivo Trinidense y Sportivo Luqueño a las 5 de la tarde. Y más adelante, en segundo turno, a partir de las 19:15, en la olla azulgrana, en el estadio de Cerro Porteño, el Ciclón de Barrio Obrero estará recibiendo al Sportivo 2 de Mayo de Pedro Juan Caballero. También con la transmisión de La Gran Jugada, con los relatos de Bruno Pont, el relator de la mayoría, con los comentarios de Federico Arias y de Carlín Correa. Todos los compañeros que van a estar abocados a esta cobertura, a esta transmisión, en los móviles, Dani Maciel e Iván Bogado. En primer turno con Luis Paredes en la locución comercial, en segundo turno con Edgar González. Así va a continuar la fecha 13.

0: reiteramos, en Villa Elisa, este primer compromiso, este primer partido entre Trinidense y Sportivo Luqueño. Están confirmados los equipos, ya vamos a ir con el móvil Amarok 6 para confirmar tanto al Triqui como al Chanchón, al Cureluque, al Auriazul. Choque de Auriazules, ¿no? Porque tienen, por supuesto, prácticamente los mismos colores. Cristian Rivarola puesta al aire junto a Oscar Mareco, junto a Hugo Salinas. ¿Qué tal, Hugo Salinas? ¿Ya cambiamos el parabrisas o no cambiamos todavía?
1: Todavía.
0: No llegó el mecánico. Ah, no. No atendió. No abrió hoy, mira, imagínate, ¿eh? Claro, Ricky, algunos ni durmieron, ayer atendieron, atienden hoy, ya desde el sábado, después de la tormenta que tuvimos, por supuesto, en Asunción y gran parte de la República del Paraguay. Y a prepararse porque esta semana la Dirección de Meteorología marca, por supuesto, que vamos a tener muchas lluvias, así que Cristian, prepárate para ver gotas, ¿eh? Sí, señor. Muchas gotas vamos a tener esta semana. Sí, señor, en Villa Elisa, el partido de primer turno entre las representaciones de Trinidense y Sportivo Luqueño. La fecha que va a continuar el día de mañana a partir de las 5 de la tarde en Villeta, Ameliano ante Rubio Ñu. Y se va a cerrar en el Estadio Defensores del Chaco mañana 19:15 con el partido entre Olimpia y Nacional. Así, la fecha número 13 que arrancó el día sábado con el empate 1-1 entre Guaraní y Sportivo San Lorenzo. El cuadro rayadito que ya oficialmente ha descendido a la división intermedia. Ya no le quedan chances de permanecer en la primera división y San Lorenzo estará jugando en la segunda división del fútbol paraguayo en la temporada que viene. El primer tiempo de Recoleta Libertad se jugó el día sábado, terminó 1-1, se completó hoy, esta mañana, con victoria de Libertad por 2-1 sobre Recoleta. Gol de tiro penal de Elvio Vera para el 2-1 a favor del cuadro gumarelo. Voy a saludar a nuestra voz comercial para esta jornada de fútbol, para esta tarde gris que tenemos en Asunción, día lunes. Lucho Paredes, bienvenido a esta cobertura del fútbol. Muy buenas tardes, Lucho.
2: Buenas tardes, Nico. Saludo para vos, a todos los compañeros, por supuesto, a la gran audiencia de La Gran Jugada. Aquí ya estamos con todo para otra jornada de fútbol más. Te cuento, Nico.
0: Sí, señor. Arrancamos con todo.
2: 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Kumo, mejor en todos los caminos. ¿Qué tal, Nico? ¿Te resguardaste bien del granizo el sábado?
0: Me resguardé, sí. No pude salir de aquí. Estuve hasta que termine todo. Incluso ustedes se fueron primero. Que...
2: Sí, nosotros nos arriesgamos. Ya estaba ya mermando todo. Incluso la lluvia ya había parado. Y aprovechamos y le metimos el viaje a nuestros respectivos hogares.
0: Como corresponde, ¿no? Sí, yo me quedé aquí aguardando todo. Paró todo tranquilo. Y luego ya llegué a casa. Cuando llegué se largó con todo de vuelta.
2: O sea que sí, me pasó igual. Al llegar en la casa se largó con todo de vuelta. La lluvia, la tormenta continuaba. Pero ya por suerte el granizo ya... o sea, por suerte digo en el sentido de que una sola vez tuvo su evento catastrófico, ¿verdad? Porque
0: por suerte.
2: Se hizo por todos lados.
0: No, rompió parabrisas, causó daños, tejas rotas. Realmente una cosa increíble lo que tuvimos el día sábado.
2: Se puede decir que de parabienes los que están en el rubro de parabrisas, los chapistas, los que arreglan los techos en los hogares, así es que
0: los albañiles.
2: El lado positivo para estas personas que sí, van a estar con mucho trabajo seguramente.
0: Sí, señor, y está bien eso, ¿eh? Lastimosamente daños para algunos y laburos para otros. Pero bueno, así es la vida, mi querido Lucho Paredes. Voy a ir hasta Villa Elisa para confirmar a los equipos, tanto de Trinidense como de Luqueño. Dani Troche, bienvenido a la cobertura. Buenas tardes.
3: ¿Cómo estás, Nico? Un saludo para vos, para todos los compañeros. Aquí hice una pausa porque justo me vinieron a hablar aquí. Estamos en una cabina ajena, así que ojalá podamos estar aquí. ¿Todo bien, Nico? ¿Todo tranquilo?
0: Bien.
3: Un saludo, señor, para Lucho, para todos los compañeros, por supuesto, a la gran audiencia también. Escuchá la música fuerte.
0: A ver, escuchemos. Epa, puertas sonando a full,
3: A full, al palo está todo acá.
0: ¿Te acordás antes cuando sonaba la polca de Sol de América? Sí. Todos los estilos.
3: Unámonos todos.
0: Sí, sonaba en cumbia, azules. Sonaba en polka, en rock.
3: Reggaetón.
0: En reggaetón.
3: Sí. Ay. Había como, sin mentir, mira, sin exagerar, había como 7 versiones.
0: Exactamente.
3: Y una detrás de otra.
0: Sí.
3: Sin parar.
0: Y a tope el volumen, Dios
3: mío. Sí, totalmente. Y llegó a tener una mascota que yo no sé qué tenía que ver, pero me imagino que también habrás visto, Nico. Un dinosaurio era la mascota de Sol.
0: ¿Vos sabés que yo no llegué a ver la mascota?
3: Un tiranosaurio Rex.
0: Ah, no sé qué tiene que ver.
3: No sé tampoco. Hay que preguntarle a los compañeros de Villa Elisa, Dani Maciel y compañía.
0: Exactamente, a lo mejor un Sol iba a ser más representativo.
3: Exacto, exacto.
0: Ahí está, esta es la polca de Sol. El reggaetón, a ver.
3: ¿Ese reggaetón?
0: Escuchá, Dani.

0: esta era la polca de sol en... Bueno, la música en reggaetón.
1: Tiene una particularidad la música de sol que yo creo que está bien, porque me imagino que sí. Dice, la sombra más negra de todos los clubs.
0: Exacto.
1: No, dice clubes.
0: Claro, clubs dice.
1: Sí.
2: Un amor a todos los hinchas azules.
0: Saludos a la gente de Sol de América. Saludos a Oscar Acosta, compañía ahí, al doctor Figueredo. Este es el viejo, este sonaba tan... Y Púa y la parlante será. Hasta ahí. Este suena más... El, ¿cómo se llama? El instrumento. A la calidad del sonido lo veo horrible. Los hinchas azules, sí. Tu parlante era el más lindo, pero sonaba feo. Pero bueno... Vamos a meternos en el partido. Trinidense y Luqueño con alineaciones confirmadas.
1: Sí, Dani, señor.
0: Troche.
1: Sí, en la señor. Voz. Así mismo. Los equipos confirmados cuando creas conveniente. Damos a conocer, Nico.
0: Sí, señor. Vendelucho, ya estamos con Trinidense.
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0: El equipo de Trinidense arranca de la siguiente manera. Dani Troche en el móvil, Amarok V6.
1: Está amenazante el clima, ya me vas a contar si me voy a mojar o no, pero mientras te cuento el equipo de Trinidense, el Triqui, que sale de la siguiente manera, camiseta 12 en la portería, que ya está trabajando aquí muy cerca nuestro Víctor Zamudio. 23 para César Benítez. Camiseta número 40 para Agustín da Silveira. 6, Axel Cañete. Y camiseta 4 para Diego Melgarejo. Medio sector, el Rayo. 29, Tomás Rayer. Camiseta número 5, ex guaraní, Nelson Gauto. Camiseta 21 para Laucha, Gustavo Viera. Y camiseta 31 para Tobías Morínigo. 10 para Nicolás Maná. Y camiseta 7 para Néstor Abraham, histórico Camacho. Son los 11 de Trinidad. Los 11 del cuadro cruzado, los 11 de Rúa.
0: Exactamente, así está, equipo confirmado de Trinidense. ¿Quiénes componen la banca de suplentes?
1: Matías Dufour, David Villalba, vuelve Beto de la Cruz, Chiquito Jiménez, Faustino Barone, Sergio Mendoza, Jorge Marcelino, Joel Román, Alan Cano, Junior Gamarra, Fabricio Baruja y Diego González.
0: Perfecto, ya confirmamos. Sportivo Luqueño, Vendelucho Paredes, nuestra voz comercial.
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0: Perfecto, ¿cómo arranca Sportivo Luqueño? Así es, mi querido Ángel, mi querido y estimado. Y una cosa increíble. Confirmado Luqueño, Dani Troche, así arranca el cuadro Uriazul.
1: El equipo de la República sale de la siguiente manera. Nico Campisi en la portería, camiseta número 1. 2 para Miguel Barreto. Camiseta número 3 para Adrián Brizuela. 6, Facundo Viesniak. Y 23 para Alexis Cantero. 37, Lautaro Comas. Camiseta número 14 para Aperea, Fernando Benítez. Camiseta número 10 para Gio Bogado. Y 11, Oscar Curey Ruiz. Número 30, para el Pollo, Thiago Franco, juvenil. Y camiseta número 20, para el Mágico, Iván Mallison. Los 11 de la República de Luque, los 11 del Chachón, los 11 de Lucas Ramón.
0: Sí, señor, los 11 de Sportivo Luqueño y quienes completan la banca del cuadro chanchón.
1: Ellos son Francisco Mongelos Hanson, Santiago Campos, Axel Balbuena, Aldo Maíz, Fernando Bobadilla, Marcelo Ojeda, Samuel Beltrán, Jonathan Ramos, Tomás Muro, Kevin Pereira, Walter González y Marcelo, Mbapérez.
0: Perfecto, ahí entonces los titulares y suplentes del conjunto auriazul, el conjunto Sportivo Luqueño a partir de las 5 de la tarde, con cobertura, transmisión de La Gran Jugada a través de la 95.5, YouTube La Gran Jugada en vivo. Sí, señor, la gente que se va sumando ya al YouTube, vamos saludando a todos. Lo veo a Marquicio, lo veo a Francisco Rotela, Dimensión Oscura. Está Marcos Lugo que dice motel gratis por Itagua. Sí, señor. Saludos también para Juan Cabrera, para todos los amigos que están, por supuesto, sumándose a través del YouTube del mejor equipo deportivo del país. A dejar el pulgar arriba, a dejar el gordito correspondiente para esta cobertura del fútbol. Ya en segundo turno, por supuesto, con el mejor equipo deportivo del país, con la AM también, la 1020 Radio Ñandutí. Estaremos con el partido entre Cerro y Sportivo 2 de mayo. Con el relator de la mayoría, Bruno Pon, con los mejores analistas y comentaristas de la República del Paraguay, Federico Arias y Carlín Correa, para ese compromiso que estará, por supuesto, dando continuidad a esta fecha número 13 del campeonato. 16 horas con 25 minutos en toda la República del Paraguay. Ángel Elián, Mario Molina para el relato y comentario, respectivamente. Trinidense Luqueño, fecha 13 del campeonato, clausura 2026.

0: después de dejar fuera de la Copa Paraguaya Olimpia, el Sportivo Trinidense, el guapo equipo de José Arrúa, que viene en alza, también quiere seguir escalando la tabla de posiciones. El partido que será en la previa del partido estelar de esta jornada. Estamos hablando del duelo entre Cerro Porteño y el Sportivo 2 de Mayo, pero acá estamos con el mejor equipo deportivo del país, ya equipos confirmados, como recién anticipaban, con Dani Troche en el móvil de la Amarok V6. Saludos para toda la gente que se va a sumar a través del YouTube, para Dimensión Oscura, para Marquicio, para Francisco Rotela, para Enzo Fernández. Impresionante Enzo. Dejó a un costado su agenda con el Manchester City. Está viendo equipo y ya veo su mensaje a través del YouTube también. Marcos Lugo, que va dejando, escribiendo a través del 849-55000 después de lo que fue, como nunca antes se dijo, la fiesta cívica de elecciones municipales aquí en la capital, en todo el país. Vamos a estar hablando de eso también. Pueden seguir participando con nosotros a través del YouTube, dejando su mensaje, nombre, apellido, desde donde nos escuchan, a través del WhatsApp también, a través del 849-55000. Linda jornada para el fútbol, linda temperatura acá con el mejor equipo deportivo del país. ¡Qué polenta esta música! Ayer estabas con el Yacaré, me dice Marcos Lugo a través del chat. Del YouTube aparece Gina también y toda la gente. Sí, ayer cumplimos con nuestro deber, como debe ser en la elección de las autoridades. Quiero preguntarle a la gente qué tal el movimiento por sus ciudades. Y hablando de política, de todo este mundo, hoy nos acompaña como siempre aquí a mi banda izquierda, Mario Molinas. Muy buenas tardes, bienvenido a este partido, Mario.
1: ¡Gol! ¿Qué tal, Ángel? ¿Cómo estás? El saludo para vos. ¿Qué fue ese grito? ¿Un grito de guerra? ¿Fue un, o alguien que estaba escapando de algo? De algo amenazante. Amenazante como este clima, ¿eh? Que está un poquito complicado, ¿no? En serio. Acá uno ya está con esperanza de que llueva. Pero ahí está el saludo para todos, a los amigos que nos siguen por la 95.5 FM. Claramente todas las plataformas, YouTube a todo color, por supuesto. Y ya estamos para ir dándole de a poco cierre a esta fecha número 13 en un partido donde está claro que sí, que promete. Ahí está Luqueño, obviamente siempre con esa irregularidad que le caracteriza en el último tiempo, y el Triqui, que ahora en este momento a 6 puntos de la punta. Así que ahí nomás una victoria obviamente lo va a estar acercando también arriba. Aglomeración en los primeros lugares, un Clausura que está cada vez mejor, que al menos de momento no es cosa de dos. Y repito, el partido que promete mucho en la ciudad de Villa Elisa.
0: Linda jornada, Mario, la de hoy, ¿eh? Mucho público, sí. Veo en el chat de YouTube también. Hoy teníamos el partido entre Libertad y Recoleta, que terminó ganando el Guma, que es el puntero a estas horas del Clausura 2026. Bien por el equipo de Nelson Aedo Valdés, que sufrió en la primera parte el sábado. Hoy logró recomponer la actitud. Gran victoria, doblete del Rayo, Elvio Vera.
1: Sí, señor.
0: Que después del partido dijo que tiene el sueño de defender los colores de la selección paraguaya también. Pero te quería decir, Mario, ¿qué tal ayer la jornada cívica por tu ciudad? Vos sos de
1: Loma Puitá, ¿verdad? Y yo pertenezco al último de los 68 barrios de Asunción. Loma Puitá, sí, señor.
0: Loma Puitá, ya no sos de Mariano.
1: Una calle me separa, como dice la canción, de Mariano Roque Alonso, pero soy de Asunción.
0: ¿Dónde votaste, Mario?
1: En el colegio María Auxiliadora.
0: ¿Era tu colegio o no?
1: No. No, mi colegio era el Monseñor Juan Sinforiano Guarín. Le saludo a todos los ex compañeros, ya, ¿verdad? Algunos ya hecho pelotas, pero bueno, no, ahí están tranquilo. Todos los muchachos, por supuesto, cada uno llevando la vida como puede.
0: Tranquilo, Mario, como tiene que ser, ¿verdad?
1: Y papá, y uno en su segundo prime, pero bueno, ahí está el saludo para todos.
0: En su segundo prime.
1: Sí, señor.
0: O sea, te referís a vos.
1: No,
0: que estás en tu segundo
1: nomás.
0: Prime.
1: Tiré la piedra y de momento permitíme esconder la mano.
0: Ah, muy bien. No, pero decía mucho movimiento ayer, la gente que todavía está empañada con este tema de las elecciones, claro. Sigue hablando de eso, es el tema del momento. Ayer vos sabes que fui a mi ex escuela, Mario.
1: Sí.
0: O sea, yo voto en mi ex escuela, que es la escuela básica número 89, República de Costa Rica. De la ciudad, mira, de Itala, la primera escuela de Itala.
1: Y tenés aire medio de centroamericano, medio puertoliqueño, medio por ahí va nuestro querido Ángel
0: Elian. De costarricense, ¿eh? Puede ser, de puertoliqueño.
1: Puertolico.
0: Y puede ser, pero la verdad que me trajo muchos recuerdos. Antes, por ejemplo, y sí, quizás me dolió un poquitito, pero yo entiendo que es parte del progreso.
1: ¿Eh?
0: Porque veía muchos comentarios también en la gente, qué lindo volver a mi ex escuela. Y ver todavía ese dibujo que habías hecho hace mucho tiempo.
1: ¿A vos?
0: En el baño.
1: Claro.
0: No, y otros decían, qué lindo.
1: Pero ustedes
0: volver.
1: Ya no escribían el fulana por fulano.
0: No, sí, hacíamos todavía. Yo
1: ¿en serio?
0: No es que tampoco soy tan joven.
1: Y encima le agregamos ahí abajo, y me va a acompañar en esto que voy a decir el querido Lucho Paredes. Se nos cae la cédula también de repente a
0: pero
1: los muchachos.
0: Pero esa hasta ahora se hace, Mario.
1: No, esperana. Y la última leyenda abajito decía por 100, pero 100 número. Pre.
0: Por siempre.
1: Nunca más se volvieron a ver.
0: O si no, claro.
1: XX siempre, ahí está.

0: fulano, señor. Fulano de tal por fulana, el sí. X por...
1: Que y sería el número 100 y ahí está.
0: La letra que adjunta los dos nombres y el por. Después te vas al baño y ves cosas más, de repente, turias, bizarras, ¿verdad?
1: Más atrevido, digamos.
0: Pero era, ¿no?, parte de la época, ¿verdad? Pero realmente me puso muy contento volver.
1: Algún que otro globito de carnaval, pero bueno, de todo un poco, ¿sí?
0: Y quizás me dolió un poquitito, o sea, contento porque vi que la escuela progresó muchísimo. Hay una pista, incluso ahora un tinglado, las aulas restauradas. Pero me dolió mucho porque en mi escuela había un chivato. ¿Conocés la planta de chivato?
2: Sí.
0: Que en cada otoño como que desprendía todas sus hojas y nosotros nos tirábamos con eso, jugábamos con el chivato antes. Jugábamos tuca de cañé, todos los jueguitos de la época de la escuela. Y ese chivato ya no está, por ejemplo.
2: Mira.
0: Porque obviamente se tuvo que hacer un tinglado y interfería.
1: Cortito nomás, perdón.
0: Ya
1: ahí mismo te interrumpo,
0: años,
1: Ángel. Ahí mismo te interrumpo, te pregunto. ¿Y ese chivato no te trae también un poco como una especie de señal? Como que algo parecido te puede pasar.
0: No.
1: Porque ahora tenés bien poblado ahí arriba, pero en algún momento, tipo el chivato, eso se va a ir.
0: Puede ser. Veremos qué
1: puede
0: dice.
1: Puede desaparecer.
0: Veremos qué dice el tiempo, Mario, pero por ahora sobran hojas. Sobra todo.
1: A mí también me sobraba ahí, mira.
0: Y sí, pero vos acá, sos un caso, mira, diferente.
1: Ya estamos.
0: Para mí que vos sos el compañero que está hecho pelota, Mario.
1: Ah.
0: De tu promoción.
1: Te
0: de tu
1: quiero promoción. Si te mostrara, pero
0: de,
1: bueno.
0: De tu código, profesión.
1: Código de vestuario. De tu, el saludo enorme.
0: De tu promoción, Mario.
1: Y ahí
0: vos le quisiste ofender a tu compañero y tu compañero te encontró y te dijo, no, vota.
1: Y a las ex compañeras ni te cuento luego. Ahí ni entro porque ahí sabes cómo me van a funar. Irreconocibles,
0: no,
1: algunas.
0: Y mejor nomás no digas
1: esa
0: nada, Mario.
1: Esa última, más inalcanzable, así.
0: No, oh, no, no, no.
1: Es que nada.
0: No, pero...
1: Ay, ay,
0: es
1: ay.
0: Parte de...
1: la vida, y yo riendo.
0: Cada uno lleva la vida que puede, ¿verdad?
1: Escuché la vez pasada, y sí, y ahí estábamos.
0: Ah, vos,
1: sí, claro.
0: Vos sos el famoso ahora en tu promoción.
1: Y no sé si famoso, pero estamos un poquito más cotizados. Pero igual el saludo a toda la gente.
0: Bueno. Bueno,
1: saludo
0: pero
1: a toda la gente, por supuesto.
0: La cotización tipo el dólar que va bajando, Mario, o va subiendo vos tipo el euro.
1: Y está ahí medio parejo. Algún día sube un punto, después baja dos y así estamos.
3: Es todo
0: bola. Yo creo que Mario es el compañero que al que se refería él, pero bueno, porque siempre te encontrás con algún ex compañero o con gente que lo veías hace muchísimo tiempo en el cuando vas a votar.
1: Claro.
0: En la fila, porque es por apellido. Por orden alfabético.
1: Claro.
0: A mí me tocó la mesa 3, por ejemplo. Le encontré una conocida ahí que estaba en la mesa también trabajando. Saludé muchos oyentes también que se prendían con nosotros.
1: Lo mismo,
0: o
1: digo.
0: O sea, le encontrás a oyentes ahí. La verdad que hay que salir a votar, muchachos, a marcar la diferencia. Siempre elegir a las autoridades. Nada de jóvenes tibios que no salen a participar porque algunos dicen no me voy a meter en política, todo lo que quieras, pero la política está presente en el estilo de vida de cada uno. Hay que ser parte. Hay que estar
1: ya,
0: ahí.
1: Ya lo dijo hace varios miles de años alguien llamado Aristóteles. Son
0: sí.
1: Politicón, el hombre es un animal político.
0: ¿Metiste el dedo?
1: Por naturaleza.
0: Mario, ¿te quedó todavía la tinta?
1: Y lo manché bien, ¿cómo corresponde?
0: A ver.
1: Sí, señora.
0: Mostramos el dedo, Mario.
1: Sí, sí.
0: Para que vea la gente que cumplimos con nuestro deber cívico.
1: Con el deber cívico, sí, señor. ¿Cómo corresponde? A participar, como corresponde. No, porque no todos los días uno elige a sus autoridades municipales. A los ediles. A los intendentes. El edil, pues, es el que en la época romana cuidaba de la ciudad. Por eso edil. Y ese es actualmente ya sea el intendente y los concejales, que son los encargados, obviamente, de administrar las diversas ciudades, ¿verdad? De los, a ver, más de 200 municipios que hay a nivel nacional. Pero ahí está. Una jornada, al menos en mi local, pasó algo muy loco. O muy, no sé si loco.
0: ¿En tu local?
1: Algo. Sí, sí, en mi local. En mi local de votación.
0: ¿Qué pasó?
1: En una mesa, un tipo, un señor, un sujeto, un personaje, incluso lo puedo decir, metió 10 votos, él solo.
0: ¿Metió 10 votos?
1: Sí, señor, pero en el Colegio María Auxiliadora.
0: ¿Pero quién controlaba ahí?
1: Y no, y apenas se dieron cuenta, uno de los veedores, una de las autoridades ahí,
0: pero,
1: no, vengan acá.
0: Se dieron
1: no, pero,
0: cuenta al décimo voto que estaba metiendo y los 8 o 9 anteriores.
1: Claro, porque era, no. Vos metías la papeleta y tenías dos opciones nomás. Era intendente, intendenta y después el concejal. Ya está, se terminó el voto. ¿Cuánto puede durar? Y estaba ahí los perros, ¿qué pasa? Y después cada rato ya gente que tardaba de más, que muchas veces era por indecisión, y ya le llamaban a la gente ahí, a alguna autoridad electoral del Tribunal Superior, acá está tardando, y así estaba la jornada así. Pero pasó que esta persona fue procesada, de hecho le llevaron preso, ¿sí? Como corresponde, es
0: ¿sí?
1: un delito electoral, eso como bien se sabe.
0: ¿Viste lo que pasó en Itagua, por ejemplo, verdad? Que a fin de cuentas la promesa de cabecera del candidato de Itagua funcionó. Y después yo vi gente cumpliéndola también.
1: Que hizo usufructo de, ese derecho,
0: porque
1: como corresponde.
0: El candidato que promete tiene que cumplir también. Pero quiero escuchar a la gente que dicen a través del 849-55-000 lo lindo de volver a nuestra ex escuela, ex colegio.
1: A vos todavía
0: votar,
1: no te pasa.
0: Participar.
1: Algo. A vos todavía no te pasa algo, Ángel.
0: ¿Qué?
1: Y de que le veas un poquito golpeadita a algunas compañeras. Porque vos tenés 24, no creo que a los 24 están todavía ahí.
0: No.
1: Vienen el prime.
0: La verdad que mis compañeras son muy lindas todas.
1: Pero sí, después, sí, claro, no.
0: Sí,
1: seis años después quiero ver después qué tal si seguí opinando lo mismo.
0: Y
1: porque
0: no
1: así
0: sé,
1: suele pasar.
0: Ya es relativo. Pasa que es muy complicado también juntarse con toda tu promoción, ¿verdad?
1: Claro, o sea, no, ya no pasa.
0: O generalmente te juntás con el grupito que tenías en la época de la escuela o el colegio, tu grupito de 5, de 7, de 10 máximo, con toda la promoción de repente se complica un poquitito, ¿verdad?
1: En mi despedida pasó algo, despedida ya de último año, al igual que todo, y seguramente más de uno me va a decir también. La ronda,
0: el hecho de
1: nos abrazamos todos y un amigo es una losna, nunca más nos vimos pues. Al día siguiente ya todos desaparecimos, cada uno.
0: ¿Vos sos promo?
1: A direcciones opuestas.
0: ¿Vos sos promo?
1: Promo 2000 de Esperana. Tirá, dale, tirá. Lo de Itaguaba va perfecto lo que vas a tirar.
0: Tenés el video de Itaguaba, Oscar, por ahí. ¿Vos sos promo?
1: 2007.
0: Sí,
1: señor.
0: Bien, Mario. En tu época, ¿qué canción estaba de moda cuando terminaste el colegio?
1: Ah, y ya estaba, che. Ya estaba impreso.
0: Tipo Macano. Macano sonaba en esa época. Son tantas noches en que yo me la paso.
1: Epa.
0: ¿Ves que ahora está de moda el tren de TikTok?
1: Sí.
0: De subir fotos viejas de la época de colegio.
1: Sí,
0: y
1: sí,
0: tipo,
1: sí.
0: El Flex, Macano.
1: Creo que. No, eso eran de segunda línea.
0: Las
1: de primera
0: canciones.
1: Línea, yo te hablo así, tipo Daddy Yankee, Don Omar. Esos eran los grosos de esa época.
0: A ver, ponle un poquitito. Época de colegio, último año de colegio. Mario Molinas bailaba esto con sus compañeras. ¿Colegio?
1: Monseñor Juan Sinforiano Guarín. El Lope, papá.
0: A ver.
1: Larguísimo.
2: Locura automática, eso era.
1: Ahí está. Sí, señor. Entre otras cosas.
2: Pero el nene es un y su compañero, eso, a Mario, güey.
0: Sí.
2: ¿Cómo le troza a su compañero?
1: No,
0: cuando ya. Y le digo, compañero, ¿sabes qué? No. ¿Sabes qué pasa, Mario? Estás rompiendo un código de vestuario. Yo creo que tenés un resentimiento.
1: Sí, doy. Y esa pues la más fácil.
0: No,
1: claro, uno hace un comentario realista.
0: Porque dijiste.
1: Uno hace
0: porque
1: un comentario realista y los perros no, pero.
0: No.
1: Le rompieron el corazón, no sé qué así.
0: Tu compañerita.
1: Esa es la más corta.
0: Tu compañerita no te hizo caso.
1: Claro,
0: entonces
1: y pasó,
0: ahora le trozás.
1: Las más. Sí, totalmente.
0: Eso no se hace, Mario.
1: No, pues no te
0: eso
1: puedo
0: no
1: decir
0: el
1: nombre, por ejemplo, pero sí, claro, ¿qué pasó? La famosa inalcanzable y hoy.
0: No, y esto sonaba,
1: y hoy,
0: Mario. Tu época de tu
1: sonaba ya, sí,
0: ya
1: sí, eso es 2008, 2007 por ahí.
0: Esto
1: sí,
0: es
1: sí.
0: Eddie.
1: Locura automática.
0: Locura automática.
1: Sí, señor.
0: Eddie Ávila.
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1: ¿Qué te pone?
0: ¿Tenés foto por ahí de tu último año?
1: Vos
0: Mario?
1: Sabés que tengo que buscarse, porque. ¿Sabes qué
0: Mario
1: pasó?
0: Pero
1: esto es fuera de broma, fuera de joda luego. No es que eliminé a propósito mi Facebook, ¿verdad?
0: Te doy tiempo.
1: Pero estaba asociada a una cuenta de Hotmail.
0: Y ah, ya, no.
1: Y cuando
0: se me cayó la cédula.
1: Y ya está. No, se me cae la cédula, un montón de cosas más también. No, y no, nunca más pude recuperar. Y chau. Chau, Chescu, ya esa cuenta se fue. Pero ese fue años más, posterior. El doctorado de Tony Dice.
0: Esto fue 2009, 2008,
1: no, 2010,
0: 2009.
1: Por ahí. No, esto ya es 2010, 2011, por ahí. Esto ya era en época de facultad.
0: Yo era mitad ahí, 5 o 6 años tenía ahí, ya escuchaba, o sea, 2007 tenía 5 y ya escuchaba, yo tengo la noción, Mario, porque 2007 yo estuve en Jardín, si mal no recuerdo.
1: Y ya estaba por filo una, papá.
0: Y vos ya estabas.
1: Mirá si sí. Me vas a discutir a mí.
0: A ver.
1: La cultura general de los muchachos, ¿eh?
3: Hermosa y a la vez tan difícil.
0: De tarobón, a la retrotón, no, a la romántico.
1: No, ese romántico, claro.
0: Pero antes retrotón con Macano y compañía.
1: Sí, señor, y
0: bien.
1: Tony Dice, Tony Dice.
0: Bien. Quiero escuchar a la gente a través del 849-55-000.
2: ¿Qué trabajan en esa radio?
0: No.
2: Pagan bien, Ángel.
0: ¿En serio? ¿Te conquista, Nico?
2: Sí.
0: Con el.
2: No,
0: por
2: yo,
0: lo menos, unas vacaciones por ahí.
2: Ni a los premios, ¿no?
0: ¿Vos te invitas a tu ex escuela o colegio, Nico?
2: No. Yo voté en Fernando de la Mora.
0: ¿En Fernando de la Mora?
2: Sí.
0: Y
2: no sé dónde paré ahí. Yo soy 2016.
0: Ah,
1: no, pasa que la inscripción al padrón, no sé si fue 2008, no quiero mentir, no quiero ser chanta, pero en algún momento ya fue automático. Había otra época en la que nosotros teníamos que acercarnos para inscribirnos en el padrón nacional. Y ahí obviamente te asignaban tu local de votación. Pero desde un año para acá, desde cierto año X para acá, ya es automático. Y generalmente es en tu distrito. ¡Epa! ¡Qué temón!
0: Ah, no, esto es...
1: ¿El temón que suena?
0: Esto es...
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1: ¿Rake?
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2: Romanticones eran los
0: de amores perdidos.
1: Pero claro que sí, pero y no lo niego. Sí, romanticón, dice el querido Lucho. Y no lo niego, así... de la mesa, poniéndola que poner.
0: CR7 está inspiradísimo hoy, a pesar de lo que decían de Lázaro todo el mediodía. Estaba un poquito apagado CR7, pero ahora se enchufó. Está on fire CR7 con nosotros. Saludos para la gente de YouTube, para Marcos Lugo, para Tati Lugo. También saludos, querida Tati, concuerdo con Ángel, dice. Saludos para Juan Cabrera, Francisco Rotela, para Gloria López. Saludos, querida Gloria. Saludos, querida Ara también. Guillermo Barrios. Pero veníamos a este tema de las canciones que sonaban en la época de Mario en el colegio.
1: Sí.
0: Porque yo le dije ayer que me trajo muchos recuerdos volver a mi ex escuela a votar. Entonces vos te hace recordar muchas cosas.
1: Claro, gente conocida que no veías más.
0: Gente conocida, lugares puntuales donde vos decís, mamá, acá yo antes jugaba partido acá con mi socio y eso. Antes salía acá con mi chica y antes me sentaba acá a comer mi recreo. Antes jugaba acá partido, esta era mi aula. Cómo progresó en algunos casos y otras escuelas que siguen igual. Que graficar un poco por qué hay que hacer valer el voto.
1: Algunas escuelas que también retroceden un poco, que la estructura un poquito, el sufrimiento, los años. ¿Y qué suena ahí? Vos sabés que ahí ya me desconcentré, ahí ya, ¿sabes qué? Me olvidé ya de lo que dije. ¿Qué suena?
0: Maná. Papá. Último año de colegio.
3: Amor mío.
1: Y tuvo que ser, che, es 2007 si no me equivoco. ¿Labios compartidos? ¿O antes? No, para.
0: Espectacular. Mario, busca una foto de tu último año de colegio.
1: Vos no sé si tengo, che.
0: Busca.
1: Voy a buscar.
2: Esta música te viene bien, Mario, ¿eh?
1: Porque
2: me comentaron que sabes leer bien los labios.
0: No. Tipo cra, él tiene buen lenguaje.
1: Cortame el micrófono.
2: No, qué mal que va.
0: No, temazo de Maná. Yo terminé en el 2019, Mario. Y ya de los últimos tiempos, ¿verdad?
1: Escucha esto que suena. Imagínate.
0: Esto es Rake. Esto es Rake.
1: Claro, vos pero le dedicabas a la que te gustaba.
0: ¿Vos tenías novia en el colegio?
1: ¿Vos sabés
0: novio
1: que
0: o
1: no,
0: novio?
1: No tuve la duda.
0: Pregunto, Mario. Esto es noviembre sin ti.
1: Por eso dice con tanta normalidad, así como si fuera que es normal, así o tener novio o novio. Porque generalmente un tipo tiene que tener novia.
0: No,
1: y
0: pero
1: una señorita, novio.
0: 2026, Mario. Hoy no puedo decir nada funable. Sí,
1: pero yo no estoy en
0: esas. Escucha
1: no,
0: esta, Mario.
1: No estoy en esas.
0: Imagínense ustedes, un joven Mario Molinas, último año de colegio.
1: Con mucho cabello.
0: Con mucho cabello.
1: Papá.
0: ¿Cuántos kilos atrás, Mario?
1: Varios, unos varios.
0: Varios. En su prime, Mario Molinas.
1: Sí, señor.
0: Camisa de dragón.
1: Pero estoy volviendo Ico Ángel. No creo que estoy tan...
0: ¿Camisa de dragón o no?
1: Llegué a usar, claro.
0: Peinado tipo Xavi Hernández para adelante.
1: Ese dragón, ¿por cuántas noches por ahí estuvo?
0: Ver,
1: sí.
0: Esto sonaba en tu último año, Mario. ¿Te trae o no recuerdo, Mario?
1: Claro que me trae, por eso es que me estoy, como decís vos, jijeando. Acordándome de cosas que no puedo decir claramente, ¿verdad? Tantas vueltas que dio la vida.
0: Y te dio a vos también. A todos.
1: ¿Con qué normalidad?
0: Realidad.
1: Con la normalidad que lo dice, claro, lo que a mí me asusta. Vos sabés que no.
0: Totalmente.
1: Definitivamente no.
0: Pasa
1: no.
0: Que la vida en sí, mi querido Mario, da muchas vueltas. Lucho Paredes.
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0: En mi tiempo de colegio ya escuchaba música rap, música electrónica. Hugo Cabrera dice en el chat también. Después China es el novio ahora, dice Marcos. No, muy fuerte la gente. No, tranquilo. Joel Espino también a través del chat de YouTube 849-55-000. El reporte de sintonía de la gente también, que puede dejar su mensaje en esta previa, antes del arranque del partido entre Triqui y el Sportivo Luqueño Móvil Ambrogo E6. Vamos hasta Dani Troche. Vos qué promo sos, mi querido Dani, buenas tardes.
5: ¿Cómo estás, Ángel? Un saludo para Mario, para todos. 02.
0: 02.
5: Sí, señor.
1: Epa.
0: ¿Qué estaba de moda
1: en Corea y Japón
0: en tu último año de colegio?
5: Dani. Ni me acuerdo. ¿Qué música no me acuerdo?
0: ¿Música no te escuchás? No, te acuerdas. ¿Qué es eso?
5: Ay, CR7 me conoce. Sabe mi estilo.
0: Pero vos qué escuchabas, Dani Troche, en la época de colegio.
1: Me parece, perdón que me meta, perdón que tercie el saludo, por supuesto, para el querido Dani Troche.
5: Mario, ya sé que me vas a decir, decime.
1: Solo que no estoy seguro si era finales de los 90, ya principios de los 2000, y mayonesa no sonaba en esa época.
5: Y sí, sí, mayonesa.
1: Y ese creo que fue
5: después,
1: el único.
5: ¿Te acordás? Mambrú, Bandana.
1: Claro, cierto,
5: en esa época.
6: Hola, Dani, ¿cómo te va, Lucho Paredes?
5: ¿Cómo estás, Lucho?
6: Bien, en esa época, Dani, era el inicio de la famosa cumbia villera.
5: También. Cumbia villera,
6: sí. Sí, el inicio, 2001, 2002.
5: La cumbia de los trapos.
0: Pablito Lescano, Yerba Brava y compañía.
5: Yerba Brava, sí, sonaba, sí. Recuerdo.
6: Y era la época de los funkies, los primeros funkies de la época también, los brasileños.
5: Sí. Exacto. Yo no gracias, esa, Lucho.
0: No sí. Tenía esa.
1: Bien ahí, Lucho.
0: A ver. Ah, ella no duerme. No, esta canción rompía todo.
1: Sí, señor.
0: Hasta que llegó.
1: Solo que cuando en esta época sonaba esta música, yo estaba al costadito nomás. Yo no quería bailar, tímidona.
0: ¿2002?
1: Al costadito.
0: ¿2002 tenías?
1: Y 15.
0: Imagínate, yo nací en el 2002, Mario.
1: Y yo tenía 15 ya, 14, hijo 15. De
5: una. O sea, y ya estaba terminando el colegio, Ángela.
6: También los primeros vallenatos. No quiero feo, que sea mi estrella y eso empezaban a sonar en ese principio de los 2000.
0: En cuanto al rock, empezaba a aflorar una nueva corriente del punk. Compañía, aparecían Avril Lavigne, Simple Plan,
6: sí.
0: Nickelback y otras bandas.
1: No, y Linkin Park ni hablar, sí que vamos Park. A ir un poquito a esa época.
0: Lo
1: sí.
0: Que fue el primer álbum de Linkin Park fue...
1: Eran, si no me equivoco, ya eran los primeros años de... ¿Cómo se llama?
6: Y también el inicio del reggaetón con Daddy Yankee.
5: Sí,
6: Daddy
5: Yankee. Exacto, así mismo, Lucho.
1: ¿Qué tiempo fue?
5: Los primeros temas de Daddy Yankee, reggaeton.
0: Escucha esto.
1: Sí, señor.
0: ¿Esto es Nam?
1: ¿Cuántos opening?

0: Oh. Linkin Park la rompió. Pero te iba a decir, Mario,
1: al video que de así, de, ya sea de una de acción, ya sea de película o de serie animada o lo que sea, le pone esta música.
0: Totalmente. Te puedo decir algo que es muy de nenazo. O sea, ya de mi generación que arrancaba con los videos de y compañía que te pasabas por Bluetooth y antes infrarrojo, los primeros celulares, yo tenía mi Nokia Asha 303. Mitad táctil, mitad con tecla.
1: Ese fue tu primero.
0: Y,
1: yo le veo más a aquel escuchando esta sí le veo a aquel escuchando.
0: No, poneme Complicated.
1: Y medio más y va moviéndole la cabeza.
0: Cristian Rivarola, yo sé. No, Avril Lavigne. Si no escuchaste Avril Lavigne, te falta cultura musical, hermano. Complicated, poneme.
1: Yo le veía a Avril Lavigne, decía, hola, Avril, sí que decía lo
0: Avril. Y vos sabés que.
1: Qué hermosa mujer.
0: En una parte se decía que supuestamente ella falleció y la clonaron. De Avril Lavigne, ¿en serio te digo, Mario?
1: Por Luis Miguel se dice lo mismo también era hasta ahora. Que el que anda por ahí dando conciertos es su doble.
0: Era,
1: no
0: era el rumor
2: de la Vinicius.
0: Sí.
1: Pero qué hermosa mujer, Dios mío.

0: Avery Levine.
1: Cultura general.
2: Escuchando esto, Ángel, y escribiendo en el cuadernito ahí.
1: Ah, no, Green Day.
2: Algún nombre y corazoncito ahí.
1: Green Day.
3: Agendita.
1: No.
3: American Idiot. ¿Usted le tocó la época del chismógrafo?
4: A mí me tocó la última parte del chismógrafo.
0: Sí, me tocó en el colegio a mí.
1: ¿Y escribieron dibujos en el chismógrafo, Lucho?
4: Y el chismógrafo pues tenía preguntas. Cada uno hacía su propio chismógrafo y vos repartías, claro, a los compañeros para que completen.
2: Info también.
4: Y info. Claro, info vos ahí te enterabas de la gente que iba a completar.
2: Pero pues, sí, de repente sin nombre. A fulanita, no, le tiraban pistas. Como que hay un noviazgo secreto en tal curso. ¡Epa! Y ahí ya.
1: ¿De vos escribieron en el chismógrafo, no?
2: ¿Yo sí, yo escribía?
1: Sí.
2: ¿O de mí, que yo sepa, no?
1: No, pero ¿escribieron de vos alguna vez en tu chismógrafo?
2: Yo creo que no. Yo no me enteré,
1: a mí me agarró la última parte también del chismógrafo, pero eso es un poquito más de... ¿En tu época, Dani, ya había el chismógrafo?
3: Sí, con nosotros empezó, Ángel.
1: ¿Y cómo era el tema, Dani, cuando empezó?
3: Y bueno, y había números. Por ejemplo, yo escribía mi primer, o sea, la primera página era el nombre, Daniel Troche, y después yo tenía que escribir en cada página las preguntas en mi número correspondiente. Por ejemplo, me tocaba el 7 o yo me inscribía en el 7. ¿Quién te gusta? ¿Quién es la más linda del colegio? Todas esas macanas que escribíamos, pero que... Y gusto legalmente en la época.
1: ¿Te acordás, Dali, de quién fue tu primer... O sea, la primera compañerita en la que te fijaste?
3: Sí, ¿vos? Se mandó a poner.
1: ¿Y puedes decir su nombre y su apellido?
3: No, porque está escuchando a mi señora, güey.
1: Ah, no, pero ya pasó.
2: Quilombero este Ángel.
1: No,
3: ¿verdad que sí?
1: Pero ya pasó, sí, ya pasó. Muchísimo tiempo, Dani.
3: No, pero después yo ya dormía afuera para más
2: baño. Llegue a casa y le diga, ¿te acordás todavía?
3: Ahí te voy a tirar. Exacto. Te voy a tirar en el privado y en el grupo.
1: Mi reason. The Hunchback. ¿Cómo? The Hunchback. Sí, señor. ¿Qué temazo? ¿Y vos te acordabas, Mario?
2: Maroon 5 también.
1: La primera,
2: en esa época.
1: Sí. Recién escuchábamos The Beautiful de James Blunt.
2: Sí, señor.
1: Pero vos, ¿te acordás de tu compañerita o no?
2: Sí. Claro que sí, por supuesto.
1: ¿Nombre y apellido?
2: No.
1: ¿Y tenés...?
2: Imposible.
1: ¿Tenés bien puesto para decir, Mario?
2: No, pero no se trata de eso. No, le quiero dar publicidad acá a alguien que me... No sé cuántas veces me rechazó. No,
3: Mario. Mario. O lo contrario.
2: Por favor. ¿Sabes lo que me costó llegar acá y yo le voy a regalar el espacio? No, que se vaya, ¿sabes qué?
3: No, Mario.
2: No.
3: Mira, o lo contrario, digo.
2: ¿Cómo?
3: O lo contrario, digo, la chica está con su esposo, con su novio, no sé, y vos tirás su nombre ahí.
2: No, yo no sé qué es de la vida de ella, pero... No,
3: yo te digo en mi caso, por ejemplo.
2: Ah, claro. No, pasa que esta persona me hizo vivir uno de los momentos más traumáticos de mi adolescencia.
1: Ah, no.
2: En un San Juan, el casamiento forzado. ¿Les conté alguna vez?
1: No.
2: Sí,
1: yo no me acuerdo. Contó otra vez, yo no me acuerdo.
2: Me llevan,
3: yo
2: claro.
3: No recuerdo.
2: Pasa que el casamiento forzado del stand, ¿verdad? Que corresponde a uno de los juegos.
1: ¿Pero te obligaron a vos o le obligaron a él?
2: No, vienen dos tipos, me llevan de los últimos años, grandotes. Yo sabía que alguien se quiere casar contigo, la pucha. Bueno, ahora llego y era ella. Epa, dije, y ¿sabes qué? No me alcanzó la cara para que se me dibuje la sonrisa que tenía. Y en ese entonces el juego era 2000 por ahí. Y saca ella de su bolsillo así, desesperada, un billete de 5000. No, me quiero casar, dice. Y se cagaron todos de la risa.
1: ¡No!
2: Una cosa traumática.
1: O sea, se ofreció a pagar la multa.
2: Más del doble. Vos sabés lo que era, 2000 era el juego. Vos pagabas ese 2000 y ya está, te liberabas de la culpa.
1: En lugar de casarse contigo de forma forzada otra vez.
2: Sacó así un billete de 5000. No, no me quiero casar.
4: Pagó casi el triple con tal de
2: no. Y ese era después el chiste de los perros. Nos juntábamos a jugar fútbol y... ¿Te acordás, Mario? No sé qué. Se cagaban todo de la risa. Sí.
1: Sí, pero yo me acuerdo también.
2: Pero eso sí, era la tipa más linda de ese colegio. En aquel entonces, sí. Blanca, pelo negro, cuerazo
1: hermoso. Pero forma parte del proceso, mi querido Mario. Así que, fuerza. Todos en algún momento fuimos rechazados por la que nos gustaba. Sobre todo en la época del colegio, ¿verdad? Es más, a veces nosotros, como el hombre tarda más en madurar, y esto hay que reconocer, cuando tu compañerita te decía, vamos a tal parte, y el hombre generalmente le decía, no, yo me voy a jugar partido. O si no, te decían, fulano le quiere a fulana.
2: Y uno,
1: te hinchaban.
2: Sí.
1: Y vos decían, bochi, guácala.
2: Te manda saludo fulana, y esa fulana justamente a mí no me gustaba, entonces no disfrutaba tanto
1: de
2: eso.
1: No, él decía... Y sí, porque tardamos un poco más en madurar. Y pasa y va a seguir pasando, mi querido Lucho Paredes.
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1: ¿Qué dice la gente en el WhatsApp y en el YouTube, Nico Sosa?
0: La gente que sigue escribiendo, veo el chat de YouTube, dice, por ejemplo, fuiste acabado, Mario, dimensión oscura, desahogate, dice también Francisco Rotela, saludos para Hugo Cabrera, yo soy de la promoción 06, y justo salió el tema del cachipó, de los cachiporros, me enamoré de una bandida, dice Oscar Franco. También en el YouTube.
2: En el ojo.
0: Arruinado los muñecos, también dice Marcos Lugo. ¿Se acuerdan de NTV? Dice Dimensión Oscura también en el YouTube de La Gran Jugada en Vivo. Y el CM de La Roca pone en el YouTube CR7. Pone Piensa en mí, creo que piensan en mí. Así pone.
1: El... Ah, ese es por el meme que ahora sí, está de moda.
0: Exactamente.
1: El de Piensa en mí, pero la versión en portugués. Pero forman parte, muchachos, del proceso. Móvil Amor V6, por tu sector, Dani Troche.
3: Sí, señor, ya están ingresando los suplentes del Sportivo Luqueño, están tomando su lugar, los estriniense todavía no aparecieron por este sector. Hay que decir esto, para la imagen, digamos, que va a tener el hincha, que va a escuchar la rock and pop Ñanduti, y también seguir, por supuesto, por las plataformas de La Gran Jugada, que el cuadro auriazul... genera, bueno, los dos son auriazul en realidad. El cuadro luqueño va a estar totalmente de alternativa, con la camiseta alternativa, totalmente de blanco, con vivos evidentemente amarillos y azul, azules también. Y el cuadro local, en este caso que hace aquí hoy trinidense, va a estar con su tradicional, es decir, con la camiseta azul noche, azul marino y la cruz amarilla en el pecho. Ya está cruzando ahora en estos momentos, sí, a Rúa, mirando su reloj, ya ubicándose en el sector del banco local. Ya también lo vemos tranquilamente cruzar a Lucas Barrios. Se van a encontrar ellos en cualquier momento también para el saludo protocolar. Así que todo previsto, todo listo. Aquí los árbitros estarán de naranja flúor, shorts y medias negras. Así estarán los que impartirán justicia el día de hoy, Ángel.
1: Perfecto, Dani Troche en el móvil de la Amaro V6. Saltan los equipos a la cancha. Lo ve a Lucas Morales, que está con muletas. El futbolista lateral derecho de Olimpia, que hace poco lastimosamente sufrió una rotura de ligamento.
2: Sí.
1: Con compromiso de menisco inclusive, era... de lo más destacable en el equipo en ese entonces de Hernán Rodrigo López. Ahora con Lucas Barrios a la cabeza, vamos a ver cómo se reinventa el Sportivo Luqueño, que reitero, viene envalentonado después de dejar fuera a Olimpia de la Copa Paraguay. El Sportivo Trinidense con José Arrua a la cabeza, que hace poco venció a Cerro Porteño, quiere seguir escalando en la tabla. Saludos para las casi 200 personas que a través del chat de YouTube están dejando su mensaje a través del 849-55-000. Ya están por saltar los equipos a la cancha. Quiero comentar esto que tiene que ver con la selección paraguaya, con imágenes de por medio, entren al YouTube en la previa del partido. ¿Sabes cuánto ganó la selección paraguaya, Mario, en el amistoso ante el New York Red Bull de la Major League Soccer este lunes?
2: ¿Cuánto, Ángel?
1: 8-1 ganó el equipo de Gustavo Alfaro, que comenzó perdiendo y después aplastó obviamente al equipo de la Major League Soccer, con goles de Rubén Morales, doblete de Gustavo Caballero, Enzo González, Ramón Sosa, Alexis Cañete, Alex Arce y Alexandro Maidana. Los goles de la selección paraguaya, que aplastó, reitero, 8-1 al New York Red Bull en el amistoso disputado este lunes. Fíjate, por ejemplo, que Galarza está con la cinta de capitán. Ahí
2: sí,
1: Cañete,
2: señor.
1: Después del gol.
2: Actuando deportivo de entrenamiento, pero más que entrenamiento, se tomaron súper en serio los muchachos, ¿eh? Y así tiene que ser. Este, qué buen inicio de proceso. Un proceso que en definitiva nos entusiasma a más de uno.
1: Totalmente. La selección que arrancó con el Kiri Rojas, el paraguayo Real. En el arco, Alan Benítez, Clever Ferreira, José Canales y Alexandro Maidana. Gustavo Caballero, Matías Villasante y Matías Galarza, Ramón Sosa, Mauricio Magaláes y Robert Morales, el equipo que plantó Gustavo Alfaro. Y después tuvieron participación Enzo González, Alex Arce, Hugo Quintana y Alexis Cañete. O sea, probó Gustavo Alfaro a sus valores en el amistoso de hoy ante el New York Red Bull. Salto a los equipos al terreno de juego. Se viene Trinidense versus Luqueño en el Luis Alfonso Gianni aquí en Villaliza. arbitraje de este partido a cargo de Alipio Colmán en el bar José Méndez y en la previa del fútbol. 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
2: Saltan a la cancha los equipos y obviamente el partido, sí, claro que promete mucho, ¿por qué no? Ahí estaban justamente hablando muy amistosamente Lucas Barrios y José Arrúa, y recordemos en algún momento tuvieron un inconveniente, ¿no? Que nunca salió a la luz. Uno sale con el ojo morado de una discusión desaforada, pero bueno, quizás cuestión que lo vamos a hablar en otro momento. Pero el partido sí, ahí está el Sportivo Luqueño, que tiene una dura tarea, ¿no? El de bajarlo justamente al equipo de Santísima Trinidad, que ahí lo vemos justamente a su capitán, a Néstor Camacho, a uno de los históricos goleadores que tiene nuestro fútbol paraguayo. Obviamente el equipo ya arrancando con un Víctor Zamudio que de vuelta ya hace un par de fechas y siendo hombre importante bajo los tres palos. Da Silveira, Benítez y obviamente Axel Cañete. Y para completar la zona izquierda, obviamente lo de Melgarejo, que también vuelve a la titularidad y volviendo a tener la chance por ese andarivel izquierdo. Viera, que va a ser la contención principal, el hombre de equilibrio. Gauto, que está jugando cada día mejor, se va soltando, llega al área, interesantísimo el volante central o el volante mixto, ya que tiene esa doble función. Rápido, obviamente, por los costados. Rayer a la derecha y obviamente a la izquierda lo de Tobías Morínigo. Más suelto, Nicolás Maná y Néstor Camacho. El falso 9, pero más que falso, un goleador tremendo, ¿no? Que cuando apenas tiene alguna chance de convertirla, de mandarla a guardar, no la desaprovecha. En el caso del Sportivo Luqueño, Campisi, retornando bajo los tres palos, la experiencia, obviamente. El héroe de la clasificación del Sportivo Luqueño ante Olimpia, la siguiente fase a los cuartos de final de la Copa Paraguay. Va a estar, por supuesto, siendo uno de los puntales altos para defender los tres palos, la valla del Sportivo Luqueño. Una mitad de la cancha que lo va a tener, por ejemplo, un Giovanni Bogado bien retrasado en compañía de Fernando Benítez. Por los costados, Lautaro Comas también, el argentino, el extremo, que muchas veces es un tercer punta y acompaña bastante. A la izquierda, Oscar Ruiz, Curaí, que obviamente con toda su experiencia, con su jerarquía, buscará también por ese costado izquierdo generar peligro. Iván Maggi, que no le están llegando los goles en la misma cantidad o calidad que en el torneo anterior, pero sí un goleador que está ahí siempre en la pesca, siempre bien ubicado, siempre en las principales acciones. Veremos qué tal Thiago Franco por detrás de Maggi. Veremos cómo funciona el equipo. Alexis Cantero por el lateral izquierdo, siempre dueño de las pelotas quietas para las ejecuciones de pelota quieta, para los centros, para sus proyecciones por el costado izquierdo. Ambos conjuntos tienen el elemento, pero la gran diferencia es que obviamente el Sportivo Trinidense es el que está hecho, el que ya se entiende perfectamente a lo que juega el equipo de José Arrúa, que tendrá también una difícil tarea, la de puntuar. 3 puntos más, se queda 3 de Libertad y por supuesto el Sportivo Luqueño, que tendrá que sumar todo lo que pueda de aquí a lo que falta de partida, a lo que falta de torneo, digo bien, porque se le complica la cuestión del promedio para el 2027 si esto continúa así, si los malos resultados continúan caminando. Veremos obviamente si se da el famoso partido de ida y vuelta. De momento el tiempo amenazante, esperemos que obviamente no llueva, que esto no repercuta después en el trámite. Ahí lo vemos a Maná también, que va a estar, para mí va a estar jugando en un sector donde últimamente lo hace, por detrás de Néstor Camacho, que va a ser el hombre más ofensivo. Una delantera liviana, una delantera dúctil que va a tener el equipo de José Arrúa, y en el caso obviamente del Sportivo Luqueño, Lucas Barrios, y miren si es que él no sabe de delanteras, apostando obviamente todas sus fichas a alimentarlo con buen fútbol, con balones y con todo lo que se pueda a Iván Maggi. Ya está todo listo, ya están los futbolistas preparados, ya está el balón y obviamente esperemos que llegue el buen fútbol, que lleguen los goles y las emociones en este partido.
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1: La fecha 13 del Clausura 2026 aquí por la Rock and Pop 95.5 a través del YouTube. Todo listo en Villa Elisa, toca esa pelota Maggi, ya haremos ese. Ya juega el Luqueño Trinidense, la fecha 13 del Clausura.
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1: Brizuela con la pelota, balón a campo rival, presionando alto Maggi, cortando a Silveira, balón por el costado. Ahora Luqueño arrancó con todo el partido, posicionándose en campo enemigo. Ahora presiona alto Triqui, banda izquierda lateral, será para el equipo del Cure Luque. Lo va a hacer Barreto con Onofre.
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1: 849-55-000, el reporte de sintonía con toda la gente que ya está esperando el partido del Cerro Porteño en segundo turno. El ciclón ante el 2 de Mayo con Bruno Pona, con Federico Arias, con Carlín Correa, cruzando el medio sector Barreto, cruza todo el campo hacia la banda izquierda por ese tándem Cantero, bajando con el muslo ahora, ataca Luqueño, se mete al campo contrario, reventando esa pelota por banda derecha, apareciendo César Benítez, rememorando sus viejos buenos tiempos en Cerro, lateral, zona diestra de la cancha, banda derecha, frente al banquillo de Lucas Barrios, ahora corresponde otro saque de banda, otra vez con un ofrecerá para el Chanchón en su terreno.
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1: Presión alto, Triqui corriendo va Morínigo, se pega a la raya, se la lleva de cabeza ante la marca de Barreto, que logra despejar. De emboquillada esa pelota pegada al banderín del corner izquierdo, cerca está como opción de pase Rayer, también dejando esa pelota. Tobías Morínigo para Melgarejo, saludos para Francisco Rotela, para Dimensión Oscura, para Marquicio, para Grog Grog, en el chat de YouTube a full, dejando sus mensajes, con, por supuesto, el reporte de sintonía con toda la gente. Lateral al área de Luqueño, cruzando todo el pórtico Brizuela, logra despejar de cabeza la desesperada y será corner kick para el Sportivo Trinidense, banda izquierda.
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1: El capitán del equipo de José Arrúa, Néstor Abraham Camacho, corner kick será para Triqui hace poco tiempo. De buen partido ante Cerro Porteño, el 7 bravo. Sube los matungos arriba, César Benítez, da Silveira también. Corner kick le va a pegar Camacho. Toma carrera Néstor, va al centro. Primer palo, quitando de cabeza. Atento estaba reventando el Lautaro, como es el capitán. Busca contragolpear Luqueño, apareciendo en la cobertura. Morínigo retrocede para que aparezca da Silveira, que organiza la salida para el equipo de Triqui.
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1: Y atención con la información que hoy anticipaba Dani Maciel, Blas Riveros con distensión en Cerro Porteño, queda fuera del partido hoy ante el Gallo Norteño. Por su parte, en Olimpia, Romeo Benítez con un desgarro, queda fuera del encuentro ante Nacional.
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1: Offside a favor del Sportivo Luqueño, que va tocando en su terreno, saliendo con la pelota y armando bien la cancha. Ángel Brizuela por izquierda está esperando Viesniag, el equipo del Cura Luque, que viene de dejar afuera Olimpia de la Copa Paraguay. Contragolpea con Lautaro Combos, ahora media cancha para Giovanni Bogado, que pisa el campo rival. Rayer que va recuperando, jugando para su compañero, aparece Viera limpiando camino, abriendo por derecha ahora, aguanta la marca Nicolás Maná, que quiere rayar el sol, hacia atrás el pase para Da Silveira, limpia el camino y ataca Triqui, pica Rayer, lindo pase, se mete bien al área, vamos a ver cómo resuelve, le pega arriba y afuera el tiro de Gustavo, que rompió por el centro, la primera fue de Triqui. Mario,
2: qué interesante esta llegada desde la mitad de la cancha, rompe líneas con su pase Nelson Gauto, y obviamente para su compañero de esa zona de la contención se soltó nomás, tres toques y el que pisa el área finalmente, Gustavo Viera, apenas recibe en el sector de derecho ya dentro del área, le pega el arco cruzado, desviado, avisa el Triqui.
1: Saque de arco con Tres Leones para Campisi.
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1: Ataca Triqui, remata el arco. ¡Ay!

Deportivo Trinidense, cuna de grandes campeones, Rayer, que remate raso, ganó en las alturas Melgarejo, se posicionó en campo enemigo el equipo de Arrúa, sin titubear, remató de media distancia, venció a Campisi, que venía de ser figura ante Olimpia. Tomás Rayer abre el marcador en Villaliza, arriba el equipo de Arrúa, otra vez Camacho participando activamente de la jugada, y mientras se revisa, ya pasa a ganar el equipo del barrio Trinidad por la señal de la Santa Cruz. Trinidense 1, Luqueño 0.

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1: Mario Molina.
2: Y por ahora vale, y ahí está el Tricky Tron, que obviamente golpea primero en su segunda llegada. Una llegada que lo tuvo justamente por el sector izquierdo, activo a Rager, al propio Néstor Camacho, que sí, tenía una posición bastante dudosa. Retrocede un paso, el cabezazo correspondiente desde fuera del área. Está ahí en el sector izquierdo, conecta directamente con Tomás Rager, que aparece a la izquierda. Normalmente él a la derecha, apenas la controla, obviamente para adelante el control direccionado, levanta la cabeza, remate cruzado al ras del suelo por bajo. Imposible obviamente esto para las chances de Nicolás Campisi. Golpea fuerte y golpea primero. Veremos obviamente qué pasa, pero por supuesto llegó al gol y ya gana 1-0 el Sportivo Trinidense.
1: El primero de Tricky.
3: A los 4 minutos. Primera etapa, Ángel.
4: Y es el gol número 182 del Campeonato Clausura 2026. Tercero en la competencia de Tomás Rager. Suma 7 goles en liga. Todos para Sportivo Trinidense.
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1: Todo arrecó el equipo de Arrúa, corriendo por derecha, está Viera recortando bien Cantero, contragolpe para el Sportivo Luqueño, pasa al medio para Gio Bogado, transportando va esa pelota, engancha bien el número 10, abriendo para Fernando Benítez, arrecó con todo el equipo de José Arrúa, explotó el chat de YouTube, llegaron a 0 Tricky Rager, el tiro raso, venciendo a Campisi, balón dominado de parte de Brizuela, que sale con su compañero de saga, toca Viesniag, gana Tricky 1-0.
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1: Es el momento del Luqueño contragolpeando. Ver cómo levanta el centro Cantero. Rebote para Fernando Benítez. Ahora cabecera del área del equipo del barrio Trinidad. Tocando, lateralizando el equipo de la Pantera. Lindo pase de Barreto para que corra por derecha. Coma no va a alcanzar. Largo finalmente. Saque de arco será para Víctor Zamudio, que recuperó la titularidad en el pórtico del equipo de Arrúa, que ya gana 1-0. Qué tiro de Rayer, sorprendiendo a propios extraños. Ahora saludos para la gente a través del chat, para Juan Cabrera, para Marcos Paniagua, para Marquicio, para Gina, para Francisco. Arriba el aire con toda la gente a seguir creciendo. Contragolpea Tricky, intentando bajar bien esa pelota. Morínigo recuperando alto. Va Bogado Giovanni, que abre la cancha. Va parando en el círculo central. Traba y pierde Bogado. Insiste Viera. Pase filtrado. Se mete por izquierda. Intentaba hacerlo Camacho. A tiempo Campisi, saliendo fuera de su jardín. Tiene el Luqueño la salida. Toca Viesniag.
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1: Insistiendo el equipo de azul y oro, ahora saliendo con Cantero por la vía más rápida por izquierda, cruza medio sector, se mete Cantero a campo contrario, dejando bien esa pelota en poder de su compañero Viesniag. Giovanni Bogado ahora transportando, ganando metros ahora, círculo central, terreno de Tricky. Abre la cancha Bogado, apareciendo, surgiendo desde el fondo Viesniag. Ahora abre el terreno por derecha, largo el control de Barreto, arrancó descoordinado el Sportivo Luqueño, está presionando bien Tricky Mario.
2: Exacto, está presionando bien, de hecho no es ninguna casualidad que ya en su segunda aproximación o segunda jugada al gol haya llegado y de la manera que fue, con un Rager picante y que le pega al arco, pero sí un Sportivo Luqueño que evidentemente sintió el golpe, quedó groby en estos primeros instantes del partido. Veremos obviamente en qué momento puede reaccionar el conjunto del Cure Luque y obviamente veremos si aprovecha esta situación el Tricky en la ciudad de Villa Elisa.
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1: Y en ataque tendrá un tiro libre, digo bien, el Sportivo Trinidense. Ahora vamos a ver cómo levanta este centro Viera. Atento está José Arrúa, con las manos a la cintura, contento seguramente por el primer gol de su equipo. A no relajarse, dice Arrúa. Vamos a ver cómo levanta este centro Tricky, agazapado Luqueño. Tomará carrera Gustavo Viera. Va el envío al primer palo, sale Campisi, dominando fuera del área chica, saliendo con las manos con su compañero Cantero.
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1: Tocando bien Barreto esa pelota, adelanta a su equipo, cerca está con opción de pase Fernando Benítez. Ahora Barreto va tocando, cruzando el medio sector, balón a campo contrario, peleando Lautaro Comas con el pecho a la situación, atropella, se la lleva Franco. Thiago se mete al área, lindo pase para Magui, cruce Salvador de Da Silveira. Qué balón filtrado de parte de Thiago Franco, que se tuvo fe, picó Magui, pero atento estaba Da Silveira, quirúrgico Mario.
2: Casi con la conexión del gol del Sportivo Luqueño, sucesión de buenos toques y obviamente le llega a Franco, y Franco, que la conduce bien con la zurda, filtra el pase sacando el bisturí. Casi llega un segundo antes, por supuesto, Da Silveira para barrerse y darle obviamente respiro a ese fondo de Trinidense que sufrió casi el empate.
1: Marcamos el tiempo de juego.
3: Ñandu Tirro Campo Papi, el tiempo de juego 10 minutos. Primera etapa, el marcador Energy Combustible de calidad al precio que usted indica. Ángel.
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1: Que este partido ya lo gana el Sportivo Trinidense. Por 1-0 apareció Tomás Rayer, remate de media distancia para el equipo del barrio Trinidad. Saldrá Zamudio con balón dominado, presionando alto Magui. Saludos para la gente, para Marquicio. En el chat de YouTube tenemos que seguir creciendo con los likes. 53 likes en estos momentos, pulgares arriba para el partido de Cerro Porteño y 2 de mayo. En segundo turno con Bruno, con Federico, con Carlín. Morínigo se la lleva, se mete al área, transporta, va Morínigo, lo atropella y ni el falta. Falta contra Tobias Morínigo. Tomó la lanza y es amonestado Alexis Canteno. Qué acción peligrosa generó el ex Olimpia. Tiro libre en la boca del área para Triqui.
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1: Cómo sprintó Tobias Morínigo recuperando alto. Se metió a campo contrario. Ahora tendrá la chance el Sportivo Trinidense. Menos de 20 metros frontal al pórtico de Campisi.
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1: Y en el segundo tiempo, la figura Bristol.
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1: Arrancó nervioso el partido del Sportivo Luqueño con todo. Recuperó alto Morínigo. Se está revisando una falta contra Fernando Benítez en la acción previa a la jugada, que ahora va a terminar en un tiro libre cerquita del arco de Campisi, que está ordenando su barrera en el semicírculo. Vamos a ver, seguramente para un zurdo. Y esta no se la quitan a Camacho, Mario.
2: Exactamente, no creo que nadie se anime, ¿no? Alguien al menos que tiene mucha certeza, que tiene la jerarquía para acariciar el balón y directamente conectar con el gol. La cercanía, la distancia, obviamente está todo dado, está todo presto como para que pueda llegar, ¿por qué no por esta vía? El segundo del Triquitrón.
1: El que le pega bien es Cañete también, pero es más bien para un zurdo. Recostada hacia la banda derecha, esa pelota ya toma la lanza. Néstor Abraham Camacho, el capitán del equipo de José Arrua, que tomará la carrera. Corta seguramente, es para acariciarla por encima de la barrera, para que se meta en un ángulo o ese remate fuerte al palo de Campisi. Camacho vendrá para la ejecución, ordenando ahora Olímpico el man. Tiro libre en ataque para Triqui.
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1: Dos pasos de distancia para Camacho, que toma carrera, le pega arriba y afuera. El tiro de Néstor Abraham pasó cerquita al palo del arquero, Mario.
2: Y al final apostó a la violencia, quiso asegurar, y ese remate que tuvo un desvío leve en la trayectoria sobre el final. Tremendo susto el que se dio Nicolás Campisi. Estuvo muy cerca el triquitrón del segundo.
1: Saque de arco con Tres Leones para Nicolás Campisi.
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1: Partido frenético, responde Luqueño con Benítez, ahora cruzando el medio sector, transporta el número 14 y toma la lanza Abogado. Giovanni jugando con Franco, girando sobre su eje el número 30, hacia atrás para que la tenga Brizuela.
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1: Ya me cuenta Nico Sosa cómo está Italia jugando ante Turquía. Tenemos Nations League. ¿Cómo está Rumania contra Suecia? El equipo de Jokeres, el hombre del Arsenal, también lateral ofensivo. Será para Triqui, lo va haciendo César Benítez ahora con Onofre.
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1: Viera con la pelota, toca Triqui, pero de al área de Luqueño. Ahora transporta Rayer, deja pasar esa pelota, remata el arco de Viera. Arriba y afuera, otra vez de media distancia, probó Gustavo. Arriba y afuera el tiro de Viera, que trató de sorprender a Campisi. Fríamente calculada la acción de parte del arquero y saldrá Luqueño desde el fondo.
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4: Liga de las Naciones, minuto 74 de juego. Bélgica le está ganando 1-0 a Francia. En otro compromiso, Italia está derrotando por 2-1 a Turquía.
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1: Ataca Triqui, desborda Melgarejo. Ahora al piso, el cruce oportuno de Wisniewski. Será corner kick, banda derecha, el ataque para el equipo de Roa, que no lo está dejando respirar al luqueño. Mirá vos, está ganando Bélgica, sorprende a Francia. 72 minutos ahora, corner kick será para Triqui. ¿En cuántos minutos, Lucho?
3: Yandutirro, Campo Papi, el tiempo de juego, 15 minutos. Primera etapa, el marcador Energy, combustible de calidad al precio que usted indica. Ángel.
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1: Que el Sportivo Trinidense llegaron a cero con el gol de Rayer. Remate de media distancia de Tommy Rayer. Corner kick. Banda derecha, le va a pegar Néstor Camacho. Toma la carrera. Larga la carrera de Camacho. Tres pasos, va al centro. Cerrado, punto penal, cabezazo. Campisi. Campisi, Campisi, Campisi. Manotazo salvador del arquero. Resistió Campisi. Descoordinación en el fondo. Que solo atropelló Tricky Mario.
2: Exactamente, qué buen centro. Desde el costado derecho en ese córner, llega directamente al segundo palo, no se decidió nunca, estaba Camacho, estaba César Benítez también para cerrar y obviamente Campisi estuvo allí para tapar lo que pudo ser el segundo.
1: Y otra vez córner, pero ahora desde la otra banda, banda izquierda, vendrá el centro, acomodando otra vez Camacho, seguramente abierto vendrá el tiro del número 7, ahora subiendo la Silveira, esperando a Nicolás Maná también, toma carrera Camacho, va el envío, segundo palo, cabezazo defensivo hacia el propio pórtico de Campisi de parte de Wisniewski, tercer córner consecutivo con Apostala para Triqui.
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1: Pifió esa pelota Cantero, casi gol en contra. Apareció Campisi con el manotazo salvador. Ahora corner kick, sector izquierdo, otra vez Camacho como único ejecutante. Toma la carrera el número 7, ahora va Camacho, la carrera, el centro, segundo palo, cruzando todo el pórtico del equipo de Luqueño, que contragolpea ahora con Giovanni Bogado, saliendo va del área a la carrera el número 10, que mete un pase de tres dedos, fácil, para que quite Rayer, pero responde rápidamente por derecha Maná, que quiere rayar el sol, ataca Maná, ahora desborda, filtra, balón para Cañete, se mete al área, centro a media altura, sale otra vez Campisi a cortar. Qué momentazo en el partido, no puede salir Luqueño, respondrá ahora con Campisi, ya estaba afuera esa pelota, saque de arco con tres leones.
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1: Sí, señor. Saludos para la gente, para Juan Lugo, para toda la gente, para Javier también, para Gina a través del Chada. Ataca Luqueño, centro para Magui. Duda Zamudio. Insiste la banda derecha. Iván, falta. Falta, falta, falta de Iván Magui contra el hombre de Trinidense, da Silveira. Cubría bien con el físico. Respondrá el equipo Arrúa, de Arrúa. Digo bien desde el fondo. Arrúa que está ahora pensando, mirando a sus dirigidos. Contra golpeo rápidamente Luqueño. Responde el equipo local.
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1: 849-55000, el reporte en sintonía de toda la gente con nosotros a través del WhatsApp, dejando sus mensajes, y estamos también a través de la fanpage de Bruno Pom con nosotros a través del Facebook, Nico.
5: Así mismo, buenas tardes, saludos muchachos. Gratis le doy la clase de inglés a Ángel Elian. Me están sangrando los oídos, dice Teacher Diego en el WhatsApp.
1: Saludos para el teacher, pero es que así se canta, mi querido teacher, la canción de Avril Lavigne, sí, temazo de Complicated. Mi querido Mario Molinas, un temazo que lo cantamos en su momento con MTV, que ahora
2: no,
1: ya...
2: No me incluyas a mí, ¿eh?
1: A vos no, Mario.
2: No.
1: Te falta cultura. ¡Sale, Luqueño!
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1: Se le fue la pelota a Cantero, que arrancó el partido muy errático, regalando el lateral. Será para Triqui en ataque, contra golpeando Camacho. Aguanta con el cuerpo ahora ante la marca de Brizuela, que llega justito a tiempo. Con la cobertura reventando Brizuela. A campo contrario ahora con... Corre Luqueño con Bogado. Intenta ganar en las alturas. Ahora rebote para el equipo que luce de blanco. Estamos hablando del Chanchona. Magui que transporta. Se va arrinconando ahora hacia su propio pórtico. Dejando la pelota para Cantero. Toca con la zurda. Descontractura el tránsito ahora. Avanzando por izquierda. Intentaba romper Franco. Revienta da Silveira. Atento seguro en el fondo de Triqui.
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1: Insiste Viera. Campo contrario ahora. Falta Ávila. En ataque contra Barreto al piso, el hombre del chanchón. Pausa en el fútbol, respondrá el equipo del Cura Luque.
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1: ¿Y entonces cuánto, Lucho?
3: Ñanduti, Rocampo, Papi, el tiempo de juego 20 minutos. Primera etapa, el marcador Energy, combustible de calidad al precio justo, indica Ángel.
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1: Ataca Luqueño, centro al medio, Bogado le pega, fuera. Qué gran jugada por izquierda del chanchón. Sorprendió con todo Thiago Franco, remate pifiado. La dejaron pasar, gran centro desde la izquierda, no pudo Franco, Mario.
2: Exactamente, una jugada preparada, fíjate que era justamente Maggi, el que fue de puntero izquierdo, la dejaron pasar y ahí casi en el punto del penal. Increíblemente, queriéndole pegar con fuerza, pudo tener la posibilidad del empate, pero ahí está Thiago Franco que resbala increíblemente perdiéndose de una gran chance del empate.
1: Qué buena cortina hizo Curaí Ruiz, ahora sigue ganando Triqui 1-0.
5: Y la gente que sigue escribiendo, buenas tardes amigo, te estoy escribiendo desde la ciudad de Itá, compañía Arruaí. Javier Jiménez hoy, dice Javier, entonces, a través del WhatsApp 098495500, el reporte de sintonía.
1: Saludos para el querido Javier desde mi querida ciudad de Itá, la compañía Arruaí, presente entonces en la transmisión de la Rock and Pop de Ñanduti. Ayer estuvimos presentes en Itá para el deber cívico, sí señor. Querido Javier, nos encontré por la votación, saliendo Brizuela, con la pelota, dejando para Disneaga ahora el número 6, transporta cerca, está como opción de pase Gio Bogado, dejando en poder de su compañero, tocan y tocan los centrales del chachón.
5: ¿Metiste tu dedito entonces?
1: Por supuesto, me quedó entintado.
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1: Linda pared entre Barreto y Fernando Benítez ahora para que corra por derecha. Magui intentaba aguantar, quita la defensa, Benítez que devuelve. Camacho participa en defensa, ahora resistiendo Viera. Transporta el box to box en la media cancha de Triqui. Cruza el ecuador de la cancha. Apareciendo, cortando justito a tiempo Barreto. Camacho, crack macho, con la pelota lo bajan con una patadita al 7 del equipo de Rúa. En su campo jugará por abajo el equipo del barrio Trinidad.
5: Saludo para Volker. Ángel Vino se quedó acá frente a la radio repartiendo, por supuesto, nuestro amigo Delivery Volker. Vaya el saludo para él, te mandó saludos. Así que ahí está Volker, fiel oyente de la gran jugada.
1: Saludo para el querido Volker, siempre laburando también. Los deliveries que siempre están en sintonía, mérito para ellos, que siempre siguen al mejor equipo deportivo del país. Los conductores de plataforma, Vol, Uber, Move, Erea, siempre presentes también. Los guardias de seguridad. Ataca Triqui, busca el segundo con Maná. Desborda por derecha, el número 10 ahora pegado a la raya. Banderín del córner, diestro ahora aguantando la marca Maná. Apareciendo Alexis Cantero, apuntando esa pelota por un costado lateral. Corresponde al chanchón, sector izquierdo de la cancha, con Onofre en su terreno.
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1: 849-55-000, el reporte de sintonía con toda la gente, 400 personas en el chat de YouTube, dejando sus mensajes ahora.

0: tu foto de colegio si encontrás, Mario.
1: Voy a buscar, sí, señor.
0: Ataca Trick, intenta bajar esa pelota. Morínigo sube por izquierda ahora. Se pega la raya, a ver cómo levanta el centro con la zurda. Tiempo, Brizuela va cerrando. Y Trick capturando el rebote. Vele Arejo levanta de envío, segundo palo. Quitando viene el defensor, contragolpe con Maggi a la cabeza. Bogado participa, la pelota siempre al 10. Está Gio transportando, cambiando de frente. Por derecha corriendo, Lautaro con más lindo. Cambio, Lautaro no corrió jamás. Y apareció Vele Arejo en la cobertura lateral. Será para Luqueño la banda derecha, pegado al banderín. Cerquita, está como opción de pase para jugar este saque de banda, este centro que caerá al área de Tricky rápidamente con las manos. Qué buen cambio de Bogado, que siempre que se inspira pasan cosas, Mario.
1: Exactamente, porque tiene el pie, tiene obviamente la precisión, tiene el talento y cuando está despierto obviamente es la manija del equipo, es el conductor que tiene, por supuesto, el Sportivo Luqueño.
0: Centro de Barreto con la zurda, cerrado, segundo palo. Da Silveira atento, justito para despejar. Bisnia que devuelve, Maggi que aguanta de espaldas al arco ahora, tocando Bogado, sube Cantero. A ver el centro de Alexis, ahora toma carrera, va el envío, que pega en maná. Lateral, zona sur de la cancha, será para Camacho. Frente al sector de preferencia, balón para Trigui.
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0: Lindo pase de Bogado para que suba Cantero. Banda izquierda, a ver cómo levanta el centro Alexis. Balón que rebota o no en la mano, sí señor. Mano, dice Alipio Golmán. Sector izquierdo, será casi un córner. Un metro más adelantado. El ejecutante para tirar este centro al área de Tricky. Marcamos el tiempo de juego.
2: Ñandu Tirro con Pompa Piel, el tiempo de juego. Luego 25 minutos, primera etapa, el marcador Energy, combustible de calidad al precio que usted indica, Ángel.
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0: Que este partido lo está ganando el Sportivo Trinidense por 1-0 con el gol de Tomás Rayer a los 4 minutos. Bogado tomará carrera, vendrá el centro del Chanchón que quiere empatar, que viene de dejar fuera Olimpia de la Copa Paraguay. Vamos a ver, Giovanni tomará carrera, banda izquierda, casi un córner, un poquito más adelantado, inclusive el ejecutante envío segundo palo con los puños a Mudio. No quiere complicaciones ahora, insistiendo Luqueño, rebote para el Chanchón, a ver el centro de Maggi, envío segundo palo, sale Samudio y manotea esa pelota. Cerrado el centro, se metía esa, Mario.
1: Exactamente, un centro cerrado que era peligroso. Estaba Maggi para cerrar el segundo palo y obviamente la saca el córner.
0: Corner kick será para Luqueño. Envió al área con los puños a Mudio, la deja corta. Insiste Luqueño, quiere el empate. El equipo de Lucas Barrios, que se está viniendo con todo su temporal en el área de Trick. Ahora Cantero con el balón, transportando, a ver si le pega el arco. No, Lautaro Cobas, remate afuera de la cancha de Luis Salinas, de Luis Alfonso Gianni. A Luis Salinas fue a parar esa pelota. Remate muy fuerte de Comas arriba y afuera. Será saque de arco para Samudio.
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4: Y lo dio vuelta Francia. Está ganando por 2-1 Bélgica. Minuto 84, Ángel. Estamos hablando de la Liga de las Naciones de la UEFA.
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4: Doué y Cherki, los goles para el conjunto francés. Minutos 77 y 81 respectivamente.
0: Qué raro, Bélgica sin poder cerrar partidos. El hombre del Paris Saint Germain, el del Manchester City también, Doué y Cherki. Entonces los goles para Francia, que está ganando ante Bélgica, que hace poquito estaba ganando. En un Santiamén lo dio vuelta al equipo de Les Blues, atacando con todo el equipo Chanchón. Ahora con Maggi, se quiere meter a campo contrario, reventando esa pelota en su pórtico, apareciendo Melgarejo, rebote para Cantero. Toca de primera lateral derecho, ahora avanzando por izquierda Barreto, avanza con todo Lautaro Comas ahora, autopase entre dos de Comas. Se mete al área, gran acción, centro al medio, balón que rebota en Gustavo Viera, que sprint, cómo se metió Lautaro, cómo fabricó solito un corner kick. Banda derecha, será en ataque para el Chanchón.
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0: Vamos a ver quién le pega este corner kick. Será para el Chanchón, brazo derecho arriba de Giovanni Bogado. Ahora busca el empate el Cureluque y hasta ahora ya está mereciendo. Vamos a ver el centro de Giovanni, envío segundo palo, cabezazo de Barreto, pelota que queda muerta, saca Cañete, Camacho que responde con un zurdazo, fuera de la zona de peligro. Maná que organiza la salida.
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0: De 3 de 2 el pase de Maná, sube Morínigo, centro, tibio, tibio, tibio. Qué contragolpe prometedor desperdició Tricky Vittel.

0: pase de Maná, Mario.
1: Qué tremendo pase de tres dedos, el popular tres dedos. Mete, por supuesto, en profundidad ese balón al espacio donde aparecía Tobías Morínigo, que no levanta la cabeza en ningún momento. Quería filtrar el pase, pero obviamente no lo tenía bien posicionado su compañero. Estaba Néstor Camacho para recibir el pase. Desperdiciada una gran chance.
0: Qué lindo pase de Maná, corner kick. Será con una postal para Triqui.
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0: Néstor Abraham Camacho y el centro. Tomará Carrero otra vez el 7. Cuarto corner fácilmente en el partido ya para el Sportivo Trinidense. Vamos a ver el centro de Camacho. Va al punto penal, cabezazo defensivo. Insiste en el rebote. Viera devuelve con la zurda. Balón en poder de Barreto, que la revienta y sale Luqueño.
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0: 849-55000, el reporte de sintonía de la gente a través del chat de YouTube también, con el mejor equipo deportivo del país y la fanpage de Bruno Pona. Pulgares arriba, ya viene Cerro Porteño, ya viene 2 de mayo atacando Rayer, bicicletea, habilitando a su compañero Morínigo, que la pisa, mete un golpe de taco y avanza Rayer, que estaba inhabilitado en offside, visiblemente el número 29. Responde Luqueño.
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0: ¿Y entonces cuánto, Lucho?
2: Ñandu Tirro, Campo Móvil, tiempo de juego 30.
0: Aguantame que roba Rayer, pase filtrado para Camacho, se mete al área. Campisi sale a cortar justito. ¡Qué horror defensivo de Luqueño! Desperdició otra vez Triqui, Mario.
1: De no creer, estaba Rayer cerca y por supuesto Néstor Camacho, que no terminó de llegarle el pase. No hubo atención por parte de los ofensivos del Triqui, de lo contrario esto podía terminar tranquilamente en la posibilidad del segundo antes de la finalización del primer tiempo.
0: Ahora sí, ¿cuánto llevamos, Lucho?
2: Ñandu Tirro, Campo Papi, el tiempo de juego ahora 31 minutos, primera etapa. El marcador Energy, combustible de calidad al precio justo, indica Ángel.
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0: Este partido lo está ganando 1-0 el Sportivo Trinidense con el gol madrugador de Tomás Rayer. Victoria 1-0 del equipo de José Rúa. Pausa en el fútbol. Sentido ahora tomándose de la boca del estómago Fernando Benítez ahora. Saliendo Brizuela, hace rebotar esa pelota en su compañero. Finalmente pega en el hombre de Triqui lateral. Será en salida para Luqueño. Banda derecha, lo va a hacer Barreto con Onofre.
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0: Qué bien limpia Franco y avanza, sube por derecha, ahora encara la marca, pasa de uno, pasa de dos, del tercero no puede, se engolosinó con la pelota fácil para que corte Nelson Gauto, ahora para que salga el Sportivo Luqueño, que vuelve a recuperar la acción consiguiente con Nicolás Campisi, ahora tocando con Barreto recibiendo, este abriendo por izquierda ahora, apareciendo metido en su terreno Alexis Cantero, dejando el balón para Giovanni Bogado, transporte el número 10, rodeo de Giovanni, deja la pelota en poder de Fernando Benítez, ahora transporta otra vez Bogado, círculo central, campo de Luqueño, Giovanni con la pelota, cruza el medio sector ahora, vuelve a abrir para Fernando Benítez, que sube por derecha, cerca está pidiendo esa pelota Barreto, toca Benítez, aparece Bogado, triangula Luqueño con paciencia en campo de Triqui.
4: Cuando en este preciso momento hay otro gol de Francia, minuto 88, Olisea anota 3-1, le gana Francia, Bélgica, Liga de Naciones.
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0: 300 personas en YouTube siguiendo la transmisión. 340 ahora y en crecimiento constante. Con el mejor equipo deportivo del país. No se olviden de dejar su like, su pulgar arriba en esta transmisión. Por supuesto, 73 likes tenemos. Tenemos que llegar a 100 antes del final del primer tiempo. El remate de Rayer, que venció a Campis y le está dando la ventaja parcial a Triqui. 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
1: Inició mejor el Triqui, pero en este momento Luqueño está dominando las acciones. Tiene ya sus llegadas, ya tuvo por supuesto tapadones. Estamos hablando de Víctor Zamudio, que tuvo que obviamente eludir del peligro, de la posibilidad del empate. luqueño que está, cierto, teniendo un ataque dinámico. Por momentos sale a la banda o a la zona del extremo. Estamos hablando de Maggi y aparecen tanto Bogado como el propio Oscar Ruiz por el centro. Un equipo bien dinámico, el equipo de Lucas Barrios. No está encontrando la precisión, no se está encontrando con su mejor definición. El Triqui está aguantando, contragolpeando por momentos, pero de momento el que merece el empate es luqueño.
0: Lateral ofensivo será para el Chanchón. Cerca está Cantero para jugar. Atento está a la jugada también Viera para marcar el hombre de Triqui, cortando bien Maná. Contragolpe de Trininense, dejando Viera para Camacho. Corre por derecha Néstor Abrán ante la marca de Bisneck. Encara Camacho, el zurdo que se va arrimando hacia su tándem, avanzando y rompiendo por derecha. César Benítez se mete al área. Maná. Maná con la pelota. Vamos a ver si le pega al arco. Maná al piso. El quite de la defensa. Gauto la tiene en la media cancha y mete un golpe de taco. Y quería habilitar a su compañero Sarcampisi en su jardín, dominando tranquilamente esa pelota, reventando con el empeine.
4: Otro gol de Olise Ángel, minuto 90. 4-1. Ya gana Francia a Bélgica, a punto de finalizar. Minuto 91. Estamos hablando de la fecha 4 de la Liga de las Naciones.
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0: Impresionante que baile de la selección francesa. Olise en su prime total. Y otra vez Bélgica pecheando, como marca la historia. Qué raro de los belgas, atacando con todo. Maggi, vamos a ver. Campo contrario, transportando Abogado. Curaí que no podía. Escamotea bien esa pelota. Ranger, contragolpe con Gauto. Abre la banda derecha por ese sector, apareciendo Nicolás Maná. Balón para César Benítez, este que sale otra vez con suma limpieza. Con Nicolás Maná que busca la pared con Camacho. Devolución de taco. Jugada de lujo de Triqui. Se mete Camacho. Macho, corta a tiempo justo Bisniang. De igual manera nos corresponde un saque lateral. Será en el sector derecho de la cancha para Triqui. Lo va a hacer César Benítez en estos momentos. Lateral Onofre en ataque para el equipo de Rúa.
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0: Avanza por derecha, a ver el centro de Benítez. Corta la defensa de Luqueño en 4 minutos, Lucho.
2: Ñanduti, Rocampo, Pavio, el tiempo de juego, 35 minutos. Primera etapa, el marcador Energy, combustible de calidad al precio justo, indica Ángel.
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0: Que el Sportivo Trinidense está ganando 1-0 con el gol de Rayer. Quiere el segundo porque ataca a Camacho. Por izquierda está Morínigo. Camacho encara la marca. Camacho le pega al arco. Campisi, rebote. Fuera del área. Néstor Abrán a la cabeza. Remató al arco. Esa pelota se movió en pleno remate. Casi confundió a Campisi. Que cerca estuvo el segundo de Triqui, Mario.
1: Un avance rápido que termina los pies ahí en tres cuartos de cancha, como en sus mejores épocas. Néstor Camacho apenas recibe. Visualiza el arco. Es cierto, le pega fuerte, muy direccionado, al menos muy al medio. Estuvo atento, por supuesto, el portero Nicolás Campisi para evitar lo que pudo ser el segundo de Triqui.
0: Es el Wes en el chat, Fer Ciclón también, Francisco Rotela, Marquicio a seguir creciendo con los likes. Ataca Lautaro Comas, quiere el empate. Desborda por derecha al piso Gauto Nelson, que evita que ese futbolista se proyecte por derecha, y por izquierda estaba esperando redamiéndose Lautaro Comas. Ahora vamos a ver centro al área que vendrá de parte de Luqueño. Banda derecha, lateral Onofre, que será casi un centro llovido al corazón del pórtico de Zamudio.
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0: Espera Barreto, espera los matungos, ahora corner kick con apostada, brazo derecho arriba, digo bien, de Bogado. Vamos a ver, tomar a carrera el 10 que tiene el Chanchón, a ver si frota la lámpara Giovanni Bogado en esta acción puntual. Centro, segundo palo, cabezazo, balón que se va abriendo por un costado, rebote para Bogado, otra vez el centro de Gio, segundo caño, testazo arriba y afuera, volvió del offside. Igual me parece el hombre de Luqueño, de igual manera saque de arco, será para Víctor Zamudio con tres leones.
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0: 849-55000, chat de YouTube en vivo, Facebook, ¿qué dice la gente? Los mensajes, Nico Sosa.
4: La gente que sigue escribiendo, saludos para Fer Ciclón, aguardando el partido del más popular, crack Ángel, la rompe en el relato, dice ese Wells. Saludos también para él. Marquicio, que se va anotando también en el chat de YouTube. Marcos Lugo, todos los amigos que van haciendo reporte de sintonía. Y llegó un mensaje. Aquí dice, digan, nena, ¿son autoridades o representantes los que elegimos? Pregunta un oyente también en el WhatsApp.
5: Claro que son autoridades, sí señor. Totalmente. Autoridades municipales en este caso.
0: Ambas cosas, ¿verdad? Representantes serían los concejales.
5: Y la representación popular, porque obviamente por la vía del voto es que llegan a sus cargos, pero son autoridades municipales, claro que sí.
0: Por supuesto. Saludos para el oyente que estaba full también. Y para la estancia, acá el querido William, para la estancia del Toro, que siempre nos escuchan ahí.
1: Está
0: también.
1: Está Toro. Bien, ahí el saludo para Toro, ¿eh?
0: Sí, señor.
1: Tremenda estancia donde evidentemente se pasa bien.
0: Sí, señor. ¡Sale, Brizuela!
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0: Segura como esta ventaja parcial de Triqui atacando Camacho. Quiere el segundo, el número 7, quiere meter un golpe de taco y casi pasa esa pelota entre las piernas de Brizuela, que ahora la va reventando por un costado lateral. No ofrecerán ataque para Triqui Camacho, que está haciendo partidazo en cuanto a despliegue, corridas, cómo tiene esa jerarquía para filtrar las pelotas precisas. Frente al banco de suplentes de Lucas Barrios corresponde un saque de banda, será para el equipo de Luqueño. Lo va haciendo Barreto rápidamente con Onofre, ahora presiona Bogado, balón para Magui, cruza el medio sector, Magui se la va regalando su oponente. Sale el número 23, César Benítez, ahora levantando, Maná corriendo, sale Campisi de su área, Campisi se le pierde la pelota por un instante, bajando el balón a tierra en segunda instancia, salió con todo a cortar Campisi, se les perdió la pelota, Mario.
1: Se la jugó Campisi, pero le salió bien. Fíjate que esa pelota ya le quedaba de frente a Nicolás Maná, que era el que el 10 de Trinidense tenía todo el panorama, pero se la juega, por supuesto, Campisi. Es cierto, con cierta confusión, pero evita el peligro.
0: Camacho abre la cancha y ataca. Morínigo encara la marca ahora de Barreto. Se mete Morínigo, bicicletea, mete el sprint. Se mete al área, lo saca con el físico Barreto. Sin falta al piso, Morínigo. Pedían penal, no pasa nada, dice Lipi Colmán. Me parece que simuló claramente el hombre de Triqui. No arrancó bien Morínigo, sí Barreto, y sale como gado.
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0: Cerca de los 100 likes antes del final del primer tiempo. Tenemos que llegar a los 100 me gustas en el chat de YouTube. Ataca Luqueño, quiere el empate. Brizuela aparece por derecha, se mete al área. Lindo balón para Lautaro Comas. Ahora envío a la zona de peligro. Quita Triqui. Apareciendo en el rebote. Rayer que transporta. Rayer que aguanta. Rayer que oxigena. Marcamos el tiempo de juego.
2: Ñanduti, Rocampo, Papi, el tiempo de juego. 40 minutos. Primera etapa, el marcador Energy. 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
0: Que este partido lo está ganando el Deportivo Trinidense con el gol de Tomás Rayer. 4 minutos, el remate desde fuera del área de Tommy Rayer, el número 29, ahora saliendo de Silveira. Presiona alto Luqueño, rebote para Curey. Ataca Ruiz por izquierda, se mete en diagonal ahora. Pica Bogado, balón para Giovanni. Hasta él se le perdió ese pase. Bogado se metió en diagonal. El pase de Curey hacia afuera y entonces saque de arco. Será para Zamudio con Tres Leones.
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4: Y Rojo rescindió con Racing y espera la firma con Estudiantes. El defensor se desvinculó de la academia, irá a uno para ver al pinche ante Gimnasia de Mendoza y cumplirá su anhelo de jugar las semifinales de la Libertadores con el pincha, según esto publica el diario Olé.
0: Mamá querida, ¿qué le pasa a la Brujita Verón de contratar a Marcos Rojo para la semifinal?
1: ¿En qué te puede aportar? Claro.
0: No, había otro central, Mario, encima que en la temporada, la campaña pasada en la Copa Libertadores dejó a Racing sin final y encima lesionó a Sosa.
1: Imagínate, si es el, claro, yo creo que la Brujita Verón lo tiene al Marcos Rojo de 10 años atrás, 2016 o 2017. Y si no es más atrás exactamente en el tiempo, cuando jugaba justamente por el pinche rata y era un gran lateral izquierdo en su tiempo, ¿eh?
0: Qué insólito, decisiones que no se entienden, por lo menos para mí, es cierto, ante la lesión de varios centrales de Estudiantes. Ahora Cantero con la pelota cruzando el medio sector, campo de Triqui. Vamos a ver si empata Luqueño, que ya está mereciendo la paridad en el partido. Brizuela cruza el medio sector, dejando el balón para Abogado, transporta Franco, filtra el zurdo, se mete con más de tres dedos el despeje de Da Silveira. Pecho a la situación de Barreto, apareciendo Brizuela en la media cancha, que sale con Benítez.
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0: Ataca Maggi, se mete al área, bicicletea, le pega. ¡Gol! ¡Gol! Del Sportivo Luqueño, de Fiesta La República. Acá está su salvador, la luz al final del túnel, Maggi. Iván Maggi limpió el camino, amagó, se metió al área y sacó un zurdazo raso al palo de Zamudio. Siempre Maggi. ¿Y hasta cuándo, Maggi? Para salvar a Del Chanchón, para que festeje la República con el puño cerrado. El equipo de azul y oro, la tercera mejor hinchada del país, toda una representación de azul y oro y estos colores de un pueblo que celebran con puño cerrado el gol de Iván el Terrible. ¡Qué golazo del Chanchón! Ya estaba mereciendo. Y aquí en Villa Elisa, por Iván Maggi, Luqueño 1, Trinidense 1.

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1: Mario Molina.
2: El chanchón y su condimento perfecto en su goleador. Ahí estaba Imad Maggi, que por supuesto ya estaba muy movedizo, se lanzaba a los costados. En más de una ocasión, él tiraba los centros o él daba los pases. Pero evidentemente que ahora sí, evidentemente él era el que tenía que definir la jugada. Sucesión de buenos toques, tres toques en particular le llega a él en el centro del ataque. Casi fuera del área, unos metros. Abre para su mejor perfil, para la zurda, lo entendió así. El remate cruzado, un verdadero golazo, rompiendo la red, más que inflándola. Y el Cura Luque por supuesto, a través de un golazo de su goleador, empata el partido.
1: El empate de Luqueño.
3: A los 42 minutos, de primera etapa, Ángel.
4: Es el gol número 183 del campeonato clausura 2026. Segunda anotación de Imad Maggi en la competencia.
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1: Acaba de cobrar penal Alipio Colmán, penal para Triqui, móvil Amaro V6, Dani Troche, penal para Triqui, Dani.
5: Y mientras festejaban los de Luqueño, se vino la contra letal de Trinidense, no dudó Alipio, cobró penal igual. Se está revisando en el VAR, por ahora no cambia la decisión Alipio Colmán y se va a encargar el hombre histórico de Trinidense, hablamos del capitán. Néstor Abraham.
1: Néstor Abraham Camacho y la chance para Triqui. De ida y vuelta al partido frenético aquí en Villaliza ahora. Uno de adición. Desbordó Rayer con todo y después como que hace una especie de tenaza el futbolista de Luqueño que llega tarde, Mario.
2: Claro, que era Barreto. Justamente Miguel Barreto, tal cual, que quería barrer, obviamente con la intención de virlarle el balón, pero es tan rápido Rayer que obviamente llega él antes a la pelota y luego ya se encuentra con el patadón del defensor de Luqueño.
1: La chance para el Sportivo Trinidense en los pies de Néstor Abraham Camacho. Será crack macho una vez más en una nueva jornada en la que puede seguir creciendo. Ya me cuenta Nico Sosa cómo está el historial de los goleadores del fútbol paraguayo. Néstor Abraham Camacho, brazalete de capitán, el número 7 para Néstor. Vamos a ver Campisi, que viene de parar los penales de Sandoval y Ábalos en la Copa Paraguay. Vamos a ver si puede sostener el empate para Luqueño. Qué descuido en el fondo del chanchón. Qué viveza de Triqui. Autorizará a Lipio Colmán que no se agarren en el área. Ojo con la invasión. Va Camacho. La chance del segundo para Triqui. Néstor Abraham Camacho le pega.

Néstor Abraham. Crack macho, abrió el pie, no dudó el 7, bravo, sutileza, dedicación pura para seguir aumentando sus goles en el fútbol paraguayo. Néstor Abraham quiere desplazar a Sasá, quiere colocar a Triqui en lo más alto de la clasificación, referente, ídolo y capitán para el equipo del barrio Santísima Trinidad, que vuelve a pasar al frente al marcador, y el único equipo de azul y amarillo que manda en Villalice, Triqui, ante el Sportivo Luqueño, por el remate de Néstor Camacho, aquí en Villaliza, donde para Triqui sale el sol. El equipo del Triquitrón le gana 2-1 el Chanchón.

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1: Mario Molina.
2: Contestación automática y obviamente toda la viveza del conjunto de Barrio Santísima Trinidad. Primero para el penal en el caso de Rayer, que recibe la falta de Miguel Barreto. Obviamente era cantado que le iba a pegar Néstor Camacho y tampoco se iba a asustar. Situación que era también más que obvia, con tanta jerarquía, con tanto fútbol, con tantas batallas encima. La carrera larga, el saltito, la definición, obviamente, con mucha jerarquía. La manda a guardar, remate seco, imposible parar las chances del portero Campisi. Golpea en el momento justo antes del final. Va con todos los vestuarios, golpeando de manera certera y ya ganando 2-1.
1: El segundo del Triqui.
3: A los 46 minutos de primera etapa, Ángel.
4: Es el gol número 184 del campeonato clausura 2026. Segundo en este campeonato de Néstor Camacho. Su gol número 150 en la máxima división del fútbol paraguayo.
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1: La gran jugada. El primer tiempo en Villa Elisa, qué partidazo con los goles de Rayer y Camacho. Trinidense le está ganando 2-1 a Luqueño.
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4: Móvil Amarok V6, Dani Troche.
5: Muchas gracias, Nico. Sí, aquí los hinchas luqueños que estaban festejando. Y mientras festejaban, se vino el penal que finalmente se produjo y convirtió a Néstor Camacho. Engolamos el canal los hinchas aquí. ¿Qué tal, caballero? ¿Cómo estás? Buenas tardes. No voy a hablar. No puedo hablar. Dice: ¿qué tal, señor? ¿Cómo estás? Buenas tardes.
6: Buenas tardes. ¿Todo bien?
5: Bueno, viendo este primer tiempo, de muchas emociones por lo menos.
6: Sí, llegamos bien, pero lastimosamente nuestra defensa está un poco desconcentrada, creo.
5: Inició así, ¿verdad?
6: Inició así. Están los muchachos, falta un poquito de ponerle más ganas y vamos a ir con todo. Llegamos, pero no llegamos a concretarnos.
5: Y cuando por fin pudo empatar Luqueño, se vino esa jugada del penal, ¿no?
6: Y para mí no fue penal. Yo estoy acá y legalmente no vi penal. No sé cómo ese referee vio penal así.
5: Muy riguroso, limpio, ¿le parece?
6: Contra Luque siempre así los partidos.
5: ¿Su nombre?
6: Franco, mi apellido.
5: ¿Vos no sos el papá de Thiago?
6: Sí.
5: Thiago Franco, ¿está jugando tu hijo?
6: Sí, está jugando.
5: Mira que es un juvenil, habló bien Lucas Barrios de él en la conferencia pasada. Tiene mucho talento, le falta un poco más oportunidad a lo mejor a Tiaguito, ¿no?
6: Y está empezando, como todo jugador, va a tener su momento también y va a poder llegar, Dios mediante, a un buen fútbol.
5: Muchas gracias, señores.
6: Dale.
5: Ahí está, don Franco, padre de Thiago Franco, juvenil que hoy está jugando con el Sportivo Luqueño. Mientras, te cito los suplentes en Trinidense: Dufour, David Villalba, Beto de la Cruz, Chiquito Jiménez, Faustino Barones, Sergio Mendoza, Jorge Marcelino, Joel Román, Alan Cano, Junior Gambarra, Fabricio Baruja, Diego González. Y por su parte, el cuadro de Trinidense tiene a estos hombres. Luqueño a estos hombres: Francisco Mugeló, Santiago Campos, Axel Balbuena, Aldo Maíz, Bobadilla, Ojeda, Beltrán, Jonathan Ramos, Muro, Pereira, Walter y Pérez son los suplentes, tanto en Trinidense como también así en Sportivo Luqueño, mi querido Nico.
4: Perfecto, gracias Dani Troche. En el móvil Amarok V6 está ganando Trinidense parcialmente por 2-1 al Sportivo Luqueño. En la continuidad de la fecha 13 del campeonato clausura 2026. Más tarde estaremos, por supuesto, con el compromiso entre Cerro Porteño y 2 de Mayo. A propósito, poneme la polca de Cerro porque está confirmado el conjunto azulgrana. Vía Dani Maciel para el partido que arrancará a las 19:15. Cerro Porteño confirmado con el 1 en el arco, Manuel Rofo. Línea defensiva 16, Iván Ramírez. 23, capitán de equipo, Gustavo Velázquez. 14 para Lucas Quintana. Camiseta 13 para Guillermo Benítez. 31 para Ignacio Liceda. 5 para Jorge Morel. 34 para Carlos Chena. 11 para Juan Manuel Iturbe. 27 para Jonathan Torres. Y camiseta 19 para Pablo Vegetti. El equipo titular de Cerro Porteño, vía Dani Maciel.
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4: En la banca de suplentes, Ángel Martínez, Fabricio Domínguez, Josué Servín, Lucas Meroya, Piris Damota, César Bobadilla, Ariel Gamarra, Gastón Jiménez, Agustín Almendra, Mateo Klimovic, Derlis Rodríguez y Sergio Araujo componen la banca de expectativa del conjunto que dirige Gustavo Costas. 19:15, con los relatos de Bruno Pon, los comentarios de Federico Arias y Carrín Correa, estaremos con la transmisión de Cerro Porteño 2 de mayo. Hay que decir que con este tanto, Néstor Camacho llega a 150 goles en la máxima división del fútbol paraguayo, quedando a 10 de Santiago Salcedo. Sasá con 160, Néstor Camacho con 150, Fernando Fernández 143. Ya más abajo, Oscar Tacuara Cardoso con 137, Hernán Rodrigo López con 127, el top 5 de máximos goleadores de la máxima categoría del fútbol paraguayo. Sigan conectándose al YouTube de La Gran Jugada en Vivo, más de 400 personas. Ya vamos a ir originando también imágenes desde Barrio Obrero, desde La Nueva Olla, donde el público de Cerro Porteño va a ir llegando. 19:15, el horario del partido, nubes que amenazan una lluvia, pero por ahora no pasa nada. Habrá que ver si esto frena la presencia del público azulgrana, del público cerrista en La Nueva Olla, en el segundo partido de esta jornada de lunes 5 de octubre. Mañana se va a completar, por supuesto, con dos partidos, con dos compromisos. A las 5 de la tarde en Villeta, Sportivo Ameliano ante Rubio Ñu, y 19:15 mañana en el Defensores del Chaco, Olimpia ante Nacional. Hay que mencionar las principales posiciones del campeonato, sí señor, del campeonato clausura. ¿Cómo está la clasificación en las principales posiciones? Libertad con 26, Olimpia 25, Trinidense con este triunfo suma 23, Nacional 2 de mayo con 22, los cinco primeros del campeonato clausura 2026.

0: Vamos a escuchar el comentario entre tiempo con goles de Tomás Rayer y Néstor Camacho. Gana Trinidense por 2-1 a Luqueño. El gol del chanchón lo hizo Iván Maggi. Comenta, opina Mario Molinas en una presentación de
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2: En el marco de un partido muy agradable, que ya había iniciado con mucha dinámica en los primeros instantes, donde era justamente el Sportivo Luqueño el que esperaba y el que proponía, era el Tricky Tron, que sí fue muy activo, con un Camacho muy activo, con un Rayer que estaba jugando centralizado y el que estaba a la derecha no era el que habitualmente lo hace por ese andarivel el 29, sino que era Nicolás Maná, el 10. A la izquierda, obviamente, siempre dueño de ese costado zurdo con muchísima velocidad, con mucha dinámica también, Tobias Mourinho, un ataque bien dinámico, un ataque obviamente que se cambian a cada tanto de puesto y esto hace obviamente que las referencias de las marcas sean muy complicadas para el conjunto rival. Obviamente iba teniendo sus chances también el Sportivo Luqueño con el pasar de los minutos, porque tuvo que reponerse del gol tempranero. Llegaba por segunda ocasión el equipo de Barrio Santísima Trinidad, un pelotazo largo desde el fondo, una posición de Camacho que dejó dudas, que la baja conecta con el 10, primero con Nicolás Maná, y Nicolás Maná a la puerta del área, apenas a unos centímetros, exagerando por supuesto, de la línea de cal, de la línea del área grande, como se dice popularmente, conecta directamente con quien estaba centralizado, les decía. Era Tomás Rayer que realiza el control direccionado, lejos de darle seguimiento a la jugada, lejos de buscar un pase, directamente visualizó el palo derecho del portero rival, de Nicolás Campisi, remate fuerte por bajo al ras del suelo. Un verdadero golazo que termina obviamente golpeando muy duro al Sportivo Luqueño, que sí, que estaba sufriendo en esos primeros instantes. Y era natural que podía llegar en ese momento el gol del equipo de Barrio Santísima Trinidad. El equipo de Lucas Barrios, que tuvo un poder de reacción, digo bien, muy interesante. Lejos de amilanarse, lejos de ser superado o lejos de conformarse con lo que estaba pasando en el trámite, se animó. Y hablando justamente de los que se animaban y alguien a quien siempre se le exige que obviamente que asuma, que se anime, que sea más valiente, al 10, a Giovanni Bogado, que sí, que empezó a ser el conductor del equipo, empezó a generar fútbol y enviar balones para adelante. Y en esa dinámica que les decía del equipo del Sportivo Trinidense, digo bien, ahora tenemos que hablar también de la dinámica que tuvo posterior al gol, unos minutos después. Empezó a tener una dinámica muy interesante el equipo de Lucas Barrios en zona ofensiva. Sale del área Iván Maggi recostado a los costados. Y de hecho hubo una jugada a la izquierda en la que él ganaba línea de fondo, el pase al ras. Había hecho la cortina Oscar Curey Ruiz y dentro del área para pegarle con todo, con la zurda, venía el 30. Thiago Franco, le pega al arco y de manera increíble y hasta un blooper para risas seguramente de propios y extraños. Remató lejísimos del gol, tenía una posibilidad inmejorable, el arco de frente, no tenía una marca encima y se iba a poner muy interesante en ese momento el trámite de llegar a un empate, pero pasó la situación del resbalón. Pero luego de eso igual el Sportivo Luqueño no bajó para nada en intensidad. Fue llegando, se activó también el costado derecho, Lautaro Comas. Qué interesante es justamente el argentino, que cuando empieza a hilar buenos partidos se convierte en un hombre muy importante, pero en algún momento pierde el hilo, va desapareciendo en los próximos partidos. Le cuesta mucho jugar de titular. Generalmente es solución cuando ingresa desde el banco de los suplentes, y en este momento lo está haciendo de titular, pero lo está haciendo bien. Así que veremos si realmente por fin puede encontrar esa regularidad. El buen extremo, muchas veces delantero, en un par de ocasiones media punta, pero sí un hombre de ofensiva que le da muchas variantes al equipo de Lucas Barrios, que también tuvo una llegada por el sector derecho, había levantado la cabeza y siempre el objetivo de todos los que van llegando a los costados o incluso cercano al área es ubicarlo al 20, a él, a Iván Maggi. Que les decía en el comentario previo que los goles no llegaron en cantidad como sí lo fue en la primera parte del año, en el torneo Apertura. Evidentemente también él, cierto, busca, pero da la impresión de que le gana un poco la ansiedad en momentos determinados, cuando tiene que tener frialdad ahí dentro del área, la tranquilidad para definir. Muchas veces se encuentra bien posicionado, pero por alguna razón la puntería no está llegando como corresponde, o al menos hasta antes de su gol. Se daba una situación, mitad de la cancha, de vuelta Giovanni Bogado, la manda para adelante el pase, también cruzó cerca y tocó el balón muy levemente. Estamos hablando del chico Thiago Franco, que eso es muy interesante, tiene grandes condiciones realmente el mediapunta, el juvenil del Sportivo Luqueño, que muestra realmente ser atrevido, muestra ser picante, no tiene miedo, va para adelante. Y obviamente le llega el balón a Maggi, fuera del área, en posición de tres cuartos de cancha, a varios metros del área, del centro a la izquierda, va sacando el balón, lo saca su marcador obviamente prácticamente para la raya, se mete al área y apenas ahí a unos centímetros de tocar la línea de cal, pega un zurdazo fuerte, pero imposible para las chances del portero rival, como siempre decimos. Se coloca en ese momento un empate que era más que merecido, porque estaba llegando el Luqueño. En algún momento, obviamente, fue superado el conjunto de Barrio Santísima Trinidad, y esto hacía también que por momentos sea un ida y vuelta, porque la postura que tomó a partir de la superioridad futbolística del Sportivo Luqueño, el equipo de José Arrúa, el de Barrio Santísima Trinidad, lo esperó un poco más, se cerró y salía a las contras, y para contragolpear lo tiene a la izquierda a Tobías Morínigo, a la derecha lo tenía a Nicolás Maná y por el centro lo tenía de hecho le está funcionando bastante por ese sector, jugando más centralizado por momentos como a media punta a Tomás Rayer, que sí, que muestra condiciones. Cuando jugó y estuvo centralizado, tuvo la chance del gol, le pegó cruzado, realmente muestra buena pegada, así que veremos si se va animando un poco más en los próximos partidos, porque es un recurso que obviamente le va a sumar bastante a su juego, le va a hacer evolucionar bastante. De hecho hubo una contra que fue desperdiciada también por el equipo de Trinidense, una en la que sale justamente por el sector izquierdo recién mencionado, Tobías Morínigo manda para adelante la pelota, iba a buscarla, pero estaba antes Néstor Camacho, la recibe, se muestra como opción de pase en la proyección de vuelta a Morínigo, le pega el arco fuerte al medio donde estaba bien ubicado y siempre seguro. Estamos hablando, por supuesto, de un Nicolás Campisi que tuvo realmente trabajo, que a partir de las contras tenía que estar más que atento. Generalmente Luqueño en las contras lo encontraba realmente muy abierto, con espacios. Luego Luqueño, por momentos, fallando también con la posibilidad. Les decía, llegaba el gol justamente de un golazo por parte de Iván Maggi, y lejos de amilanarse, lejos de recibir el golpe y que eso le afecte, contragolpe rápido. Y recién lo estaba mencionando justamente a Tomás Rayer, le hacen el penal, cae en la trampa y llega tarde, de hecho, en la barrida, en la posibilidad de esa acción defensiva a Miguel Barreto. El penal, y obviamente les decía, Néstor Camacho no se va a asustar. Él lo va a aprovechar al máximo, la carrera fue larga, el saltito define con muchísima...

0: Salcedo hoy en el conjunto rayadito, pero es presente, es actualidad, realmente un jugadorazo Néstor Camacho, que estuvo realmente muy encendido. Es cierto que él muchas veces no necesita aparecer mucho, y cuando lo hace con mucha presencia, con mucha jerarquía, pero en este partido sí fue muy importante, generalmente generador de acciones, metiendo un par de pases, siendo futbolista importante incluso para definir en zona alta o en zona caliente, si es que lo podemos decir de alguna forma, donde él tiene la tranquilidad, la jerarquía, el aplomo para poder aprovechar las mejores opciones.
1: Mario.
0: Sí, señor.
1: Antes de seguir con el comentario, saludamos también a toda la gente que ya se prende a través de Ñanduti 1020 AM.
0: Sí, señor.
1: Ya estamos con la cobertura del fútbol. Por supuesto, recordar que 19:15 con la transmisión de Cerro Porteño 2 de mayo, la 1020 AM, con la gran jugada, la transmisión del fútbol, donde Trinidense le está ganando parcialmente a Luqueño por 2-1.
0: Así es, Nico Sosa. Y bien, ya cerramos y obviamente ya están ubicados los futbolistas, todos en el campo de juego, y esperemos que el segundo tiempo nos traiga las emociones del primero.
2: Comentó Mario. 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
2: Móvil a mano V6, dos cambios en Luqueño, Dani Troche.
4: Correcto, no regresaron para el segundo tiempo en Luqueño Adrián Brizuela y Thiago Franco a la cancha, el 22 Santiago Ocampos y el 8 Aldo Maíz.
2: Toca la pelota Triqui, se reanuda el partido, victoria parcial del equipo local por 2-1 sobre Luqueño.
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2: Con todo, Triqui quiere el tercero, avanza por derecha, Maná quiere levantar el centro, a tiempo la cobertura justito, Cantero punteando esa pelota, reventando a Barreto, sale Luqueño que quiere el empate, balón para Magui que va saltando, quitando Melgarejo, rebote para el equipo auriazul en terreno adversario, otra vez firme la defensa, César Benítez apareciendo, Morínigo recuperando pecho de Aldo Maíz que ya ingresó para este segundo tiempo, buen pase de Maíz para que suba Barreto por derecha, tiempo, cortando César Benítez, ahora Luqueño puntea y gana otra vez en campo enemigo, mete la diagonal Curey, lindo pase y ataca Barreto, a ver cómo levanta el centro, Morínigo tiempo cerrando, en la banda izquierda hay un lateral ganado por Luqueño, sector de derecho de la cancha cerca del banderín, lo va a hacer Barreto con Onofre.
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2: Por ese stand en Santiago Campos, levanta el centro, a media altura Maíz que salta, Gauto que aparece despejando, rebote para Aldo Maíz, está el empate o no de Luqueño, le pega Aldo, puntín de hacia atrás de parte de la defensa, Fernando Benítez en el rebote, tocando para su compañero, apareciendo, diagramando bien la cancha, lateralizando bien Sniaga, campo hormigo, mueve la pelota Luqueño.
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2: Ya está confirmado Cerro Porteño, ya está confirmado el equipo del 2 de mayo, también ya reiteramos con Nico Sosa el informe de Dani Maciel, finalmente ataja Manuel Rofo en el pórtico del ciclón, ya viene Bruno, ya viene Federico, ya viene Carlín para Cerro 2 de mayo y imágenes en vivo desde la olla que ya tendremos también con todos los compañeros a través del chat de YouTube. Saque de arco será para Víctor Zamudio, para Triqui que gana 2-1 con Tres Leones.
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1: Manuel Rofo, Iván Ramírez, Gustavo Velázquez, Lucas Quintana, Guillermo Benítez, Ignacio Liceda, Jorge Morel, Carlos Chena, Juan Iturbe, Jonathan Torres, Pablo Vegetti, el equipo titular de Cerro Porteño.
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2: Dale chanchón, dice la hinchada de Luqueño que ataca con todo, con Barreto. Pase para Abogado Giovanni. Transita la media cancha abriendo el terreno. Barreto apareciendo el central. Cruza campo enemigo o campo que va parando esa pelota, busca la pared. Diagramando bien, ahora sube por derecha el equipo de Lucas Barrios. A ver cómo levanta el centro. Abogado Fernando Benítez que aparece. Insistiendo Barreto. Envío al área de Triqui. Un misil que va cruzando todo el pórtico de vista, lateral Bogado, Giovanni que va a encarar la marca de Da Silveira, otro centro a media altura, remata el arco que no prospera porque saca muy bien Da Silveira, insiste Luqueño en el rebote, ganando todos los segundos balones, ahora Viesniaga abriendo por izquierda, Giovanni Bogado que va a encarar ante la marca de César Benítez, ahora busca la pared con Curey, devolución del número 11, recorta tiempo de Viera, sale con Nicolás Maná que aguanta la marca, otra vez presiona alto Luqueño, Maná limpia el camino, sale con Gustavo Viera,
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2: Con los goles de Rayer y Néstor Camacho gana 2-1 Triqui. Y a propósito, Nico Sosa, ¿a cuánto está Néstor Camacho de Santiago Salcedo en cuanto a los máximos goleadores del fútbol paraguayo, Nico?
1: Está a 10 de alcanzar a Santiago Salcedo. 160 goles para Sosa, 150 para Camacho.
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2: Contra golpe de Bogotá. Abogado ahora pasa de uno, pasa de dos, quiere hacerlo y quería meter un pase por izquierda, se proyectaba Magui con todo. Lateral correspondiente a Luqueño será en campo.

0: Marmillo, sector izquierdo, frente al banquillo de Lucas Barrios. Ahora Cantero toma carrera, va el envío directamente al área. Maíz que aguanta de espaldas al arco, con nadie por el medio. Curey que casi rebote. Ruiz con la derecha, bajó la persiana. Zamudio llegó con todo. Luqueño, Mario.
1: Llegó con todo, activando el costado zurdo, donde apareció el 10 Giovanni Bogado para el pase. Y con la derecha, sí, el zurdo Oscar Ruiz, que le pega al arco, obviamente bien esquinado. Gran respuesta del portero Zamudio.
0: Responde Triqui con Camacho, que va flotando en el área rival. Offside inhabilitado Néstor Abrán. Imágenes en vivo por un momento a pleno, mi querido Hugo. En vivo Barrio Obrero. Va llegando el hincha de Cerro Porteño, va llegando el hincha del Ciclón después de la clasificación a los cuartos de la Copa Paraguay. El hincha de Cerro llegando a la cancha de a poquito, esto de la calle Antequera, para el partido ante el 2 de mayo. Responde Luqueño con Magui, aguantando en la cabecera del área. Ahora forcejea, pierde contra Da Silveira, que quita el balón y a terreno del Chanchón, donde vuelve a recomenzar Barreto.
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0: 100 likes en YouTube, a seguir creciendo con la gran comunidad de La Gran Jugada. A través del chat, Juan Cabrera, Giovanni Cortazar, Luz Fretes también, que se va conectando al partido. Contragolpe ahora demoledor de Luqueño, con mucha gente en campo rival. Mala resolución de parte de Barreto, que está pasado de revoluciones. Responde Triqui, balón a campo enemigo, parando. Viene esa pelota Barreto, que sale con Benítez. Marcamos el tiempo de juego.
2: Ñandu Tirro, campo papi, el tiempo de juego 5 minutos. Segunda etapa, el marcador Energy, combustible de calidad al precio justo, indica Ángel.
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0: Aldo Maíz rompe líneas, ahora va ganando metros, se mete al área, va por el empate Luqueño hasta la marca Melgarejo. El zurdo que jamotea, viene esa pelota saliendo por izquierda, Diego Melgarejo. En el juego de cuerpos, ahora va ganando el hombre de Luqueño, que gana un saque lateral. Sector derecho de la cancha, banderín del córner. Por ese mismo tándem se prepara para la ejecución y para enviar esa pelota directamente al área. Santiago Campos ahora jugando con su compañero, pivoteando muy bien Barreto. Ocampos puede levantar el centro. Barreto que se pasa, balón largo para el lateral derecho. Aparece su surgiendo Brizuela en el fondo, toca y toca Luqueño en terreno de Triqui, ahora que aguanta, va buscando la contra Néstor Camacho, presión alta, Biesniaga apareciendo en la saga central. Entren al YouTube, dejen su like, dejen su mensaje. Ya viene Bruno Pon, ya viene Federico Arias y Carlín Correa para Cerro 2 de mayo, más de 100 likes a través del chat. Pedís pues los likes, Mario.
1: Sí señor, que vengan los likes, cada vez más cerca del inicio del encuentro del más popular. Y obviamente si sos cerrista, dale like y dejamos el colchón correspondiente para lo que se viene. Bruno Pondi y los compañeros para el partido de fondo.
0: Saludos para la República de Luque, siempre expectante a través de la fanpage de Bruno Pon también. Cruzando en la media cancha está Barreto, cambia de frente, buscando a Magui en las alturas. César Benítez, ahora rebote para Bogado, semicírculo, no podía rematar porque el despeje a medias es de Maná. Cantero en el rebote, Alexis que filtra, Magui que pivotea y sube Curey, a ver si alcanza o no va a alcanzar. Ni con un cohete entre las piernas lateral, será para Triqui, banda derecha en su terreno con Onofre.
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0: Recordando que la selección paraguaya goleó 8-1 al New York Red Bull con los goles de Robert Morales, Gustavo Caballero y un doblete Enzo González, Ramón Sosa, Alexis Cañete, Alex Arce y Alexandro Maidana. 8-1, si escuchó bien, el triunfo del Albirroja en el último amistoso en Estados Unidos ante el New York Red Bull, el ex equipo de Carlos Cornell. Tocando en su terreno luqueño, saliendo bien Barreto ahora, aparece por derecha lateral, va jugando su compañero Ruiz, no podía, Triqui puntea, el rebote es de Aldo Maíz, deja seguir a Lipia, pero retrotrae la acción. Será balón para Luqueño, que se queja porque tenía el balón en campo contrario con toda la chance para contragolpear, Mario.
1: Imagínate con todo el panorama, con un trinidense que ya estaba con espacios en el fondo y a Lipio Colmán haciendo lo que hacen varios árbitros, cortando con las faltitas y quitándole la dinámica al fútbol.
0: Reorganiza Campisi.
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0: A pesar del clima, el resultado, el momento del equipo, el hincha de Cerro Porteño llegando hasta la olla, calle Antequera. Imágenes en vivo a través del YouTube de La Gran Jugada con el mejor equipo deportivo del país, el hincha del Ciclón, para ver a su equipo ante el 2 de mayo, saliendo con la pelota ahora forcejeando bien, busca la pared Lautaro Comas, devolución de primera de Bogado, subiendo va Aldo Maíz, filtra pelota y ataca ataca Santiago Campos como se entra, va el envío, segundo palo, salta Curey. Zamudio sale a cazar esa pelota, cual mariposa sin dar rebote. Víctor que luce de rosado, sereno moreno en el pórtico de Triqui.
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0: ¿Qué vas a hacer, Mario Molina, si a través de la cámara de la gran jugada
1: sí
0: ves llegando a la que te gusta de la mano con otro a la olla, Mario?
1: Y ya, definitivamente es la señal que esperaba y me voy.
0: Ataca Camacho, se mete al área, está el doblete, ¿no? De Néstor, le pega, está para el arquero, rebote. ¡Gol! ¡Gol! ¡Craig Macho! ¡Gol! ¡Del Sportivo Trinidense! Otra vez el 7, bravo. No es CR7, es NC7, Néstor Abraham, que quiere seguir rompiendo récords, cada vez más cerca de Sasá. 9 y contando para Camacho, que va liquidando el partido a favor de Triqui. Se metió mano a mano, taponó bien Wisniewski y en el rebote la pelota lo busca a este gran goleador, a este crack con todas las letras, Néstor Camacho, que marca el tercero en Villaliza. Sale el sol para Néstor Abraham, sale
4: se anula
0: el sol para Triqui.
4: Se anula.
0: Atención, vamos a ver, se va a anular el gol finalmente. Por ahora suspenso en Villaliza. Banderín arriba, salud a Mario.
1: Ahora qué bueno fue el pase por parte de Da Silveira desde el fondo, que mete un zurdazo, un pase en definitiva que quebró con esa defensa. Pero sí, estaba un cuerpo adelantado Néstor Camacho, que es cierto, él no se asusta frente al arco. Gran goleador y mirá que cada vez tengo menos dudas de que va a llegar al récord, a los 160 goles.
0: Qué cerca estuvo de quedar a 9 Néstor Abraham. Presionó con todo, picó al vacío, definió. Y es que con esta nueva regla hay que esperar a que termine la jugada para que se pueda convalidar o anular la acción. Casi, ¿cómo lo festejó José Arrua? Realmente casi entró a la cancha. Por ahora el partido sigue 2-1 a favor del Triqui.
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0: 849-55000, el reporte de sintonía con la gente a través del chat de YouTube. En vivo seguimos creciendo con los likes. ¿Qué dice el chat, Nico?
5: La gente que sigue escribiendo, Ángel, a través del YouTube de la gran jugada en vivo. Más de 550 personas. Saludos para Juan Cabrera, para Copaco Internet, impresionante. También este tipo de Internet Explorer sería, mi querido Ángel. Saludos para Luz Frete también. Saludos para el amigo Esel, también está comentando ahí el chat de YouTube, aguardando también el partido de Cerro Porteño. Cuando quieras, confirmado los de mayo.
0: ¿Cómo arranca el gallo, Nico?
5: Con Iván Bogado, el móvil Amarok V6, que indica Jonathan Rossi, Alberto Espino, Alexis Villalba, Pedro Sosa, César Ramírez, César Castro, Alan Gómez, Luis Delgadillo, Oscar Romero y Tobías Cervera. Matías Moya, el equipo titular del gallo norteño.
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0: 500 personas en el chat de YouTube. Saludos para Silvano Dávalos, para Lucho, para Francisco Rotela, Juan Cabrera, para toda la gente. Entren en YouTube, dejen su mensaje. Ya se viene Bruno, ya se viene Federico, ya se viene Carlín. Cambio luqueño, se va Comas. Vamos a ver quién ingresa. Dani Troche, Movil AV6.
6: El 21, Marcelo Ojeda, camiseta número 21, repito, tercer cambio en Luqueño y tal cual lo dijiste, se retiró Lautaro.
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0: Viera que puntea el Luqueño, que presiona en campo rival, quiere el empate, va Maggi corriendo por el centro, atento estaba Melgarejo para sacar. Barreto que retrotrae la acción, sale por derecha, jugando con su compañero Santiago Campos que participa, Giovanni Bogado que forma parte del ensamblaje del fútbol. Un taco fallido de Marcelo Ojeda, reclamos de Santiago Campos. Lateral en su terreno será para Triqui, banda izquierda con Onofre. Saldrá jugando el equipo de Rúa.
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0: Cada comentario de Mario y le figura en el segundo tiempo con
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0: Pase en corto de Ojeda, balón al área, presionaba con todo Maíz, casi se lleva por delante esa pelota, desperdició Luqueño la chance. 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
0: La pelota siempre al 10, Giovanni Bogado como único ejecutante. Ahora tomará carrera Giovanni Bogado. 550 personas el chat de YouTube, brazo derecho arriba de Giovanni, quiere el empate del chanchón, toda la república expectante a lo que pueda pasar en esta jugada. Fue anulado el tercer gol de Triqui, posición milimétrica de Camacho, centro de Giovanni, salta de Silveira, quita por un costado, rebote para Barreto, va reventando Maná, insistiendo en el rebote Cantero, Alexis que se arrima con la zurda, dejando en poder de Magui el esférico, ataca Iván, centro con la zurda, va rebotando en el hombre de Triqui, pedía en mano, vamos a ver qué cobra finalmente el árbitro, rebotó, finalmente saque de arco, dice Lipe Colmán, con tres leones, será para el arquero Campisi.
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0: Vivo desde Barrio Obrero para el partido del ciclón en segundo turno con Bruno Pon, Federico Arias y Carlín Correa, confirmado el equipo de Gustavo Costas con Rofo en el arco, saliendo por derecha ahora, transportando grandes metros, Marcelo queda en cara, ante la marca de Gauto, sigue Marcelito, choca contra el paredón, hasta acá llegaste, le dice el número 5, insistiendo en el rebote, el chanchón, transporta Abogado, diagrama la cancha, lateraliza Abogado, director de orquesta ahora con Ojeda, falta contra Curey Ruiz, topetazo del hombre de Triqui, y será amonestado finalmente o no, no dice el árbitro. Gauto con todo de tiempo, contra la posición de Maíz, banda derecha, campo rival, Luqueño y la chance con un tiro libre en ataque. ¿En cuántos minutos, Lucho?
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0: Este partido lo está ganando 2-1 el Sportivo Trinidense, cuna de grandes campeones, en vivo con la gran jugada. Poneme a pleno eso, mi querido Huguito Salinas, la señorita que va llegando de a poco a la nueva. Oye, mirá lo que es eso, Mario.
4: Sí, señor.
0: Mientras esperamos que se ejecute el tiro libre, van llegando los hinchas de Cerro Porteño aquí a la olla. Sí, señor, de a poquito. Vamos a ver quién le pega esta pelota. Finalmente acomodando Giovanni Bogado ahora frente a la pasarela de las cámaras de la gran jugada. Vamos a ver Giovanni con el centro. No. Entren al YouTube de la gran jugada. Ahora
4: ¿por qué
0: veremos...
4: nos ponen a nosotros, Ángel?
0: No. ¿Y por qué se cruza ese ahí? Por favor, dale paso a la señorita. No.
4: Agarró toda la zapán la cámara. No, dejate.
0: Va al centro de Giovanni. ¡Cabezazo! ¡Zamudio! Zamudio desvía por un costado. Apareció el arquero de Triqui para mantener la victoria. Destaza en el área del Sportivo Trinidense. El brazo derecho de Zamudio dijo que no, Mario.
1: Zamudio que se sube, sí, al podio de los mejores del equipo de Barrio Santísima Trinidad. El cabezazo dentro del área por parte de Maggi. Gran centro por parte de Bogado. Manotazo al córner y, por supuesto, evita la posibilidad del empate.
0: Vamos a ver quién le pega esta pelota al córner. 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
0: Tomará carrera Alexis Cantero, el zurdo que va a ejecutar. Seguramente un centro abierto, envío segundo palo. Salta a cabecear de Silveira, despeja el hombre de Triqui. Rebote para el chanchón, remata el arco de Giovanni Bogado. Tibio, contragolpe para el equipo local. Corriendo va Camacho, sale Campisi. Por el soporte tocando con su compañero ahora. Pero sigue llegando las señoritas, las parejas a la olla. Entren al YouTube de la gran jugada. Dejen su like con el mejor equipo deportivo del país. Giovanni Bogado pisando, transportando. De la media cancha cruzando y para su compañero jugando. Apareciendo Aldo Maíz en terreno adversario. Busca la pared. Giovanni que transporta, avanza el número 10. Ahora tres cuartos de cancha, campo del Sportivo Trinidense. Abre el terreno Bogado, a ver Cantero cómo levanta el centro. El zurdo Camaga y va el envío, segundo palo. Sale Zamudio mal. Remata el arco, cabezazo. Pura en los botines y en la cabeza de cabeza. sale empate el chanchón con Iván May, que la mandó a guardar. El centro de Cantero al segundo palo. Zamudio que duda. Baja Marcelo Ojeda y sin arquero. La manda a guardar Iván el terrible. Iván el mágico. Iván el emblema de la República de Luque. El hombre de azul y oro, el príncipe de Luque, Iván Maggi, empata el partido en Villaliza. Todo parejo, ya lo merecía el equipo de la Pantera, que está mejor en el partido por Iván Maggi. Luqueño 2, Trinidense 2.

0: Tampoco Ñandú Team.
1: ¡Partidazo, Mario!
2: Y el Curaluque que se le va encima al Triquitrón. Sí, inició mucho mejor este segundo tiempo con mucha enjundia. El sector izquierdo activándose de vuelta, gran centro. Primero en el inicio con Alexis Cantero, el centro al segundo palo y el que ingresó desde el banco de los suplentes para hacer solución, para hacer el desequilibrante y ahora para poner el pie derecho, para asistirlo al centro donde estaba el goleador. Sí, los goles empiezan a llegar de Iván Maggi, que

0: Esto está 2-2.
1: El empate del Chanchón.
2: A los 18 minutos. Segunda etapa, Ángeles.
3: Gol número 185 del campeonato clausura 2026. Tercero en la competencia de Iván Maggi. Su 13º tanto en liga con la camiseta de Luqueño.
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1: Empató nomás Maggi, igual es Agni, quiere más Luqueño, avanzando por izquierda con todo, centro de Cantero, esperando Maggi la descarga, apareciendo con todo para reventar, César Benítez en el rebote, Bogado, Gio que transporta, cruza al medio sector, la marca férrea de Barona, infracción, y a propósito de Barona, móvil Amro V6, dos cambios en Triqui, Dani Troche.
4: Sí señor, dos cambios, mientras se festejaba el gol de Luqueño, ingresaron a la cancha, Faustino Barone 13 y 22, Junior Gamarra, se retiraron Maná y Crack Macho.
2: 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El tiempo de juego 21 minutos. A segunda etapa, el marcador Energy. 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
1: 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Que este partido está empatado a dos goles. ¡Qué partido! Digo, partidazo en la ciudad de Villaliza. Dos para Triqui, dos para Luqueño. Cómo explotó el chat de YouTube. Imágenes en vivo desde Barrio Obrero en la previa del partido de Cerro Porteño. Dos para Triqui, dos para el Chanchón, Nico.
3: Sí, señor. La gente que sigue comentando. Están esperando también el partido de Cerro. Pero sí, ya se hacen eco también del empate de Luqueño, que van buscando el tercero.
1: Quiere Maggi, avanza por derecha. A ver cómo levanta el centro. Será un hat-trick o no del mágico. Cerca está Aldo Maíz pidiendo esa pelota Maggi, que gambetea, se mete a campo contrario, forcejea contra Da Silveira, el rebote para Fernando Benítez, ahora que sube por derecha, la descarga en poder de Santiago Campos, el esférico ahora, como levanta el centro, Marcelito queda que encara, busca la pared, devolución de Aldo Maíz, se mete al área, Maíz con la pelota, balón para Maggi, pegale Iván, Maggi quiere romper el tercero al partido, transporta Abogado, se arrima el número 10, le da al arco. El tiro que va rozando el palo derecho de Zamudio. Probó Giovanni. Pasó cerca, Mario.
0: Y Luqueño, que sigue siendo el mejor del trámite. Sí, circulación desde la derecha a la izquierda. Le llega al centro. El balón al 10, que obviamente está así, se animó. Buscó el remate cruzado, buscó el palo derecho del portero Zamudio. No estuvo lejos, mejor Luqueño, que ya está cerca del tercero.
1: Responde Gamarra, Junior se arrima al arco, lindo pase para Molínigo, sube por izquierda, Barreto atento, cruzando el cuerpo, quitando por un costado, rebote para Melgarejo que despeja con la zurda, campo rival, pecho a la situación de Cantero, ahora insistiendo por derecha, bajando la pelota a tierra, aparece Gustavo Viera, sale Triqui, toca en su terreno, acaba de empatar el Chanchón, por el partido para cualquiera, se mantiene la paridad de Villaliza.
3: Y recordando a Ángel que hoy por la Liga de las Naciones, con doblete de Olise, un gol de Doué y Cherki, Francia le ganó por 4-1 a Bélgica. Y en otro compromiso también correspondiente a la Liga de las Naciones, Italia le derrotó por 3-1 a Turquía.
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1: Saludos a toda la gente de YouTube en vivo, que pueden ver imágenes desde la olla con el hincha de Cerro llegando para el partido ante el 2 de mayo. Ataca ahora Triqui, por derecha está Barona insistiendo, quita Luqueño, rebote para Nelson Gauto, transporta el diestro ahora Morínigo, que no podía, zafa de la marca, infracción en la media cancha contra Nelson Gauto, se toma de la rodilla y es amonestado Aldo Maíz, tarjeta amarilla para el hombre de Luqueño. Saludos para Luz Frentes, para ¿Qué haces?, para Gloria López, para Gina Facto, para Marcos Lugo, para Francisco Rotela, para Joel Espínola, para ese Wells, en el chat de YouTube creciendo la comunidad de la gran jugada con el mejor equipo deportivo del país. Van llegando los hinchas de Cerro, reitero, imágenes en vivo en YouTube, dejen su like, más de 100 likes, vamos que llegamos a 150, brazo derecho arriba, vendrá el centro de Viera, balón en ataque para Triqui, tres cuartos de cancha, Gustavo que le va a pegar y sube los matungos, ahí está la señorita, llegando con el que estimo es el padre, puede ser. Va al centro, el área, segundo palo, quita la defensa. Epa. ¿Qué calculás, Mario Molinas, con imágenes en vivo en el YouTube? Entren, van llegando las señoritas del ciclón, Mario.
0: Mirá lo que te fijaste, querido Ángel. Es la contextura favorita de nuestro querido Ángel Elian.
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3: ¿Cómo decís que es su papá?
1: Y Yo dije que era su papá, Nico, pero hoy en día la verdad que no sabemos. Pausa en el fútbol.
0: Como decía un amigo mío, Diego, que le mandó saludos. O puede ser un tío muy cariñoso nomás.
1: Y sí.

0: Puede ser.
1: Se viene Muro a la cancha, el hombre que le dio la clasificación al Luqueño en la Copa Paraguay. Sentido Aldo Maíz no va a continuar. Marcamos el tiempo de juego.
2: Ñando Tirro con Popo vio el tiempo de juego. 25 minutos. Segunda etapa, el marcador Energy. 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
1: Que este partido está empatado a dos goles, dos para Triqui, dos para Luqueño. Se viene un cambio en el equipo del Chanchón. Vamos a ver por quién ingresa Tomás Muro, el número 29. Tiene el hombre de azul y oro. Ahora pausa en el fútbol y ahora sí, vamos con los mensajes de la gente. ¿Qué dice el hincha del Chanchón? El hincha de Cerro que ya se está preparando para el partido, Nico.
4: Sí, señor. Buenas tardes, Ángel. Saludos a Radio San Cayetano, 97.7, tomando la señal también en San Juan Nepomuceno. Vaya el saludo para todos. Saludos para el amigo JJ Zapac, apareció en el chat de YouTube. Epa. Onur Canata, dice JJ Zapac en el chat de YouTube, la gran jugada en vivo. Estamos a 20 gorditos de llegar a 150 pulgares.
1: Ataca Morínigo, mete la diagonal y después mete un taco. Centro de Viera, va a enviar el segundo palo. ¿Quién le pega? Rebote en la boca del área. Atento estaba Marcelo Ojeda dando una mano en defensa. Magui que pivotea, Magui contragolpea. Balón para Gio Bogado, se mete la maraña de piernas y logra un cambio de frente. Por derecha sube Marcelo Ojeda basándose en la proyección de Maíz que le pasa las espaldas. Maíz transporta, levanta el centro. Segundo palo y remate en poder de Zamudio. Sale a cortar el arquero de Triqui. Pausa en el fútbol. Sale el hombre que luce de rosado en este partido. Cerca de los 150 likes. Ahora responde automáticamente Triqui con Morínigo que sube por izquierda. Marcelito queda atento en la marca. Lateral, zona derecha, será en terreno del Chanchón.
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1: Aguantame un ratito, hay un cambio en Luqueño, a la cancha Tomás Muro, se va Fernando Benítez, pero hay cosas más interesantes que ver. Mario Molinas llegando, las hinchas de Cerro Porteño.
0: Sí, señor.
1: Y ahí el Motoca a través del YouTube también.
0: El Motoca que pasó rápido y ahí esa caminata elegante de esa bella cerrista que está llegando, por supuesto, al corazón de Barrio Obrero.
1: Ya viene Bruno Pons, Federico Arias, ya viene Carlín Correa para Cerro 2 de Mayo, reventando de Silveira, balón a campo contrario, Muro que va bajando con el empeine, avanza el número 29, gira sobre su eje Tomás, el hombre que marcó el penal definitorio en la Copa Paraguay ante Olimpia, hacia atrás la pelota para que salga Brizuela.
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1: Aguanta la marca Raya, la habilitación por derecha, subiendo va Gamarra, pica al vacío, vamos a ver si lo ve Morínigo, abriendo esa pelota Gamarra, Raya el que filtra, Morínigo vuelve del offside, posición ilícita, sale Luqueño. Ley de ventaja, proyección por izquierda y a correr con todo, va saliendo Cantero, Alexis con la pelota, se va metiendo a campo contrario, linda habilitación, mala finalmente la de Alexis, fácil para Zamudio que sale fuera de su jardín, chat de YouTube en vivo, cerca de llegar a 150 likes y es tu momento, Mario, señor, para toda la gente del chat, pedí que llegamos a 150, Mario.
0: En la previa de lo que será un gran encuentro entre Cerro Porteño y 2 de Mayo, los likes correspondientes, vamos a dejarle un gran colchón, por supuesto, a Bruno Pony, a todos los muchachos, para que tengamos un gran cierre de jornada de lunes, obviamente, queriendo que sea en acompañamiento con todos ustedes, con el mejor equipo deportivo del país, la gran jugada.
1: Falta contra el hombre del Chanchón, será salida para el equipo de la Pantera, Lucas Barrios, ahora Morínigo a destiempo, infracción contra Magui, saldrá jugando por abajo, Luqueño.
5: Ahora lais.
0: Sí, señor, muchos laices.
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1: Ataca Luqueño, transporta Giovanni Trastavilla, insistiendo Muro ahora con el control. Hacia atrás para su arquero Campisi, deja el área, saliendo Campisi con la pelota dominada. Revienta a campo de Triqui ahora, sube por izquierda, bajando viene esa pelota Marcelito, queda presión a Magui, revienta justito a tiempo César Benítez, ahora busca la réplica Triqui, corriendo con todo y está habilitado Morínigo, sube por derecha, lo cruza justito a tiempo Aldo Maíz, balón por el costado, Barone, Faustino Barone se metía con todo, a ver imágenes en vivo otra vez, señor. Mario, describí lo que estamos viendo desde la olla. El hincha de Cerro Porteño llegando a la cancha, Mario.
0: Exactamente, va en, de manera masiva la gente, por supuesto, tremenda cola la que estamos viendo, de gente que va llegando al estadio, ahí al corazón de Barrio Obrero, y por supuesto Cerro Porteño, que esta jornada tiene un compromiso más que importante ante el Gallo Norteño.
1: Saliendo Bogado con el control, zafa de la marca, tocando con su compañero ahora, abre por izquierda por ese tándem, apareciendo va Maíz ahora, cerquita, está ganando metros valiosos Brizuela, filtra el balón, Bogado que intenta meterse a campo contrario, pierde ese balón, transporta Barone, mete con la zurda, se mete para liquidar, viene al área, le pega.

Deportivo Trinidense. Llegó el tercero del Triqui. Apareció Barone recuperando, metiendo el pase con la zurda. Qué pérdida de Aldo Maez, que vale un gol en contra. Se metió el corazón, el motor del equipo de José Arrúa, Gustavo Viera. Y con un remate con puro empeine vence a Campisi. El tercero del Triqui, que ya está acariciando la victoria. Está trepando en la tabla el capitán, el referente Gustavo Viera. Y un merecido gol para el equipo de Arrúa, que vuelve a pasar al frente, vuelve a mandar en la cancha el equipo de azul y amarillo, que se impone en Villariza. Es el Sportivo Trinidense por la señal de la Santa Cruz y con el festejo del barrio Trinidad. Trinidense le gana 3-2 a Luqueño.

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2: Y un Triquitrón dinámico que, por supuesto, su ataque puede configurarse de cualquier forma y terminar como terminó. Intercambio de roles, era Barone el asistente, bajó, salió del área, salió de la zona de definición para, con la zurda, dar un pase exquisito dentro del área a profundidad, donde aparece, por supuesto, el capitán con toda su valentía, con todo el carácter, pisa el área, Gustavo Viera levanta la cabeza, obviamente no tuvo que controlar, no se tuvo que perfilar, estaba totalmente listo, totalmente presto para enfundar ese derechazo, remate cruzado que le pasa por debajo del cuerpo, eso sí, a Nicolás Campisi, pero qué importa. Tremendo golazo al ras del suelo, tremendo tercer golpe del Triquitrón, que en este momento lo da vuelta y gana 3-2.
1: El tercero de Triqui.
3: A los 30 minutos, segunda etapa, Ángel.
4: Es el gol número 186 del torneo Clausura 2026. Primero en este campeonato de Gustavo Viera, su segundo tanto en liga con la camiseta de Trinidense.
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1: Victoria del equipo de Rúa, Guantama Pérez ya está en la cancha, centro, segundo palo, ataca Luqueño, cree el empate, se repliega bien Triqui, va reventando esa pelota Román, que ya ingresó también al campo de juego, rebote, va saliendo Rayer, lindo pase para que corra por izquierda, ahora se mete con todo Morínigo y a tiempo la cobertura por banda derecha de Barreto, sale Campisi de su pórtico, va a buscar a la desesperada el empate Luqueño, balón al área peleando Magui en las alturas, Melgarejo que va reventando, Luqueño saliendo ahora insistiendo, Abogado, cambios en el partido. Ya me cuenta Dani Troche, pero ahora ataca el Chanchón. Desborda Abogado, se mete al área. Vamos a ver si levanta el centro, remate. Balón que rebota en el hombre de Triqui. Marcelito queda, captura el rebote. Y ahora sí, transportando a tiempo, llegando justito, cazando esa pelota Zamudio. Tranquilo, va saliendo el arquero del barrio Trinidad. Móvil Amaro de 6, cambios en el partido, Dani Troche.
5: Sí, señor, en Luqueño el último cambio. Se retiró Oscar Ruiz para que ingrese el 19, Marcelo Pérez. Y el tercero en Trinidense a la cancha, el 17, Cuca. Joel Román, se retiró Tobías Morínigo.
4: Y con este resultado, Trinidense en la tercera posición de la clasificación del campeonato, 23 puntos para Triqui, a 3 de Libertad que tiene 26, a 2 del Olimpia que suma 25 y que juega mañana ante Nacional.
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1: Imágenes en vivo desde la olla, ponemos un ratito otra vez, mi querido Rubén, mi querido Oscar, con el hincha de Cerro Porteño llegando, entra en el YouTube, pausa, sí, en el fútbol ahora, saldrá jugando Zamudio con esa pelota, llegando el hincha de Cerro Porteño a la cancha, las señoritas, los señores, los hinchas del Ciclón en Barrio Obrero llegando con la camiseta de Cerro, ya viene Bruno Pona, ya viene Federico Arias, ya viene Carlín Correa para el Ciclón ante 2 de mayo, ahora cruzando el medio sector cantero, quiere el empate Luqueño, por ahora este partido lo está ganando Triqui por 3-2, Trinidense está ganando por 3-2, avanzando cantero Alexis, transporta el zurdo, Alex Olimpia se va juntando con Bogado, gira Giovanni, Aldo Maíz que recién perdió esa pelota, insistiendo Aldo, círculo central, por derecha va subiendo con todo Campos, balón para Santiago y ataca con todo, a ver si levanta el centro Campos, envió al área y cerquita estaba relamiéndose Mbappé Pérez, corner King, con apostar la banda derecha en ataque, el Chanchón buscará tirarse de cabeza al empate.
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1: Corner Apostala, será para el Sportivo Luqueño, ahora vamos a ver cómo levanta este centro, ya marcamos el tiempo de juego. Ahora reiteramos esto, 3-2 gana Triqui, entren al YouTube, dejen su like, vamos a seguir creciendo, tomará carrera Giovanni, va al envío, el centro, cabecera del área, cabezazo defensivo, insistieron en el rebote, no podía capturar, y ahora sí Magui que transporta, Magui que se arrima, encara Iván, va hasta el fondo por banda izquierda, ante la marca de Da Silveira, falta en ataque de Magui, respira Triqui en el fondo, salida para el equipo de Arrúa.
3: Ñandu Tirro con Popovi, el tiempo de juego ahora 36 minutos, segunda etapa, el marcador Energy, combustible de calidad al precio justo, indica Ángel.
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1: Que el Sportivo Trinidense vence 3-2 al Sportivo Luqueño. Apareció con todo Gustavo Viera para inclinar la balanza a favor del equipo de Roque. Insiste, quiere más. Avanza Luqueño resistiendo ahora. Cerca está Viera, el autor del tercer gol. Reventando de chilena en la media cancha al pórtico de Campisi. Sale Santiago Campos por derecha. Rebote para Gio Bogado. Se va arrimando al sector de preferencia. Bogado que aguanta la marca. Cruza el Ecuador de la cancha. Desde el piso mete un pase y ataca Marcelo. Queda Pica Mapérez. Pica Mapérez. O queda desborda. A ver si le pega al arco. Queda remate, muy anunciado. Al piso le dio tiempo de reincorporarse a Gauto. Otra vez el rebote es de Marcelo Ojeda. Y Cantero levanta un centro, envía segundo palo Zamudio que sale. Ahora sí, sin dar rebote. Tranquilo el arquero de Triqui que abraza ese balón. Quiere abrazar la victoria. ¿Qué dice la gente en el chat de YouTube? ¿Cuántos likes? ¿Cuántas personas, Nico?
4: La gente que se sigue comunicando, que se sigue prendiendo al mejor equipo deportivo del país. Más de 750 personas conectadas al YouTube Ángel. Todos van dejando sus comentarios, saludos. Y sigue interactuando a full JJ Zapag. Este luqueño le dejó hacer sin el apertura del año pasado. Dice Juan José Zapag en el YouTube de La Gran Jugada en Vivo.
1: Pero es el precio, está chequeado eso, Nico.
4: Y tiene una foto muy, pero muy vieja de Juan José.
1: Sí, señor. Saludos para JJ Zapag en el chat de YouTube. Si no me creen, entren a comprobar por sus propios... medio, señores, en el Chada. Ataca Marcelo, queda de borda. ¿Cómo levanta este centro? Marcelito filtra balón por derecha. Más Pérez se relamía. Balón en poder de Zamudio que va a abrazar esa pelota. Sigue llegando la gente a la olla, Mario. Sigue llegando el público de Cerro Porteño. Imagen a pleno. Calle Antequera. Ya viene Bruno Pon. Ya viene Federico Arias Carrín. Correa, si escucho, Dani.
5: Frases de JJ Zapac. Contra Cerro juegan a muerte. Al archirrival entrega.
1: Sí, señor. ¿Cómo olvidar aquella frase de JJ Zapac? Atacando con todo el Cuca Romana, que volvió después de mucho tiempo, de una lesión larga, saliendo Campisi por abajo, a ras del piso. Y ese hincha de Cerro que ahí viene llegando, Mario, ¿qué tal lo es? Este salió recién de laburo, mete un pique, sí. Calle Antequera y va justito llegando para la hora del partido, Mario.
2: Está motivado y está casi como para meterse en el banco de los suplentes de Cerro Porteño. Está con la camiseta puesta y, como dice la canción, para incluirse en el futuro.
1: Avanzando por derecha, Marcelo Ojeda desborda, se pega la raya, centro, segundo palo, sale Zamudio. Con los puños, con la yema en realidad de los dedos, va desviando por un costado lateral, zona zurda de la cancha en ataque, y vendrán más cambios al partido. Móvil Amaro de 6, Dani Troche.
5: Sí, señor, los últimos dos en Trinidense y por ende también en el partido se retiraron. Rayer y Gauto a la cancha, el 3, David Villalba, el 8, Beto de la Cruz.
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1: A la cancha de la Cruz en el Sportivo Trinidense. Ahora vamos a ver las últimas variantes en el partido luqueño, que deposita todas sus cartas a buscar el empate. Tomará carrera por banda izquierda, ahora Cantero. Va el impulso de Cantero, centro con las manos al área, saltando, quitando de cabeza muy bien la defensa. Insiste luqueño por izquierda. Cantero que transporta en cara a la marca ahora. ¡Ay! Se le va la pelota por un costado. Se gambeteó a sí mismo, Mario.
2: Exactamente. A ver, qué pocas veces uno ve este tipo de bloopers. Pero sí, tenía todo como para avanzar y se le escondió la pelota. La escondió tan bien que hasta se la perdió a él mismo en este final, donde obviamente está aguantando todo lo que puede el conjunto del Triquitrón, lejos de jugar su mejor partido, pero certero y ganando un partido complicado.
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1: Muro que recupera, se mete a campo contrario, desborda con todo Barona que gana la posición. Contragolpe de Triqui, se mete Barona al área. Transporta a Faustino, gana la raya, centro, segundo palo, remate. ¡Gol! El gol es de Junior Gamarra. Picó con todo Faustino. Ganó la raya, levantó el centro. Y aparece otro ex Olimpia para empujar esa pelota. Ante la salida en falso de Campisi, Junior Gamarra marca el cuarto para el Triqui. Atropellando con todo Junior. Le baja el telón al partido. El Chanchón sucumbe ante el poder del equipo de Rúa. Aquí en Villaliza, el equipo que brilla más es el del barrio Trinidad, que va escalando en las posiciones en la tabla. Guapo el equipo de Rúa. Guapo varones para agarrar, para bajar esa pelota y levantarle el centro mientras se revisa la jugada. Pero por ahora el Sportivo Trinidense le está ganando 4-2 a Luqueño.

0: acompañando ti.
1: Mario Molina.
2: Y un triquitrón que es guapo, que es dinámico, pero que también tiene estas particularidades. Ya, no. Veremos finalmente qué pasa con la acción. Pero en definitiva, un Barone que no convierte los goles. Sí, anulado el gol. En este caso le cobran falta previa a Barone, que justamente utiliza el hombro para desplazarlo al del Sportivo Luqueño. No llegan los goles, pero fue otra asistencia. Ya fue obviamente anulado este gol, pero sí, ingresó bien al partido Barone. Falta un solo gol para el Triquitrón para liquidar este partido que le está costando bastante.
1: Se anula el gol, sigue 3-2 a favor de Triqui. Ahora vamos a ver, anulado el gol de Junior Gamarra, ahora por falta previa de Barone. Vamos a ver qué acontece, cómo se revisa la acción. Para mí no fue falta. Ataca Luqueño, cambia de frente, Ma Pérez ahora con la última bala para el Chanchón. Avanzando por derecha para levantar el centro, Campos toca en corto. Marcelo queda, amaga, juega con la zurda, Abogado, cabecera del área. Ojeda se proyecta, lindo pase, tal empate. ¡No! Queda largo, se le fue el control. ¡Qué lindo pase de Giovanni! ¡Qué chance despreció Luqueño, Mario!
2: Se activó el 10 del Sportivo Luqueño. Obviamente, sucesión de buenos toques en su posición habitual de tres cuartos de cancha. Mete un pase preciso, filtrado, por supuesto, dentro del área. No llega con la precisión habitual Marcelo Ojeda, que le pega mal y desperdicia lo que pudo ser el empate.
3: Para mí que sí es Zapata, que la tormenta le dejó sin Tigo TV probablemente. Hoy Cerro gana y se mete en la pelea del campeonato. ¿De quién es menos peor? Saludos para Richard Brites y pronta recuperación, oyente siempre de La Gran Jugada.
1: Ataca Marcelo Ojeda, recorta por el medio, transporta, abre la cancha, centro de Santiago Campos, balón para Mapérez en el área, girando Bamba Pérez ante la marca de Viera, quita la defensa de Triqui, sale de la cruz ahora contragolpeando, jugando por abajo, cortando la insinuación del equipo local. Está Aldo Maíz ahora, avanzando por derecha con todo, Bogado, Giovanni para Ojeda, levanta el centro con la derecha, Mapérez le pega, pifia en el área, y quita la defensa Román, a tiempo justito, despejando, insistiendo ahora Luqueño con Bisniag, cruza la media cancha, ganan bien esa pelota, lateral ofensivo con Onofre, será para el Chanchón.
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1: César Gaona, ese huele en el chat de YouTube, saludos para Héctor Gustavo, para Guillermo Barrios, tremendo, 800 personas en la hinchada, dejando sus mensajes ahora a través del 84955000, 800 personas en el chat de YouTube, aguanta el resultado Triqui al terminar, automáticamente hasta la olla, con Bruno Ponce, Federico Arias y Carlín Correa para el partido entre Cerro Porteño y 2 de mayo. Triqui está ganando 3-2 ahora Barone, extenuado en este momento del partido. Dos más hace la seña Alipio, o qué está diciendo, ¿no? No. ¿Qué dos más? Avanzando Barone. Sí, señor, por derecha, se pega la raya, balón por el costado, gana bien este saque lateral Triqui, que buscará retener el resultado por derecha.
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1: Aguanta Barone la marca contra Luqueño, balón por el costado y otra vez será, vamos a ver, lateral ofensivo para Triqui, lo va a hacer por derecha César Benítez.
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1: Centro para Barone, cabezazo al medio, atropella Viera, quita bien la defensa al piso, Abogado deja la piel, balón por el costado y Strick el que está terminando el partido en campo rival. Vamos a ver cuántos minutos de adición. 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
1: ¿Cuánto está el partido, Lucho?
4: Ñandu Tirro con Popopi, el tiempo de juego cumplido, 45 minutos. Segunda etapa, el marcador Energy. 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
1: Ataca Mapérez, está el empate, le pega Mapérez. Zamudio, rebote en el área. Remate afuera de parte de la Cruz. Y atención que se está reclamando algo. De la Cruz se llevó por delante esa pelota. Reclaman un saque de arco. Mapérez se metió mano a mano, tuvo el empate. Tuvo el empate el equipo de Luqueño. 3-2 gana Triqui, apareció Zamudio, Mario.
2: Exactamente, y apareció también Marcelo Pérez, primero con la guapesa, atropella, se mete dentro del área, ya tenía todo el panorama para pegarle cruzado y obviamente le achica el ángulo de remate, tapadón por parte de Víctor Zamudio. Veremos finalmente qué pasa con la acción, es cierto, en un rebote le pegan el brazo a David Villalba, pero en esta me parece que no es para cobrar penal, pero sí, una llegada muy peligrosa de Luqueño.
1: Vamos a ver, corner kick será para el Chanchón, ahora 4 de adición, tenemos en Villaliza, un minuto ya cumplido, quedan 3, tendrá la chance con este corner king de apostarle al equipo de Luqueño para llegar al empate. Lucas Barrios se vuelve loco ahora, sigue ingresando la gente al chat de YouTube, imágenes en vivo desde la olla, entren a YouTube, dejen su mensaje, su like. Ya viene Bruno Pona, Federico Arias y Carlín Correa para el partido del Ciclón ante el 2 de mayo. Siguen llegando los hinchas ahora. Corner será para Luqueño. Toma carrera y envía al centro. Abogado, punto penal, cabezazo defensivo. Rebote para Giovanni, le pega. Balón que rebote, Marone, contragolpe de Triqui con De La Cruz a la cabeza ahora. Habilitación de De La Cruz, Gamarra que parte o no habilitado. Ahí, 10 metros, estaba adelantado Gamarra en esta acción puntual. Sale Luqueño.
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1: El Chancho que va jugando por abajo. Maíz que va pivoteando bien. Biesnian que levanta, aguanta la marca. Mapérez ahora aparece en la media cancha reventando. Viera por un costado. Barona que baja, Barona que pica. Y en la cobertura, tiempo justito. Vistriak sacando el balón por un costado. Saludos para la gente que sigue sumando salchada. Derlis Escobar, Luz Fretes, S.U.L. CSP 1912. Dejen su pulgar arriba. Cuando ataca Luqueño será la última no para llegar al empate. Marcelito queda que transporta. Se mete al área Abogado. Giovanni que filtra. Amba Pérez que pivotea. Marcelo tocando, recuperando a Santiago Campos. Ahora centro desde la derecha al área. Villalba que estaba a tiempo para sacar esa pelota por un costado. Banderín del córner derecho. Lateral ofensivo. Con Onofre será para el Chanchón.
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1: Y no quedan dudas que será un centro directamente al arco. Con las manos Ocampos que levanta. Salta Mbappé Pérez, baja la pelota al punto penal. En las alturas quita muy bien de cabeza Melgarejo. Complementa la acción Cañete. Falta, falta, falta en ataque de Marcelo Pérez. Respira Triqui, saldrá con Zamudio.
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1: La última vara para el Chanchón será de Maggi, que avanza por izquierda, ahora transporta a Morínigo, va cazando ese rebote, se mete a campo contrario, aguanta la marca Tobías ahora, dejando en poder de la cruz esa pelota, avanza con todo por derecha Morínigo, la cobertura a tiempo justito de Muro. Tomás que cubre con el físico ahora. Luqueño que no puede salir, Román que presiona. El Cuca que va al piso, deja el cuerpo Muro, gana, protege, viene esa pelota. La va reventando para que salga Luqueño y será la última. Avanza por derecha Giovanni Bogado. No deja caer esa pelota, Melgarejo se la regala Marcelo Ojeda, ataca con todo. Cruza la media cancha Ojeda, se mete a campo contrario. Balón para que levante el centro, Giovanni. Espera Maggi, espera Mbappé Pérez, Bogado tarda una eternidad. Quiere meter un golpe de taco. La tiene Ocampo, centro con la zurda. Segundo palo, salta Barreto, Maggi que baja. La pelota en poder de Zamudio, que abraza esa pelota. Tuvo la chance, me parece que fue la última para el Chanchón, Mario.
2: No tengo ninguna duda, gran centro por parte de Giovanni Bogado, que parecía que ya perdía mucho tiempo. En el segundo palo aparecía justamente para cabecear Iván Maggi, y por supuesto apareciendo de vuelta Zamudio.
1: Final del partido en Villaliza, marca Alipio Colmán en un verdadero partidazo. El Sportivo Trinidense venció 3-2 a Luqueño.
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1: Vamos hasta la olla con Bruno Pon, Federico Arias y Carlín Correa. Se viene Cerro Porteño 2 de mayo.

0: Señoras y señores, muy buenas noches o buenas tardes para otros. Aquí estamos en la nueva olla azulgrana, dando continuidad al trabajo de la gran jugada. Ya Trinidense le ganó al Luqueño por la cuenta de 3-2. Y estamos para lo que va a ser este partido, este duelo, entre Cerro Porteño y el 2 de mayo. Federico Arias, ¿cómo te va? Buenas tardes.
1: ¿Qué tal, Bruno? Buenas tardes a la audiencia de la gran jugada, Rock and Pop, Grupo Ñanotí. Y el paso a paso, ¿verdad?, para algunos equipos. Trinidense se ubica en una zona expectante, ha sumado de a tres nuevamente, y Cerro Porteño buscando ganar para ver qué pasa más adelante. Por ahora es ganar o ganar otra vez, como era el sábado pasado, pero había fracasado ante Trinidense hace un par de sábados en Itagua. Ahora 2 de mayo, un equipo que viene mal pero que tiene un puntaje importante, tal es así que si gana se pone segundo, o si empata también seguirá en una zona de expectativa. Así está el campeonato para Cerro Porteño. No digo otra oportunidad, porque su gente, su técnico, quizás su dirigente, nosotros mismos, como que lo damos afuera, pero ganando va a seguir mirando a ver cómo hacen para caerse los demás y resetarse en la lucha por el torneo.
0: 19-15, arrancará Cerro Porteño, 2 de mayo, ya lo saluda Carlín Correa, nuestro comentarista también, Dani Maciel, Móvil Nueva Amaro B6, ¿cómo arranca el ciclón? ¿Cómo va el equipo de la mitad más uno, el equipo del pueblo?
2: Buenas tardes, Bruno, saludo a todos los compañeros, a la audiencia de la gran jugada del grupo Ñandutí. Cerro Porteño, el equipo de Gustavo Costas, arranca de la siguiente manera: en el arco, camiseta número 1, Manuel Rofo. La línea de 4 en el fondo, 16, Iván Ramírez, 23, y brazalete de capitán para Gustavo Velázquez, 14, Lucas Quintana, y 13, Guillermo Benítez. En la mitad de la cancha, camiseta número 31, Ignacio Aliceda, 5, Jorge Morel, 34, Carlos Chena, y 11 para Juan Manuel Iturbe. Y arriba los delanteros, 27, Jonathan Torres, y 19, Pablo Vegetti.
0: Muy bien, gracias Dani. A ver, Iván Bogado, ¿cómo arranca el 2 de mayo el hombre del Chupín? Iván Bogado, buenas tardes.
3: Buenas tardes, Bruno, ¿cómo te va? El saludo para vos, para Federico, Carlín, por supuesto, para toda la audiencia. El 2 de mayo que va con Jonathan Rossi en el pórtico, camiseta 1 para el sector defensivo, 23, Alberto Espínola, 3, Alexis Villalba, 21, capitán de equipo, Pedro Sosa, 6, César Ramírez, 19, César Castro, en el medio sector, camiseta número 10 para Alan Gómez, 37, Luis Delgadillo, 24, Oscar Romero, 25, Tobías Cervera en punta delantero, camiseta 27 para Tobías Moya. Está confirmado el 2 de mayo.
0: Bueno, 19-15 arrancará Cerro Porteño, 2 de mayo, Mario Díaz de Vivara, el árbitro central del partido. Carlín Correa, ¿cómo te va? Buenas tardes.
4: Buenas tardes, Bruno, saludo a Federico, a todos los compañeros, a la gran audiencia del grupo Ñandutí, de La Roca. Sí, señor, hablaba Fede de los puntajes, de las posibilidades Trinidense que sigue a 3 puntos del líder Libertad con su triunfo trabajoso ante el Sportivo Luqueño. Y bien decía Federico, si hoy 2 de mayo gana, va a igualar a Olimpia. Es cierto que con un partido menos, Olimpia juega mañana, pero de todas maneras son equipos que están bien ubicados, de aquellos que vos mencionaste en la mesa de la gran jugada, que Cerro tendrá que pasar si es que quiere pelear el campeonato. Son muchos equipos con un buen puntaje, entre ellos Trinidense y el 2 de mayo, que llega hoy con un sistema táctico de 5 en el fondo. Vamos a ver si Cerro tiene la inventiva de poder romper el esquema defensivo del elenco de Eduardo Ledesma.
0: Ya lo saludo a Nico, 13ª fecha del campeonato clausura. Ya está Edgar González, que nos va a contar dónde comió hoy. Aparentemente era un caldo, no sé si de arroz, de picado con carne, de pollo, era un surubí con queso, no sé la verdad. ¿Qué tal, Nico Sosa, Capdevila? ¿Cómo le va? Muy buenas tardes.
5: Bien, Bruno, buenas tardes. El saludo cordial para vos, para los compañeros, para la gran audiencia de la Rock and Pop 95.5 de la 1020M Radio Ñandutí. Acá estamos, por supuesto, para la continuidad de la fecha número 13 del campeonato clausura 2026. Y como cada jornada, Cristian, anuncio, por favor,
0: hagamos
5: para la gente
0: esto,
5: del YouTube. ¿Cómo
0: Nico,
5: no?
0: Hagamos junto esto.
5: Vamos,
0: Mario
5: de la
0: Díaz
5: mano.
0: De Vivar dirige Cerro 2 de mayo. A la voz de 3, anuncio, anuncio. 1, 2, 3.
5: Anuncio.
0: Ponelo, Gordi. Anuncio. Te comiste toda una rumba hoy, ¿eh?
5: YouTube. Cuando vemos una presencia femenina en los estudios de la Rock and Pop Ñandutí, Saludos para Lumita. 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
0: Muy bien, gracias, gracias. ¿Ya nos ven, Nico, desde la nueva olla azulgrana?
5: Sí, señor, ya los vemos. Ahí estamos bien, por supuesto, uniformados. Carlín Correa, haciendo like correspondiente, La Gran Jugada, Rock and Pop, Ñanduti. Acá hay un mensaje, Bruno.
0: A ver.
5: Para la gente de la Rock and Pop ahí en la cabina.
6: Me encanta este equipo, excelente, bien puesto, así les quiero ver, 10 de 10 mi equipo ganador, el mejor equipo deportivo del país.
0: Epa, esa voz de Lumita, más querida, qué sexapil en la voz, aparte nuestra compañera es muy linda también, ¿no?
4: Por supuesto.
0: Creo que ella es una mariposita suelta por ahí, ¿no?
4: No sé si suelta, pero sí una mariposita.
0: Ah, ¿usted conoce ya de...?
4: No tengo idea.
0: Carlín, no, a ver.
4: No sabemos si hay una florcita por ahí.
0: Una florcita.
4: En la que ella se va y se posa. No sabemos.
0: No, una florcita rosadita, en el jardincito.
4: Un gusanito.
0: Qué cachetín. Uh-huh. Bueno, tranquilo. Edgar.
5: No, tranquilo.
0: A ver, Edgar, ¿dónde estabas comiendo hoy?
7: Estaba comiendo sollito, Bruno.
0: ¿Pero dónde?
7: Acá a 2 cuadras de la radio. Un saludo para doña Wilma, que cocina
0: riquísimo. Ya, es la pared naranja, ¿no?
5: Sí.
0: ¿Ña? ¿Cómo se llama?
7: Ña Wilma.
0: Ña Wilma, ¿y ahí es donde se va toda la gente a comer?
7: Hay mucha gente que van a comer ahí.
0: No, pero específicamente vos sabés por qué te estoy diciendo, Edgar. No, a mí no me interesa cachetín dónde se va a comer. Pero al mediodía suele cruzar mucha gente por ahí. ¿Esa gente se va ahí?
7: Sí, van. Hoy me fui, por ejemplo, con Cristian.
0: Ah, mira qué compañía. Y después de comer un... ¿Qué comió Cristian Rivarola?
7: Cristian Rivarola comió milanesa con arroz queso.
0: Ah, no es que yo quiera hacer un control, soy el menos indicado, ¿verdad? Yo tengo un sobrepeso monstruoso, ¿verdad? Uh-huh. Pero nuestro Gordi también. Mira, después la Mila le bajó una rumbita, ¿eh?
5: Impresionante, ¿eh?
4: De postre, postrecito, nivelito.
0: Mira, yo no sé quién le sacó la foto. Pero CR7, tenés que vengarte, hermano. Vamos a los móviles. ¿Qué pasa con la gente de Cerro? Dani Maciel, adelante, móvil nuevo, Amaro Q6.
8: Gracias, Bruno. Están llegando los hinchas. Ahora muy pocos aquí por la zona del FanFest. Vamos a ver quiénes están bajando la rampa en estos momentos. A ver. No son hinchas de Cerro. Son todos personal de seguridad. Allá al otro lado, sí. Me voy a acercar. Está llegando un hincha de Cerro. Creo que es con la novia. Acá hay otro hincha de Cerro, me voy a acercar. ¿Cómo estás?
9: Hola, hermano, ¿todo bien y vos? Excelente.
8: El momento de Cerro, ¿qué te dice este partido contra 2 de mayo?
9: Siempre 2 de mayo no hace la llaga, es imposible, boludo. Ganar o ganar,
8: no queda
9: ninguno. Ganar el mismo acá, ganar el torneo, ganar como Paraguay, ganar la Supercopa. Todo apunta a los tres. Los tres, sí o sí. Si no, nos vamos a la mierda.
8: De la Copa Paraguay es ganar sí o sí este campeonato. Yo recuerdo lo que decía Piris Damota cuando se perdió en la cancha en Itagua, en ese partido. Ahora apuntamos todos a la Copa Paraguay, pero todavía numéricamente hay chances dentro de lo que es el clausura.
9: Y hay que sacar el número, ¿verdad? Como está hablando con tu compañero Juan Denny, ¿verdad? Pero para mí Paraguay es... hay que ganar 7 años porque lo principio es lo principal. Vamos a decirle que la fase está demasiado fácil. Está muy
8: costa.
9: Fácil. Costas para mí tiene que ser su proceso. Tiene que hacer su proceso. Tiene que hacer todavía, ¿no? Y si Vegetti se quiere ir, tiene que ir un montón de
8: ¿Se quiere ir?
9: El que se quiere, se vaya, ¿no?
8: Menos el técnico,
9: ahorita que traiga lo que él quiera.
8: Muchas gracias.
9: A vos.
8: Bueno, el hincha de Cerro Porteño ingresando a la zona del FanFest. Él dijo, Bruno.
0: Sí, escucho.
8: Él dijo lo de Vegetti. ¿Te acordás cuando semanas atrás en la Gran Jugada habíamos informado que a fin de año se van a tomar decisiones importantes? Bueno, y ahora se están especulando con nombres, ya se están tirando nombres de aquí para allá. Entonces, nosotros todavía vamos a seguir siendo responsables, pero sí, les digo que varios jugadores de Cerro Porteño a fin de año podrían dejar la institución.
0: ¿Te acordás el término que me dio el informante? Peluquería. a full en Cerro Porteño.
8: Sí, señor. Sí,
0: a
8: señor.
0: Fin de año. Se viene la peluquería. Señores, a ver, saludamos antes, por favor, mi querido Nico. YouTube La Gran Jugada en vivo para darle el dedito gordo, para darle el like, para darle el dedito curaí, para darle el pulgar cínico.
5: Sí, señor, para darle el pulgar arriba. En este preciso momento, 230 pulgares.
0: ¿El pulgar de quién querés, Nico, hoy?
5: Quiero el pulgar de Federico Arias.
0: A ver, un pulgarón, ¿no?
5: Sí, ahí está. Bien, Federico.
0: Nico, mirá el pulgar que tiene, hermano.
5: Sí, usted no se queda atrás, ¿eh?
0: No, no. Mi dedito finito, manito
1: no,
0: chiquitita.
1: No, Bruno tiene mano de cirujano. Chiquita. Esta mano que agarró pala, que ha picado pala.
5: Está bien, Federico.
0: Pero te quiero ver esto. Mirá si te llega a descorchar, Nico.
5: No,
1: para.
5: Para.
1: Chiquite, están todos.
0: Qué malo que son más pensados ustedes, muchachos.
1: Pero obviamente que piensan.
0: Pero abrir un vino
1: de
0: las con la mano.
1: De la tarde, escuchando ahí Mario Molina y Ángel ya han contado su historia de... la previa que estuvo impresionante. No. Y ahora entra Luma y una mariposa que vuela sola. No sé, vamos a... Muchachos, vamos a meterle... Vamos a sacar el erotismo de la transmisión, por favor.
0: Hagamos sí, con sí, seriedad sí. Esto por lo menos claro. Tanto se pueda, ¿no?
1: Acá está mano laburante, Nico. Mano laburante, hermano.
5: Sí, señor. Hay que llegar a 600 pulgares, Bruno. Casi 900 personas conectadas. Al llegar a 600 pulgares se van los primeros 5 packs de Múnich.
0: Estamos
5: también
0: viendo.
5: Está la camiseta de Cerro, sí, señor.
0: Estamos viendo eso, ¿no?
5: Sí, por supuesto, en imágenes vemos ahí los packs de Múnich acá sobre la mesa. También la camiseta de Cerro. Saludo al peluquero de Carlín.
0: Muy bien, atención señores. Saludamos a todos los paraguayos y paraguayas que siguen la transmisión del fútbol en YouTube La Gran Jugada en vivo, en las aplicaciones Rock and Pop, Ñanduti, también por supuesto en www.nanduti.com.py, en todas las plataformas, fanpage Facebook de Bruno Pon, saludando a los paraguayos en territorio nacional y ni qué decir a toda la paraguayada.

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1: Dupla Jonathan Torres, Pablo Vegetti en el conjunto de Cerro Porteño, un solo punto. Matías Moya en el 2 de mayo, comentario previo al partido de Federico Arias. 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
3: Bueno, momentos, estamos arrancando octubre, justamente el mes de Cerro. Estaban hablando de vuelta de la depuración que va a haber. Parece que es un jugador que se querría ir y no está en esta lista. Vamos a estar profundizando con eso. Una salud al ingeniero Rolando González, tomando mate y mirando la gran jugada. Me envió recién su video, seguidores siempre. Mira Bruno, mira, con el mate, viene tranquilo en la casa, mirando, siguiendo. Rolando González, ingeniero, un gran saludo. Cerro Porteño, intentando una vez más no pasar desapercibido en esta pelea, no estar tan lejos en el fondo de la tabla, algo indecoroso para lo que es Cerro como institución, como pasión, como inversión de plantel, de técnicos. Se fue Martínez, vino Baba, vino Holland, Gustavo Costas, todos técnicos de nivel, salvo Baba, pero salió campeón en Colombia para Sudamérica a un nivel importante. Y está donde está. Por eso, una vez más, seguramente la poca gente que viene y que es fiel, es el hincha fiel, porque también el tiempo no está amenazante, pero tampoco mejora. Y uno nunca sabe, después de la experiencia que tuvimos el sábado, especialmente en el departamento central, cuándo se puede complicar la cosa. Lo cierto es que vamos a ver si el equipo está a la altura de ganar un partido, de tener una semana un poco más tranquila, de no estar tan lejos de la cima de la tabla, no estar tan fuera de la conversación. Por eso hoy vuelve Rofo al arco, o sigue, respecto a la especulación que se puede haber dado este mediodía. Iván Ramírez, Gustavo Velázquez, que sufrió aquel golpe justamente en el límite del alta médica, porque 5 días, hoy se cumple el 5º día de revisión de aquel golpe que sufrió en la Copa Paraguay. Quintana y Guillermo Benítez, tras la nuevamente desgraciada noticia sobre Blas Riveros. En el medio, Morel y Chena, me parece bien. Yo digo que este tipo de partido de Cerro no lo puede jugar con Morel y Pili Damota, porque es una abundancia que le saca dinamismo. Puede ganar en marca, pero le saca dinamismo a una zona muy importante como es la donde debieran hacer la transición, las ideas futbolísticas. Aliceda, el retorno de Iturbe, y adelante Jonathan Torres y Pablo Vegetti. Me acuerdo cuando Diego Costas, Nelson Cabrera dirigió un partido de Copa Paraguay y puso a Torres y Vegetti juntos. Después Costas no lo repitió. Sí, en la Copa Paraguay la semana pasada, que probó con los 2-9, y ahora insiste nuevamente porque el reto no está ni Derli Rodríguez, ni mucho menos los que vienen de atrás. Gamarra ya pasó a ser un recuerdo de aquel jugador que aparecía en todos los equipos en formación. Ya conoce la historia de Almendra, y después hay algunos que están borrados o con poca oportunidad, como Bobadilla, por ejemplo, que había arrancado muy bien su carrera en este 2026 con Ariel Holland. Sale Cerro a la cancha, como ustedes escuchan, muy poco ambiente. Sí, un público que vino a aplaudir, porque el que está acá es el hincha fiel. No digo que el que no haya venido, no, porque hay un montón de motivos para no venir a ver un lunes en la noche a Cerro. Y 2 de mayo con un equipo que sorprende de los nombres, algunos apellidos bien desconocidos, ¿eh? No es el caso de Rossi, el arquero, ni del Beto Espino, el carrilero. Villalba, Sosa, Ramírez, los tres centrales. Castro, el lateral izquierdo, como carrilero en esa zona. Alan Gómez, que alterna buenas y malas. Por afuera, Cervera también. Delgadillo y Oscar Romero en el doble 6. Y Matías Moya, que es media punta, ¿no? Es delantero. Solo en punta, para ver si vuelve a la victoria. 2 de mayo, que ha sabido ganar alguna vez al Cerro aquí en Asunción, en este partido aquí en La Olla, donde Cerro buscará salir del pozo, porque realmente está en el pozo. Y 2 de mayo buscará volver a sentarse en la pelea por el título. Ese es el interés, lo importante, ¿eh?, que tiene este partido, que arranca minutos aquí en Barrio Obrero.
4: 2 de mayo y su línea de 5. Hay que ver si Cerro es capaz de vulnerar la valla de Rossi, de romper ese esquema defensivo que pone Eduardo Ledesma. Recordando que Gavilán ya no está, no estuvo en el partido pasado. Viene de empatar ante Rubioñú, un duro golpe. Lo empató sobre la hora Rubioñú cuando 2 de mayo lo estaba ganando. De lo contrario iba a ser otra... Y el ambiente iba a ser otro en Pedro Juan. 5-4-1. Hay que ver si Cerro, con el equipo que pone, que es para tener la pelota, con Iturbe, Aliceda, Chena, los dos puntas, puede manejar el trámite como lo espera el cerrista y ganar un partido que en otro momento sería casi casi un trámite por los nombres en cancha. Pero Cerro nos ha embaucado tantas veces con nombres y rendimientos tan decepcionantes que por eso yo tomo mis cautelas con respecto a lo que pueda pasar esta noche fresca y con poco público aquí en la Nueva Olla. Un Cerro que tiene que levantar el acumulativo, le exige su historia terminar de la mejor manera. Lo del título parece haberse diluido ya, no por la cantidad de partidos que quedan, sino porque Cerro suma más lesionados conforme pasan las fechas y sus rivales van cada vez mejor. Hablo de Libertad, Olimpia, Libertad que ganó hoy el sábado entre los granizos y esta mañana terminando un partido que duró 48 horas pero que lo volvió a ganar el equipo de Nelson Aedo tras la derrota ante Olimpia. Y Olimpia juega mañana ante un duro rival como lo es Nacional. Veremos qué nos ofrece Cerro. Costas cambiando, variando, hoy colocando ya a Iturbe, que no había entrado bien la fecha pasada ante Trinidense en Itagua. Vamos a ver cómo se desempeña hoy con muchos días más de recuperación como para mejorar en lo físico con respecto a aquel Iturbe que intentaba mucho pero que no le salía nada en aquella derrota ante Trinidense. Vegetti, hay que ver si vuelve a aparecer con los goles, es el goleador del campeonato. Y el Bocón, que tiene después de, hablo del campeonato, después de varias jornadas, una posibilidad de arrancar desde el vamos, Federico.
3: Sí, vino gente de 2 de mayo, hasta con un bombo, lo estoy viendo ahí, en la zona del Petengil, corazón que fueron los jugadores a saludar, para tener un poco de ruido también, porque la barra de Cerro está también con los instrumentos, pero son muy pocos. En preferencia está el tema de lo que tiene que ver con ese público que siempre viene, igual que la barra de platea, seguramente presente allí, sintonizando siempre la gran jugada. Así es el tema. Cerro gana y va a dar un poquito de tranquilidad, unos puntos que le permitan estar cerca de la mitad de la tabla. 2 de mayo gana y volverá a pisar fuerte, porque queda mucho campeonato, y estar cerca de Libertad, Olimpia. Esa es la cuestión, la consigna en el partido que arranca en segundos aquí, arbitrado por el de más experiencia en el referato paraguayo, Mario Díaz de Vivar.
1: Comentario en lo previo al fútbol de Federico Arias. 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
1: Gustavo Velázquez, capitán en Cerro Porteño, capitán en la formación del 2 de mayo de Pedro Juan. Pedro Sosa, fuerte saludo a la gente del Emburucuyá, en el norte del país, 9 Cerro Porteño. Arriba el telón campanal, allá largaron. 13ª fecha del campeonato clausura. Cerro Porteño, 2 de mayo.
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1: Velázquez, Quintana, Chena, que se abre sobre costado izquierdo, prefiere Guillermo Benítez por ahora, vuelve con Chena, pelota larga, atención, se equivoca Chena en el arranque del fútbol lateral que va a corresponder al 2 de mayo.
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1: Comenzó Cerro con un pequeño error de Chena, lateral que corresponde al conjunto Pedro Juanino. Villalba se va a encargar, va sobre la punta derecha, después ya me va a contar Nico cómo está Cerro con los números, cómo está el conjunto del 2 de mayo. Cuando intenta Iturbe salir, ya iba a tocar Chena, vuelve a marcar, saca por ahora Gómez tirado por la zona derecha, el hombre del 2 de mayo, lateral para conjunto Subgrana.
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1: Bajando Iturbe, está presionando con todo, Itu se cayó, varios hombres del 2 de mayo como una abeja, como un enjambre, fueron, los rodearon, la pelota va a un costado lateral para Ciclón.
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1: Libertad hoy completó el partido, le ganó a Recoleta por 2-1. Acaba de perder Luqueño. ¿Qué le pasa al Sportivo Luqueño? ¿Cómo están los números del Sportivo Luqueño? Ya nos cuenta Nico también. Ganó Trinidense por 3-2.
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1: Ataca Cerro, va sobre la punta derecha. Jonathan Torres metió el pelotazo, va, atención, busca Licera. No alcanza, marca primero sacando Castro. La pelota va sobre la punta izquierda. Vuelve a perderse un costado. Saque lateral Onofre para el conjunto de Cerro Porteño.
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1: Licera, buen pase, atención, carga Cerro. Parervo con Torres, quiere probar, quiere meter el pase al vacío. Intenta el conjunto de Cerro en el arranque del fútbol. Le queda Castro, va a sacar con la zurda. Está enganchando por ahora. A Licera lo presiona, va el pelotazo largo. A ver, ¿es Cervera o es Moya? La tiene Cervera, Moya se va abriendo. Pica por derecha, atención para contra con todo, Gómez para meterse, Espíndola también. Alcanza primero el Beto. Alcanza bien, mete el centro peligroso. Varón que va, saca Quintana. Despeja de cabeza, Carlín.
4: Bien el Beto, ¿eh? Arrancando por izquierda la contra del Desmayo. Y el Beto cubriendo muy bien su sector. Vio campo abierto, la pelota para él, el centro no fue malo, pero no había nadie del 2 de mayo que pudiera pelear con Quintana.
1: Saque de meta para el Ciclón.
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1: Avanzamos con Quintón.
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1: Cruza Quintana, inyecta con Velázquez, cambia por derecha, la subida ahora es de Iván Ramírez. Se viene el súper. Cruza mitad del terreno frente a las plateas. Avanza el Ciclón. Ya me cuenta de la temperatura. Varios temas pendientes para Nico. Estamos en el YouTube de la Gran Jugada en vivo, Tobías.
5: Sí, señor. YouTube de la Gran Jugada en vivo, Bruno. 1000 personas conectadas en nuestro canal de YouTube. A dejar el pulgar arriba. Ya llegando a los 300 likes. Saludos para Hugo Cabrera, Ana Wilda, Norma Viedo. Todos se van anotando en el YouTube de la Gran Jugada en vivo.
1: Dale el dedito, gordo. Dale el pulgar. El dedito crea y Guillermo Benítez con la pelota. Traslada bien sobre mitad de terreno. Con llena de evolución para Benítez. ¿Cómo se para el Ciclón ahora que vemos en cancha? Comenta, opina. Federico Arias lo presenta.
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3: Los cuatro en el fondo, como siempre, Iván Ramírez, lateral derecho. Velázquez, primer central. Quintana, segundo central. Guillermo Benítez como lateral izquierdo. En el medio, Morel, volante más retrasado. Más libertad para Chena. A la derecha aparece Aliceda, a la izquierda Iturbe. Y en la misma línea, adelante Bocón Torres con Vegetín.
1: El Beto cortando bien, pelota que va para Moya, intenta girar, le robaron y va con todo, recupera bien, tocando la pelota al Ciclón, avanza, vamos a ver, tocando Chena por la zona derecha, la tiene el Ciclón, pelotazo que va, marca desde el fondo, va sacando Villalba para el 2 de mayo en el rebote, atención, qué bien se antepone Velázquez para recuperar, quiere meterse contra el hombre del 2 de mayo, no puede meter el terreno contra Oscar Romero, recupera bien el 2 de mayo, la tiene, atención, va saliendo con su arquero ahora. Ahora la tiene Rossi, avanza, vamos con Kento, lo mejor es Cubo Tire.
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1: Pelotazo de Iturbe, qué buen cruce. Alcanza Licera, habrá peligro. Pica por derecha, pica también el varón. Va Licera. Remata de derecha. Arriba y afuera, saque de meta para el 2 de mayo.
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1: A ver, falta de Guillermo Benítez cuando intentaba salir 2 de mayo. Va al piso el Beto Espíndola, señores. Falta, tiro libre para el 2 de mayo.
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1: Marcamos el tiempo de juego.
2: 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Bruno.
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1: Empate 0-0, 2 de mayo 0. Viene de una victoria trinidense frente a Sportivo Luqueño por 3-2. Los números, las estadísticas. ¿Cómo está el Sportivo Luqueño, Nico?
5: Muy mal está el Sportivo Luqueño en lo que respecta también a la clasificación del campeonato, Bruno. Se encuentra noveno, 13 puntos, 8 partidos perdidos, un empate y 4 ganados. Así el Sportivo Luqueño.
1: Ataca Iván Ramírez, cruza mitad de campo, filtra la pelota, lo está buscando más arriba a Vegetti. Hasta ahora no tocó Vegetti la pelota, o es impresión o es equivocación mía. Sí, Carlín.
4: No, todavía no lo tocó. Es que Alicea metió un mal centro. En esta, Ramírez se le anticipó.
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1: ¿Cómo se para el 2 de mayo? Referencia, comenta, opina. 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
4: En el arco Rossi, los 5 del fondo, digo bien.
1: Aguantame, va Beto Espíndola. Carga por derecha, va a levantar el centro. Pelota que va antes, que es un centro, un remate. Va directo al arco, sí, Carlín.
4: El Beto Espíndola es el lateral volante por la derecha. El stopper por derecha es Alexis Villalba. Pedro Sosa es el líbero. César Ramírez es el stopper por la izquierda. y César Castro es el lateral volante por el sector izquierdo. En el medio, cuatro hombres. Alan Gómez a la derecha, el doble seis lo integran Luis Delgadillo y Oscar Romero. Matías Moya es el volante izquierdo y el punta a punta, Tobías Cervera.
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1: Centro que va, carga 2 de mayo, está el primer.

0: Cervera, señores. Y para subirse al podio, derramarse una rica cerveza bien helada. Cerveza sorprende, Cervera. Sorprende al ciclón de Barrio Obrero aquí. Qué bien cómo aguantó, giró. Después le pega de derecha. Dos delanteros del 2 de mayo prácticamente. En el fondo queda el arquero con pocos defensores del ciclón de Barrio Obrero. 2 de mayo, señores, el gallo norteño picotea la entrada. Centro desde la izquierda, resolución de Cervera. 2 de mayo 1, Cerro Porteño 0.
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3: Bueno, confesión pura. Con Carlín nos preguntábamos antes del partido, Cervera, ¿cuál era su hoja de ruta? Y ahora lo estamos viendo. ¿Cómo sorprende que mal marca Cerro? Porque hay mucha libertad para Moya para tirar un centro que cae en el punto del penal. Ahí están dos contra dos. Inteligentemente baja la pelota Alan Gómez, que le deja el toque corto a Cervera. Y sí, Cervera le pone el cuerpo a su marcador. Gira la pelota a la derecha, queda libre para el remate, fusila para poner el segundo palo de Rojo, inatajable para el arquero de Cerro, lo festeja con todo. Gran anotación de Cervera para el gallo.
0: Ataque Turbe, centro peligroso, marca, despeja de cabeza, César Castro, Carlín Correa.
4: Y hablábamos en lo previo, Cerro armó un equipo para tener la pelota, hasta ahora no ha mostrado aquello. Con la línea de 5, 2 de mayo, ganando por los costados, esta vez por el andarivel izquierdo. El centro agarra muy mal parada la defensa de Cerro. Mano a mano, dos contra dos. Gómez, Cervera, qué bien paró, ¿eh? Qué bien giró para poner el 1-0 al poste derecho de Rojo. Picotazo tempranero del gallo en la nueva olla.
0: Torres, Alicera, dispara al ras del piso cerca del palo derecho. El primero del 2 de mayo.
1: A los 8 minutos. Primera etapa, Bruno.
5: Es el gol número 187 del torneo Clausura 2026. Primer tanto de Tobías Cervera en la máxima división del fútbol paraguayo.
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0: Después me contás, Nico, es muy tempranero el gol, ¿eh? 8 minutos ya, una etapa gestacional del fútbol. Gana el 2 de mayo por 1-0.
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0: Gana, sí, señor. Miramos el reloj de cronómetro, marcamos el tiempo de juego.
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0: Que lo gana el 2 de mayo por 1-0. Que viene Iturbe, cruza pelota que va al vacío. Benítez se mete, va al disparo, se desvía. Corner, tiro libre de esquina. Es para el Ciclón, gana el 2 de mayo por 1-0.
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0: Aliceda, listo, acomoda. Pase corto para que traslade Chena. Este fuera del área. Para que levante Iván Ramírez, centro cabezazo. Rossi saca del ángulo Carolina.
3: Qué buena tapada de Rossi, Quintana y un cabezazo colocado alto, no podía darle mucha fuerza. Excelente Rossi para sacarla al córner.
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0: Se ejecuta rápido el córner, Quintana con Ramírez. Este, vamos a ver quién le pega. Iturbe cayó. Falta. Tres cuartos de terreno, campo del 2 de mayo. Tiro libre para el conjunto azulgrana, que fue sorprendido por el 2 de mayo, Federico.
4: Sí, viene Iturbe, Antes con el pase que hablaba, que terminó con el remate de Benítez. Ahora tal vez se manda al medio, le hace la falta, agarra en la pelota.
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0: YouTube La Gran Jugada en vivo, Nico.
5: La gente que se prende, Bruno, el YouTube de La Gran Jugada en vivo. 1.300 personas. ¿Qué pasó, Cerro Porteño? Saludos, vamos, Ciclón, nos dice también Nachito. Saludos para Jorge Oviedo, que se anota también. YouTube La Gran Jugada en vivo, Bruno.
0: Ramírez para pegarle, Iván Ramírez preparado. Cerro busca el gol del empate. Está perdiendo por un gol contra cero. Cuando estamos sobre los 13 minutos de la primera etapa, clavado 13, va el remate, disparo, se desvía por el camino finalmente. Iturbe remata con la zurda, tiro libre de esquina para el Ciclón.
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0: Le ganó Trinidense Luqueño por 3 goles contra 2 para los números, las estadísticas.
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0: Acomoda Liceda, ahora va a buscar el remate directo. Hace rato fueron jugadas trabajadas, es decir, pase cortito, después buscar a un hombre que se asome fuera del área. Tiro libre de esquina, córner para el Ciclón. Está ganando 2 de mayo, sí, escucha bien, gana el 2 de mayo, prematuro gol de Cervera a los 8 minutos. El centro que viene, pelotazo que va y va despejando Sosa, que viene en el fondo 2 de mayo, Federico.
4: Sí, pues los tres son buenos, Villalba a la derecha, Sosa en el medio y Ramírez a la izquierda.
0: Bachena, aguantame para Vegetti y pelota que vuelve a cubrir el fondo del conjunto del 2 de mayo.
4: No hay garantía, y decía Villalba, Sosa y Ramírez tienen garantía.
0: Ataca otra vez Cerro, va con todo sobre punta derecha, pasa abierto por el medio, traslada bien la pelota, la tiene Chena, descarga con Lucas Quintana, a ver, se muestra alguien, sí, apertura para Iturbe, va sobre la izquierda, va a emprender la ofensiva, Iturbe va con todo, Beto le dice que no, necesita pasaporte para cruzar por ahí, vuelve a rescatar Iturbe, bien para robar desde atrás, deja para el chico Chena, Chena que cambia, bien para Liceda, pero no Castro, Castro corta primero para el 2 de mayo.
5: Y con este resultado, 2 de mayo suma 25 puntos, alcanza Olimpia. Queda a uno de líder Libertad. Cerro Porteño está octavo, 17 puntos. A 9 de Libertad y a 8 de Olimpia.
0: ¿Cuántos likes de deditos gordos tenemos? ¿Cuánto necesitamos, Nico?
5: Hay que llegar a 600 pulgares, Bruno. 310 likes. Tenemos ahora 600 gorditos. Se van los primeros 5 packs de Munich.
0: Dale nomás ya el dedito gordito, Carlina. A ver, ¿crees que va a empatar Cerro Porteño?
3: Y así como está jugando, es muy difícil responder a esa pregunta.
0: Entonces, ¿qué? ¿Bajar el pulgar? ¿Cómo es?
3: Y ahora el pulgar está así.
0: No, pero nosotros necesitamos el dedito así.
3: No, no, vamos a hablar del nivel de Cerro. No, en nuestra YouTube, transmisión así.
0: YouTube la han jugado así,
3: sí, señor.
0: Bueno, al pelo.
3: Sí, señor.
0: Ok, va, señores, atención. Estamos, YouTube La Gran Jugada, amigos. Prendete la transmisión del fútbol. Va sacando Lucas Quintana. Entrega para Morel, mitad de terreno. Está cayendo el Ciclón a propósito. Miramos el reloj de cronómetro. Marcamos el tiempo de juego, Lechu.
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0: Benítez, pelota al vacío para Iturbe, pelota muy larga, no tiene consistencia, no tiene precisión. Cerro.

0: por ahora. Gana el 2 de mayo, 1-0, gol de Tobías Cervera. 2 de mayo, 1-0, Porteño 0.
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0: ¿Cómo vamos? Chutura, Gran Juan en vivo, Nico.
2: La gente que se prende, Bruno. Estamos llegando a 1.400 personas conectadas. Saludos para Renato Fariña, Norma Oviedo, todos. Siguen participando por los packs de Múnich y también la camiseta de Cerro.
0: Iturbe,
2: de
0: Getty, Iturbe, va a mitad de terreno, toca bien la pelota ahora, Chena, descarga la salida, Velázquez, punta derecha para Ramírez, se viene el ciclón, aquí en la nueva olla, pasa al vacío, está el empate, está Licea, cruza, va el balón, Torres, no puede, Iturbe de zurda. Remate que se debía, ¿no? Le pegó tan mal Federico que parecía un córner.
3: Totalmente parecía, tenía un desvío grande, pero la agarró totalmente pifiada, Iturbe que ahora patea al pasto. Qué buena la jugada de Aliceda, qué velocidad entre Ramírez a Aliceda, el centro al que no llegaba nadie, llegó Iturbe, parecía que fusilaba, pifió, se fue sin pena ni gloria, la pelota fuera.
0: Lo dijo Federico, lo presentó.
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0: No te olvides de los amigos y las amigas del WhatsApp, reporte de sintonía, Nico.
2: 0984-955-0, saludos para el amigo Hugo Cabrera, desde Capiatá, que está reportando que pierda Cerro, dice la terminación 396 también. Vaya el saludo para el profe Rolly en la sintonía del fútbol.
0: Bueno, ¿qué le están bajando, muchachos? Por favor, con esta temperatura creo que se impone algo bien fuerte, ¿no? Avanza el equipo de Cerro Porteño. Morel va, tranca con él. Moya pelea. Llega, hay una patada contra el hombre de Cerro. Atención con esto, deja seguir el árbitro del partido por ahora. La tiene Chena, tirando por izquierda. Chena no avanza, vuelve a retroceder. ¿Por qué esto, Carolina?
4: No encuentra el espacio. Intenta un tándem Guillermo Benítez con Iturbe. Hasta ahora no sale como yo lo espera.
0: Ataca Cerro, Iturbe pasa al vacío, Licera corre, ¿no? Otra vez, fallido, pasa al vacío, Federico.
3: Sí, porque hay mucha gente. Y cuando no hay precisión pasa esto, porque el pase fue bien, pero con una velocidad a la que no iba a llegar Licera. El que pegó el refilón fue Romero, ¿eh? El mediocampista contra Velázquez no había sancionado nada en ese momento, ni tampoco ahora después, Mario Díaz Vivar.
2: Cuartos de final de la Copa Paraguay, Cerro ya conoce el día, el horario y el escenario que va a jugar el partido ante San Lorenzo. Miércoles 14 de octubre, 19:30, Defensores del Chaco, cuartos de final, Cerro San Lorenzo, Copa Paraguay.
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0: Caituro de falta del Beto Espínola. Cerca de mitad de terreno, señores. Como se suele decir ahí en la línea ecuatorial, la línea que divide en dos el campo de juego. Sale Quintana, traslada para Velázquez, salida para el ciclón.
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0: En 5 segundos, decime, Carlín, parejo, mejor Cerro, mejor 2 de mayo.
4: Mejor Cerro tiene la pelota, está tratando de ser profundo.
0: Mejor Cerro, parejo, mejor 2 de mayo, Federico.
3: Sí, 2 de mayo marca bien, pero para hacerlo un castigo, ¿eh? Una llegada en contra, un gol en contra, el equipo que domina el juego.
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0: Quintana casi le pasa el rival increíble de Cervera. Va saliendo muy mal Cerro Porteño. Cervera justamente le ceden a él el pase. Va sobre el costado izquierdo, pica con todo. ¡Qué bárbaro! Velázquez cubre ahora. Velázquez se resbaló. ¡Ah, no! Mirá lo que le pasa ahora. Va la pelota sobre línea de fondo. Vuelve a tocar Cervera. Increíble, Federico.
3: Sí, Quintana no acostumbra a este tipo de errores, ¿eh? Y dio mal pase rebalándose. Fue a buscar Velázquez cerca de Madrid. También se rebaló. Ataca un poco 2 de mayo, pero la defensa de Cerro está muy poco firme.
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0: Morel recibe casi 20 minutos de la primera etapa. Lo gana 2 de mayo por un gol contra cero. Ataca sobre la izquierda. Guillermo Benítez entra. Busca Bocón Torres, pero no pudo acertar en el pase. Quiso, creo que peinar. Avanza 2 de mayo otra vez. Pelota al vacío. ¿Qué? ¿Te escucho bien o ahí silbatina ya?
3: Claro, porque la pelota venía para Velázquez, que en otro momento hubiera salido jugando. Quiso Velázquez, cabeció afuera. Cuando se le iba a Cervera, la sacó el profesor afuera. La inseguridad que está mostrando, por eso la gente silbó.
4: Y lo mejor de Cerro es que es la dupla central. Y hoy no está bien, ¿eh? No está bien.
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0: Qué fuerte entró Delgadillo el volante del 2 de mayo, señores. Queda golpeado el hombre de Cerro Porteño. A ver, le está reclamando ahora al árbitro a Mario Díaz de Vivar, pero no hubo falta. Fue del Bocón Torres que bajó hasta mitad de terreno. A ver, YouTube, prendete. 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Se van los premios, ve la transmisión del fútbol. Todo lo que se lleva aquí adelante con Cerro 2 de mayo, Nico.
2: Liderando también en el YouTube, te cuento, mi querido Bruno. 1.600 personas conectadas. El mejor equipo deportivo del país. Vaya el saludo para Elma Duarte. También vaya el saludo para Juan Villalba, amigos cerristas, que dejan emojis de Cerro Porteño. Hay que seguir dejando el pulgar arriba. 345 pulgares tenemos. Hay que llegar a 600 para que se vayan los primeros 5 packs de Múnich.
0: 21 y medio. Tira una latita ahora mismo. Atención, señores. Va con todo 2 de mayo. Cervera abierto. ¿Qué partido está haciendo Cervera? ¿Cuántos años tiene? ¿De dónde salió el autor del gol? Sí, Federico.
3: Sí, exactamente, no, lo de Cervera, muy importante, no lo teníamos,
2: ¿Vos sabés
3: Moya que... jugando a la izquierda también, entre los dos complica por el momento, no, me quedé en lo anterior, un duro reclamo de Morel para Quintana, no sé si lo vio Dani, pero le reclamó de todo ahí en el círculo central al 14 de Cerro.
0: Va, mira, Bocón Torres baja bastante, va ya sobre mitad de terreno, pelota desplegada ahora para Velázquez, avanza el ciclón, está perdiendo Cerro por un gol contra cero, lo está ganando el 2 de mayo, atención señores, seguro que te conviene, seguro Chaco.
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0: Lo mejor, ¿cómo está ir?
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0: Pelota larga, Benítez, se lanza al piso, saca Alberto Espino, la lateral, se ejecuta rápidamente, Onofre para el conjunto de Cerro Porteño, o con Torres, dejándola con Lucas Quintana para Morel, este cambia sobre la punta derecha, y se viene con todo el ciclón, adelantado va el ciclón, vamos a ver, Iván Ramírez espera, va con Aricera, este sobre mitad de terreno con Morel, se adelanta un poquito más, espera Benítez por izquierda, el pase de Chena, apertura para Benítez, a ver si lo buscan a Vegetti, pase al ras del piso, se desvía, a ver, insiste Bocón Torres, centro para Licera, con el pecho va, la pelota abierta otra vez, le va a quedar al hombre del 2 de mayo, corta Romero Carlin.
4: Ramírez le dio con el pecho a Licera y la pelota le queda alta al compañero, y allí lo siembran entre dos, y le terminan quitando la pelota a Ignacio Licera.
0: Ataca Cerro, el pelotazo de Licera resbalándose. ¿Qué pasa hasta esta cuestión de resbalarse? Fue Ramírez, Iván Ramírez se resbaló, la tiene otra vez el ciclona. Transporta Chena, pase abierto para Lucas Quintana, desesperadamente va Quintana, le devuelve a Chena, la tiene el volante de Cerro Porteño, está ganando 2 de mayo por 1-0.
2: Y Tobías Alcadi, más conocido como Tobías Cervera, futbolista argentino-sirio, nació el 6 de agosto del año 2002.
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0: ¿Sirio argentino entonces?
2: Sí señor, sirio argentino.
0: Cervera.
2: Pasó por Aldo Civi.
0: Turbe, centro a media altura, nadie atropella, increíble la quietud. De Vegetti también esperaba Licera, Federico.
3: Sí, retrotrae un poquito de la acción el árbitro Diego Ibar para molestar a un hombre el 2 de mayo. La falta fuerte contra Chena, pero como mencionás, Vegetti ve la jugada, se queda parado detrás suyo el Bocón también. Y es como que parece que el centro de Iturbe fue malo. Ahí va, le dice algo Vegetti. Lo abraza Iturbe, le dice algo en esta salida que tendrá el 2 de mayo del arco.
0: Bueno, ya Morel le reclamó a un compañero, ahora Vegetti Turbe, esto se calienta, señores, gana el 2 de mayo por 1-0.
2: Pasó por Aldo Civi, Rosario Central, Platense, ahora en el 2 de mayo estamos hablando de Tobías Alcadi, Tobías Cervera, argentino-sirio, sirio-argentino.
0: Sirio-argentino. No, Toby, no me cambies la ecuación, por favor, te pido. Ya estoy un poco viejito para que me haga esto. Sirio-argentino.
2: Sirio-argentino, sí, señor.
0: Sí, no me puede decir argentino-sirio.
2: No te pongas el bigote, por favor.
0: Es afroamericano, no puede decir americano-afro.
2: No, tranquilo.
0: Así no, Nico.
2: Tranquilo.
0: Te pido, por favor.
2: ¿Cómo no?
0: Miramos el reloj, el cronómetro, marcamos el tiempo de juego. Cortala, Nico.
1: 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Bruno.
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0: Bocón encara por izquierda entre dos hombres. Qué bien se está defendiendo y qué bien sale al desdoble, a la contra el equipo del 2 de mayo. Quintana, es como quería yo, ítalo-americano. Y Nico me sale a decir americano-ítalo, ¿verdad, Federico?
3: Y sí, va por la antigüedad, ¿no? Pues creo. El tema, acá estoy viendo lo de Cervera, 24 años nomás, ¿eh? Bien, Nico, ahí con los datos que estaba dando, pero interesante.
4: ¿Y dónde nació la figura, Fede?
3: Sí, tiene figura.
4: Ahora, para saber...
0: Pero una ciudad de Siria.
4: No,
0: es
4: pero...
0: complicado.
4: No, pero si nació en Siria o en Argentina, puede ser ascendencia... Todo aquello que tiene que ver con...
3: No, este es más argentino que... A lo mejor... Balcarce.
4: Por eso preguntaba.
3: Y a lo mejor Balcarce, Carlina.
0: Nació en Mar del Plata,
3: por eso.
0: Argentino, sí, sí. La tiene la ciudad veraniega.
2: No me cambies.
0: Que, bueno, ahí está, parece que bastante golpeadita para esta temporada. Avanza con todo, Cerro Porteño. Está para buscar, marca, sin embargo, bien Delgadillo, retrocede, deja para Rossi. YouTube La Gran Jugada, amigo Nico.
2: La gente que sigue comunicándose con nosotros, sigue comentando. YouTube La Gran Jugada, amigo, 1.700 personas, también liderando en YouTube, Bruno. Vaya saludo para todos. Villa Elisa, presente, dice Dimensión Oscura. Saludos también para José Oviedo, que se anota por los packs de Múnich.
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0: No te olvides de los amigos del WhatsApp, no te olvides de la gente del fanpage Bruno Pone en Facebook para seguir la transmisión del fútbol. Y Turbe sube con todo, centro para Vegetti, pelotazo largo otra vez. ¿Qué pasa con Cerro Porteño? Lo van a matar a Gustavo Costa, Jardín.
4: Y Turbe está tirando centros que no son buenos. No es un desastre el envío, pero siempre pasa por encima de Vegetti, y cuando pasa por encima de Vegetti ya nadie por el segundo palo alcanza porque son cerrados. Por eso casi se cayó a Liceda.
0: Mirá, Federico, ya abandonó el área técnica Gustavo Costa.
3: Sí, sí, y le dijo alguna palabra corta y Iturbe, dirigida directamente a él, pero él estaba de espaldas.
0: Velázquez desembarca la pelota, va para Licera, pelotazo al vacío, hay peligro de gol, atención, avanza Licera, atrás está afuera, afuera. No. No puede ser afuera. Fue China. El Bocón. Ah, no, Torres. Qué bárbaro, arriba y afuera, Federico.
3: Aliceda, que está jugando mejor que Turbe, porque desbordó muchas veces. Otra vez fue a buscar una buena pelota de Ramírez. El centro de la muerte atrás, ¿eh? Para que Bocón, desde el punto del penal, solo el arquero tenía todo el arco para acertar. La tiró por encima del travesaño. Increíble el gol que se perdió el número 27 de Cerro. Era el empate.
0: La más clara hasta ahora para Cerro, Carlín.
4: Sí, y encima Vegetti, que llega primero, la deja pasar porque a él le iba a quedar un poco atrás. El Bocón vino sin ninguna excusa. De frente al arco, arriba, más de afuera.
0: Qué bárbaro lo de Cerro, lo que acaba de perderse el Bocón Torres Monel. A ver si Ciclón empuje, termina dando vuelta todo esto, señores. Porque, a ver, ¿cómo está numéricamente ahora? Ya me cuenta Nico con los números de Fortín en un momento. Avanza con todo Cerro Porteño. Va sobre mitad de terreno, la tiene el chico Chena. Atención, pase cruzado, complicado. Le cuesta muchísimo la salida a Cerro, Cínico.
2: Sí, señor, Cerro Porteño está octavo en la clasificación del campeonato. 17 puntos a 9 de Libertad, que tiene 26 a 8. De Olimpia, que juega mañana.
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0: ¿Podrías mirar, por favor, el tema del acumulativo? El acumulativo, porque Nacional, sí, juega mañana ante Olimpia. Ameliano, sí, juega ante Ruiñú. Tema acumulativo, ya me contás, por favor. Lucas Quintana traslada bien sobre el tándem izquierdo. Ahí va Iturbe, qué linda pelota. Este para Guillermo Benítez, centro a media altura. Despeja Villalba, golpe de cabeza. Tiro libre de esquina para el Ciclón.
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0: Se prepara el córner Apostala. 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
0: Talento y Turbe va para el disparo, señores. 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
0: Ay, Turbe para pegarle, le entra esa pelota de zurda, cabezazo de Quintana afuera, se desvía levemente, córner, desvía el arquero Rossi, otra vez tiro libre de esquina, Postala para Ciclón.
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0: Córner para Ciclón y Turbe va a mandar otra vez contra el área, a ver si aparece Vegetti. Atención, Olvo con Torres, centro que va, pelotazo, se desvía. Nadie puede empalmar a Federico. Corner otra vez.
3: Increíble, sí. Morel, que estaba sobre el segundo palo, no puede con la derecha. Le había sacado de cabeza hacia atrás un hombre del 2 de mayo. Otro córner. Tuvo peligro los dos. Santos Quintana. Y ahora esta pelota que recorrió el área chica.
0: Segundo cuarto del partido. Pasamos los 30 minutos y segunditos de la primera etapa. ¿Chena le va a pegar? Atención, Chena, listo. Tiro libre de esquina. Hay dos balones en el campo de fútbol. Vamos, muchachos, a jugar, por favor. Vamos, el cacique.
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0: Listo, Chena. Pase cortito para Licera. Y va a encarar nomás a Licera. Vuelve muy atrás. Esta parte no entiendo, ¿eh? Hay que profundizar, muchachos. Ese cerro se está perdiendo. Avanza. Engancha bien a Licera, qué linda pelota. Atención, centro contra el área de Getty. Morel se mete en todo. Morel a Licera. Baja para el Bocón, le pega de derecha. Tiene el arquero Rossi Carlin.
4: Y Chena le pedía al Bocón, pero el Bocón allí no te la va a dar. Para, intenta una volea, se desvía, allí se amortigua. La pelota llega a las manos de Rossi, que ahora está sentido y se gana la silbatina del público.
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0: 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Con gol del sirio argentino Tobías Cervera, sacame esta, Tobías Cervera, chico rumba, Tobías Cervera, 2 de mayo le gana Cerro Porteño por 1-0.
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0: Rossi está caído, el arquero del 2 de mayo, pausa, está caliente la gente del YouTube, ¿cómo está la tropa, Nico?
2: La gente que sigue comentando, la gente que está tranquila, veo a la gente en el chat de YouTube, mi querido Bruno, dice, por ejemplo, Gustavo Ruiz. Este sí está un poquito. Viven en un country, dice. Apareció un JJ Zapac en nuestro chat de YouTube.
0: Epa.
2: Solo un penal, por favor, dice JJ Zapac. Saludos para Marcos también, que apoya a Cerro Porteño.
0: Cada vez más gente conocida, Norita Rodríguez, JJ Zapac.
2: Sí. Apareció también un Lobby Correa hace unos días.
0: ¿Y qué pasó de cómo era Flor de Sexo Lungas? ¿Cómo era?
2: Flor de órgano.
0: ¿Y qué pasó con él?
2: Y no aparece más Flor de órgano. Parece que su órgano de Icobeima.
0: No, tranquilo. ¿Y Gina?
2: Y está durmiendo, parece Gina. Tampoco lo vi.
0: Rofo, mira que te va a entrar con todo Gina. Atención, la pelota desde el fondo va despejando por ahora la defensa del conjunto del 2 de mayo. Pelotazo que va, uy, hacia atrás para Rofo Quintana. Quintana se equivoca, Carlina.
4: Increíble lo de Quintana, ¿eh? Él pensó que estaba solo con Moya, cabecea hacia atrás y le regala la pelota a Cervera. Que cabecea, Rofo medio que lo toca a él, por eso no es córner, no llega a la categoría de penal. Casi le regalaron el segundo al 2 de mayo.
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0: Dale like, dale me gusta, el dedito gordo la transmite en YouTube de la Gran Cuadra en vivo, porque ya se van los premios camiseta de Cerro Porteño, los packs de Múnich. Atención, 5 para un solo ganador o ganadora. Cervera retrocede, va, toca de primera Castro, entrega para Romero. Qué bien está jugando el 2 de mayo, me sorprende Federico.
3: Sí, ahora salió muy bien en espacio reducido. Defiende bien, está apto para la contra. Buen juego del equipo de Ledema en las líneas.
0: Y va Iván Ramírez, lo dijo Federico, lo presentó.
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0: Pelota abierta contra el área, nadie para recibir. Posición adelantada del hombre azulgrana. Adelantado Arizela, para tiro libre para el 2 de mayo.
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0: Iturbe con el pecho bajando la pelota. Avanza, perdió el control de la pelota. Falta, menos mal para Cerro, infracción. Lo empuja Alberto Espínola. Sí, señor, infracción, falta, tiro libre para Cerro Porteño.
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0: Lateral punta derecha para Cerro Porteño.
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0: Intenta Cerro, pero pierde hasta en los manos a manos. Está perdiendo Cerro Porteño, es decir, en las jugadas físicas.
4: En las divididas entran los de 2 de mayo con mayor determinación, es la impresión que queda.
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0: Gana 2 de mayo 1-0, gol de Cervera. Con más dudas que certidumbre, cerró Portella. Increíble lo que acaba de hacer Quintana. Volvió a esperar demasiado, casi le roban, retrocedió para Rojo. Y va saliendo el ciclón. Sí, gana 2 de mayo. ¿Cómo están los números, las estadísticas?
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2: Y con este resultado, Cerro Porteño está con 17 puntos. Octavo en la clasificación del campeonato. A 9 de Libertad, a 8 de Olimpia. Bruno, mañana juega Olimpia ante Nacional 19-15.
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3: Perdón, Carlín.
4: Que si gana Olimpia, por lo que nos cuenta Nico, le puede sacar 11 puntos a Cerro si esto termina así.
0: No, no, acá hay que mirar el acumulativo de Cerro, ¿eh? Hay que mirar el acumulativo de Cerro para que vaya un torneo internacional. Y Turbe, todavía Cerro tiene tiempo, señores, y sí, bastante. Todavía tenemos que recorrer lo que resta de la primera etapa, 36 y medio. Y el segundo tiempo va el ciclón, ataca Cerro Porteño, buscando sobre la punta derecha. Alice la recibe, amaga, quiere gambetear, levanta el centro, se desvía, corner, tiro libre de esquina para el ciclón.
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0: Ataca de nuevo Cerro y va al centro, pelota contra el área. Cabezazo arriba y afuera. Vos con Torres otra vez, señores. ¿A qué le mete para el 2 de mayo?
2: Y con este resultado, Bruno, de Cerro Porteño, en lo que respecta al acumulativo, 55 puntos. Ojo, Trinidense con su victoria la alcanzó en el acumulativo a Cerro, ambos con 55, y Libertad ya le superó 57. Reitero el acumulativo: 74 Olimpia, Nacional 61, Libertad 57, Trinidense Cerro con 55.
0: Epa, ahora lo alcanzó Trinidense y Nacional lo sobrepasa también. Libertad también.
4: O sea que Trinidense es el cuarto hoy, porque Trinidense tiene ventaja deportiva sobre Cerro.
2: Es correcto, cuarto en el acumulativo Trinidense.
4: Cerro está en zona de Sudamericana, entonces hoy, Nico, con esto que está pasando ahora.
2: Es correcto, con esto que está pasando ahora, en zona de Sudamericana Cerro.
0: O sea, a Cerro le conviene, ya debatimos la otra vez, Salmón Bolonqui, que Olimpia sea campeón y no Libertad. ¿Verdad?
4: Y sí, le conviene, pero si sigue así, no le va a convenir nada.
0: Y Turbe, pero qué negativo este muchacho. Pelotazo que va. No, no, no, Chena. Mal intenta el chico Chena. Saque de meta para el 2 de mayo.
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0: Y Turbe, Morel, Vegetti de primera. El pase va. Apertura para Licera, va. Disparo, la arquera, el rebote afuera. Ah, no. No, no, no. No. Benítez afuera. Igual que el Bocón Torres hace rato, Arcón Blanco, Federico.
3: Increíble, Gustavo Costa ya dijo Malema. Me meto abajo del techito. Te dejó la técnica, ¿eh? Otra buena jugada, Vegetti le da una muy buena pelota a Chena. Chena muy buena para Licera. Remata al arco. El rebote de Rossi en el área chica. Es cierto, me va a decir, bueno, tuve que pegar con la derecha, yo soy zurdo, me va a decir Benítez, pero hermano, había que acertar el arco. Increíble, fue peor que la del Bocón de minutos atrás.
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0: YouTube, la gran jugada en vivo, Cínico.
2: Sí, señor, excelente la transmisión, saludos desde San Pedro del Icoamandillú. Ocúgina, estira etiqueta con pomelo, dice un oyente en el YouTube. También nos escribe a través del WhatsApp. Saludos, Bruno, casi 2000 personas conectadas al YouTube de la gran jugada en vivo. A seguir dejando el pulgar arriba, a seguir dejando el like correspondiente. En este preciso momento, 421 pulgares. Al llegar a 600, se van los primeros 5 packs de Monet.
0: Ramírez para Cerro Porteño. Va sobre mitad de terreno, va tocando el ciclón de Barrolero desde el fondo. La salida con Velázquez transporta para Morel. Morel cambia por izquierda, el pase en línea a Guillermo Benítez. Este con la apertura para Bocón Torres, se viene Bocón. El centro que va, se desvía en Villalba. Tiro libre de esquina para Cerro Porteño.
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0: Avanza, vamos con Quinton.
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0: 40 minutos y media ligera para pegarle.
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0: Con el gol del hombre de Mar del Plata, el Mar Platense, no sé cómo se dice, a ver, el gentilicio, ¿está bien?
3: Bien.
0: Correcto, Cervera gana 2 de mayo 1-0 y va. Atención a Licera para entrarle con la derecha. El centro que va, pelota contra el segundo palo, cabezazo, afuera. Rossi a verde, vía increíble, Carlina.
4: Qué bien Rossi, ¿eh? Morel apareció por el segundo palo, cabecea al poste izquierdo y Rossi se tira, la saca al córner y termina dentro de su arco.
0: Chena, tiro libre de esquina, esta vez punta derecha para el Ciclón. Chena vuelve a acomodar, increíble cómo pierde tiempo. 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
0: Chena con Alicera, va el gordito, retrocede. A ver, por debajo el botín a Velázquez. ¿Qué pasa, Federico?
3: Sí, son las cosas que le pasan a jugar de cerro, ¿no? Andrés Velázquez, ahora Ramírez. Lo cierto es que a pesar de todo ya merece empatar Cerro. Ha ¿sí? tenido muchas claras.
0: Increíble. Velázquez primero y ahora sí le pasó a Ramírez. Sale Rofo. Abandona su área. Va sobre círculo central. Mirá lo que hace Rofo. Atención. Rofo dejándola con Quintana. Traslada la pelota. Impulsa el balón contra el área. Carga Cerro Porteño. Pelotazo contra el área. Y sube Quintana para apoyar. Va a disparar. A ver, picó demasiado largo. Le queda Iturbe. Banderina arriba. Se anula todo la salida para el 2 de mayo.
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0: Va a Cervera, atención, carga, taco, espectacular habilitación. Va con todo Castro, el ras del piso Velázquez. Hay una mano, reclaman una mano, reclaman un posible penal, lo del 2 de mayo. Disparo afuera, a ver, se va. Lo van a cogotar ahora. Los hombres del 2 de mayo lo rodean. Pide que se revise esto, sí, Federico.
3: Siga con toda seguridad. A Benítez le pegó, ¿no? Porque es un rechazo corto de Velázquez. Le pega a Benítez. Se nota que desde el VAR le dijeron rápidamente: seguí, al día de Vivar.
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0: 43, Guillermo Benítez. Retrocede, Lucas Quintana la tiene. Trámite del fútbol. Comenta, opinan 5 segundos. 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
4: Cerro tiene un gran problema en la definición porque genera jugadas que terminan en córner y en los balones parados los ganó prácticamente todos. Que si no fuera por Rossi el resultado iba a ser otro, pero no puede marcar, increíblemente no puede marcar el equipo de Costas que merece más.
0: La gran jugada, el mejor equipo deportivo del país. YouTube, la gran jugada, amigo Nico.
2: Liderando también YouTube, Bruno, más de 2.000 personas que se conectan, 445 pulgares tenemos. En nuestro YouTube, saludos para todos los que se anotan, Silvano Dávalos, Juan Echeverría, lo veo también ahí a la amiga Luz. Todos comentan a través de YouTube al seguir dejando el pulgar arriba. Cuando quieras, tengo la recaudación de Luqueño y atención al dato.
0: Bueno, gracias. A ver, tienen que darle like, muchachos. No se olviden el pulgar. Ataca, Espino le recibe por derecha. Alcanza y esto es peligroso. Sí, señor. Mete el centro, primer palo, saca Lucas Quintana con la zurda. 44, primera etapa, Federico.
3: Se soltó el Beto Espino, esta vez Quintana seguro porque estaba detrás de él. Cervera.
0: Aguantame, Gómez, roba la pelota, levanta el centro. Otra vez Quintana, lateral o no, preparado de mayo.
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0: 44, 40 segundos. Atención, lateral para el 2 de mayo. Un saludo para el chico de la rumba. Atención, lateral para el conjunto Pedro Juanino. Levanta el pelotazo. 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Avanza, atención, señores. Va la pelota a un costado, desesperadamente Cerro en la salida. Se le acaba el tiempo en la primera etapa al Ciclón, Federico.
3: Sí, y ahora termina adelantando línea 2 de mayo. Spinola no se movió de la zona ofensiva. Salió y presionó bien a Alexis Villán, al stopper por derecha. 2 de mayo termina el primer tiempo cerca del arco de Rofo.
1: Ñandotí y Rock and Pop a ver el tiempo de juego. 45 minutos en esta primera etapa y el marcador Energy. 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Bruno, Bruno.
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0: Salida de Rofo. A ver, solamente 2 minutos de adición. Sale Lucas Quintana, pierde Cerro. Está cayendo el ciclón. Con esto los números acumulativo, tabla oficial del clausura. ¡Qué bárbaro! ¿Qué pasa con el ciclón? Los números, las estadísticas.
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2: Cerro Porteño, octavo en la clasificación del campeonato clausura. Está quedando a 9 de Libertad y a 8 de Olimpia, que juegan mañana. ¿Cómo está el acumulativo anual? Está quinto Cerro Porteño, 55 puntos.
0: Contragolpe para el 2 de mayo, perdió Morel. Y va con todo Cervera. Cervera otra vez, Cervera cruza. Cuando iba el pase para Moya, desvía Velázquez, se salva Cerro Porteño. Increíble, Federico.
3: Increíble, Morel perdió una pelota. Quintana pasó de largo. Cervera iba solo para quedarse mano a mano con Rofo. Buscó el centro para Moya. Salvó Velázquez. Si no estaba Velázquez, era el segundo.
0: ¿Sabés, Federico Carlín? Acá bien vale decir esta frase que algunos lo repiten a veces por decir nomás. Pero le conviene a Cerro que ya se acabe este primer tiempo. Carga otra vez 2 de mayo. Pelota abierta. Atención, Moya, Cervera. Todos esperan cómo ataca Espínola ahora por la zona derecha. Atención, cayó falta. Tiro libre para el 2 de mayo. Una pesadilla lo del ciclón en este primer tiempo, Carlín.
7: Sí, realmente sí, porque no le sale nada en cuanto a las situaciones de riesgo. Y Vegetti quiso tomar justicia por mano propia. Le cobraron la falta, pero ahora el final.
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0: A ver, marcó el final. Final de la primera etapa. Sí, Federico.
3: No, que Vegetti hizo la falta y se fue solo. Terminó el primer tiempo y se fue solo. No, pero era compañero al vestuario caliente.
0: A nadie.
3: El argentino. Ahora recién van los compañeros. Ahí la charla entre Rofo y los centrales también. Un primer tiempo donde Cerro hizo mérito para empatar, pero donde se equivocó demasiado también, ¿eh? Cara y moneda.
0: Final, final de la primera etapa, final de los primeros 45 minutos, con gol de Tobías Cervera, señores. 2 de mayo 1, Cerro Porteño 0.
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2: Dani Troche, escuchemos. Móvil Amarok V6, perdón, Dani Maciel.
0: Dani Maciel, sí.
8: Gracias, Nico. El único amonestado en este partido, el técnico Gustavo Costas, por ingresar al campo de juego. Los suplentes de Cerro, Ángel Martínez, Fabricio Domínguez, Josué Servín, Lucas Meroya, Robert Piris Damota, César Bobadilla, Ariel Gamarra, Gastón Jiménez, Agustín Almendra, Mateo Klimowicz, Derlis Rodríguez y Sergio Araujo. Caliente se fue a vestuarios el técnico de Cerro Porteño, Gustavo Costas.
2: Con las disculpas del caso, Dani Maciel, pasa que tenemos tantos Danis. Así que disculpas, Dani Maciel.
8: No te preocupes, mi querido Tobías.
2: Dani Maciel en el móvil Amarok V6. Sí, escuchábamos ahí de fondo las silbatinas para los futbolistas de Cerro Porteño y también lo que decía Dani Maciel. Caliente se retira Gustavo Costas. Adelante contigo, móvil Amarok V6, Iván Bogado.
9: Gracias, Nico. Se van retirando los futbolistas del conjunto visitante. Estamos hablando del 2 de mayo de Pedro Juan Caballero. Bajan los aplausos de parte de la hinchada organizada que se vino desde Pedro Juan Caballero. Te digo los suplentes, Nico. Mario Ramírez, Tobías Sanabria, Juan Camilo Sainz, Fernando Cáceres, Jorge Sanguina, Ulises Coronel, Alfredo Machado, Marcos Gómez, Pedro del Valle, Stephen Díaz, Ángel Aguayo y Marcelo González, lo que están en la banca de expectativa del conjunto del Gallo.
2: Con gol de Tobías Cervera está ganando el Gallo Norteño por 1-0, está llegando, alcanzando Olimpia, 25 puntos ambos, pero Olimpia juega el día de mañana ante Nacional a partir de las 19:15 en el Estadio Defensores del Chaco. Con esta derrota parcial, Cerro Porteño se encuentra en la octava posición del campeonato clausura, 17 puntos para el ciclón de Barrio Obrero, a 9 de Libertad y a 8 del Club Olimpia. Así está Cerro en la clasificación del clausura. En la tabla acumulativa, en la tabla anual, Cerro se encuentra quinto, 55 puntos. Ya lo alcanzó Trinidense y Libertad ya lo superó. Olimpia con 74, Nacional 61, 57 para Libertad, 55 para Trinidense y Cerro, en los principales en el acumulativo. Así está marchando esta fecha 13 del campeonato clausura 2026. Sigan participando a través del YouTube de La Gran Jugada en Vivo. 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También se va una camiseta de Cerro Porteño. Ya la gente está perdiendo la paciencia en el chat de YouTube. Por ejemplo, dice Joel Aquino, Cerro inútil. Y así está la gente entonces muy caliente del Ciclón de Barrio Obrero, que se baja del campeonato clausura y tendrá que mirar el acumulativo anual. Retornamos hasta Barrio Obrero porque está ganando el Gallo Norteño y por ahora pierde Cerro. Veremos qué pasará en el segundo tiempo, qué tiene que hacer el Ciclón. Comentan, opinan, analizan Federico Arias, Carlín Correa y lo presenta
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3: Bueno, pensé que iban a entrar algunos jugadores porque salieron al campo de juego Bobadilla, Almendra y otro jugador a tocar la pelota, a hacer tipo calentamiento, pero ahora salen todos los suplentes. Entonces, ahí ya me perdí. Generalmente cuando hacen movimientos en el entretiempo para ir después rápidamente a escuchar las órdenes o las instrucciones del técnico y entrar en la segunda etapa. Pero ahora están todos, menos el arquero, los suplentes de Cerro trabajando en un rincón. ¿Mereció un empate? Sí, mereció un empate. Tuvo situaciones muy claras, pero también se equivocó demasiado. ¿Cuántos errores tuvo Cerro Porteño? El primero, cuando el partido estaba más o menos parejo todavía, marcaban los compañeros la pelota dividida. No solo que iban con más determinación, sino que llegaban un segundo antes los hombres de 2 de mayo. El segundo error fue una de las peores tareas que vi de Quintana. Hace mucho tiempo no lo veo cometiendo tantos errores. Chena se perdió entre la multitud y Turbe arrancó bien con dos jugadas y después tiró centros muy malos, muy pasados, a 5 metros de la cabeza de Vegetti. Bocón Torres se perdió un gol que no se puede perder, un 9. Cuando digo 9, hago caso omiso al número que utiliza circunstancialmente en la camiseta, porque siempre estamos hablando de eso, ¿verdad? El tema de cómo no acertar el arco en ese momento. Y ni hablar de Benítez, que, como decía, le dio con la derecha, pero estaba mucho más cerca con el arquero restableciéndose, porque fue después de un rebote que dio Rossi, tras un remate de Alicera, que Benítez paró la pelota y le pegó derecha y por encima del travesaño. Sin hablar que Rossi le sacó una a Morel, que Alex Villalba interrumpió el remate de Domínguez cuando arrancaba el partido de Benítez, perdón, que podía convertirse en gol. Todo eso no hace que Cerro Porteño reciba castigo, porque es un equipo que va para adelante pero que queda muy descompensado. La última acción, cuando teníamos 45 del primer tiempo, donde Morel pierde una pelota, donde se la roba después Cervera, que pasa por encima de Quintana. Quintana estaba en el círculo central y fue Cervera solo, perdió en velocidad porque no la tiene. Cuando quiso cruzar la pelota a Chena, que iba a quedar mano a mano, el jugador de estamos hablando del extremo que tiene a la izquierda, estamos hablando de Matías Moya, iba a quedar en la media luna solo. Velázquez como último hombre salvó con la gran velocidad. Velázquez también se equivocó. Hay una jugada donde Velázquez recibe solo la pelota y cuando le viene Moya, lejos del arco, Velázquez la saca de cabeza a Plateas, algo que no suele hacer. Y Quintana tardó un montón y dijo, no, yo le doy la pelota a Rofo. Y retrasó la pelota. Y esas cosas contrastaron con el poder que sí tuvo, como recordaba Carlín, Cerro en la pelota aérea. En alguna le pegó a Lichera, en otra a Iturbe, alguna Chena. Hablo de la cantidad de córneres que tuvo sucesivos. Y casi todos tuvieron un alto índice de alarma, de alerta, para el arco de 2 de mayo. Después, como dije, las situaciones que no se puede perder en un partido, la de Bocón, la de Benítez, algún remate de Morel también, alguna pelota de crucero de la chica, y la falta de conexión de Vegetti con el equipo. ¡Qué alarmante! ¡Qué alarmante! Vegetti casi no tocó la pelota ahí. Pero también, hermano, cada centro, pero centro que iban a mucho de la cabeza de Vegetti. Y después hay un centro más o menos bien puesto de Iturbe. Cuando arrancaba el partido de Iturbe fue de mayor a muy menor. O sea, no tuvo una escala prácticamente entre buen rendimiento y mal rendimiento. Arrancó con dos acciones buenas asociándose con Guillermo Benítez, y después hay un centro que tira y que si Vegetti iba a buscarlo podía conectarlo, pero Vegetti se quedó parado. Y ahí pues está el tema de la desconexión. Gustavo Costa amonestado, así terminó el primer tiempo de Cerro. Gustavo Costa amonestado, Vegetti cometiendo una falta en la zona lateral izquierda a Cervera, que fue el autor del gol. Ya nos daba Nico datos de Cervera. Estaba viendo, también me enviaba uno de mis asesores, y estaba mirando que su abuelo es sirio y que Cervera fue convocado para las eliminatorias a Estados Unidos, Canadá, México 2026, jugó dos partidos con la selección de Siria. El técnico lo recordaba la otra vez, Fabio, el argentino Cooper. Héctor Cooper lo llevó a Cervera, le hizo jugar contra Japón y contra Corea del Norte. O sea, hay un jugador más también acá de la selección siria en el 2 de mayo y que es el que le hizo un gol de muy buena factura a Cerro Porteño. No hubo marca con Ramírez, Moya sacó el centro. En el punto del penal atropelló esa pelota en buena forma Alan Gómez, y eso produce un rebote corto que es capturado por Cervera, de espaldas al arco. Cervera pone el físico, la deja para su derecha y gira en gran forma para poner la pelota también al poste derecho del arco de Rofo. Arrancaba el partido, el argentino nacionalizado sirio. Entonces, 2 de mayo, primer gol. A Cerro le pasan estas cosas, ¿no? Jugadores que vienen y marcan justamente su primer gol. Bueno, lo hizo Cervera cuando arrancaba el partido, algo que fue inamovible en el score hasta el final del primer tiempo, con el 1-0. Este gol relatado por Bruno Pona para la audiencia de la Rock and Pop, la gran jugada, Grupo Ñanuti.
11: Carga 2 de mayo, está el primer.

0: Mario Cervera, señores. Y para subirse al podio, derramarse una rica cerveza bien helada, Cervera sorprende al ciclón de Barrio Obrero aquí. Qué bien cómo aguantó, giró, después le pega de derecha. Dos delanteros del 2 de mayo prácticamente. En el fondo queda el arquero con pocos defensores del ciclón de Barrio Obrero. 2 de mayo, señores, el gallo norteño picotea la entrada. Centro desde la izquierda, resolución de Cervera. 2 de mayo 1, Cerro Porteño 0.
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2: Así se ponía en ventaja el 2 de mayo, que después de esa solamente tuvo aquel regalo de Quintana, que Cervera casi de vuelta marcó, porque Quintana le quiso dar a Rofo ante el asedio de Moya, pero no se dio cuenta que Cervera estaba detrás de él, adelantado pero habilitado por Quintana, porque con toda la intención cabeceó hacia atrás y habilitó al argentino, que cabecea por encima de Rofo y lo hace afuera. Pudo haber sido el segundo de mayo, que no tiene mucho, pero se está defendiendo bien, con un arquero que hizo un buen trabajo, y eso le basta para estar ganándole a Cerro, que da la impresión que mereció por lo menos irse con el empate, si no fuera por el bueno de Rossi, que tuvo importantes intervenciones. Pero de igual manera, las acciones de Cerro fueron en balón parado. De jugada hilvanada le costó a Cerro generar. Con un Iturbe impreciso, con Guillermo Benítez, trataron de hacer un tándem importante. El que sí generó un par de situaciones fue Aliceda. Aquella de Guillermo Benítez, por ejemplo, fue muy buena. La jugada previa, digo, pues la definición de Benítez fue horrible. De derecha, por encima del travesaño. Hubo una antes del Bocón, que definió de manera similar, pero la de Guillermo Benítez era aún más increíble que la de Torres. Y Cerro generó situaciones, a pesar de no estar jugando en un nivel aceptable, tuvo situaciones. Jugando mal generó el equipo de Costas, por eso se volvía loco Gustavo y fue amonestado por salir del área técnica tras sus protestas y reacciones desmedidas, como las conocemos en el técnico argentino que dirige a Cerro Porteño. Yo creo que Ledesma va a tratar de defender un poco más adelante, porque no sé si va a tener la misma fortuna por las jugadas mencionadas. Tiene un buen arquero como Rossi, pero la de Torres y la de Benítez no pasaron por Rossi. Pasaron por la ineficacia de los jugadores de Cerro Porteño a la hora de definir. Y Cerro está en esas noches en las que no le sale nada. Siempre hemos destacado a los centrales de Cerro, que es lo mejor que tiene el equipo de Costa de un tiempo a esta parte, la dupla Velázquez-Quintana, que hoy estuvo insegura. Velázquez hasta se resbaló en una cabeza afuera, le quiso dar la pelota al lateral, fue silbado por el público de Cerro. Iván Ramírez quiso parar una pelota y se le fue también por debajo del pie. Cosas que no suelen ocurrir, que hoy le están pasando a Cerro y que hacen que formen parte de un todo, ¿no? No puede marcar el gol del empate, impreciso con la pelota. El 2 de mayo tuvo una, metió, tuvo una segunda, casi marcó, y da la impresión de que, a pesar de no hacer mucho, el equipo de Ledesma, cuando se acerca a la zona de riesgo, lo hace con alguna que otra zozobra, por la inseguridad que están mostrando Quintana y Velázquez en el fondo, porque Morel perdió un par de pelotas que también fueron generadoras de contras del 2 de mayo, que no supo resolver con eficacia. De lo contrario, pudo haber terminado peor la cosa para este Cerro Porteño en este primer tiempo. Vuelve el 2 de mayo, vemos que hay un jugador que está intensificando allí, vamos a ver de quién se trata, porque si sigue así el equipo del Gallo Norteño, en algún momento Cerro va a tener que acertar una por lo menos. Y el 2 de mayo vino acá a tratar de conseguir el triunfo con lo poco que tiene, porque vimos el 11 inicial y era, a ver qué puede hacer 2 de mayo con este 11 inicial. Cerro está mal, pero no hay nombres muy conocidos, salvo Alberto Espínola y Castro. Después son gente joven, luchadora. Romero también tiene muchos partidos en los de mayo, pero hacerle frente a este Cerro, sí, y le está ganando. Le está ganando nomás aquí en la nueva olla. Por eso la variante que prepara Ledesma para este arranque del segundo tiempo, Federico.
3: Sí, entre Delgadillo y Cervera no eran apellidos que conozcamos mucho. Hay que ver entonces. Un solo cambio por el lado 2 de mayo. El Cerro, entraron a practicar todos los suplentes, menos el arquero, y después entraron todos al mismo tiempo. Lo que me hace creer que Costa va a meter cambio. Ahí viene Piri de Mota a levantar el cierro. Ahora, ¿por quién? Ya no sé si saldrá Chena. Y no, un cambio muy ofensivo, pero Chena no puede quejarse si sale, porque realmente hoy no ha hecho un buen partido. Parece que va a ser el único cambio de cierro. Chena no le gusta mucho la gente. Algunos silban. Allí en la zona de preferencia.
1: Sí.
3: Y sí, porque no es un cambio muy que yo me imagino perdiendo 1-0, ¿verdad?
2: No, realmente no.
3: No.
2: Lo del Boscón deficiente, Tocó poco la pelota, al igual que Vegetti, y tuvo
4: yo una. Yo no lo veo a Morel.
2: Que tenía que haberla metido y falló.
3: ¿A quién no lo veo, Daniel?
4: A Morel.
3: Ah, bueno, entonces hombre por hombre. No vimos nada de Morel en el primer tiempo, por eso apuntamos a otro lado, hombre por hombre, posición por posición, no se altera. Pide la mota por Morel, el cerro. Y el 9 de mayo, Iván.
4: Se fue Delgadillo, Federico ingresa. Camiseta 16, Marcos Gómez, el primer cambio en 12 de mayo.
3: Ah, Vampeta. Delgadillo habrá sido su 19. Seguramente. Ahora entra uno de más oficio, 1-0 lo ganan dos.
5: Comentario entre tiempo de Federico Arias, Jardín Correa lo presentó.
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5: Movió 2 de mayo que gana por 1-0 frente a Cerro Porteño. Arriba el telón Caparala, ya largaron. Segunda etapa del fútbol. 2 de mayo, repito, 1 Cerro Porteño 0.
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5: Robert Piri da Mota por Jorge Morel en Cerro Porteño. En 2 de mayo se fue Delgadillo, ingresó Marcos Vampeta Gómez, saliendo sobre la derecha Iván Ramírez, gana el 2 de mayo por 1-0. Ahora justamente se queda con la pelota, va dejando Piri da Mota, este con Lucas Quintana, entrega sobre el costado izquierdo, iba Guillermo Benítez, pase al vacío, marca primero, recupera bien Villalba, sale para el conjunto Pedro Juanino.
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5: A ver, atención en YouTube, la gran jugada en vivo, cínico.
7: La gente que se sigue prendiendo con nosotros, Bruno, nuestro YouTube, la gran jugada en vivo, 1500 personas. 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
5: Va saliendo, se queda con la pelota Rossi. Rossi gana 2 de mayo 1-0, si escucha bien, para el que se está aprendiendo ahora en las transmisiones del fútbol, tanto en la Rock and Pop 95.5 por la 1020 AM, YouTube, la gran jugada en vivo, Facebook, aplicaciones de la Roca y de Ñandu. Fuerte entrada, atención, Castro con todo. ¿Qué pasó, Carlín?
2: Sí, fue con todo, lo tocó abajo a Ramírez y Mario Díaz de Ibar lo apercibió verbalmente al lateral volante izquierdo del 2 de mayo.
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5: Un saludo muy especial para nuestro compañero Chocolatín Pablo González. Fuerte abrazo para él. Atento siempre a la transmisión del fútbol.
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5: Traslada la pelota Chena. Descarga sobre la punta derecha. Avanza el ciclón. Buscando presión a Ramírez. Pase complicado. Chena igual alcanza. Salió ya Morel. Está Piri da Mota en el terreno. Pide justamente Robert. Va recibiendo Piri da Mota. Traslada por izquierda. Sube Guillermo Benítez. Gana 2 de mayo por 1-0. Lo quiere empatar el ciclón. Ahora va Iturbe. Iturbe gira demasiado. Por ahora vuelve atrás el balón.
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5: Quedó en Chocolatín después de esa madrugada en lo del Quincho el Rock, muchacho, que sabe. Carlín, vos no te fuiste.
2: No pude.
5: Pero se quedó hasta las 7 de la mañana, muchacho.
3: Claro. Sonaba la campana de la iglesia de San Juan Bautista.
5: Sí, no, hermano. Y nuestro Chocolatín seguía dragando, ¿eh? La tiene sobre la zona derecha. Avanza, cerro, atención, linda pelota para Viseda. Viseda, raya de fondo. pelota que se desvía. Va para marcar Castro, tiro libre de esquina, corner para Ciclón.
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5: Será sobre punta derecha, a ver si llega el gol del empate del equipo de Cerro Porteño, que pierde por 1-0. Atención, tiro libre de esquina, acomoda Aliceta, le va a entrar, pase cortito ahora, sobre la presencia de Chena. Chena aguanta, dejándola con Ramírez. Iván vuelve con Chena, levántanos la pelota. Gustavo Costas está desesperado, y va Chena, que bien deja un rival por el camino. Levanta, centra a media altura. Un tirito, Federico.
3: Sí, había 8 compañeros. La pelota llegó a media altura. Se viene la contra.
5: La contra para el 2 de mayo. Atención, Gómez se mete con todo. Avanza, cruza bien. Buena pelota por la izquierda. Va a rematar, sube con todo. Va, atención, el disparo. Gómez y va sacando el hombre de Cerro. Se salva el equipo de Cerro Porteño, Carlín.
2: Hey, va al 2 de mayo, lo que decíamos, ¿no? Sí, mucho va, pero genera zozobra. La pelota pega en Velázquez, que después la saca a medias, vuelve a ganar el rebote 2 de mayo, cuidado.
5: Le roban la pelota, va contra el área, ataca el 2 de mayo, el disparo. El remate Cervera, otra vez increíble Cervera, ganando en toda la noche prácticamente. Va Moya, los tironearon o no, a ver, se cae el hombre del 2 de mayo. Para mí es más acting que otra cosa. Carlin Correa.
2: Sí, hubo una sujeción muy leve, que Díaz de Ibar consideró que no ameritaba para cobrar penal.
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5: Iván Omás Castro sobre el número 27, Moya, abierto por la izquierda. Moya trabaja bien con Cervera, pivota, Lucas Quintana lo marca bien para colaborar para Pini de Mota. La salida para el Ciclón. 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
5: Y va el pelotazo de Ramírez, qué lindo balón para Liceda, línea de fondo, para empate, va. Y vuelve a cerrar con todo Sosa. ¡Qué bien desvía Sosa! Tiro libre de esquina, apostala para el Ciclón.
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5: Tiro libre de esquina, Chena. Por derecha, centro, cabezazo que no alcanza a nadie de Cerro. Iba con todo, marca por ahora, despeja muy bien César Ramírez, el zaguero central del 2 de mayo, silbatinas otra vez el público, Federico.
3: Sí, para el toro otra vez, que no pega una, ¿eh? La quiso tirar larga, estaba Pili Mota que no reaccionó al pase, se fue otra vez afuera y la gente ya silbó abiertamente al número 11.
5: Un fuerte abrazo al querido Lucho María, ADN Motor. Hoy tenemos ADN Motor, Nico.
7: Sí, señor, a partir de las 22 horas ADN Motor por la Rock and Pop.
5: Claro que sí, lunes, miércoles y viernes tenemos por Ñandutí TV, ¿verdad?
7: Exactamente, lunes, miércoles y viernes por Ñandutí TV, lunes y miércoles por la Rock and Pop.
5: Sí, señor, tremendo trabajo que están haciendo los compañeros del deporte motor. Gracias, Lucho María, un fuerte abrazo. A ver, está ganando 2 de mayo, sorprende. Vamos a los números, las estadísticas, lo presenta
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7: Con esta victoria, el gallo norteño alcanza a Olimpia, 25 puntos ambos en la clasificación del campeonato. El líder momentáneamente es Libertad con 26, mañana 19:15 Olimpia Nacional.
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5: Aguantame, Vampeta que ataca, está solo por derecha, está subiendo Alberto Espíndola, centro. Quintana despeja de cabeza, Carlín.
2: Oportuno lo de Quintana, que está regularizando su rendimiento. Alberto Espíndola y un buen centro, bien el saque, Quintana.
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5: A ver. Quiero preguntar, muchachos, la banca de Cerro. ¿Qué tiene Cerro en la banca, Dani? Por favor, móvil nueva, Amaro V6.
1: ¿Cómo no, Bruno? Te digo rápidamente. Quedan Ángel Martínez, Fabricio Domínguez, Josué Servín, Merolla, Bobadilla, Ariel Gamarra, Gastón Jiménez, Almendra, Klimowicz.

0: para despejar lateral Onofre para Cerro Porteño.
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0: Ramírez busca. Yo no entiendo esta jugadita que hace Cerro en los tiros libres de esquina, donde el ejecutante le pasa al compañero que empieza a complicarse. Casi todos los tiros libres de esquina, Cerro hizo eso. ¿Por qué no busca un centro?
2: Y no, encima está ganando porque en el primer tiempo ganó todo por arriba. Ahora un regalito, por suerte, para Cerro, terminó en falta la jugada. Ahora va a tener un balón parado cerca del área del 2 de mayo.
3: ¿Araujo por Vegetti sería una locura?
2: No. No sé si lo va a sacar Costa.
0: No creo. A ver, tiro libre. También Gustavo Costa tiene que hacer los cambios, es cierto, lo de físicamente, compañía, ya sabemos lo de Cerro Porteño. Tiro libre para Cerro Porteño. Esto es peligroso. El centro que va con los puños, qué bien saca Rossi. Responde bien el arquero del conjunto del 2 de mayo que va con la contra. Atención, va metiéndose Moya y pique nomás, va sobre la zona derecha. Cervera destapado. Va con todo. A ver, Quintana primero alcanza. Bien para marcar en esa zona. Ah, no. Fue Aliceda. Mira, bajó hasta la posición de zaguero central, Carlín.
2: Bien, Aliceda, para hacer la cobertura, porque Moya se metía solo. Lo anticipó bien Aliceda.
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0: Trinidense le ganó a Luqueño por 3-2. Avanza cada vez peor, lastimosamente, un gran como Sportivo Luqueño. Va Rojo, mira, desesperado, se abandona su área. Descarga para Luca Quintana. Salida para el Ciclón. A ver, propuesta de los señores comentaristas, por favor. Algún cambio en Cerro Porteño. Quiero escuchar propuestas. A ver, balón que va Quintana para reforzar la marca. Bien, Quintana de cabeza para Velázquez. A ver, Velázquez se complica un poco. Intenta, va el choque con todo. Bien contra Gómez. Gana el hombre de Cerro Porteño. Le vuelve a Quintana. Atrás para Rojo. Escucho, Carlos.
2: Yo a Araujo por Vegetti y lo pongo a Bocón de 9. Por más que haya fallado lo que falló, por lo menos falló porque estuvo. Vegetti hasta ahora no ha tenido ninguna, no ha tocado la pelota.
0: Propuestas, escucho, Federico. ¿Qué tiene que hacer el Ciclón?
4: Bueno, acompaño eso, lo saco de Turbe, ¿no? No sé, mejor con Dale Rodríguez, que no demostró mucho, pero aunque se puede ganar porque Turbe le salió todo mal durante casi todo el partido.
0: Vos sabés que Iturbe no puede parar una pelota, le rebota a un metro. Sí. Increíble.
4: Sí, sí, sí. Ahora recién pasó lo mismo cuando estábamos hablando de él.
0: Cervera va sobre mitad de terreno, recoge bien la pelota. Romero, displicente. Iván Ramírez también, flojo. La pelota a un costado. Bueno, yo creo que ya ha gustado Costas. A ver, va con el asistente Dani Maciel, creo que ya está indicando hacia los suplentes. No, es Araujo.
5: Ahí lo llama alguien.
0: ¿Quién es el otro delantero que dijiste que tiene?
5: Dani Rodríguez y Araujo.
0: Bueno, Rodríguez y Araujo, muchachos. Vamos, Costa, ¿cuánto tenés en tu cronómetro? 11, ¿verdad?
5: 11 minutos, Bruno.
0: Y bueno, no tienen que esperar a los famosos 15 minutos. No sé dónde está esa ley no escrita que los técnicos... Ahora sí, se mueve Gustavo Costa, escucho.
5: Sí, señor, está conversando con su asistente, con uno de sus hijos. Ya tiene la planilla en la mano, la tarjeta también. Vamos a ver a quién lo llama.
0: Claro, claro, ahora. Sí, ahí ya le llaman, claro. ¿A quién le llama? ¿A Derlis? No, yo creo que a Derlis le dijo, movete rápido. A Derlis y Araujo, mira. Tienen que pagarnos el sueldo de los técnicos, muchachos. Ataca Guillermo Benítez, centro contra el área. Vegetti baja de primera, va para el remate. No puede nadie, increíble. Aliceda, Federico.
4: ¿Y qué contra se viene otra vez para el gallo?
0: Cervera, atención. Moya, espera, es Moya. Moya se moviliza, que viene, engancha. La manda por el medio. Atención, carga el 2 de mayo. Remata, va Cervera. Cervera se abrió demasiado. Línea de fondo. Se salva el Ciclón, Carlín.
2: Qué bien, Viridamota en la cobertura. No se apuró nunca, le puso el cuerpo a Cervera, lo apareó allí hasta que esa pelota se pierda por línea de fondo.
0: Ataca Cerro, Deli Rodríguez Araujo, mamá querida. ¿Fue Carlos Chena?
5: Sí, fue Chena.
0: Tiene paciencia.
2: No quiere saber nada la gente. A todo el mundo.
0: No, pero también le dio un ladrillazo al pobre compañero, a Ramírez, que cuando picó ya se dio cuenta que no llegaba.
4: Una salida sin marca, o sea, no había ninguna exigencia para que pase sea tan malo para arribar Ramírez.
0: Castro Velázquez puja entre los dos, falta de Velázquez, tiro libre para el 2 de mayo.
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0: Gana 2 de mayo 1-0, cae el Ciclón por 1-0, sí señor, el sabor.

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0: Qué bien Castro, ataca con todo, Moya, se mete pero resurge, Velázquez, saca bien ahora, se equivocó en el pase, Van Peta Gómez, levanta, impulsa, también se equivoca, ahora Quintana, sacó mal, increíble, le queda Moya, Moya dispara. Para mí tocar arquero, a ver o no, no tocó rojo, se salvó Cerro Porteño, Federico.
2: Sí, sí, está muy lindo el partido porque Cerro da más espacio que nunca, 2 de mayo no lo aprovecha, pero Van Peta está sobrando. La segunda vez que intenta algo que no va con él. Ahora un sombrerito, antes un pase de 3 dedos y la 2 perdió, ¿eh? Ahí están los cambios para Cerro. A Rodríguez ya le dijeron, anda estacionando Cerro a la izquierda.
0: YouTube, la gran jugada en vivo, Nico.
3: Más de 2.000 personas, Bruno, que se conectan al YouTube de la gran jugada en vivo. Qué bárbaro, Cerro Porteño. Marea azulgrana, dice Croc Croc también. Qué barbaridad, dice Luz Fretes en el chat de YouTube de la gran jugada en vivo. Más de 2.000 personas conectadas. Estamos rumbo a los 600 pulgares. En este preciso momento, 522.
0: Bueno, liderando también en YouTube, Nico.
3: Liderando también YouTube, Facebook y aplicaciones de la Roca Ñanduti.
0: Habrá pelota para el 2 de mayo. Atención, Araujo. Y sí, cantado. Delis Rodríguez, sí. Dani Maciel.
4: Se retira Jonathan Torres para que ingrese Sergio Araujo. Y se retira Iturbe para que ingrese Delis Rodríguez.
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0: A ver, escuché alguna silbatina, ¿no?
4: Para
0: no muy masiva, pero sí, no, silbatina no, en fin.
2: Se escucharon bien. Se escucharon bien por la acústica que tiene el estadio, por la cantidad de gente que hay en preferencia. Es muy grande, pero se escuchó bien en el momento que se anunció el segundo cambio de la salida de Iturbe.
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0: Moya, mano a mano con Velázquez, puntea Moya, va a un costado, cerca del banderín de esquina, frente a las preferencias, lateral para el 2 de mayo.
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0: Y va, Van Peta, va, 2 de mayo, gol.

0: de lo de Cerro Porteño. Créanme, silencio absoluto del público de Cerro Porteño. Gómez lo hizo, anota, esta vez sobre el flanco derecho, otra vez metido en el área. 2 de mayo, entra a la sala, a la cocina, a la pieza, al jardín, se baña en la piscina, come un asado, hace lo que quiere en la casa de Cerro Porteño, aquí en la nueva olla azulgrana. 2 de mayo, 2, Cerro Porteño 0.
1: Campeón lo proclama en los días, al 2 de mayo.
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0: Carlin Correa.
3: Increíble. De un lateral de esos que no parecía que iba a terminar jamás en gol, porque juega cortito Castro, le devuelve la pelota. Ante dos hombres de Cerro, Castro le mete el balón a Gómez, que se metió como puntero. Este el pase atrás, displicencia en la marca de Cerro. Gómez, cara interna del pie derecho, poste izquierdo de Rofo. 2-0. Y a sumar de a 3 en la nueva olla.
0: Federico Arias.
4: Y se va superando solo Cerro, ¿eh? Se va superando solo, a ver la reacción de la gente.

0: es que nada puede ser peor. Venir un lunes con el mal tiempo a ver a tu equipo totalmente desvalorizado y que se equivoque en todos lados y que esté perdiendo 2-0 ante un equipo que no ganaba hace 4 partidos, no puede ser peor para el hincha de Cerro Porteño. Qué pase de Castro, ¿eh? Un pase filtrado entre dos hombres de Cerro. Vampeta esta vez tiró un buen centro y qué bien empalmó la pelota Gómez. Abrió el pie derecho, cambió de palo a Rofo, 2-0, 2 de mayo, lo festeja todo el norte y el puñado de hinchas aquí, pero para el hincha del Cerro, el pozo es cada vez más profundo.
1: Señores, esto es crisis ya, ¿eh? Total y absoluta el segundo del 2 de mayo.
2: A los 15 minutos, segunda etapa 1.
3: Es el gol 188 del campeonato clausura 2026, segundo la competencia de Alan Gómez, tercer tanto en liga con la camiseta del Gallo.
1: Atención, contragolpe otra vez para 2 de mayo. Más cerca del tercero que el descuento del Cerro Porteño. Baja la pelota Moya. Moya en cara, driblea. Qué buen gesto, levanta de zurra. Y marca. Desesperación en Cerro, tiro libre de esquina para 2 de mayo. Sacó Quintana otra vez. Qué bárbaro. ¿Es Ramírez o Quintana?
4: Ramírez.
1: Ramírez. No, ya Cerro no da más, Carlín.
4: No, mirá si venía el tercero. Y ahora tiene un balón parado, suben los grandotes, 2 de mayo lo quiere liquidar ya.
1: No, pero esto realmente es vergonzoso, ya lo de Cerro Porteño, ¿eh? ¡Qué bárbaro! Ya me cuentan cómo están los números de Cerro. Avanza, la tiene, bajando a Licera, quiere salir Cerro Porteño, se desvía el balón, atrapa Rofo, la tiene Rofo, ¡vamos al cacique!
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1: De arco a arco, Rofo a Rossi, salida para el 2 de mayo, Universidad Autónoma San Sebastián.
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1: A ver cómo está Cerro en los números. ¿Quién viene Cerro Porteño?
5: Bobadilla, César, camiseta 32.
3: En lo que respecta a la clasificación del campeonato, está octavo Cerro Porteño en 17 puntos. Sería la sexta derrota del Ciclón de Barrio Obrero en el campeonato clausura. En el acumulativo anual, quinto Cerro Porteño con 55.
1: O sea, 6 derrotas de 13 fechas.
3: Sí.
1: Qué bárbaro, el 50%, casi 50%. Sí. De partido perdido.
0: Mira Vegetti peleando con la pelota, ante codazo de Rodríguez. Y perdieron los dos partidos no de mayo, ¿verdad? Porque ya Pedro Juan había perdido ya Nico.
3: Había perdido, sí,
0: el
3: señor.
0: Partido de ida, aquel error de Rofo que siempre recordamos.
1: Se va a Chena.
0: Se va a Chena, sí.
1: Flojísimo, Chena, lastimosamente. Por lo menos le aplaude la gente, claro, entiende. Es joven.
0: No, es joven.
1: No le podés dar toda la responsabilidad a él.
0: No.
1: Están los viejos que nos ponen
0: que
1: huevos.
0: No, nada, no le ha pedido al chico, que no tiene 50 partidos de primera.
1: Marcamos el tiempo de juego.
2: Uniéndote y Rock and Bob, el tiempo de juego. 20 minutos de esta segunda etapa y el marcador Energy. 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Bruno.
1: Rock and Pop, Mianduti. Goles de Tobías Cervera y Alan Gómez gana el 2 de mayo por 2-0. 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
1: Castro, buena pelota, va con todo, Vampeta, empujón. Velázquez cuando salía, deja seguir el árbitro. 2 de mayo, ataca, atención, se mete con todo Cervera. Qué bárbaro, qué dolor de cabeza para la defensa de Cerro Porteño, Carlín.
4: Que viene allí para leer la jugada Romero. Leyó la pared y le quitó de pa' aquí una falta.
1: YouTube, la gran jugada en vivo, Cínico.
3: Liderando también en el YouTube de la gran jugada en vivo, Bruno, 2.300 personas conectadas. También la gente que sigue comentando y ya están perdiendo la paciencia. Cerro lamentable, lamento lo que pasa en Cerro, dice Loquillo Retro también en el YouTube de la gran jugada en vivo, cerquita de llegar a los 600 pulgares.
1: Después del fútbol tendremos la opinión del hincha recortado.
3: Sí señor, recortada versión, pero tendremos.
1: Sí, la versión y también la opinión, gracias por la corrección. Avanza Iván Ramírez, pelota sobre mitad del terreno, que estoy caliente mi querido Nico, no sabes cómo me calienta todo esto. Avanza el equipo de Cerro Porteño, no está jugando bien Cerro, 2-0 pierde frente al 2 de mayo. Cada vez peor en el tema acumulativo y ni quiere decir lejos del campeonato. Ahí está Piris da Mota, traslada por derecha, dejando una para Iván Ramírez, traslada Ramírez, a ver mamita querida, otra vez para Robert Piris da Mota, cómo se demora, un pase exigido para Piris da Mota, filtra contra el área, Deli Rodríguez cayó, falta cerca del área grande, tiro libre para el Ciclón Carlín.
4: Villalba lo toca, el hombre de Cerro, a Rodríguez, clara falta bien pitada por parte de Díaz de Ibar. Y en 2 de mayo se viene Del Valle. Cuidado con Del Valle en la contra del 2 de mayo.
1: Se va Gómez.
6: Es correcto. Alan Gómez se retira del campo de juego. Ingresa camiseta 17, Pedro Del Valle, ex Libertad, extremo rápido él.
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1: Peligrosísimo tiro libre que va a corresponder al ciclón. Atención, señores. Vamos a ver por el descuento el ciclón en sabores de Mickey.
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1: Vamos a ver quién va a rematar. Tiro libre peligroso para Cerro Porteño. Va al remate apresurado de Luis Rodríguez, al que le cometieron la falta. ¿Para qué se apresura, Carlín? Federico, increíble lo de Cerro Porteño.
0: ¿Y Derli cuándo pateó tiro libre en Cerro? La verdad es que no recuerdo. Ahora tomó la pelota, tumbó un hombre de 2 de mayo. Estaba Benítez, que tampoco es un gran pateador de tiro libre. Fue en la atención, pero eso demuestra, no se postuló nadie para pegar a la pelota.
7: No, es como que cualquiera nomás ya, que agarre nomás ya.
0: Se declaró
7: que...
6: O sea que Federico es tipo torneo de barrio.
0: Así mismo.
7: Chutalo Mayabón.
1: Gana 2 de mayo, 2-0.
3: Doblete de Ronaldo Martínez en el fútbol argentino para Vélez. Minuto 77. Vélez le está ganando 2-1 a Platense.
0: Por ahí con rato, Iván Ramírez que le pega los tiros libres del Cerro. Iván Ramírez le pegan, sigue. En circunstancias normales le pega los tiros libres, ha hecho goles, pero ahora a Derlis y él ni estaba, Ramírez. No, ahí.
6: Y es para Licea en todo caso. Licea también, que le pega mejor.
1: También, claro. Va Cerro, cae. Avanza César Bobadilla. La tiene Lucas Quintana. Transporta Cerro Porteño. Avanza el ciclón.
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1: 24, acumulativo es el tema, Nico. Por favor, para el hincha de Cerro Porteño.
3: Sí, señor. Quinto en el acumulativo Cerro Porteño. 55 puntos en zona de Sudamericana en ciclón.
1: Hoy termina el campeonato y va a la Sudamericana.
3: Es correcto, porque Trinidense tiene la ventaja deportiva. Mismo puntaje, le supera a Cerro.
1: O sea, Trinidense hoy se va a la Copa Libertadores en un Cerro.
3: Sí, señor. 55 ambos en el acumulativo anual.
1: Ataca Cerro. Va sobre la izquierda. A ver, Rodríguez con el centro. Muy a media altura. Increíble, Carlín.
4: Sí, un centro a la nada. El Cerro hasta ahora de tener varias chances en el primer tiempo a ninguna. En este segundo tiempo.
1: Federico.
0: Nos envió un amigo, Dani Maciel Bercé, un asistente de Costa, apellido Bercé. Dani Maciel.
5: Fede, ahora sí. Él está, pero hoy está uno de los hijos de Gustavo, no, al lado de él.
0: ¿Sabes por qué? Porque él está en preferencia con un walkie.
5: Ajá.
0: Y me dice que la gente lo ubicó ahora y lo está insultando.
4: Epa.
0: Pero está trabajando en preferencia con un walkie.
5: Ajá.
0: Con Gustavo Costa, ahí está con el auricular.
6: Puede levantar el grupo.
0: Le voy a enviar el grupo.
6: Marca Pepe, agua, Nico.
0: Pepe Bercé.
6: ¿Cómo se llama, Federico? Repetí.
0: Pepe Bercé.
6: Con un walkie trabajando ahí, ya se dieron cuenta los hinchas y le están comenzando a perturbar la noche.
1: Y no es para menos que Cerro pierde por 2-0. Avanza el ciclón, busca sobre la izquierda. ¿Qué más? ¿Qué tiene que hacer Cerro Porteño, Carlín?
4: Qué complicada pregunta, porque...
1: Rodríguez baja, Guantánamo centro para Vegetti, se lleva con el pecho, rebote, afuera. Otra vez afuera Araujo, esta vez increíble, Carlín.
4: Esta fue muy buena. Derli Rodríguez, Vegetti de pecho y Araujo solito. Es la tercera situación clara, clarísima de Cerro. Remate cruzado, la pelota pasa zumbando al poste derecho. Se salvó el 2 de mayo.
1: Saque de meta para el conjunto Pedro Juanino.
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1: Silvatina, público de nuevo. Es que Pirida Mota no baja con el pecho, juega de cabeza y le da al arquero Rossi. Increíble. Juegas muy infantiles, Federico.
0: Falta de inteligencia, no creo, ¿verdad? Sí, son infantiles, decisiones tontas, porque están los compañeros hoy. Estaba libre Pirida Mota. Y de cabeza perdiendo 2-0, ni el empate le sirve a Cerro. Imagínense en qué estado de la cosa está y en qué estado de la cosa comete un error tan tonto Pirida Mota con la experiencia que tiene.
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1: Me dicen exactamente su nombre, Francisco Bercé. O sea, se escribe B larga. Ataca Cerro, va sobre la punta derecha, buscando con todo el ciclón. Tiro libre de esquina para Cerro Porteño. Cortaba bien en esa zona Castro. Tiro libre de esquina. Es Ber, B-E-R-S-C-E. con acentuación en la última E.
7: Verse.
1: Sí, señor, tiro libre de esquina para Cerro Porteño. 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
1: A ver quién le va a pegar a Misera. Está listo, centro que va. Vegetti que busca, no alcanza. Vegetti, salida para el 2 de mayo.
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1: YouTube, la gran jugada en vivo, Nico.
3: Sí, señor, la gente que sigue participando, Bruno, a través de nuestro YouTube de la gran jugada en vivo, 2.300 personas y sumando, subiendo YouTube la gran jugada en vivo. Estamos cerquita, estamos a 20 pulgares de llegar a 600 likes para que se vayan los primeros 5 packs de Múnich, liderando también en el YouTube de la gran jugada en vivo. Te cuento que el Facebook está que explota caliente, los hinchas de Cerro.
1: ¿Podés dar lectura, por favor? Andate la tropa de Facebook también, mi querido Nico, en un momento. Tiro libre de esquina para Cerro Porteño. Será sobre el costado izquierdo. ¿Cuántos cambios le queda ahí? ¿Cuántas ventanas a Cerro Porteño?
5: Dani, le queda un cambio, Bruno. Un cambio.
1: Un cambio, tiro libre para Cerro Porteño sobre punta izquierda, señores. Vamos a ver si aprovecha. Es Aliceda el que se va a encargar ahora. Claro, hace rato lo había pegado muy presurosamente Denis Rodríguez. 2 de mayo prepara dos cambios. Tiro libre, centro que va contra el área para Vegetti. Lo buscan a Vegetti, pero no. Gana Sosa con Villalba, la dupla defensiva del 2 de mayo.
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1: Araujo, insiste otra vez. Nuevo pelotazo. Yo creo que esta no es la fórmula para Cerro, Carlin.
7: No, no hay que exagerar con la jugada aérea. ¡Epa!
1: Va la contra para el 2 de mayo. Atención, se vete con todo. Centro, segundo palo. Alcanza Moya. Moya para girar. Lo tiene tambaleando la defensa del Cerro. Ahí está Moya. Línea de esquina. Va, se cayó solo. Se fue el balón. Lateral para Cerro Porteño.
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1: Los cambios en 2 de mayo.
6: Dos variantes en el 2 de mayo. Se retira Tobías Cervera. Ingresa con la camiseta 7 Fernando Cáceres. En estos momentos esperamos por el ingreso también del 11 Ulises Coronel. Y ahora va a extender el cartel electrónico. A ver, tiene un problema. El cuarto en este caso no le funciona el cartel. Ahora sí, camiseta 19 César Castro, los cambios en el 2 de mayo.
3: Un desastre Cerro Porteño, este arquero no puede jugar más, igual que Guillermo Benítez. Y Turbe otro, y Vegetti que no suma nada, dice un oyente caliente a través del WhatsApp 09849-55000.
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1: Repetimos, ingresaron entonces Ulises Coronel número 11 y Fernando Cáceres número 7. Ataca Vegetti, taco. Aquí no hay momentos para un taco. Este no es el momento, perdón, Federico, el taco de Vegetti.
0: No, por eso la gente otra vez aprobando. Para hablar un poco de 2 de mayo, Cáceres era el titular de aquella muy buena campaña, el arranque del campeonato, era el nuevo titular. No, no, claro, claro. Digo que Cervera no estaba en los planes de nadie. Y hoy jugó, hizo un gol y un muy buen partido. Hablando un poco de un plantel reducido pero efectivo.
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1: Otro cambio para el 2 de mayo. Nuevo centro va Vegetti. Busca por arriba. Imposible, señores. Repito, no es la vía para mí. Va a haber saque de meta para el 2 de mayo. Estamos sobre los 30 minutos 41 segundos. Cambio en 2 de mayo, escucho.
6: Es correcto. Se retira Matías Moya. Ingresa con la camiseta 20 Stephen Díaz. El último cambio en el 2 de mayo.
1: Este Moya jugó bastante bien, Carlín.
7: Sí, Moya, el arquero también en el primer tiempo, porque en el Cervera, segundo no lo exigieron. Cervera también. El 20 Stephen Díaz, ¿verdad?
6: Correcto, Stephen Díaz, delantero él.
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1: 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Impulsa el balón ahora sobre Vegetti. Era por arriba, levantó la pierna. En el rebote ya va para luchar. Despeja la pelota. Cáceres la tiene ahora. Cerro Porteño vuelve a recuperarla. A ver qué hace con esto César Bobadilla. Tras Travilla. A ver, jugada arrinconada acá el hombre de Cerro. Falta. Infracción. Tiro libre para el Ciclón.
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1: 31 y medio, gana 2 de mayo por 2 goles contra 0. ¿Quién viene?
5: A ver, Fabricio Domínguez Huertas, camiseta número 2, el último cambio.
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0: Qué momento para Domínguez Huerta para ingresar, ¿no? 31 minutos, 0-2, yendo a frente pero jugando mal el equipo, ¿será Ramírez? Creo.
1: Tiro libre para Cerro. Primero el tiro libre de Denis Rodríguez sobre la orilla derecha. A ver, Gustavo Costa, señores. El centro, cabezazo, ¿no? Hacia el palo derecho, Carlín Correa.
7: Ganó de vuelta en el juego aéreo, pero le dio un cambio muy brusco a esa trayectoria. El balón pasó cerca del poste derecho.
0: Se va Liceda.
5: Se va Liceda, camiseta 31. Ya no tiene cambio Cerro.
0: Bueno, pero tampoco un cambio de... A ver... Ahora pasa a Denis Rodríguez a la izquierda de vuelta y va a tratar de desbordar a la derecha sin ser hombre de borde. Domínguez Huerta, lo que le queda en el banco a Cerro Porteño.
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1: YouTube, la gran jugada. Está caliente la cosa. Pierde Cerro 2-0, Nico.
3: Está muy caliente la cosa, Bruno. Qué lamentable Cerro Porteño. Después te piden que seas incondicional, dice Jorge Coronel, por ejemplo, a través del chat de YouTube. No es que adrede pierden. Dovaley, dice Dimensión Oscura también. Qué bárbaro Cerro Porteño. Me va a matar del corazón, dice otro oyente. YouTube, la gran jugada. Amigo, 2.400 personas liderando también YouTube, Bruno.
1: A ver, Nico, ¿contra quién va Cerro en la próxima fecha? Este crítico momento de Cerro Porteño, Cucho.
3: El próximo sábado, 19:20, Estadio Luis Salinas de Itagua, Cerro visita Sportivo Luqueño.
1: Bueno, otro que, o sea, ¿sabes qué? Ese partido va a ser la lucha de los dos calvos por un peine. Como decía Nicanor Duarte Frutos hoy. En Ñandutí, Federico.
0: Una vez Luis Lescano dijo, el hambre y la gana de comer se enfrentan. Pero el Cerro después tiene la Copa Paraguay, Nico.
3: Sí, señor, tiene la Copa Paraguay, Cerro Porteño contra San Lorenzo.
0: Barrio contra Luqueño. Pero claro, si la Copa Paraguay es el único salvataje, si está quedando lejos de todo.
1: Pero la Copa Paraguay es la otra semana ya.
0: Y así por eso.
1: Contra San Lorenzo, ¿verdad?
3: Miércoles 14 de octubre.
1: ¿Cómo?
3: Miércoles 14 de octubre, ¿sí? El partido 19:30.
1: ¿Dónde?
3: Defensores del Chaco, Cerro San Lorenzo.
1: Bueno, qué partido caliente, señores, el que se le viene a Cerro Porteño. Va saliendo Velázquez con Quintana. Van los defensores ahora sobre mitad del terreno en campo de 2 de mayo inclusive. Se retiró Jay Turbe. Ya se retiró también Jonathan Torres. Se fue Jorge Morel. Se fue Alicera. Los cambios en Cerro Porteño. Avanza, pica Domínguez Huertas, que acaba de ingresar. La tiene Domínguez Huertas. Avanza por ahora lentamente con la suda. Deja para Lucas Quintana. La tiene Cerro Porteño.
2: Ñandutí y Rock and Pop. A ver, tiempo de juego. 35 minutos de esta segunda etapa. 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
1: Rock and Pop, Ñandutí. Lo ganan 2 de mayo por 2-0 frente a Cerro Porteño. 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
1: Amarilla para quién, muchachos. Para Díaz. Para Stephen Díaz por tirar la pelota a un costado. Sí, señor, correcto. 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
1: Va con el pelotazo Velázquez. Lo vuelven a buscar la misma fórmula a Vegetti. Ahora no puede entrar César Borbadilla. Increíble. Arquero adelantado. Va al gol. Va a hacer un golazo. Tiró. Afuera. Afuera, Carlín. Qué locura si entraba este balonazo del jugador Cáceres, número 7, Fernando Cáceres.
7: No, si entraba era para cerrar el estadio y hacer una misa mañana mismo acá, ¿eh? Desde su campo, Rojo adelantado, la pelota no pasó lejos, terminó en el techo del arco de Rojo. Casi el tercero, casi un gol de antología de Cáceres.
1: Va Velázquez, tenemos 36 minutos, no cambia la historia. Está perdiendo Cerro por 2-0. La tiene Lucas Quintana. A ver, Quintana arma el juego. Descarga por izquierda, va subiendo Rodríguez. Derlis pica, va a línea de fondo. Levanta el centro, desvía el Beto Espina. Tiro libre de esquina, córner para el Ciclón.
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1: Atención, Rodríguez, tiro libre de esquina. Rumbo a los 40 minutos del segundo tiempo. Centro de Rodríguez. Pasado. No puede Rossi, le cometieron falta, dice el árbitro. Infracción, sí, Federico.
0: Ni esa, porque el arquero calculó mal, pero también lo tocan. Un déjà vu, una tendencia. que siempre se me envía mi asesor Ángel, gracias. Son tendencia ahora en X, Morel y Turbe. En este orden. Cerro, Quintana y uno que no suele aparecer, Gustavo Costas.
1: Sí, no, es que, ¿sabes qué? Muy desgastada ya la figura de Costas, ¿eh? Es el famoso crédito, ¿no? Que cerrar el año con un técnico muy desgastado.
0: No, es que rápido, y ahora, después que mostrábamos esto, me está diciendo que hay varios que escriben el tema del asistente, ¿verdad? Ahora que se hizo público también el asistente, que es el señor Rubio, que siempre suele estar con él, como decía Dani, ahora está el hijo, y el asistente pasó a preferencia.
1: Rossi saca 37 y medio, pelotazo, que peina por ahora, intenta meterse presionando Pedro del Valle, ataja Rofo, que pasa con Cerro Porteño, Carlín.
7: Y Cerro sigue en la misma. Lo último que hizo fue aquel cabezazo de Piridamonte en un balón parado, después nada más en el segundo tiempo. Muy pobre lo del equipo de Costas.
1: Domínguez Huertas pide la pelota y va equivocadamente. No puede Cerro Porteño. Increíble lo de César Bobadilla. Ahora va para la contra. Del Valle levanta, corta Piridamonte. El rebote para los de Mayo. Está ganando por ahora. Cae al piso. A ver, todos los manos a manos también. Hasta 2 de mayo juega más fuerte, parece que Cerro Porteño. La tiene el conjunto Pedro Juanino. Ataca con todo, pasa al vacío Quintana. Justo, oportuno para el corte, recupera para Gignon.
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1: La va pisando Del Rodríguez, entrega sobre Costa de Izquierdo. Cerro tiene poco tiempo, tenemos 38 y medio. Ya quemó todos los cambios el ciclón. ¿En qué posición me decía este Cerro Porteño en estos momentos para los números, las estadísticas?
3: En la octava colocación de la tabla de posiciones, 17 puntos para Cerro.
1: Va Velázquez, mitad de campo, recoge Araujo, gira Araujo, pasa abierto por derecha, descarga para Iván Ramírez, vuelve atrás con Velázquez, Cerro pierde 2-0.
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1: Mirá la silbatina de la gente. Claro, es que Cerro está perdido, ¿eh?
0: Y Costa contra Velázquez, le dice a Velázquez, le hace la famosa seña por abajo, es. Con un cambio de frente, Velázquez, que terminó donde tenía que terminar. ¿Dónde? En platea, ahí.
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1: 39 y medio, tiro libre de salida para el 2 de mayo. Va muy bien, corta Iván Ramírez, le queda Domínguez Huertas. A ver si Cerro tiene tiempo que a los Ciclón por lo menos empate este partido. Va la salida de Cerro Porteño. Porque si gana mañana Olimpia, le va a sacar 11, decía
7: que correcto. 11 puntos le va a sacar. Y yo sé que vos hablabas, y con mucho acierto, que lo de Cerro es lo acumulativo, pero imagínate tu tradicional rival que te saque 11 puntos.
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1: Y está Nacional también. Si gana Nacional, bueno, el que gana nomás luego le está superando a Cerro ahora.
7: Yo hacía énfasis en lo de Olimpia por la rivalidad, ¿verdad?
1: Claro. Trinidense esta tarde le ganó a Sportivo Luqueño por 3 goles contra 2. Es más, Trinidense, me decía Nico en el acumulativo, aguantame. Está ya sacándole ventaja a Cerro Porteño. Rodríguez, Picadeli Rodríguez, línea de fondo, levanta el centro. Otra vez para Vegetti, no llega al destino ese balón, Federico.
0: Y otra vez uno de los Sosa, Villalba, Ramírez. Qué manera de sacar pelota a los tres centrales de 2 de mayo también. Fundamentales para esta victoria. Hicieron mucho, especialmente a la hora de cortar a Vegetti cuando estábamos con Torres.
1: Marcamos el tiempo de juego.
2: Ñandotí y Rock and Bob, el tiempo de juego. 41 minutos. En esta segunda etapa y el marcador Energy. 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
1: Rock and Pop, Ñandotí. A ver, centro peligroso. Pasó Rofo, Quintana, saca de cabeza, se salva Cerro Porteño, Carlín.
7: Qué buena jugada, ¿eh? Entre Coronel, por el sector izquierdo, tocando con Stephen Díaz, el estrinidense, habilidoso, un centro, terminó sacando Quintana cuando ya había la pelota superada a Rofo.
1: Iván, te pido que lo filmes por 30 segundos, por lo menos a Gustavo Costa. Hace rato se agarró de la cabeza, ya no sabe qué hacer. Increíble realmente, mira lo de Gustavo Costa, mira. Está desesperado, tiene su rosario. Yo creo que tiene que hacer 4 rosarios, no sé.
0: Eso pase a la nada. ¿Cuánto pase a la nada? Dios Cerro. El tiene así pase a la nada. Tira la pelota a donde no hay ningún compañero con posibilidad de recibirla. Se cansó toda la noche de eso.
1: Mirá, la mano en la boca, preocupación. Lo de Costa es terrible, falta contra el hombre del 2 de mayo, quiero confirmar. Cayó Stephen Díaz, sí señor, tiro libre para el 2 de mayo. A ver, YouTube, la gran jugada en vivo, ¿cómo está nuestro Panico?
3: La gente está muy caliente, el hincha de Cerro Porteño, casi 2.500 personas, Bruno. Qué lamentable, ¿qué te pasa, Cerro? Dice Tesorería también. Vaya saludo para todos los que comentan. Está que explota el Facebook, lamentable. Que se vayan todos, que no quede ni uno solo, dice el amigo Juan. Qué lamentable, mi Cerro Porteño querido, dice también el amigo Pedro. Facebook, fanpage de Bruno Pont.
1: Va la salida de Cerro Porteño. Quintana, Velázquez, deja pasar Velázquez para Pini Ramota. Traslada sobre la punta derecha. A ver, por lo menos el famoso gol del honor. Domínguez Huerta. No. No, no, no. Pase al vacío errático. Araujo no va a alcanzar nadie, ni con un cohete, Federico.
0: Otra vez pase a la nada. Bueno, hoy le denomino pase a la nada, porque un pase a la nada. Otra vez a un compañero que no iba a poder. Ahora yo digo, ¿cómo será la conferencia de Gustavo Costa hoy? Con esto que está evidenciando, lo mal que juegan sus dirigidos. Y repito otra vez, mañana, pasado a hablar con un dirigente,